0: a la alcaldía de Cuenca. El asambleísta Adrián Castro propuso reformar el Código Orgánico Monetario y Financiero para prohibir el cobro de intereses sobre intereses.
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0: Esta noche entrevistamos al licenciado Cristian Zurita, periodista de investigación y excandidato a la presidencia de la República, sobre el tema. Las incógnitas que persisten en el caso magnicidio FB.
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0: esperanzas de hallar más sobrevivientes tras el terremoto en Colombia. Al concluir las primeras 72 horas de búsqueda, los rescatistas comenzaron la remoción de escombros en Cali. Por ahora, el saldo provisional es de 273 muertos. Rusia y Japón intercambian duras críticas tras la primera visita de Vladimir Putin a las Islas Kuriles, objeto de una disputa territorial desde 1945. Las tensiones entre ambos países persisten por estas islas del Pacífico ocupadas por el ejército soviético tras la guerra. La República Dominicana exige la salida de 9 diplomáticos cubanos y sus familias en una medida sin explicaciones oficiales que refleja el endurecimiento del tono de Santo Domingo hacia La Habana en medio de la creciente presión ejercida por Estados Unidos sobre la isla.
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2: Buenas noches. Bienvenidos a la segunda emisión informativa de Antena 1. A esta hora revisamos los principales acontecimientos nacionales y locales. Empezamos con un acuerdo entre el Consejo Nacional Electoral y la Contraloría General del Estado para fortalecer el control sobre el uso de bienes y recursos públicos durante la campaña electoral de las elecciones seccionales de noviembre. El presidente del Consejo Nacional Electoral, José Cabrera, afirmó que el patrimonio de los ecuatorianos es sagrado, mientras que el contralor Mauricio Torres advirtió que los bienes y recursos del Estado no pueden convertirse en moneda de cambio durante la campaña. Señaló que la democracia se debilita cuando el dinero público es desviado para fines proselitistas.
3: En virtud de este mandato, el Consejo Nacional Electoral y la Contraloría General del Estado, hoy sumamos esfuerzos a través de este convenio cuyo objeto fundamental es garantizar un control efectivo de la utilización de los bienes y recursos públicos durante el periodo de campaña en el marco de las elecciones seccionales y elecciones de consejeras y consejeros del Consejo de Participación Ciudadana y Control Social 2027. Un proceso que demanda la máxima transparencia y eficiencia. Nuestra misión es clara: prevenir y sancionar el uso de los fondos del Estado para actos proselitistas. Este acuerdo no es un simple formalismo, es una hoja de ruta operativa que nos permitirá implementar canales de comunicación técnica para monitorear y evaluar el cumplimiento de este instrumento, intercambiar información estratégica necesaria para detectar presuntas infracciones electorales de manera oportuna y durante el periodo electoral. Ambas instituciones recibirán información recíprocamente sobre los resultados de los operativos de control. Queremos enviar un mensaje a los actores políticos y a los servidores públicos de todo el país: el patrimonio de los ecuatorianos es sagrado y nuestra institución tiene la obligación de fiscalizar el origen y destino de los recursos de las campañas, y la Contraloría tiene la facultad de determinar responsabilidades administrativas, civiles o indicios de responsabilidad penal sobre el uso inadecuado de bienes del Estado. En este convenio se ejecutará con los propios recursos de cada entidad, optimizando el presupuesto público sin generar gastos adicionales.
4: Invitados todos. Hoy suscribimos un importante convenio de cooperación interinstitucional. No se trata de un simple documento formal. Es un compromiso concreto con la ciudadanía, que los bienes y recursos públicos no se utilicen nunca más como moneda de cambio electoral. La democracia se debilita cuando el dinero del pueblo se desvía hacia fines proselitistas. Por eso, este convenio tiene un objetivo claro y firme: coordinar acciones efectivas dentro de las competencias de cada institución para prevenir, detectar y enfrentar cualquier uso indebido de recursos públicos durante el proceso electoral. Como Contraloría, vamos a ejercer el control y la prevención que nos corresponde por mandato constitucional y legal. Investigaremos las denuncias que se presenten, las cuales pondremos de inmediato en conocimiento del CNE y actuaremos con rigor técnico e independencia. Además, trabajaremos de manera articulada, estableceremos canales de comunicación Definiremos procedimientos comunes, intercambiaremos información con estricto respeto a la ley y difundiremos de forma clara la prohibición de destinar recursos públicos a actos proselitistas. Ese instrumento estará vigente durante la campaña de elecciones seccionales del Consejo de Participación Ciudadana y Control Social, pero su sentido va más allá de una sola contienda. Es una declaración de que el control público no se detiene ni se debilita en tiempo electoral. Desde la nueva Contraloría...
2: Continuamos en Quito, donde organizaciones sindicales se concentraron en los exteriores del Ministerio del Trabajo para exigir atención a sus demandas y garantías para sus derechos laborales. Marcela Arellano, presidenta de la Confederación Ecuatoriana de Organizaciones Sindicales Libres, cuestionó las políticas del gobierno de Daniel Noboa y afirmó que las acciones del Ministerio del Trabajo estarían profundizando el ataque a la organización sindical ante una eventual reforma y flexibilización laboral.
1: El Ministerio de Trabajo en el Ecuador ha dejado de ser el organismo que garantiza y tutela derechos. Desde hace más de un año, varias organizaciones sindicales que han vivido sus procesos electorales no se les atiende en el Ministerio de Trabajo con el registro de la directiva. Ahora, este es un tema puramente administrativo. El registro en el Ministerio de Trabajo es solamente un trámite administrativo. Lamentablemente, en este gobierno lo que ha ocurrido es que este trámite administrativo es el que valida los otros derechos. O sea, si no tenemos el registro sindical, las organizaciones no pueden presentar pliego de peticiones, no pueden presentar contratos colectivos, no pueden enfrentar la conflictividad laboral. Y los trabajadores en la práctica se quedan sin derechos. Para nosotros, lo que está haciendo el Ministerio de Trabajo y el gobierno de Noboa es profundizar el ataque a la organización sindical libre y autónoma. Se reúne con gente que no tiene base, que no ha cruzado por procesos democráticos internos, por gente que está dividiendo las organizaciones sindicales, que es gente patronal, si con ellos se reúne. ¿Para qué se reúne? Para validar la reforma laboral flexibilizadora. Le recordamos a la ministra de Trabajo y al gobierno nacional que en dos consultas populares mandatorias, vinculantes, el gobierno perdió al tratar de flexibilizar las relaciones de trabajo. Que estamos protegidos por la Constitución, que el no hacer caso a la Constitución, que irse sobre la Constitución, sobre las consultas populares, lo convierte en autoritario, va camino a la dictadura. Su misma gente de derecha lo ha develado, lo ha denunciado. Esta falta de tutelaje del Ministerio de Trabajo, de los derechos laborales, de los derechos sindicales, evidencia eso. No le importa al pueblo ecuatoriano, no le importa a los trabajadores. Y obviamente por eso es que nos obliga a movilizarnos. Las organizaciones que están acá, no es que les gusta salir a la movilización, a la protesta. Nos vemos obligadas para movilizarnos y demandar que el Ministerio de Trabajo, en este caso, cumpla con sus obligaciones.
2: En el escenario político, al menos 14 legisladores han decidido renunciar a sus cargos en la Asamblea Nacional para participar en las próximas elecciones seccionales. La bancada de Revolución Ciudadana, en cambio, resolvió no presentar renuncias. Las decisiones se producen mientras las organizaciones políticas avanzan con la definición e inscripción de sus candidaturas.
5: Buenas tardes, así es, estamos en el sector de Tanlagua, esto es en la parroquia de San Antonio de Pichincha, al norte de la capital. Uno de los dos incendios de gran magnitud que desde el martes se registran en la ciudad, y como ustedes observan, el panorama es desolador. Todavía el cuerpo de bomberos no tiene un aproximado de cuántas hectáreas fueron las afectadas.

0: lo definitivo se tendrá en los próximos días. Aquí, personal del Cuerpo de Bomberos, 65 efectivos, han realizado las labores únicamente manuales, pues las condiciones no han permitido que el helicóptero pueda sobrevolar para realizar las descargas. Pero más temprano conversamos nosotros con el capitán de los bomberos y también con la presidenta del GAD parroquial, y esto fue lo que nos dijeron. Escuchemos.
1: Hemos realizado monitoreo constante, hemos tenido trabajos de monitoreo, de combate, de verificación de puntos, reevaluaciones para poder cada día o cada momento replantear la estrategia de acuerdo a las condiciones climáticas que tenemos en el lugar. Es un terreno bastante complicado, muchas pendientes, vientos cambiantes, el terreno es agreste, tenemos ingresos muy limitados hacia los lugares donde tenemos los focos de incendio. Por ello es que el personal hasta ciertos lugares se dirigen vehículos y posterior a ello pues tienen que caminar aproximadamente 45, 60, 90 minutos con las herramientas para poder realizar los trabajos manuales.
2: Entonces hemos estado nosotros desde el gobierno parroquial coordinando con todas las instituciones para que poder atender a esta emergencia. El día de ayer creo que fue la parte más complicada, como podemos ver, se quemaron tres cerros, el incendio en estos momentos, de acuerdo al reporte que nos han dado los bomberos, ya está siendo en su mayoría controlado.
0: Y bien, según información de la Secretaría Nacional de Gestión de Riesgos, hay 12 incendios que se registran en 4 provincias del país este jueves. 8.
3: Sí, muy buenas tardes. En efecto, las fichas continúan moviéndose aquí a la interna de la Asamblea Nacional de cara a las elecciones de noviembre. Según tenemos entendido, al menos 13 asambleístas ya han renunciado de forma oficial, pero se estima que en total serán al menos 15. No obstante, los legisladores de la Revolución Ciudadana que tenían interés en participar han dicho ahora que no renunciarán a sus curules porque no existen las garantías para correr en las seccionales. Les hemos preparado un reportaje. Veamos. En la Asamblea Nacional se siguen moviendo las piezas con miras a las elecciones seccionales de noviembre. Cuando faltan 4 días para que finalice el plazo para la inscripción de candidaturas, al menos 13 legisladores ya renunciaron para participar, pero se estima que ese número puede incrementarse.
4: Hasta esa fecha, por supuesto, podrá haber ciertos movimientos de algunos asambleístas, no solamente de Acción Democrática, sino de otras fuerzas políticas, y hasta esa fecha no sabremos exactamente cuántas personas se van a candidatizar.
3: La mayoría de los asambleístas salientes son de ADN y 2 del Partido Social Cristiano, desde donde dicen debieron echar mano a sus cuadros legislativos frente al corto tiempo para hacer campaña.
5: Lo cual obliga a captar de candidatos a las personas que ya tienen un corrido, ya han corrido políticamente en esos lugares, porque no hay tiempo.
3: Mientras tanto, en la Revolución Ciudadana, quienes aspiraban a participar decidieron no dejar sus curules.
6: No hay garantías democráticas al momento en este país. Y eso limita y sobre todo pone en riesgo a quienes hoy, ejerciendo una designación como asambleísta designada por el pueblo, el momento que dejen, se queden prácticamente inclusive sin inmunidad parlamentaria y sean víctimas de una persecución política.
3: Con las renuncias se acomodan algunas comisiones, por ejemplo en las de salud y de gobiernos autónomos deberán elegir nuevos presidentes, mientras que en fiscalización ya designaron al reemplazo de Ana Belén Tapia en la vicepresidencia. Se trata de la legisladora María Paula Villacreces, quien recibió cuestionamientos por su intervención en el pleno con relación al juicio político en contra de la ex ministra Inés Manzano que se trata en su mesa legislativa.
7: Tenga o no tenga juicio político, sea censurada o no sea censurada, no le va a devolver la plata al país.
3: Sostiene que fue tergiversada y que en su comisión el trabajo no ha cesado.
8: Es que el juicio político no es la vía para recuperar el dinero, como lo dice la oposición. Nosotros hemos hecho una fiscalización continua.
3: En medio de estos cambios, la presidenta de la Asamblea presentó la agenda legislativa que contempla 34 proyectos de ley.
0: Así, la presidenta de la Asamblea, Michelle Mancheno, ha dicho que se pondrá énfasis en los temas de fiscalización y que también se utilizarán nuevos mecanismos para medir los resultados aquí en el legislativo.
9: Nos vamos a una breve pausa y enseguida retornamos. 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
0: Pasamos a Cuenca. Gabriela Solano, presidenta de la Junta Provincial Electoral de la SUAY, confirmó que 3 precandidatos a la alcaldía de Cuenca ya cumplieron con el proceso de inscripción. Los nombres todavía se mantienen en reserva y serán conocidos una vez que las candidaturas queden en firme. Solano llamó a las organizaciones políticas a no esperar hasta el último momento, debido a que el plazo para completar las inscripciones vence el 17 de agosto a las 6 de la tarde.
5: Por el momento no podemos hacer mención a las personas que se encuentran inscritos.
6: En reserva mantiene el Consejo Nacional Electoral los nombres de quienes ya han inscrito sus candidaturas para las elecciones seccionales de noviembre, pero hacen un llamado a no dejar este trámite para última hora.
5: Ya que no existen muchas inscripciones de las organizaciones políticas, es por ello que nosotros instamos a que no se espere realizar este proceso el último día, siendo el mismo el día 17 de agosto, ya que recordemos que hasta las 18 horas pueden realizarlo en el sistema. Sin embargo, también deben realizarlo de manera oportuna para que puedan realizar, en el caso de que hayan subsanaciones o en el caso de que se presenten recursos o objeciones, los puedan resolver de manera adecuada. Que goce de esa legitimidad activa, presente este recurso.
6: Para el noticiario de Antena 1, reportó Jorge Isaac Peña.
0: Y tras el plantón realizado ayer en Cuenca contra el gobierno de Daniel Noboa, el dirigente sindical de los trabajadores de la salud, Edison Delec, anunció que las movilizaciones continuarán. Según explicó, el próximo 29 de agosto se definirán nuevas acciones a escala nacional y advirtió que las protestas irán en ascenso, en rechazo a las políticas impulsadas por el Ejecutivo.
6: Tras el plantón llevado a cabo el 12 de agosto, el dirigente sindical de los trabajadores de la salud, Edison Delec, señaló que las movilizaciones continuarán a nivel nacional.
7: Bueno, estamos muy contentos. Ayer fue un plantón exitoso donde estuvimos los trabajadores de la salud, los jóvenes de la Universidad de Cuenca, los colectivos culturales, el Seguro Social Campesino, diferentes representaciones. Se trató de un primer plantón luego de algún tiempo acá. Ese 80% de ecuatorianos que rechaza esta política neoliberal fondo monetarista del gobierno de Daniel Noboa en algún momento va a explotar. Una de estas acciones, de estas manifestaciones, lo que hemos tenido es descalificativos, ¿no es cierto? Esa misma política que hemos escuchado de gobiernos anteriores, ¿no? Ante el clamor, ante las exigencias del pueblo ecuatoriano, de los sectores sociales, de descalificar, ¿no? Pero ya estamos acostumbrados a eso. Nosotros estamos en la razón, estamos en el derecho, estamos exigiendo de que se cumplan los derechos del pueblo ecuatoriano, a la salud, a la educación, al empleo digno, a la seguridad, por cual nos cobran a usted y a mí el 3% más del IVA, pero no sabemos dónde están esos recursos, así como no nos dicen dónde están los más de 2.000 millones de dólares que les recortaron al Ministerio de Salud Pública. Entonces nosotros vamos a continuar en las acciones, en las movilizaciones.
8: ¿Cuándo se viene la siguiente? ¿Qué otro tipo de acciones?
7: Por supuesto, el 29 de de este mes vamos a reunirnos los colectivos, las organizaciones sociales en la ciudad de Quito y vamos a definir otras acciones a nivel nacional, porque como digo, efectivamente esta política criminal del gobierno la tenemos que parar, esta persecución a los dirigentes sociales, y vaya nuestra solidaridad con el presidente de la FENOSIN, esta política de persecución no la podemos permitir. Entonces, cuando el pueblo sale a las calles, cuando el pueblo reclama, vienen este tipo de ataques, este tipo de persecución, y eso efectivamente tenemos que parar con la unidad, con la lucha, con la movilización en las calles, no hay de otra.
6: Para el noticiario de Antena 1, reportó Jorge Isaac Peña.
0: Nos vamos a una breve pausa y enseguida retornamos.
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0: El caso Magnicidio FB, que investiga la autoría intelectual del asesinato del ex candidato presidencial Fernando Villavicencio, ocurrido el 9 de agosto de 2023, se encuentra en la fase preparatoria de juicio. El caso Magnicidio FBE entra a su fase decisiva con una acusación que apunta a una estructura dual, un eje político operativo, encabezado por Javier Jordán, José Serrano, Ronnie Aleaga y Daniel Salcedo, y un eje criminal ligado a los Lobos, donde figuran alias Pipo, Gordo Luis y Lobo Menor. Aunque la Fiscalía sostiene que existe una cadena de autoría mediata, respaldada por chats, peritajes y testimonios, persisten vacíos críticos. La identidad del mandante final, la ruta completa del financiamiento, la lentitud de las asistencias penales internacionales, la viabilidad de capturar y extraditar a los prófugos y el riesgo de presiones a testigos podrían afectar el juicio. Estas incógnitas definirán el alcance real del proceso judicial.
11: En el día 19 de audiencia de evaluación y preparatoria de juicio contra 7 procesados por el magnicidio de Fernando Villavicencio, la defensa de José Serrano cuestionó las pruebas presentadas en todo el proceso por parte de Fiscalía, a la que acusó de entregar elementos falsos.
12: Centraba básicamente en desmontar completamente todo lo que ha dicho Fiscalía, en hacer ver cómo los testimonios del señor Daniel Salcedo, del señor Ronald Herrera, de Marcelo Lazo, son acusados a la verdad, que se ha cometido lo que se conoce como una colusión testimonial, es decir, Fiscalía se ha enfocado solamente en privados privados de la libertad.
13: Micheli intentó inducir al juez de muchas formas, diciéndole primero un montón de mentiras, pero también diciéndole, él no va a venir porque él tiene la protección CAT. Me parece que esta es una actitud coercitiva.
11: Durante su exposición, León mostró chats de Javier Jordán y Leandro Norero en los que se habla sobre el crimen de Villavicencio. Dijo que Fiscalía no tiene evidencias reales de contacto entre Serrano y Jordán, pues según la teoría del Ministerio Público, el exministro del Interior habría viabilizado el asesinato mediante la filtración de información relacionada con Fernando Villavicencio.
12: Quiere, de hecho, pues incriminar a José Serrano utilizando exclusivamente mercenarios. José Serrano, él no va a venir al Ecuador, porque autoridades estadounidenses dijeron usted no puede ir al Ecuador, porque usted va a ser torturado ya.
11: León también se refirió a la presunta participación en el caso del exmandatario Rafael Correa y del exvicepresidente Jorge Glass, a quienes calificó como cadáveres políticos.
12: No entiendo yo por qué no están procesados. Les hace falta una persona, alguien político que no sea un cadáver político para poder acusar.
11: Para Tamara Villavicencio, hija de Fernando, los argumentos de León buscan desviar la atención y deslegitimar a las víctimas.
14: Del método en el cual León Micheli quiere llevar su defensa, es decir, que todo es falso y que todo es montado. Y nosotras estamos enfrentando a la misma estructura y al mismo modus operandi, así que lo único que les queda es matarnos. Y ya tenemos amenazas de muerte por hablar de este caso.
11: Se prevé que este día continúe la intervención de las defensas de los cabecillas de la banda delictiva Los Lobos, Wilmer Chavarría, alias Pipo, Esteban Aguilar, alias Lobo Menor, y Luis Arboleda, alias Gordo Luis. María Fernanda Utreras, Teleamazonas.
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0: Saludamos al licenciado Cristian Zurita. Él es periodista de investigación, fue candidato a la presidencia de la República, compañero de Fernando Villavicencio. Quisiéramos el día de hoy, Cristian, hablar sobre este caso, homicidio FB, que avanza ya en la fase preparatoria de juicio. Allí se identifica una fase decisiva con una acusación que apunta a una estructura dual, por un lado un eje político operativo con personajes tantas veces mencionados y conocidos, y un eje criminal ligado a Los Lobos. Quisiéramos conocer cómo ve usted la coyuntura actual.
16: Gustavo, muchas gracias, un saludo a toda la audiencia. Es un tema que afortunadamente e increíblemente está llegando a puertas de una solución. No sabemos cómo terminará la sentencia, pero tenemos certeza de dos cosas, Gustavo. La primera es que existe una verdad procesal constituida por todas las pruebas que han logrado juntarse y armarse por parte de la Fiscalía, ¿sí? Y una verdad histórica que se ajusta a lo que desde un inicio habíamos señalado, ¿sí? La presencia de grupos perniciosos de la mafia ligados, ¿sí?, a estas líneas de la Revolución Ciudadana que pues participaron dentro del crimen. De tal manera que de alguna manera satisfecho por la acción de la Fiscalía General del Estado, por la acción de la fiscal Ana Hidalgo. No ha sido una fiscal perfecta, pero ha permitido en las mínimas condiciones establecer un camino para descubrir estos hechos y acercarnos mucho más a la verdad de quienes han sido los principales protagonistas. Queda en evidencia que de por medio pasa José Serrano como uno de los principales líderes de esto, como Javier Jordán, financista, y los operadores restantes, como puede ser Salcedo, el propio Aliaga, y pues los grupos de brutales criminales de Los Lobos, líderes que ya han sido apresados y que seguramente serán juzgados en su momento.
0: ¿Faltan todavía elementos para identificar al autor en la sombra detrás del asesinato de Fernando Villavicencio?
16: Diría que los principales están señalados y pues deben existir aún operadores conscientes e inconscientes de su acción en ese momento, en esa coyuntura, antes y después del crimen, ¿sí? Me refiero a oficiales de alto rango de la Policía Nacional, me refiero a posibles funcionarios ligados a los temas de seguridad que laboraban en su momento en el Estado, y pues determinar la presencia de otros grupos políticos que yo siempre he sostenido que han estado presentes en líneas cercanas al Partido Social Cristiano, por ejemplo, como el caso de Pablo Muentes y otros que pueden estar allí, que no se han señalado en el caso. Pero hay un camino para la sentencia, y yo creo que la sentencia, cuando evidencie quienes han participado activamente en constituir lo que ha sido este enorme, largo e histórico fraude procesal que ha tratado de construir otra narrativa, quedarán en evidencia. Así que, pues, hay que ser pacientes, hay que tener un poco de paciencia, hay que tener mucha valentía para continuar con el caso. Celebro la valentía de sus hijas, de Fernando, de Amanda, de Tamia, y pues de alguna manera han logrado sostener una narrativa que pues la Fiscalía General del Estado ha logrado determinar y pues sostener a nivel y en el ámbito público.
17: ¿Considera usted que con lo que se tiene hasta el momento se ha identificado ya claramente a la estructura criminal superior o estructura política superior? ¿Ha sido ya plenamente identificada?
16: Bueno, señalar a José Serrano como partícipe del caso ya es bastante, ¿sí? Y más allá de, más arriba de Serrano, ¿quién podría estar? Solo Jorge Glass o solo Rafael Correa. Entonces, si es que existen otros partícipes que aún no lo hemos determinado, por el nivel sabemos que no están más arriba de estos, ¿cierto? Y pues yo creo que es bastante lo que tenemos. Yo diría que es un 75-80% del camino recorrido. No creo que son los únicos. Sí, hay una posible participación de otros grupos políticos perniciosos para la democracia ecuatoriana que aspiramos puedan dilucidarse en caminos tal vez más complejos como el que se han vivido ahora, pero de alguna manera con un sendero mayormente expedito para llegar a la verdad.
17: ¿A qué atribuye usted las declaraciones de el abogado Eduardo León sobre los dos personajes que usted acaba de mencionar, Rafael Correa y Jorge Glass?
16: Yo creo que son parte de una narrativa que pues trata en este momento de galvanizar las condiciones y circunstancias que se encuentra José Serrano, y es una parte de la defensa para tratar de generar narrativas y posibles caminos jurídicos que miren hacia Correa, que miren hacia Glass. Después de las circunstancias que nosotros hemos visto, cómo han participado en lo que significa este proceso de fraude procesal que han tratado de levantar con respecto a la narrativa del caso, es evidente que existe una mayor participación de ellos, mucho más de Jorge Glass, porque ya era un activo al interior de las cárceles, ¿sí? Y la pregunta que deberíamos hacernos los ecuatorianos, cuando este caso estalló a inicios del 2024 y quedó en evidencia que Daniel Salcedo podía ser asesinado, ¿sí? Nunca se dijo que Jorge Glass podía correr peligro con respecto a este caso. Recordemos en febrero del 2024, cuando ya se señaló, ya se empezaron a señalar los nombres de ellos, el gran problema era Salcedo. Él podía ser asesinado, pero nunca se dijo absolutamente nada de Jorge Glass. Ahora, si soy un poco más abierto en la información que yo he podido conocer y trascender, pues y yo entiendo que en algún momento se le pidió a Jorge Glass que delatara y que hablara sobre este tema, y él dijo, bueno, si es que yo hablo sobre esto, simplemente me muero, me van a matar. Entonces debemos entender la gravedad, la profundidad y estos enormes poderes personales que existen de por medio, ¿sí? O sea, aún incluso después de los nombres que ya conocemos, que son extremadamente poderosos, hemos visto lo que han logrado hacer a nivel de la narrativa, aún así sigue siendo peligroso.
17: ¿El nivel de planificación ha sido ya adecuadamente descrito por la Fiscalía o hay otras bifurcaciones que tendrán que ser investigadas, analizadas más adelante?
16: Yo creo que pasa por este segundo punto que bien señala, bifurcaciones.

0: que es todos aquellos participantes, sí, que lo hicieron de forma consciente e inconsciente y sin embargo generan una consecuencia de la que no dejan de ser responsables. Sobre todo Policía Nacional, sobre todo en su momento Comandante General de Policía, Director General de Inteligencia, ¿sí? Director de Movilización y otros que por algunas circunstancias u otros motivos hayan tenido algún conflicto con Fernando Villavicencio, ¿sí? Que eso, hay mucha tela que cortar. No he querido yo entrar a detallar todavía este tipo de temas porque creo fundamental, ¿sí?, que este tipo de bifurcaciones a las que hacemos referencia deben quedar señaladas en la sentencia. Y solo cuando existan señaladas en la sentencia podrá haber un camino, ¿sí?, o un nuevo camino para tratar de investigar la presencia de policías y de funcionarios ligados a la seguridad al Estado en su momento.
1: ¿Qué comentarios tiene sobre la trazabilidad del dinero?
0: No podría dar una respuesta concluyente, ¿sí? Y cuando hablamos de videos, pues hay muchos que han salido públicos. Yo no podría hablar sobre ello, ¿sí? A menos de tener con claridad, porque cuando me hablan de videos, básicamente se me vienen muchas cosas a la cabeza. Entonces, no es algo a lo que yo podría dar un detalle.
1: Claro, se hablan de mecanismos financieros paralelos, de criptomonedas, de triangulación internacional, pero estos sistemas, así como el lavado, por lo general no dejan huella.
0: Pero lo que pasa es que dentro de este tema, más allá de lo que significa la trazabilidad, lo que queda en evidencia son las enormes tensiones internas con respecto al plan. Son las tensiones internas las que han evidenciado, ¿sí?, el plan, no la trazabilidad de los recursos económicos. Y eso se evidencia en la forma en que la Fiscalía ha logrado armar el caso tomando referencia piezas de las conversaciones que han podido contextualizarse con respecto al crimen de Fernando Villavicencio por parte de los protagonistas, ¿sí? Y allí se habla de recursos económicos, pero estos recursos económicos no pueden ser trazables, ¿sí? Lo que en alguna circunstancia habíamos pensado es que se daba básicamente al cambio. Alguien pone el dinero en el exterior y ¿cómo llega ese dinero al Ecuador? ¿Sí? Tiene que haber una contraparte nacional. Y esa contraparte nacional que es la que se encarga de entregar los recursos económicos. Por allí la Fiscalía no ha terminado de ajustar ciertos niveles de detalle que podrían explicarse en la medida en que el juicio pues ya se encuentra totalmente recorrido, caminado para identificar eso. Pero más allá de eso, de la trazabilidad del dinero, yo creo que existe pues una estructura narrativa y expresada a través de los mails y de los mensajes de chats de diversas redes sociales en los cuales ha logrado contextualizarse y ponerse en este momento en coyuntura, en explicativa coyuntura, la participación de cada uno de los protagonistas de este crimen.
1: ¿Cómo ha visto usted las asistencias penales internacionales que se ha pedido a Estados Unidos, Colombia, España?
0: Han sido fundamentales, sobre todo la capacidad de explotación de información que las autoridades ecuatorianas, sobre todo la policía, ha logrado poner en perspectiva y en contexto con la mirada y el control del FBI. Recordemos que esto arranca con una investigación con los ojos del FBI allí abiertos y cuando ellos intervinieron los agentes ecuatorianos, los oficiales ecuatorianos no hicieron más que hacer bien su trabajo porque sabían que eran observados y eso ha sido como el fundamento, la base para que el resto haya de alguna manera caminado sí, y haya logrado construirse el caso, sí. Buena parte de lo que ha señalado en su momento este polémico testigo de carga, que es Marcelo Lasso, sí. Yo lo conocía y lo conocía a profundidad por conversaciones con agentes del FBI, por ejemplo, ¿sí? Entonces sabíamos que el FBI entrevistó a los sicarios y sabíamos que ninguno de los sicarios se atrevió a hablar, a dar algún tipo de comentario. Todos guardaron efectivamente silencio. Luego de esos hechos es que se procede a su crimen dentro de las cárceles. Sí, es decir, ahí no hubo mayor participación de quienes estuvieron involucrados en el hecho material, pero evidencia que Lasso en verdad sí conocía de la información y sabía que haya sido luego cooptado, sí, a través de recursos económicos de Javier Jordán, y que haya generado una condición de fraude procesal en el que impidió que su versión efectivamente sea totalmente limpia. Lo único que evidencia es que existía un interés por parte de todos los imputados por tratar de construir una verdad distinta, una verdad alterna a lo que efectivamente se investigaba y se iba conociendo de acuerdo a las pruebas que iba logrando desentrañar la Fiscalía General del Estado.
1: ¿Qué tan viable piensa usted es lograr la extradición de los principales acusados que se encuentran en el exterior? Una extradición efectiva y oportuna. Allí está Ronnie Aliaga, Javier Jordán, José Serrano, bajo control de autoridades norteamericanas.
0: En el caso de Jordán y de Serrano, parece que las cosas por ahora se encuentran controladas. Jordán está impedido de moverse dentro de los Estados Unidos, no tiene pasaporte, y pues él tiene una cita de asilo que debe resolverse a inicios del próximo año, y será su tiempo de libertad que le permita mantenerse en ese país. Para las cosas, para Serrano, las cosas son totalmente distintas. Serrano, lo más probable es que luego de que exista un pedido claro por parte de la justicia ecuatoriana, él va a ser deportado y enviado al Ecuador y encarcelado en el encuentro. Lo más probable es que eso suceda también con Jordán. Las cosas son algo más difíciles para Aliaga, sí, que pues todavía se encuentra en condiciones bastante confusas. No sabemos exactamente en dónde se encuentra. Dicen que en Venezuela. Nadie puede dar fe de ello, ¿cierto?
1: Está prófugo en el sentido de la palabra.
0: Así es, y pues el otro gran protagonista que seguramente debe conocer todos los hechos o buena parte de la planificación es pues el líder de los Lobos, el señor, este sujeto de apellido Chavarría, que se encuentra detenido en España. Y pues, por ahora, sabemos que existe una condición de trazabilidad a su condición migratoria. No existe todavía una decisión de extradición desde España hacia los Estados Unidos. Tampoco entendemos qué puede pasar entre España y Ecuador. Sabemos que por lo regular los pedidos o recursos de extradición que ha solicitado la Corte Nacional de Justicia a través de la Cancillería y luego pues de las difusiones internacionales que siguen sus canales normales nunca han sido las mejores por varias circunstancias. Pero aspiramos que pues exista una intervención real de la presidencia de la Corte Nacional de Justicia en lo que significa la elaboración adecuada, correcta, profunda, sustentada de un pedido de extradición de estos sujetos para que sea los Estados Unidos o sea Ecuador sean recibidos y que paguen con su pena, ¿no?
1: Partiendo del punto de que Ecuador esté en una posición de alta visibilidad, muy conspicua, particularmente por su participación en actos como el que acaba de darse en Panamá. Ecuador está bajo la lupa en cuanto al papel que juegue dentro del combate al crimen organizado en Latinoamérica. Con esto en mente, ¿qué factores internacionales podrían acelerar o bloquear esas extradiciones?
0: No sabemos hasta dónde pueden llegar los compromisos de asociación y trabajo colectivo y acuerdos binacionales que se pueda tener estratégicamente con los Estados Unidos, pero hasta ahora ha jugado un papel preponderante la política del gobierno de Daniel Noboa para lograr mantener a raya y en una cárcel de carácter migratorio a José Cerrado. ¿Sí? Y poner ciertos límites a las condiciones en las que se encuentra Jordán en Miami. ¿Sí? Es un poco más difícil con respecto a los hechos que suceden en Europa, pues las condiciones parecerían ser de visión más igualitaria con respecto a los dos sujetos líderes de la mafia ecuatoriana que se encuentran allá, tanto el de los Tiguerones, que no entra en este caso, ¿no es cierto?, pero es un ejemplo válido que van a señalar, como Chavarría, líder de los Lobos. No sé, en estos momentos de atomización que la propia política exterior de Estados Unidos ha jugado en el resto de la región, pueda ser como un apalancamiento para las necesidades que tenga Ecuador. Yo creo que Ecuador en este momento debe valerse un poco de sus propias condiciones y de sus propios traumas, como para explicar internacionalmente de quiénes estamos hablando cuando solicitamos la extradición de estos sujetos, ¿no? Y hay que hacerlo de tal manera que pueda funcionar, es decir, que no exista una equivocación crónica con respecto a la construcción de un pedido de extradición de estos sujetos. ¿Sí? Así que yo creo que por ahora dependemos de nosotros mismos, no dependemos de ninguna otra nación, y creo que frente a estos hechos bien podría el gobierno de Daniel Noboa sacar enormes y potentes resultados en favor de la lucha contra la impunidad, ¿sí?, a nivel internacional, si es que logra plantear de tal manera para que todos estos sujetos procesales imputados en el caso de Fernando Villavicencio puedan venir al país y pagar su pena. Si es que lo logra, sería un inédito en la historia ecuatoriana, en la historia política nacional, que un presidente logre cumplir con unas metas de lucha contra la impunidad.
1: ¿Qué tan grave ha sido y es el nivel de amenazas, de presiones sobre testigos y familiares de la víctima?
0: Bueno, ha sido constante, ha sido fuerte, y a eso hacía referencia cuando hablaba de la peligrosidad y gravedad con lo que se ha llevado el caso, ¿sí? Tanto se ha ensuciado el caso que incluso la viuda de Fernando Villavicencio, que yo conozco personalmente y tenía una profunda y estrecha amistad, ¿sí?, casi familiar, termina cooptada por estos grupos que están directamente imputados en el crimen. Así de grave es. Así de grave es. Entonces, en un primer camino, ¿sí?, quienes estuvimos al frente y señalando quiénes eran los responsables, a pesar de que todavía no existía caso, fuimos brutalmente amenazados, fuimos tremendamente intimidados por todos estos grupos. Serrano, de quien fui enjuiciado, Jordán, de quien he sido enjuiciado, ¿sí?, Aliaga, de quien he sido enjuiciado, y de otros que participaron en otros procesos contra Fernando Villavicencio y contra mí, como el ex asambleísta social cristiano y compañía, pues, a los que hemos tenido que enfrentar en sendos procesos judiciales, y otros aupados para tratar de galvanizar o de brindar un proceso legal bajo intereses en contra de lo que significa una posible participación política mía en el futuro. Así que ha sido muy duro, eso en primera instancia. Luego, cuando el caso ya tomó una narrativa propia desde el ámbito jurídico y se constituyó en una verdad procesal, han sido las hijas quienes han tenido que sobrellevar este segundo camino, ¿sí? Pero de alguna manera ya con una historia construida, y obviamente han sido amenazadas, y obviamente se han referido en los peores términos a ellas, y obviamente ha existido mucho dinero de por medio para construir narrativas que acaben con su reputación, siendo las víctimas, ¿sí? Así que lo hemos visto en todo nivel en estos 3 años, ¿sí? Y la peligrosidad no ha terminado, porque puede aparecer por allí cualquier loco, directa o indirectamente involucrado con los imputados, que cree que puede tomarse la justicia por mano propia y actuar, ¿sí?, contra cualquiera de los que ahora están pues enarbolando y enfrentando esta lucha por la verdad, sobre todo sus hijas, ¿sí?, quienes han cumplido un trabajo único y valiente de sostener una narrativa contra todas estas mentiras. Y pues nosotros, que en su momento hemos señalado con claridad quiénes estaban relacionados al crimen, y no nos equivocamos.
1: ¿Qué criterio tiene usted sobre Ángel Esteban Aguilar Morales, alias Lobo Menor, de quien la defensa de José Serrano trata de establecer distancias con su defendido?
0: Es una increíble paradoja, sí, que el hombre que mató al hermano de José Serrano se haya convertido en el arma de José Serrano para acabar a uno de sus enemigos políticos. Es una paradoja increíble. Y muestra el camino de cómo José Serrano se fue haciendo malo, Gustavo. ¿Sí? Serrano tiene una transformación personal luego del crimen de su hermano. Y empieza a perseguir de todas las formas posibles al crimen y a los grupos de delincuencia organizada, a tal punto que se convierte en un monstruo y a tal punto que rompe todos sus posibles principios que en algún momento los tuvo, ¿sí? Y se convierte en lo peor de lo que existía a nivel institucional, manejando la seguridad del país. Es posible, estoy totalmente seguro, que en el proceso de planificación del crimen y acuerdo con los grupos de delincuencia organizada, ¿sí?, Serrano haya conocido, ¿sí?, que directamente en la planificación del crimen de Fernando Villavicencio estaba el hombre que mató a su hermano, y sin embargo siguió. Eso nos deja en evidencia, Gustavo, la clase de monstruo, la monstruosidad, y de dónde viene. Porque hace poco tiempo me pareció leer un comunicado de prensa, ¿sí?, por parte de su madre, que señalaba y respaldaba las condiciones de su hijo. Pero recordemos que esa madre fue parte de los procesos de corrupción brutal que se generaron en el correísmo y que simplemente se guardó silencio. Es decir, este chiquito viene con el alma sucia desde los genes, ¿sí? Desde los genes. Así que, pues, en buena hora que esto se haya descubierto, y en buena hora que toda esta gente, ¿sí?, que sea de apellido Serrano o sea de apellido Salgado, haya quedado en evidencia en lo que significa la podredumbre de su alma.
1: Bien, para finalizar, Cristian, llegado a este punto, ¿qué medidas considera usted deberían tomarse para blindar el juicio y evitar que este caso vaya a terminar replicando patrones de impunidad en crímenes políticos en el Ecuador?
0: Parecería que estamos a puertas de que pueda suceder algo importante, pero nos podemos equivocar. Es decir, parecería que vamos a tener una sentencia y es posible que se pueda caer por cualquier circunstancia. Estamos viendo cómo está por caerse la sentencia en contra de Abdalá Bucaram, ¿no es cierto?, a pocos días de prescribirse. Y acá, por alguna circunstancia, puede ser que algo suceda, ¿sí? Porque las historias, las construcciones, en cierto momento pueden parecer fuertes, pero por alguna circunstancia pueden convertirse en endebles. Y pues eso solo puede pasar si es que no existe, primero, una decisión política de acompañar la independencia del trabajo judicial. Y segundo, si es que no existe una sociedad civil lo suficientemente valiente, ¿sí?, como para querer guardar neutralidad frente a estos hechos, ¿sí? Hay gente que en estos hechos, por miedo, se quiere pasar de neutral, como se pasó de neutral en el correísmo, como se pasó de neutral en otros gobiernos, y como ahora frente a los hechos que no les gusta del actual gobierno, quieren pasarse de neutrales, ¿sí? No existe neutralidad. Debe existir compromiso serio con respecto a la verdad, ¿sí? Y si es que no se conoce cómo es la verdad, tener un compromiso con los principios, porque cuando se los guarda, se llega a la verdad.
1: Bien. Muchísimas gracias por habernos acompañado.
0: Gustavo, ha sido un placer conversar con ustedes.
1: Declaraciones del licenciado Cristian Zurita, periodista de investigación, ex candidato a la presidencia de la República.
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0: Son las 9:57.
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0: Andrés Cepeda, Dios te bendiga. 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
1: Hola.
0: ¿Cómo estuvo esa clase de...?
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0: Son las 10:17.
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0: Son las 10:36.
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1: Señoras y señores, bienvenidos a la edición nocturna del noticiario Antena 1, correspondiente a la fecha de hoy, jueves 13 de agosto de 2026.
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1: Estas son las principales noticias nacionales y locales de esta jornada en Ecuador. El Consejo Nacional Electoral y la Contraloría General del Estado firmaron un convenio para controlar el uso de bienes y recursos públicos durante la campaña electoral. La presidenta de la Asamblea Nacional, Michelle Mancheno, presentó una agenda legislativa con 34 leyes para lo que resta del primer periodo legislativo. Los 12 incendios forestales permanecen activos y dos están controlados a escala nacional, según la Secretaría Nacional de Gestión de Riesgos. La presidenta de la Asamblea Nacional, Michelle Mancheno, confirmó que el informe sobre el caso Progen será tratado por el Pleno. Las organizaciones sindicales protestaron frente al Ministerio de Trabajo contra las políticas laborales del gobierno de Daniel Noboa. Al menos 14 legisladores renunciaron a la Asamblea Nacional para participar en las elecciones seccionales. La defensa de José Serrano acusa a la Fiscalía de corrupción testimonial y asegura que el exministro no regresará al país. La ex candidata Mónica Luzárraga cuestionó al Partido Socialista Ecuatoriano por reemplazar su candidatura a la alcaldía de Guayaquil por Fiorella Icaza. El prefecto de la SUAI, Juan Cristóbal Lloret, renunció a su cargo para buscar la alcaldía de Cuenca. El asambleísta Adrián Castro cuestionó la falta de fiscalización en la Asamblea Nacional y pidió la declaración completa de Fabián Calero en el caso Progen. Tres precandidatos ya cumplieron con el proceso de inscripción para la alcaldía de Cuenca, según la Junta Provincial Electoral de la SUAI. Las organizaciones sindicales anuncian nuevas movilizaciones contra el gobierno de Daniel Noboa para el próximo 29 de agosto. La expresidenta de la Federación de Estudiantes Universitarios del Ecuador en Cuenca, Noelia Ochoa, declinó una precandidatura a la alcaldía de Cuenca. El asambleísta Adrián Castro propuso reformar el Código Orgánico Monetario y Financiero para prohibir el cobro de intereses sobre intereses.
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1: Esta noche entrevistamos al licenciado Cristian Zurita, periodista de investigación y excandidato a la presidencia de la República, sobre el tema. Las incógnitas que persisten en el caso magnicidio FB.
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0: Disminuyen las esperanzas de hallar más sobrevivientes tras el terremoto en Colombia al concluir las primeras 72 horas de búsqueda. Los rescatistas comenzaron la remoción de escombros en Cali. Por ahora el saldo provisional es de 273 muertos. Rusia y Japón intercambian duras críticas tras la primera visita de Vladimir Putin a las Islas Kuriles, objeto de una disputa territorial desde 1945. Las tensiones entre ambos países persisten por estas islas del Pacífico ocupadas por el ejército soviético tras la guerra. La República Dominicana exige la salida de 9 diplomáticos cubanos y sus familias en una medida sin explicaciones oficiales que refleja el endurecimiento del tono de Santo Domingo hacia La Habana en medio de la creciente presión ejercida por Estados Unidos sobre la isla.
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2: Buenas noches. Bienvenidos a la segunda emisión informativa de Antena 1. A esta hora revisamos los principales acontecimientos nacionales y locales. Empezamos con un acuerdo entre el Consejo Nacional Electoral y la Contraloría General del Estado para fortalecer el control sobre el uso de bienes y recursos públicos durante la campaña electoral de las elecciones seccionales de noviembre. El presidente del Consejo Nacional Electoral, José Cabrera, afirmó que el patrimonio de los ecuatorianos es sagrado, mientras que el contralor Mauricio Torres advirtió que los bienes y recursos del Estado no pueden convertirse en moneda de cambio durante la campaña. Señaló que la democracia se debilita cuando el dinero público es desviado para fines proselitistas.
3: En virtud de este mandato, el Consejo Nacional Electoral y la Contraloría General del Estado hoy sumamos esfuerzos a través de este convenio cuyo objeto fundamental es garantizar un control efectivo de la utilización de los bienes y recursos públicos durante el periodo de campaña en el marco de las elecciones seccionales y elecciones de consejeras y consejeros del Consejo de Participación Ciudadana y Control Social 2027, un proceso que demanda la máxima transparencia y eficiencia. Nuestra misión es clara: prevenir y sancionar el uso de los fondos del Estado para actos proselitistas. Este acuerdo no es un simple formalismo, es una hoja de ruta operativa que nos permitirá implementar canales de comunicación técnica para monitorear y evaluar el cumplimiento de este instrumento, intercambiar información estratégica necesaria para detectar presuntas infracciones electorales de manera oportuna y durante el periodo electoral. Ambas instituciones recibirán información recíprocamente sobre los resultados de los operativos de control. Queremos enviar un mensaje a los actores políticos y a los servidores públicos de todo el país: el patrimonio de los ecuatorianos es sagrado y nuestra institución tiene la obligación de fiscalizar el origen y destino de los recursos de las campañas, y la Contraloría tiene la facultad de determinar responsabilidades administrativas, civiles o indicios de responsabilidad penal sobre el uso inadecuado de bienes del Estado. En este convenio se ejecutará con los propios recursos de cada entidad, optimizando el presupuesto público sin generar gastos adicionales.
4: Invitados todos. Hoy suscribimos un importante convenio de cooperación interinstitucional. No se trata de un simple documento formal, es un compromiso concreto con la ciudadanía, que los bienes y recursos públicos no se utilicen nunca más como moneda de cambio electoral. La democracia se debilita cuando el dinero del pueblo se desvía hacia fines proselitistas. Por eso, este convenio tiene un objetivo claro y firme: coordinar acciones efectivas dentro de las competencias de cada institución para prevenir, detectar y enfrentar cualquier uso indebido de recursos públicos durante el proceso electoral. Como Contraloría, vamos a ejercer el control y la prevención que nos corresponde por mandato constitucional y legal. Investigaremos las denuncias que se presenten, las cuales pondremos de inmediato en conocimiento del CNE y actuaremos con rigor técnico e independencia. Además, trabajaremos de manera articulada, estableceremos canales de comunicación definiremos procedimientos comunes, intercambiaremos información con estricto respeto a la ley y difundiremos de forma clara la prohibición de destinar recursos públicos a actos proselitistas. Ese instrumento estará vigente durante la campaña de elecciones seccionales del Consejo de Participación Ciudadana y Control Social, pero su sentido va más allá de una sola contienda. Es una declaración de que el control público no se detiene ni se debilita en tiempo electoral. Desde la nueva Contraloría...
2: Continuamos en Quito, donde organizaciones sindicales se concentraron en los exteriores del Ministerio del Trabajo para exigir atención a sus demandas y garantías para sus derechos laborales. Marcela Arellano, presidenta de la Confederación Ecuatoriana de Organizaciones Sindicales Libres, cuestionó las políticas del gobierno de Daniel Noboa y afirmó que las acciones del Ministerio del Trabajo estarían profundizando el ataque a la organización sindical ante una eventual reforma y flexibilización laboral.
1: El Ministerio del Trabajo en el Ecuador ha dejado de ser el organismo que garantiza y tutela derechos. Desde hace más de un año, varias organizaciones sindicales que han vivido sus procesos electorales no se les atiende en el Ministerio de Trabajo con el registro de la directiva. Ahora, este es un tema puramente administrativo. El registro en el Ministerio de Trabajo es solamente un trámite administrativo. Lamentablemente, en este gobierno lo que ha ocurrido es que este trámite administrativo es el que valida los otros derechos. O sea, si no tenemos el registro sindical, las organizaciones no pueden presentar pliego de peticiones, no pueden presentar contratos colectivos, no pueden enfrentar la conflictividad laboral. Y los trabajadores en la práctica se quedan sin derechos. Para nosotros, lo que está haciendo el Ministerio de Trabajo y el gobierno de Noboa es profundizar el ataque a la organización sindical libre y autónoma. Se reúne con gente que no tiene base, que no ha cruzado por procesos democráticos internos, por gente que está dividiendo las organizaciones sindicales, que es gente patronal, si con ellos se reúne. ¿Para qué se reúne? Para validar la reforma laboral flexibilizadora. Le recordamos a la ministra de Trabajo y al gobierno nacional que en dos consultas populares, mandatorias, vinculantes, el gobierno perdió al tratar de flexibilizar las relaciones de trabajo, que estamos protegidos por la Constitución, que el no hacer caso a la Constitución e irse sobre la Constitución, sobre las consultas populares, lo convierte en autoritario, va camino a la dictadura. Su misma gente de derecha lo ha develado, lo ha denunciado. Esta falta de tutelaje del Ministerio de Trabajo, de los derechos laborales, de los derechos sindicales, evidencia eso. No le importa al pueblo ecuatoriano, no le importa a los trabajadores. Y obviamente por eso es que nos obliga a movilizarnos. Las organizaciones que están acá, pues que les gusta salir a la movilización, a la protesta. Nos vemos obligadas para movilizarnos y demandar que el Ministerio de Trabajo, en este caso, cumpla con sus obligaciones.
2: En el escenario político, al menos 14 legisladores han decidido renunciar a sus cargos en la Asamblea Nacional para participar en las próximas elecciones seccionales. La bancada de Revolución Ciudadana, en cambio, resolvió no presentar renuncias. Las decisiones se producen mientras las organizaciones políticas avanzan con la definición e inscripción de sus candidaturas.
5: Buenas tardes, así es, estamos en el sector de Tan...

0: es desolador. Todavía el cuerpo de bomberos no tiene un aproximado de cuántas hectáreas fueron las afectadas, pero mientras nosotros hacíamos este recorrido, al menos 3 cerros están completamente afectados. Según los comuneros, serían aproximadamente unas 1,000 o 2,000 hectáreas, pero el cálculo definitivo se tendrá en los próximos días. Aquí, personal del cuerpo de bomberos, 65 efectivos, han realizado las labores únicamente manuales, pues las condiciones no han permitido que el helicóptero pueda sobrevolar para realizar las descargas. Pero más temprano conversamos nosotros con el capitán de los bomberos y también con la presidenta del GAT parroquial, y esto fue lo que nos dijeron. Escuchamos.
1: Hemos realizado monitoreo constante, hemos tenido trabajos de monitoreo, de combate, de verificación de puntos, reevaluaciones para poder cada día o cada momento replantear la estrategia de acuerdo a las condiciones climáticas que tenemos en el lugar. Es un terreno bastante complicado, muchas pendientes, vientos cambiantes, el terreno es agreste, tenemos ingresos muy limitados hacia los lugares donde tenemos los focos de incendio. Por ello es que el personal hasta ciertos lugares se dirigen vehículos y posterior a ello pues tienen que caminar aproximadamente 45, 60, 90 minutos con las herramientas para poder realizar los trabajos manuales.
2: Entonces, hemos estado nosotros desde el gobierno parroquial coordinando con todas las instituciones para que poder atender a esta emergencia. El día de ayer creo que fue la parte más complicada. Como podemos ver, se quemaron 3 cerros. El incendio en estos momentos, de acuerdo al reporte que nos han dado los bomberos, ya está siendo en su mayoría controlado.
0: Y bien, según información de la Secretaría Nacional de Gestión de Riesgos, hay 12 incendios que se registran en 4 provincias del país este jueves. 8.
3: Sí, muy buenas tardes. En efecto, las fichas continúan moviéndose aquí a la interna de la Asamblea Nacional de cara a las elecciones de noviembre. Según tenemos entendido, al menos 13 asambleístas ya han renunciado de forma oficial, pero se estima que en total serán al menos 15. No obstante, los legisladores de la Revolución Ciudadana que tenían interés en participar han dicho ahora que no renunciarán a sus curules porque no existen las garantías para correr en las seccionales. Les hemos preparado un reportaje. Veamos. En la Asamblea Nacional se siguen moviendo las piezas con miras a las elecciones seccionales de noviembre. Cuando faltan 4 días para que finalice el plazo para la inscripción de candidaturas, al menos 13 legisladores ya renunciaron para participar, pero se estima que ese número puede incrementarse.
4: Hasta esa fecha, por supuesto, podrá haber ciertos movimientos de algunos asambleístas, no solamente de Acción Democrática, sino de otras fuerzas políticas, y hasta esa fecha no sabremos exactamente cuántas personas se van a candidatizar.
3: La mayoría de los asambleístas salientes son de ADN y 2 del Partido Social Cristiano, desde donde dicen debieron echar mano a sus cuadros legislativos frente al corto tiempo para hacer campaña.
5: Lo cual obliga a captar de candidatos a las personas que ya tienen un corrido, ya han corrido políticamente en esos lugares, porque no hay tiempo.
3: Mientras tanto, en la Revolución Ciudadana, quienes aspiraban a participar decidieron no dejar sus curules.
6: No hay garantías democráticas al momento en este país. Y eso limita y sobre todo pone en riesgo a quienes hoy, ejerciendo una designación como asambleísta designada por el pueblo, el momento que dejen, se queden prácticamente inclusive sin inmunidad parlamentaria y sean víctimas de una persecución política.
3: Con las renuncias se acomodan algunas comisiones. Por ejemplo, en las de salud y de gobiernos autónomos deberán elegir nuevos presidentes, mientras que en fiscalización ya designaron al reemplazo de Ana Belén Tapia en la vicepresidencia. Se trata de la legisladora María Paula Villacreces, quien recibió cuestionamientos por su intervención en el pleno con relación al juicio político en contra de la ex ministra Inés Manzano que se trata en su mesa legislativa.
7: Tenga o no tenga juicio político, sea censurada o no sea censurada, no le va a devolver la plata al país.
3: Sostiene que fue tergiversada y que en su comisión el trabajo no ha cesado.
8: Es que el juicio político no es la vía para recuperar el dinero, como lo dice la oposición. Nosotros hemos hecho una fiscalización continua.
3: En medio de estos cambios, la presidenta de la Asamblea presentó la agenda legislativa que contempla 34 proyectos de ley.
9: Así, la presidenta de la Asamblea, Michelle Mancheno, ha dicho que se pondrá énfasis en los temas de fiscalización y que también se utilizarán nuevos mecanismos para medir los resultados aquí en el legislativo.
10: Pasamos a Cuenca. Gabriela Solano, presidenta de la Junta Provincial Electoral de la SUAI, confirmó que 3 precandidatos a la alcaldía de Cuenca ya cumplieron con el proceso de inscripción. Los nombres todavía se mantienen en reserva y serán conocidos una vez que las candidaturas queden en firme. Solano llamó a las organizaciones políticas a no esperar hasta

0: último momento, debido a que el plazo para completar las inscripciones vence el 17 de agosto a las 6 de la tarde.
1: Por el momento no podemos hacer mención a las personas que se encuentran inscritas.
2: En reserva mantiene el Consejo Nacional Electoral los nombres de quienes ya han inscrito sus candidaturas para las elecciones seccionales de noviembre, pero hacen un llamado a no dejar este trámite para última hora.
1: Ya que no existen muchas inscripciones de las organizaciones políticas, es por ello que nosotros instamos a que no se espere realizar este proceso el último día, siendo el mismo el día 17 de agosto, ya que recordemos que hasta las 18 horas pueden realizarlo en el sistema. Sin embargo, también deben realizarlo de manera oportuna para que puedan realizar, en el caso de que hayan subsanaciones o en el caso de que se presenten recursos o objeciones, los puedan resolver de manera adecuada, que goce de esa legitimidad activa, presente este recurso.
2: Para el noticiario de Antena 1, reportó Jorge Isaac Peña.
0: Y tras el plantón realizado ayer en Cuenca contra el gobierno de Daniel Noboa, el dirigente sindical de los trabajadores de la salud, Edison Delec, anunció que las movilizaciones continuarán. Según explicó, el próximo 29 de agosto se definirán nuevas acciones a escala nacional y advirtió que las protestas irán en ascenso, en rechazo a las políticas impulsadas por el Ejecutivo.
2: Tras el plantón llevado a cabo el 12 de agosto, el dirigente sindical de los trabajadores de la salud, Edison Delec, señaló que las movilizaciones continuarán a nivel nacional.
3: Bueno, estamos muy contentos. Ayer fue un plantón exitoso donde estuvimos los trabajadores de la salud, los jóvenes de la Universidad de Cuenca, los colectivos culturales, el Seguro Social Campesino, diferentes representaciones. Se trató de un primer plantón luego de algún tiempo acá. Bueno, ese 80% de ecuatorianos que rechaza esta política neoliberal fondo monetarista del gobierno de Daniel Noboa en algún momento va a explotar. Una de estas acciones, de estas manifestaciones, lo que hemos tenido es descalificativos, ¿no es cierto? Esa misma política que hemos escuchado de gobiernos anteriores, ¿no? Ante el clamor, ante las exigencias del pueblo ecuatoriano, de los sectores sociales, de descalificar, ¿no? Pero ya estamos acostumbrados a eso. Nosotros estamos en la razón, estamos en el derecho, estamos exigiendo de que se cumplan los derechos del pueblo ecuatoriano, a la salud, a la educación, al empleo digno, a la seguridad, por cual nos cobran a usted y a mí el 3% más del IVA, pero no sabemos dónde están esos recursos, así como no nos dicen dónde están los más de 2.000 millones de dólares que les recortaron al Ministerio de Salud Pública. Entonces nosotros vamos a continuar en las acciones, en las movilizaciones.
4: ¿Cuándo se viene la siguiente? ¿Qué otro tipo de acciones?
3: Por supuesto, el 29 de este mes vamos a reunirnos los colectivos, las organizaciones sociales en la ciudad de Quito y vamos a definir otras acciones a nivel nacional, porque como digo, efectivamente esta política criminal del gobierno la tenemos que parar, esta persecución a los dirigentes sociales, y vaya nuestra solidaridad con el presidente de la FENOSIN, esta política de persecución no la podemos permitir. Entonces, cuando el pueblo sale a las calles, cuando el pueblo reclama, vienen este tipo de ataques, este tipo de persecución. Y eso, efectivamente, tenemos que parar con la unidad, con la lucha, con la movilización en las calles. No hay de otra.
2: Para el noticiario de Antena 1, reportó Jorge Isaac Peña.
0: Caso Magnicidio FB, que investiga la autoría intelectual del asesinato del ex candidato presidencial Fernando Villavicencio, ocurrido el 9 de agosto de 2023, se encuentra en la fase preparatoria de juicio. El caso Magnicidio FBE entra a su fase decisiva con una acusación que apunta a una estructura dual. Un eje político operativo, encabezado por Javier Jordán, José Serrano, Ronnie Aleaga y Daniel Salcedo, y un eje criminal ligado a los Lobos, donde figuran alias Pipo, Gordo Luis y Lobo Menor. Aunque la Fiscalía sostiene que existe una cadena de autoría mediata, respaldada por chats, peritajes y testimonios, persisten vacíos críticos. La identidad del mandante final, la ruta completa del financiamiento la lentitud de las asistencias penales internacionales, la viabilidad de capturar y extraditar a los prófugos y el riesgo de presiones a testigos podrían afectar el juicio. Estas incógnitas definirán el alcance real del proceso judicial.
5: En el día 19 de audiencia de evaluación y preparatoria de juicio contra 7 procesados por el magnicidio de Fernando Villavicencio, la defensa de José Serrano cuestionó las pruebas presentadas en todo el proceso por parte de Fiscalía, a la que acusó de entregar elementos falsos.
6: Centrado básicamente en desmontar completamente todo lo que ha dicho Fiscalía, en hacer ver cómo los testimonios del señor Daniel Salcedo, del señor Ronald Herrera, de Marcelo Lazo son ajustados a la verdad, que se ha cometido lo que se conoce como una colusión testimonial, es decir, Fiscalía se ha enfocado solamente en privados de la libertad.
7: Micheli intentó inducir al juez de muchas formas, diciéndole primero un montón de mentiras, pero también diciéndole, él no va a venir porque él tiene la protección CAT. Me parece que esta es una actitud coercitiva.
5: Durante su exposición, León mostró chats de Javier Jordán y Leandro Norero en los que se habla sobre el crimen de Villavicencio. Dijo que Fiscalía no tiene evidencias reales de contacto entre Serrano y Jordán, pues según la teoría del Ministerio Público, el exministro del Interior habría viabilizado el asesinato mediante la filtración de información relacionada con Fernando Villavicencio.
6: Se quiere, de hecho, pues incriminar a José Serrano utilizando exclusivamente mercenarios. José Serrano, él no va a venir al Ecuador porque autoridades estadounidenses dijeron usted no puede ir al Ecuador porque usted va a ser torturado ya.
5: León también se refirió a la presunta participación en el caso del exmandatario Rafael Correa y del exvicepresidente Jorge Glass, a quienes calificó como cadáveres políticos.
6: No entiendo yo por qué no están procesados. Les hace falta una persona, alguien político que no sea un cadáver político para poder acusar.
5: Para Tamara Villavicencio, hija de Fernando, los argumentos de León buscan desviar la atención y deslegitimar a las víctimas.
8: El método en el cual León Micheli quiere llevar su defensa, es decir, que todo es falso y que todo es montado. Y nosotras estamos enfrentando a la misma estructura y al mismo modus operandi, así que lo único que les queda es matarnos. Y ya tenemos amenazas de muerte por hablar de este caso.
5: Se prevé que este día continúe la intervención de las defensas de los cabecillas de la banda delictiva Los Lobos, Wilmer Chavarría, alias Pipo, Esteban Aguilar, alias Lobo Menor, y Luis Arboleda, alias Gordo Luis. María Fernanda Utreras, Teleamazonas.
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0: Saludamos al licenciado Cristian Zurita. Él es periodista de investigación, fue candidato a la presidencia de la República, compañero de Fernando Villavicencio. Quisiéramos el día de hoy, Cristian, hablar sobre este caso, magnicidio FB, que avanza ya en la fase preparatoria de juicio. Allí se identifica una fase decisiva con una acusación que apunta a una estructura dual, por un lado un eje político operativo con personajes tantas veces mencionados y conocidos, y un eje criminal ligado a Los Lobos. Quisiéramos conocer cómo ve usted la coyuntura actual.
10: Gustavo, muchas gracias, un saludo a toda la audiencia. Es un tema que afortunadamente e increíblemente está llegando a puertas de una solución. No sabemos cómo terminará la sentencia, pero tenemos certeza de dos cosas, Gustavo. La primera es que existe una verdad procesal constituida por todas las pruebas que han logrado juntarse y armarse por parte de la Fiscalía, ¿sí? Y una verdad histórica que se ajusta a lo que desde un inicio habíamos señalado, ¿sí? La presencia de grupos perniciosos de la mafia ligados, ¿sí? A estas líneas de la Revolución Ciudadana que pues participaron dentro del crimen. De tal manera que de alguna manera satisfecho por la acción de la Fiscalía General del Estado, por la acción de la fiscal Ana Hidalgo. No ha sido una fiscal perfecta, pero ha permitido en las mínimas condiciones establecer un camino para descubrir estos hechos y acercarnos mucho más a la verdad de quienes han sido los principales protagonistas. Queda en evidencia que de por medio pasa José Serrano como uno de los principales líderes de esto, como Javier Jordán, financista, y los operadores restantes, como puede ser Salcedo, el propio Aliaga, y pues los grupos de brutales criminales de los lobos líderes que ya han sido apresados y que seguramente serán juzgados en su momento.
0: ¿Faltan todavía elementos para identificar al autor en la sombra detrás del asesinato de Fernando Villavicencio?
10: Diría que los principales están señalados y pues deben existir aún operadores conscientes e inconscientes de su acción en ese momento, en esa coyuntura, antes y después del crimen. ¿Sí? Me refiero a oficiales de alto rango de la Policía Nacional, me refiero a posibles funcionarios ligados a los temas de seguridad que laboraban en su momento en el Estado, y pues determinar la presencia de otros grupos políticos que yo siempre he sostenido que han estado presentes en líneas cercanas al Partido Social Cristiano, por ejemplo, como el caso de Pablo Muentes y otros que pueden estar allí, que no se han señalado en el caso. Pero hay un camino para la sentencia, y yo creo que la sentencia, cuando evidencie quienes han participado activamente en constituir lo que ha sido este enorme, largo e histórico fraude procesal que han tratado de construir otra narrativa, quedarán en evidencia. Así que, pues, hay que ser pacientes, hay que tener un poco de paciencia, hay que tener mucha valentía para continuar con el caso. Celebro la valentía de sus hijas, de Fernando, de Amanda, de Tamia, y pues de alguna manera han logrado sostener una narrativa que pues la Fiscalía General del Estado ha logrado determinar y pues sostener a nivel y en el ámbito público.
0: ¿Considera usted que con lo que se tiene hasta el momento se ha identificado ya claramente a la estructura criminal superior o estructura política superior? ¿Ha sido ya plenamente identificada?
10: Bueno, señalar a José Serrano como partícipe del caso ya es bastante, ¿sí? Y más allá, más arriba de Serrano, ¿quién podría estar? ¿Solo Jorge Glass o solo Rafael Correa? Entonces, si es que existen otros partícipes que aún no lo hemos determinado, por el nivel sabemos que no están más arriba de estos, ¿cierto? Y pues yo creo que es bastante lo que tenemos. Yo diría que es un 75-80% del camino recorrido. No creo que son los únicos, ¿sí? Hay una posible participación de otros grupos políticos perniciosos para la democracia ecuatoriana que aspiramos puedan dilucidarse en caminos tal vez más complejos como el que se han vivido ahora, pero de alguna manera con un sendero mayormente expedito para llegar a la verdad.
0: ¿A qué atribuye usted las declaraciones de el abogado Eduardo León sobre los dos personajes que usted acaba de mencionar, Rafael Correa y Jorge Glass?
10: Yo creo que son parte de una narrativa que pues trata en este momento de galvanizar las condiciones y circunstancias que se encuentra José Serrano, y es una parte de la defensa para tratar de generar narrativas y posibles caminos jurídicos que miren hacia Correa, que miren hacia Glass. Después de las circunstancias que nosotros hemos visto, cómo han participado en lo que significa este proceso de fraude procesal que han tratado de levantar con respecto a la narrativa del caso, es evidente que existe una mayor participación de ellos, mucho más de Jorge Glass, porque ya era un activo al interior de las cárceles, ¿sí? Y la pregunta que deberíamos hacernos los ecuatorianos, cuando este caso estalló a inicios del 2024 y quedó en evidencia que Daniel Salcedo podía ser asesinado, ¿sí? Nunca se dijo que Jorge Glass podía correr peligro con respecto a este caso. Porque recordemos en febrero del 2024, cuando ya se señaló, ya se empezaron a señalar los nombres de ellos, el gran problema era Salcedo. Él podía ser asesinado, pero nunca se dijo absolutamente nada de Jorge Glass. Ahora, si soy un poco más abierto en la información que yo he podido conocer y trascender, pues y yo entiendo que en algún momento se le pidió a Jorge Blas que relatara y que hablara sobre este tema, y él dijo, bueno, si es que yo hablo sobre esto, simplemente me muero, me van a matar. Entonces debemos entender la gravedad, la profundidad y estos enormes poderes personales que existen de por medio, ¿sí? O sea, aún incluso después de los nombres que ya conocemos, que son extremadamente poderosos, hemos visto lo que han logrado hacer a nivel de la narrativa, aún así sigue siendo peligroso.
11: El nivel de planificación, ¿ha sido ya adecuadamente descrito por la Fiscalía o hay otras bifurcaciones que tendrán que ser investigadas, analizadas más adelante?
10: Yo creo que pasa por este segundo punto que bien señala, bifurcaciones, que es todos aquellos participantes, ¿sí?, que lo hicieron de forma consciente e inconsciente y sin embargo generan una consecuencia de la que no dejan de ser responsables. Sobre todo Policía Nacional, sobre todo en su momento Comandante General de Policía, Director General de Inteligencia, ¿sí?, Director de Movilización y otros que por algunas circunstancias u otros motivos hayan tenido algún conflicto con Fernando Villavicencio, ¿sí? Que eso hay mucha tela que cortar. No he querido yo entrar a detallar todavía este tipo de temas porque creo fundamental, sí, que este tipo de bifurcaciones a las que hacemos referencia deben quedar señaladas en la sentencia. Y solo cuando existan señaladas en la sentencia podrá haber un camino, ¿sí?, o un nuevo camino para tratar de investigar la presencia de policías y de funcionarios ligados a la seguridad al Estado en su país.
11: ¿Qué comentarios tiene sobre la trazabilidad del dinero?
10: No podría dar una respuesta concluyente, ¿sí? Y cuando hablamos de videos, pues hay muchos que han salido públicos. Yo no podría hablar sobre ello, ¿sí? A menos de tener con claridad... porque cuando me hablan de videos básicamente se me vienen muchas cosas a la cabeza, entonces no es algo a lo que yo podría dar un detalle.
11: Claro, se hablan de mecanismos financieros paralelos, de criptomonedas, de triangulación internacional, pero estos sistemas, así como el lavado, por lo general no dejan huella.
10: Pero lo que pasa es que dentro de este tema, más allá de lo que significa la trazabilidad, lo que queda en evidencia son las enormes tensiones internas con respecto al plan. Son las tensiones internas las que han evidenciado, ¿sí?, el plan, no la trazabilidad de los recursos económicos. Y eso se evidencia en la forma en que la Fiscalía ha logrado armar el caso, tomando referencia piezas de las conversaciones que han podido contextualizarse con respecto al crimen de Fernando Villavicencio por parte de los protagonistas, ¿sí? Y allí se habla de recursos económicos, pero estos recursos económicos no pueden ser trazables, ¿sí? Lo que en alguna circunstancia habíamos pensado es que se daba básicamente al cambio. Alguien pone el dinero en el exterior y ¿cómo llega ese dinero al Ecuador? ¿Sí? Tiene que haber una contraparte nacional. Y esa contraparte nacional que es la que se encarga de entregar los recursos económicos. Por allí la Fiscalía no ha terminado de ajustar ciertos niveles de detalle que podrían explicarse en la medida en que el juicio pues ya se encuentra totalmente recorrido, caminado, para identificar eso. Pero más allá de eso, de la trazabilidad del dinero, yo creo que existe... una estructura narrativa y expresada a través de los mails y de los mensajes de chats de diversas redes sociales en los cuales ha logrado contextualizarse y ponerse en este momento en coyuntura en explicar.

0: activa coyuntura la participación de cada uno de los protagonistas de este crimen.
1: ¿Cómo ha visto usted las asistencias penales internacionales que se ha pedido a Estados Unidos, Colombia, España?
0: Han sido fundamentales. Sobre todo la capacidad de explotación de información que las autoridades ecuatorianas, sobre todo la policía, han logrado poner en perspectiva y en contexto con la mirada y el control de FBI. Recordemos que esto arranca con una investigación con los ojos del FBI allí abiertos. Y cuando ellos intervinieron, los agentes ecuatorianos, los oficiales ecuatorianos no hicieron más que hacer bien su trabajo, porque sabían que eran observados. Y eso ha sido como el fundamento, la base para que el resto haya de alguna manera caminado, ¿sí? Y haya logrado construirse el caso, ¿sí? Buena parte de lo que ha señalado en su momento este polémico testigo de carga, que es Marcelo Lasso, ¿sí? Yo lo conocía, y lo conocía a profundidad por conversaciones con agentes del FBI, por ejemplo, ¿sí? Entonces, sabíamos que el FBI entrevistó a los sicarios y sabíamos que ninguno de los sicarios se atrevió a hablar, a dar algún tipo de comentario. Todos guardaron efectivamente silencio. Luego de esos hechos es que se procede a su crimen dentro de las cárceles, ¿sí? Es decir, ahí no hubo mayor participación de quienes estuvieron involucrados en el hecho material, pero evidencia que Lasso en verdad sí conocía de la información y sabía que haya sido luego cooptado, ¿sí?, a través de recursos económicos de Javier Cordán, y que haya generado una condición de fraude procesal en el que impidió que su versión efectivamente sea totalmente limpia. Lo único que evidencia es que existía un interés por parte de todos los imputados por tratar de construir una verdad distinta, una verdad alterna a lo que efectivamente se investigaba y se iba conociendo de acuerdo a las pruebas que iba logrando desentrañar la Fiscalía General del Estado.
1: ¿Qué tan viable piensa usted es lograr la extradición de los principales acusados que se encuentran en el exterior? Una extradición efectiva y oportuna. Allí está Ronnie Aliaga, Javier Cordán, José Serrano, bajo control de autoridades norteamericanas.
0: En el caso de Cordán y de Serrano, parece que las cosas por ahora se encuentran controladas. Cordán está impedido de moverse dentro de los Estados Unidos. No tiene pasaporte. Y pues él tiene una cita de asilo que debe resolverse a inicios del próximo año. Y será su tiempo de libertad que le permita mantenerse en ese país. Para las cosas, para Serrano, las cosas son totalmente distintas. Serrano, lo más probable es que luego de que exista un pedido claro por parte de la justicia ecuatoriana, él va a ser deportado y enviado al Ecuador y encarcelado en el encuentro. Lo más probable es que eso suceda también con Cordán. Las cosas son algo más difíciles para Aliaga, ¿sí? Que pues todavía se encuentra en condiciones bastante confusas. No sabemos exactamente en dónde se encuentra. Dicen que en Venezuela. Nadie puede dar fe de ello, ¿cierto?
1: Está prófugo en el sentido de la palabra.
0: Así es. Y pues el otro gran protagonista, que seguramente debe conocer todos los hechos o buena parte de la planificación, es pues el líder de los Lobos, el señor, este sujeto de apellido Chavarría, que se encuentra detenido en España, y pues por ahora sabemos que existe una condición de trazabilidad a su condición migratoria. No existe todavía una decisión de extradición desde España hacia los Estados Unidos, tampoco entendemos qué puede pasar entre España y Ecuador. Sabemos que por lo regular los pedidos o recursos de extradición que ha solicitado la Corte Nacional de Justicia a través de la Cancillería y luego pues de las difusiones internacionales que siguen sus canales normales nunca han sido las mejores por varias circunstancias. Pero aspiramos que pues exista una intervención real de la presidencia de la Corte Nacional de Justicia en lo que significa la elaboración adecuada, correcta, profunda, sustentada de un pedido de extradición de estos sujetos para que sea los Estados Unidos o sea Ecuador sean recibidos y que paguen con su pena, ¿no?
1: Partiendo del punto de que Ecuador esté en una posición de alta visibilidad, muy conspicua, particularmente por su participación en actos como el que acaba de darse en Panamá. Ecuador está bajo la lupa en cuanto al papel que juegue dentro del combate al crimen organizado en Latinoamérica. Con esto en mente, ¿qué factores internacionales podrían acelerar o bloquear esas extradiciones?
0: No sabemos hasta dónde pueden llegar los compromisos de asociación y trabajo colectivo y acuerdos binacionales que se pueda tener estratégicamente con los Estados Unidos, pero hasta ahora ha jugado un papel preponderante en la política del gobierno de Daniel Noboa para lograr mantener a raya y en una cárcel de carácter migratorio a José Cerrado. ¿Sí? Y poner ciertos límites a las condiciones en las que se encuentra Jordán en Miami, ¿sí? Es un poco más difícil con respecto a los hechos que suceden en Europa, pues las condiciones parecerían ser de visión más igualitaria con respecto a los dos sujetos líderes de la mafia ecuatoriana que se encuentran allá, tanto el de los Tiguerones, que no entra en este caso, ¿no es cierto?, pero es un ejemplo válido que van a señalar, como Chavarría, líder de los Lobos. No sé, en estos momentos de atomización que la propia política exterior de Estados Unidos ha jugado en el resto de la región, pueda ser como un apalancamiento para las necesidades que tenga Ecuador. Yo creo que Ecuador en este momento debe valerse un poco de sus propias condiciones y de sus propios traumas como para explicar internacionalmente de quiénes estamos hablando cuando solicitamos la extradición de estos sujetos, ¿no? Y hay que hacerlo de tal manera que pueda funcionar, es decir, que no exista una equivocación crónica con respecto a la construcción de un pedido de extradición de estos sujetos. Sí. Así que yo creo que por ahora dependemos de nosotros mismos, no dependemos de ninguna otra nación, y creo que frente a estos hechos bien podría el gobierno de Daniel Noboa sacar enormes y potentes resultados en favor de la lucha contra la impunidad, ¿sí?, a nivel internacional, si es que logra plantear de tal manera para que todos estos sujetos procesales imputados en el caso de Fernando Villavicencio puedan venir al país y pagar su pena. Si es que lo logra, sería un inédito en la historia ecuatoriana, en la historia política nacional, que un presidente logre cumplir con unas metas de lucha contra la impunidad.
1: ¿Qué tan grave ha sido y es el nivel de amenazas, de presiones sobre testigos y familiares de la víctima?
0: Bueno, ha sido constante, ha sido fuerte, y a eso hacía referencia cuando hablaba de la peligrosidad y gravedad con lo que se ha llevado el caso, ¿sí? Tanto se ha ensuciado el caso que incluso la viuda de Fernando Villavicencio, que yo conozco personalmente y tenía una profunda y estrecha amistad, ¿sí?, casi familiar, termina cooptada por estos grupos que están directamente implicados en el crimen. Así de grave es. Entonces, en un primer camino, ¿sí?, quienes estuvimos al frente y señalando quiénes eran los responsables, a pesar de que todavía no existía caso, fuimos brutalmente amenazados, fuimos tremendamente intimidados por todos estos grupos. Serrano, de quien fui enjuiciado, Jordán, de quien he sido enjuiciado, ¿sí? Aliaga, de quien he sido enjuiciado y de otros que participaron en otros procesos contra Fernando Villavicencio y contra mí, como el ex asambleísta social cristiano y compañía, pues, que a los que hemos tenido que enfrentar en sendos procesos judiciales, y otros aupados para tratar de galvanizar de blindar un proceso legal bajo intereses en contra de lo que significa una posible participación política mía en el futuro. Así que ha sido muy duro, eso en primera instancia. Luego, cuando el caso ya tomó una narrativa propia desde el ámbito jurídico y se constituyó en una verdad procesal, han sido las hijas quienes han tenido que sobrellevar este segundo camino, ¿sí? Pero de alguna manera ya con una historia construida, y obviamente han sido amenazadas, y obviamente se han referido en los peores términos a ellas, y obviamente ha existido mucho dinero de por medio para construir narrativas que acaben con su reputación, siendo las víctimas, ¿sí? Así que lo hemos visto en todo nivel en estos 3 años, ¿sí? Y la peligrosidad no ha terminado, porque puede aparecer por allí cualquier loco, directa o indirectamente involucrado con los imputados, que cree que puede tomarse la justicia por mano propia y actuar, ¿sí?, contra cualquiera de los que ahora están pues enarbolando y enfrentando esta lucha por la verdad, sobre todo sus hijas, ¿sí?, quienes han cumplido un trabajo único y valiente de sostener una narrativa contra todas estas mentiras. Y pues nosotros, que en su momento hemos señalado con claridad quiénes estaban relacionados al crimen, y no nos equivocamos.
1: ¿Qué criterio tiene usted sobre Ángel Esteban Aguilar Morales, alias Lobo Menor, de quien la defensa de José Serrano trata de establecer distancias con su defendido?
0: Es una increíble paradoja, sí, que el hombre que mató al hermano de José Serrano se haya convertido en el arma de José Serrano para acabar a uno de sus enemigos. Es una paradoja increíble. Y muestra el camino de cómo José Serrano se fue haciendo malo. Serrano tiene una transformación personal luego del crimen de su hermano. Y empieza a perseguir de todas las formas posibles al crimen y a los grupos de delincuencia organizada, a tal punto que se convierte en un monstruo, y a tal punto que rompe todos sus posibles principios que en algún momento los tuvo, ¿sí? Y se convierte en lo peor de lo que existía a nivel institucional, manejando la seguridad del país. Es posible, estoy totalmente seguro, que en el proceso de planificación del crimen y acuerdo con los grupos de delincuencia organizada, ¿sí?, Serrano haya conocido, ¿sí?, que directamente en la planificación del crimen de Fernando Villavicencio estaba el hombre que mató a su hermano, y sin embargo siguió. Eso nos deja en evidencia, Gustavo, la clase de monstruo, la monstruosidad, y de dónde viene. Porque hace poco tiempo me pareció leer un comunicado de prensa, ¿sí?, por parte de su madre, que señalaba y respaldaba las condiciones de su hijo. Pero recordemos que esa madre fue parte de los procesos de corrupción brutal que se generaron en el correísmo y que simplemente se guardó silencio. Es decir, este chiquito viene con el alma sucia desde los genes, ¿sí? Desde los genes. Así que, pues, en buena hora que esto se haya descubierto, y en buena hora que toda esta gente, ¿sí?, que sea de apellido Serrano o sea de apellido Salgado, haya quedado en evidencia en lo que significa la podredumbre de su alma.
1: Para finalizar, Cristian, llegado a este punto, ¿qué medidas considera usted deberían tomarse para blindar el juicio y evitar que este caso vaya a terminar replicando patrones de impunidad en crímenes políticos en el Ecuador?
0: Parecería que estamos a puertas de que pueda suceder algo importante, pero nos podemos equivocar. Es decir, parecería que vamos a tener una sentencia y es posible que se pueda caer por cualquier circunstancia. Estamos viendo cómo está por caerse la sentencia en contra de Abraham Carán, ¿no es cierto?, a pocos días de prescribirse. Y acá, por alguna circunstancia, puede ser que algo suceda, ¿sí? Porque las historias, las construcciones, en cierto momento pueden parecer fuertes, pero por alguna circunstancia pueden convertirse en endebles. Y pues eso solo puede pasar si es que no existe, primero, una decisión política de acompañar la independencia del trabajo judicial. Y segundo, si es que no existe una sociedad civil lo suficientemente valiente, ¿sí?, como para querer guardar neutralidad frente a estos hechos, ¿sí? Hay gente que en estos hechos, por miedo, se quiere pasar de neutral, como se pasó de neutral en el correísmo, como se pasó de neutral en otros gobiernos, y como ahora, frente a los hechos que no les gusta del actual gobierno, quieren pasarse de neutrales, ¿sí? No existe neutralidad, debe existir compromiso serio con respecto a la verdad, ¿sí? Y si es que no se conoce cómo es la verdad, tener un compromiso con los principios, porque cuando se los guarda, se llega a la verdad.
1: Muchísimas gracias por habernos acompañado.
0: Gustavo, ha sido un placer conversar con ustedes.
1: Declaraciones del licenciado Cristian Zurita, periodista de investigación, ex candidato a la presidencia de la República.
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0: Bien, gracias por estar en la señal de Radio Quito y Platinum. Estamos en todo el territorio ecuatoriano. Queremos destacar algunos titulares que trae diario El País de Madrid, España. México asegura que Colombia pide otra certificación a los rescatistas del ejército mexicano que ofrecen ayuda. La administración de Abelardo de la Espriella, presidente de Colombia, ha sido criticada por aceptar solo a los equipos rescatistas que vienen de gobiernos conservadores. De la Espriella anuncia una emergencia económica para enfrentar la reconstrucción. Entre carpas y escombros, Cali ruega para que la lluvia no agrave la tragedia del terremoto en Colombia. Tenemos una tarde soleada este momento en la capital de los ecuatorianos y vamos a presentar un diálogo, una conversación sobre una propuesta, sobre una iniciativa que se va a concretar el día de hoy. Se trata de un pop-up, que es un arte que permite, de modo temporal, tener acceso a las actividades, a las expresiones de artistas. La propuesta de este pop-up es de los vecinos de la avenida González Suárez en el centro norte de la ciudad. Digo que se va a concretar el día de hoy, en atención a que la inauguración será este día jueves, hoy día 13 de agosto, a las 19 horas en el edificio Atrium. Para conversar de este tema y para darnos a conocer algunos detalles de esta invitación, de esta convocatoria, nos acompaña Marisol Guarderas. Ella es la integrante, es parte de la comisión de la comunidad del comité del barrio de la González Suárez. Y también nos visita aquí en la cabina Carmen Cadena. Ella es artista plástica, escultora y pintora, que estará junto con sus colegas en esta exhibición. Vamos a empezar con Marisol para conocer qué es lo que les motiva, por qué llevan adelante esto. Ya son algunas oportunidades. ¿Cómo les ha ido en el pasado y qué es lo que proponen hoy? Buenas tardes.
1: Buenas tardes, Andrés.
0: Gracias, Marisol.
1: Qué chévere estar aquí, gracias. Un poco el sentido de todas estas actividades que se hacen en el sector de la González Suárez, que es un barrio muy bonito. Es el generar una conciencia de comunidad, el desarrollo de una identidad que permita a la gente sentir pertenencia. El momento en que yo siento que pertenezco a algo, desarrollo eso tan lindo que teníamos antes, que era la vida de barrio.
0: Claro.
1: Y a través de eso se van superando emociones como el miedo, como la incertidumbre y la soledad, por ejemplo. Al integrarnos se construyen unas redes de afecto. ¿Y cuál es la forma de construir esas redes de afecto? Que los vecinos nos conozcamos, que nos miremos a la cara, que sepamos quiénes son, quiénes habitan a nuestro alrededor, y así avanzar poco a poco desarrollando una red de solidaridad, que termina siendo también una red de seguridad.
0: ¿Y el arte es un buen vehículo, digamos, para esto?
1: El arte es el instrumento.
0: El instrumento.
1: Es el instrumento, porque a través de eso desarrollas emociones, emociones estéticas, desarrollas la creatividad, el ingenio, y comienzas a cambiar un poco el chip. Ajá. De tu discurso, el chip de la mente esta, del pesimismo y de la tristeza. El plan es que a través de actividades artísticas, a través de actividades culturales, los seres se activen y nos tomemos los espacios públicos con confianza, porque somos muchos.
0: ¿Y en qué consiste? ¿Cuál es el concepto de esto que ustedes denominan pop-up? ¿Cómo explicar a nuestra audiencia?
1: O sea, un pop-up es una exposición efímera.
0: Ah, no, por es lo
1: un,
0: que es temporal.
1: Porque
0: ya, ya.
1: Es pop, es pop-up.
0: Ya, ya, ya.
1: Que está en poco tiempo. Por lo tanto, en esta exposición, en este tipo de eventos, los artistas están permanentemente ahí mostrando sus obras. Son muchos artistas.
0: Ellos asisten entonces.
1: Están los artistas.
0: Pero por un periodo relativamente corto.
1: De un fin de semana, prácticamente cuatro días. Ahora dura cuatro días. Todos estos artistas, que son súper renombrados, viven en el barrio. Ajá. Entonces es lindísimo, porque lo que hacemos es expandir el proceso creativo y poder contactarte. O sea, el arte está a dos pasos de tu casa.
0: Chévere. Vamos entonces con la maestra Carmen Cadena. Carmen, ¿quiénes van a estar? O sea, ¿cuáles son un poco las características de los colegas tuyos, por favor?
2: Un gusto.
0: Gracias.
2: Yo vine al barrio hace 12 años y realmente me encanta vivir en la González Suárez. Estuve antes en el Quito Tenis. Y no se encuentra esta...
0: Bueno, en el Quito Tenis eran muy activos también. Yo recuerdo
2: no
0: que se hizo un barrio tal, ya.
2: Sí, pero no a este nivel, que es tan sociable, de tanta camaradería, de confianza. Y el arte nos ha unido. Yo estuve dictando clases inclusive en hasta el año anterior a un grupo de gente de edad.
0: Ah.
2: Entonces, esto, por ejemplo... Es una maravilla que busquen qué hacer, que inquietudes nuevas. Bueno,

0: vive una gran cantidad de buenos artistas, de artistas reconocidos en este barrio.
1: Son 13, ¿no?
0: Sí, sí, son 13 y todos pertenecen al barrio. Ajá. Posiblemente la maravilla del paisaje que tenemos hacia los valles, la convivencia en un ámbito armónico, saludable, de verdor, de camaradería, hace que cada vez nos hayamos sentido acogidos y bienvenidos en este barrio.
1: ¿Quiénes son algunos de los que van a estar? No sé si
0: aquí están,
1: tienes a la mano la lista.
0: Sí, sí, está aquí. Yo te menciono. Está Ana Fernández, Carla Álvarez, yo. Estoy hablando en orden.
1: Sí, como han puesto en la lista, no es punto.
0: Presente. Sí. Carolina Vallejo, Daniela Mantón, Darío Velasco, Francine Córdoba, Javier Terán Vázquez, Margot Ledengerber, María Teresa García, Paula Barragán, Rosy Revelo, Salomé La Lama. Aquí.
1: Ah, nombres de primera, ¿no?
0: Claro. Por ejemplo, tenemos el director de la Escuela de Escultura de la Central, tenemos a María Teresa García, ganadora del premio
2: Eugenio
0: Espejo, del año anterior, en fotografía, una mujer por primera vez, y nombres muy reconocidos, que para qué mencionarlos, porque ya están dentro de la...
1: Bueno, ya están consagradas, digamos,
0: sí. Y vamos a hacer inclusive otro movimiento, porque tenemos muchísima gente de talleres o de habilidad que se dedican a esto. Y además quiero poner énfasis en que el edificio Atrium es un edificio de los originales. Soy parte de la directiva. Tenemos una dinámica de actualizarlo, de remozarlo.
1: La sala de exhibición está en muy buenas condiciones.
0: Está en perfectas condiciones, y yo soy la portadora de querer incluir, en que queremos que nuestro edificio sea el edificio de la cultura de la González Suárez.
1: Y los artistas y las artistas que han sido invitadas y que van a participar, cada una tiene su diversa expresión, no es que hay un hilo que los une.
0: No nos ha unido una temática, claro. En absoluto, simplemente es mostrar el arte.
1: Marisol, ¿y qué es lo que va a ocurrir hoy día? Habíamos dicho en la presentación que va a ser la inauguración, pero ¿cómo está un poco programado este evento?
2: Este evento de esta noche, están todos invitados con mucho cariño. Como en las viejas épocas, ¿te acuerdas, Andrés, cuando íbamos a las exposiciones, a las inauguraciones?
1: Qué lindo que era eso, ¿no?
2: Sí, qué
1: claro,
2: lindo.
1: Porque era para ver la exposición, pero para encontrarse finalmente.
2: Sí, ¿eh? Y tomarnos un vinito.
1: Y siempre daban un vinito, y entonces había que aprovechar.
2: Claro.
1: Las galerías de arte prácticamente han desaparecido. Sí,
2: claro, entonces es eso.
1: La inauguración, pero ¿cómo está un poco programado este evento?
2: Este evento de esta noche, están todos invitados con mucho cariño, como en las viejas épocas, ¿te acuerdas, Andrés, cuando íbamos a las exposiciones, a las inauguraciones?
1: Qué lindo que era eso, ¿no?
2: Sí, qué
1: claro,
2: lindo.
1: Porque era para ver la exposición, pero para encontrarse finalmente.
2: Sí, y tomarnos un vinito.
1: Y siempre daban un vinito, y entonces había que aprovechar.
2: Claro.
1: Las galerías de arte prácticamente han desaparecido.
2: Sí, claro, entonces es eso, es activo.

0: Chima, que también vive en el barrio.
1: Ah, sí.
0: Ajá. Eso, tenemos los clubes de lectura. Entonces, tenemos actividades de yoga.
1: ¿Y cuándo es la extensión del barrio, más o menos, cómo podrías definir? ¿Es esta parte de la Coruña, la Iglesia de la Paz también?
0: Sí, es hasta aquí. Tú estás casi en el
1: límite. Yo estoy en el filo, ya.
0: En el filo, ajá. Es la González Suárez hasta el Mirador de Guápulo, aproximadamente.
1: La Floresta
0: hasta
1: hasta el Hotel Quito.
0: Hasta ahí.
1: Ya no se mete en la pelea del Hotel Quito, ¿ya?
0: Sí, nos metemos, pero tampoco digas.
1: Ese es más o menos la...
0: Ese sí. Hay alrededor de 6,000 habitantes.
1: Ay, qué bien.
0: Ajá.
1: Vamos a ir terminando, Carmen, y esta exposición de hoy, ¿por qué hay que ir a ver? ¿Cuál crees que es la motivación para ir a ver?
2: Bueno, a falta de que ya no se hacen exposiciones, sí, que no existen galerías, el arte es una actividad intrínseca al ser humano, que nos causa placer, que nos inquieta, que es parte de nuestra vida. Y lastimosamente, ya casi no se la ve. Entonces, ¿qué mejor? Es un lenguaje.
1: Claro.
2: ¿Qué mejor? En un lenguaje poético, de color, de movimiento, de emociones, poder acercar a la gente.
1: ¿Y qué vas a exhibir tú, Carmen?
2: Yo estoy exhibiendo algo de escultura.
1: Ah, escultura.
2: Una pintura, sí.
1: Ya. Ajá. Más o menos ese es el número de obras, de trabajos que se presentan, dos, tres,
2: bueno,
1: por
2: sí,
1: persona.
2: Estamos tres hasta cuatro.
1: Claro, porque es un número grande, son tres artistas.
2: Tenemos la galería llena, claro. Y tan variada, porque cada artista tiene diferentes maneras de expresión, pero de buena calidad.
1: ¿Y la escultura tuya qué? Bueno, ¿qué es la que vas a exhibir?
2: Te voy a mostrar, pero estoy haciendo bustos, tiene una temática sobre la mujer y un mural. Estoy en proceso de querer hacer una exposición.
0: Yo pido la palabra.
1: Sí, claro,
0: Carmen es una persona súper sencilla y no va a decir.
1: Carmen
0: es una escultora maravillosa. Ha hecho un trabajo impresionante. Y a mí me parece que es prudente que nos cuente lo que sucedió. Él ya hizo una escultura, una obra escultórica gigantesca en Guayaquil, ¿no?
2: Sí, bueno, hice aquí, a ver, no sé si tú recuerdas, hubo una exposición en San Agustín sobre toda la historia del país.
1: Sí, sí, sí.
2: 500 por el bicentenario, y eran 87 metros cuadrados de escultura. Nunca se ha hecho, en primer lugar, nunca se ha plasmado la historia, sino eventos sueltos, ¿no? Pero yo, con la Academia de la Historia y una acción multidisciplinaria realmente, se hizo los hitos importantes en 500 años, utilizando la misma material que era la arcilla que dejaron nuestros aborígenes en la administración.
1: ¿Tú hiciste todo eso?
2: Yo hice.
1: Ah, pero es enorme.
2: Es una obra muy grande realmente.
1: El recorrido, pero son de los 200 años, ¿no?
2: No, los 500 años de historia. No sé si tú recuerdas de esta obra. Que se presentó.
1: Sí.
2: Y aquí tú puedes ver.
1: ¿Eso hiciste tú?
2: Sí. Esto se vendió.
1: Pero es un trabajo impresionante.
2: Es un trabajo de 5 años con un grupo.
1: ¿Y dónde está eso
2: técnico
1: ahora?
2: Esto compró Nebot y se hizo este museo solo para esta obra en el municipio de Guayaquil. Créete que esta obra, como tú la ves,
1: sí,
2: tan hermosa, tan
1: monumental.
2: Hermosa, monumental.
1: Así es.
2: La única obra en el país y en Latinoamérica, desapareció en el tiempo de Cynthia Viteri. Me enteré, fue alguien a visitar el museo, me llamaron que ya no existía,
1: ya no había
2: nada. Bajaron con pata de cabra,
1: qué
2: como si fueran

0: no he podido conseguir que nadie tome cartas en el asunto. Mira, la obra está así.
1: No, no. Ah, ya está. Esa es la... ¿Qué estupidez?
0: La obra terminó.
1: ¿Y qué daño hacía y por qué es que había que hacer eso?
0: ¿Qué te digo? Los señores de Guayaquil son algo especiales. Ninguno de los dos alcaldes me dieron cita, ni siquiera para una explicación.
1: Bueno, pero no es que los señores de Guayaquil, sino estos, porque el alcalde Nebot sí fue sensible y te pidió que
0: sí,
1: leyeras.
0: Pero Cintia Viteri y el que está hoy encarcelado jamás... Nadie explicó por qué. Nadie explicó por qué no me llamaron para bajar la obra si la querían.
1: Era la opción.
0: Es lo que deben hacer.
1: Para evitar este destrozo.
0: No conocen de la técnica. Y ellos piensan que van a poder relevarle la obra. No van a poder relevar. Porque ni siquiera ya hay el material con que restituirla, que es muy difícil. Es lo mismo, imaginémonos un jarrón,
1: claro,
0: de la China, de donde quiera que sea, tirado al suelo en mil pedazos, y le guardan en cajoncitos y dicen, algún rato se repondrá, será una obra rota siempre.
1: Qué pena, Carmen, pero bien que has hecho conocer esto, que la gente sepa.
0: No sé aquí de quién va a leer. La ministra de Cultura estaba al tanto.
1: La anterior
0: y la actual, que era esposo del encargado del museo, también me imagino que está al tanto. He movido resortes y no he conseguido nada. Mira que es dinero del pueblo el que está tirado a la basura.
1: No, es una obra
0: no
1: de
0: hay
1: arte,
0: contraloría, pues. No hay nadie que defienda un museo desaparecido, una obra de un artista y la obra en sí. La historia, la única historia del país hecha en arte.
1: Qué pena, Carmen, lamento muchísimo. Quizás en otra oportunidad nos podemos volver a...
0: Sí,
1: no, está perfecto. Y nos volvemos a reunir para conocer qué pasa. Y,
0: sí, yo te puedo documentar
1: y poner el grito en el cielo, como se dice, para que se haga algo, no sé, sí. Algo, o sea...
0: Por lo menos que se dé a conocer.
1: Claro. Marisol.
2: Sí, o sea, lo que quería decir es, entonces, después de haber escuchado esta historia triste, esta tragedia, vengan, invito a la gente a que venga y vea un bocadito de la obra increíble que hace Carmen y de la obra increíble que hacen todos nuestros artistas, porque realmente estamos súper orgullosos de lo que hemos logrado, de la armonía y del color de esta.
1: Qué chévere, Marisol. Es la inauguración hoy a las 19 horas, pero la muestra va a estar abierta entonces viernes, sábado y domingo.
2: Domingo.
1: ¿A qué hora? ¿En qué horario?
2: Desde las 10 de la mañana hasta las 18 horas.
1: Perfecto. Muchísimas.
2: Venga.
1: Muchísimas gracias a nuestras invitadas de esta tarde. Marisol Guarderas es integrante del Comité Promejoras de la González Suárez. Y la maestra Carmen Cadena, artista plástica, escultora y pintora. Ellos han estado para convocar a esta exhibición de obras de arte, de pintura, que se va a desarrollar desde esta noche en el edificio Atrium, en el sector de la González Suárez. Gracias a nuestras invitadas y, por cierto, a la audiencia.
3: Fiorella Icaza, esposa de Aquiles Álvarez, será la candidata a la alcaldía de Guayaquil por el correísmo. Mónica Luzárraga acusa al Partido Socialista de romper acuerdo por su candidatura a la alcaldía de Guayaquil. Cristóbal Lloret anuncia su renuncia a la prefectura de Azuay para correr por la alcaldía de Cuenca. André Guisa asume la viceprefectura de Pichincha tras la renuncia de Alexandro Tonelo. Ejército ecuatoriano golpea la logística de grupo vinculado con el Frente Oliver Sinisterra en Imbabura. 4 detenidos e intervenciones. 37 allanamientos y 19 detenidos en el operativo Apolo 26 en Guayaquil y Durán. Secretaría de Gestión de Riesgos revisa acciones preventivas en Chimborazo por posible ocurrencia del fenómeno de El Niño. Más de 800 hectáreas del Parque Nacional Cotacachi y Cayapas han sido consumidas por el incendio forestal. Colombianos en Guayaquil impulsan recolección de víveres para enviar a los afectados por el terremoto. en lo local. Desde el sábado 15 de agosto de 2021.

2026. Se realizarán cierres parciales en la avenida Ruta Viva, al oriente de Quito, debido a trabajos de rehabilitación de la calzada. En lo internacional, Colombia suma 273 muertos, un nuevo sismo y polémica por la ayuda tras el terremoto. Cali mantiene la esperanza de rescatar más supervivientes del terremoto pese al tiempo en contra. En los deportes, Kendry Páez podría ser compañero de Mohamed Salah en su nuevo equipo. Y en los espectáculos, familia de Mauricio Núñez pide oraciones por recuperación del cantante y sus hijos.

0: Seguimos con más información. Gracias, Ecuador. Atención a esta noticia de primera plana. España da paso a extradición a Ecuador de alias Pipo, cabecilla de los Lobos, a casi 9 meses de su captura. Conocido como Pipo Wilmer Chavarría, fue detenido en noviembre del 2025 en Málaga, al sur de España, donde había llegado en el 2022 con una identidad falsa desde Colombia tras fingir su muerte en Ecuador. Bien, a ese recorrido que usted ha hecho, en donde ha podido apreciar el nivel de expansión de la ciudad. ¿Cuál es la característica? ¿Cómo explicar esto? Muy buenas tardes. Adelante, le escuchamos.
1: Buenas tardes, Andrés. Mucho gusto. Muchas gracias por la invitación y un saludo a todos quienes nos escuchan y están interesados en lo que pasa en nuestra ciudad. La explicación de estos temas viene por diversas aristas. Por un lado, tenemos la dificultad de acceso al suelo, la dificultad de acceso a vivienda digna, y obviamente a intereses económicos también, intereses políticos, pero es difícil de explicar cómo se da este tipo de expansión como la que estamos mencionando ahora, que es justamente asociada al volcán Pululagua, porque es una área de protección ecológica que el PUCS, incluso en su página web, dice que ha ampliado este uso en un 39%, digamos, el suelo de protección ecológica. Pero sin embargo, cuando uno entra a cualquiera de estos grandes predios, encuentra que hay 194 propietarios, 300 y tanto propietarios, pero es un suelo que, acorde al plan de uso y gestión del suelo, tiene un lote mínimo de 100.000 metros cuadrados, es decir, 10 hectáreas el lote mínimo. Y claramente lo que podemos ver en la imagen aérea que compartí y en la ortofoto que tiene el municipio en el visor, ahora en el único visor que es público, lamentablemente antes había el visor del plan de uso y gestión del suelo actualizado, que ahora ya pide una contraseña de la Secretaría de Hábitat y Ordenamiento Territorial. Ya no se pueden verificar adecuadamente estos procesos, pero sí se puede comprobar que en el plan de uso y ocupación del suelo del 2006, del 2008, siempre ha sido un área de protección ecológica y sigue siendo un área de protección ecológica, pero cuando uno se descarga el informe de regulación metropolitana, se encuentra con que es de protección ecológica, dice unipropiedad, y después hay una lista de 100 o más propietarios de cada uno de estos predios. Entonces entiende que se ha trabajado y se ha registrado ya dentro del catastro. Una cosa que no es coherente ni consecuente con lo que se ha determinado en el propio plan de uso y gestión del suelo, que son cientos de predios en lotes donde no entran más de uno o dos predios de acorde al lote mínimo. Entonces vemos que no hay una coherencia entre lo que se registra dentro del municipio y lo que se plantea en la propia norma. Y eso es verdaderamente preocupante, porque ¿de qué nos sirve tener área de protección ecológica si es que después se va a hacer un proceso?

0: sea de propiedad horizontal, que mantiene una especie de unipropiedad, pero se divide en porcentajes pequeñitos, en cientos de áreas edificables, por no decirles lotes formales, y la protección ecológica no ha servido de nada más que para mantener bajo el valor del suelo, porque la edificabilidad sigue siendo mínima en teoría. Pero vemos que ya hay casas, vemos que ya hay una división física, no una subdivisión, digamos, normada, pero hay una división física, y que ya el valor ecológico es muy bajo, y de la protección ecológica, que además tiene una relación con la protección de riesgos, no ha servido ya de nada. De que no, entonces sí existe una gran preocupación sobre qué pasa con todo este suelo que estamos perdiendo como ciudadanos, como quiteños, cuando la ciudad en sí tiene la capacidad, dentro de lo que ya es ciudad, digamos, de su mancha urbana, porque además estamos hablando de suelo rural en este caso, dentro de su mancha urbana tiene la capacidad de albergar el doble o incluso el triple de la población actual del Distrito Metropolitano de Quito. Entonces, se ve que hay una deficiencia por parte del municipio, no solo en relación al control, para controlar, digamos, estas expansiones, sino que incluso las registra en su propio sistema, pero también una deficiencia en cuanto a la capacidad de permitir o facilitar el acceso al suelo, o más bien de facilitar el acceso a la vivienda para todos los ciudadanos nuevos, que ya sea que se incorporan por nuevos nacimientos, o los hogares que migran hacia la capital. Y para eso hay herramientas, se ha hablado mucho del Banco del Suelo, para el desarrollo de proyectos VisiVip dentro de zonas bien servidas, y lo único que se logra, y digamos, aquí hay un reclamo cuando uno hace estas observaciones de la expansión urbana. Dicen, no, ¿y dónde va a vivir la gente? La ciudad tiene la capacidad para albergar a toda esta gente. Hay viviendas, incluso una cantidad importantísima de viviendas desocupadas o abandonadas, pero la ciudad sigue creciendo. Y con este crecimiento tenemos problemas que cada vez nos aquejan más y que siguen creciendo exponencialmente, como por ejemplo los problemas de movilidad. Hay estos desarrollos nuevos en la periferia que tienen baja densidad, que no están bien conectados, solamente tienen una vía de acceso o dos. Podemos hablar también de temas de lugares como Puembo, por ejemplo, de estas expansiones al norte del San Antonio de Pichincha, que ya está bastante lejos, y que no pueden soportar una ruta de transporte público frecuente, por ejemplo. Entonces, todo es un desarrollo orientado hacia el automóvil, y son viajes que van a ingresar inevitablemente a la ciudad, al hipercentro, donde se concentran las oportunidades de empleo, las oportunidades de estudio, de incluso de ocio, donde están los parques y donde ha existido la mayor inversión histórica por parte del municipio. Entonces, tenemos este desequilibrio y una clara evidencia de un problema que sigue creciendo y que nos afecta en términos de calidad de vida a todos, ¿ya? Y no se diga en cuanto a los recursos públicos, hacer alcantarillado hasta esas zonas tan lejanas, llevar agua potable hasta allá, el tendido eléctrico, mientras que hay gente que está dentro de la misma zona urbana y que todavía no tiene acceso a estos servicios básicos. Entonces, siempre se habla de el municipio no se alcanza, no se puede, no da abasto, digamos, a esta ciudad tan grande, pero tampoco el municipio se ayuda a sí mismo, porque no encuentra la forma de alcanzar la capacidad de la cual se habla tanto ya desde hace décadas, incluso desde los noventas.
1: Perfecto, gracias. Damián, esta sensación de que la ciudad se ha desbordado que las autoridades y el municipio particularmente no tiene capacidad, no tiene autoridad, no tiene fuerza para poner orden, para poner disciplina, para establecer un mínimo de planificación, de organización. Entonces, en este sentido, la ciudad puede, ahora estamos preocupados por lo que ocurre al norte y esta información que nos acabas de dar, pero una cosa similar ocurre con los valles, particularmente el Valle de los Chillos y el Valle de Tumbaco, de Puembo y tal. Entonces, la ciudad se desborda, el municipio es incapaz de resolver. ¿Y qué pasa en la ciudad? Porque esto que tú mencionas me parece muy inteligente, muy interesante, en el sentido de que la ciudad, por otro lado, tiene esta sensación de vaciamiento que dicen algunos expertos. Por favor.
0: Exactamente, ese es el tema. Que conforme la ciudad va creciendo y se va desarrollando a partir de estos polos de baja densidad, que no pueden soportar transporte público y que inevitablemente dependen del automóvil incluso para comprar pan. En muchos casos, por ejemplo, hablemos de Puembo, que es ahora el, entre comillas, como incluso dentro del municipio se ha dicho varias veces, el nuevo polo de desarrollo, que es una cosa que no tiene sentido. Pero en Puembo vive una familia. Uno o los dos miembros del hogar tienen que viajar todos los días hacia el hipercentro porque trabajan en un banco, en una oficina, en una entidad financiera de cualquier tipo. Y eso se multiplica cada vez más. Cada vez hay más viajes de ese tipo desde afuera de la ciudad hacia el hipercentro. ¿Y qué pasa en el hipercentro? La calidad de vida se reduce porque estamos rodeados de tráfico, de contaminación, de inseguridad, todo lo que viene con el tema de el estacionamiento, el cuidado de los vehículos estacionados, todas estas dinámicas que se generan alrededor de gente que ya no vive en la ciudad en sí y que se le ha dado continuamente facilidades desde hace 3, 4, 5 administraciones que se crean, por ejemplo, los contraflujos. Entonces, toda la facilidad para inyectar autos hacia el hipercentro, pero alguien que vive en el hipercentro, como es mi caso, yo no puedo utilizar el túnel Guayasamín, que sería mi opción más fácil si es que tengo que hacer que salir de la ciudad. Tengo que hacer una vuelta mucho más grande. Entonces, se da mucho más facilidad y se prioriza a la gente que está siendo parte de esta expansión urbana y se está dejando vacía la ciudad en todo sentido. Ya la habitabilidad dentro de Quito es cada vez más reducida. Nadie quiere vivir en medio de carros, que el hijo no pueda salir al parque porque le atropellan, estar absorbiendo smog todo el día. Pero por otro lado, tenemos un modelo de desarrollo inmobiliario dentro del hipercentro que no va acorde a las necesidades de una familia. Entonces, cada vez son más departamentos de un dormitorio, suites, ahora los famosos estudios de 38 metros cuadrados. Entonces, ¿cómo pretendemos que, o cómo el municipio habla de mayor compacidad urbana si es que no se promueve el desarrollo de vivienda para la familia, para que pueda alguien criar y desarrollar una familia completa con niños, ya sea con 2, 3 dormitorios, con un espacio abierto, con una relación más fuerte con el parque? Lo que se busca más bien es, por suerte no se ha hecho la solución Guayasamín, que tenía 3 pasos a desnivel, una serie de cosas que desconectaban más a la Carolina de la ciudad, que es el mejor parque, digamos. Ahora se pretende incorporar avenidas de 4 o 5 carriles en reemplazo del propio Parque Bicentenario. Está bien que se abra el Parque Bicentenario, está bien que se hagan conexiones, pero avenidas incruzables, que los niños no puedan ir solos al parque, tampoco es la solución. Lo que tenemos que buscar es que la ciudad sea capaz de albergar familias que digamos, de cierto nivel socioeconómico, salen de la ciudad en busca de más espacio, de tranquilidad, de seguridad, y en otros casos, familias que no pueden acceder, pero que quisieran vivir en la ciudad, pero no pueden acceder por los precios elevados de la vivienda. Entonces, la ciudad está sirviendo para muy pocos. Toda la inversión que ha hecho históricamente el municipio en parques, en veredas, en espacio público, en equipamientos públicos, ya no sirve para nadie. Se convierte en un sitio de fin de semana. El Parque de la Carolina no es un parque cotidiano. Entonces vemos una transformación que no, a la cual no da respuesta el municipio, ninguno de los municipios, no solamente la administración actual, sino que no se entiende cómo recuperar esta habitabilidad, y a la final es la solución es centrarse en las personas, no en los autos, no en los viajes, sino en las personas, y eso es lo único que ha logrado revertir este modelo expansivo en donde se ha logrado, que son pocos los ejemplos a nivel global.
1: También hay otros elementos que vale la pena conversar, y es por ejemplo lo que ocurre con ciertas arterias, con ciertas vías. El caso de la Ruta Viva quizás es la más emblemática. No existe ninguna fórmula de tener una especie de respaldo, de protección, para evitar que esta vía sea utilizada por las viviendas, por el comercio, por una serie de situaciones. Entonces, en el transcurso del tiempo vamos a ir viendo que esa Ruta Viva, que tiene otro propósito, otro afán, se convierte en una avenida más, en una calle más. Vamos a tener en el futuro una Ruta Viva como si fuera la Avenida América o si fuera la 10 de agosto. O sea, no existen definiciones, y eso hace que esas arterias que pueden tener propósitos adecuados, como es trasladar pasajeros y gente que va al aeropuerto, en esta oportunidad se va a convertir en una calle más. ¿Cuál es tu apreciación sobre esto, si eres tan amable?
0: Bueno, la Ruta Viva, dentro de todo lo malo que ya has mencionado, tiene su cierto control, digamos, está un nivel más bajo, no permite que se construyan casas directamente hacia la Ruta Viva, sino hacia las vías de servicio. Pero estas vías de servicio y la Ruta Viva, lo que ha servido es para acelerar brutalmente este proceso expansivo y el crecimiento de todo el Valle de Tumbaco, y ahora Puembo, un poco ya estamos viendo que hasta el Quinches está viéndose afectado, todas las parroquias nororientales del Distrito Metropolitano de Quito, y que son parte importante también de la producción, y que cada vez están perdiendo este rol agroproductivo, y que la comida y el abastecimiento de Quito tiene que venir cada vez desde más lejos. Lamentablemente, la Ruta Viva, a diferencia de la América, de la 10 de agosto, es que no está conectada con una red, porque una red vial, una traza urbana real, porque ni Cumbayá ni Tumbaco fueron planificados adecuadamente, y no son más que un conjunto de caminos de hacienda asfaltados que, al estar inconexos, yo he hecho algunos ejercicios académicos, y hay veces que entre una urbanización y otra, que tenemos dos predios que son contiguos, que chocan sus linderos, pero uno está en una urbanización y otro en otra, uno debería caminar 2.5 kilómetros para ir desde la puerta de una casa hasta la otra. Entonces, es un desarrollo que no permite otra forma de movilidad que no sea el automóvil. Entonces, la Ruta Viva, para lo que ha servido, es para promover la expansión. Ahora ya no tanto, pero hasta hace un año era una vía bastante fluida, y la gente decía: yo me voy nomás a vivir a Puembo, porque me demoro media hora desde ahí hasta Quito. Bueno, ahora ya vemos que no es así y el próximo año será peor y en poco tiempo estará absolutamente colapsada la ruta.

0: viva. Se habla de, no solo se habla, sino que se ha incrementado la edificabilidad en Cumbayá sin considerar el tema de la transurbana, de la red vial. No hay conexiones, no hay forma que yo vaya a comprar pan, que yo pueda hacer mi vida cotidiana que no sea en el automóvil. Entonces, si es que yo aumento la edificabilidad dentro de caminos de hacienda asfaltados, no dentro de una ciudad, sino que pongo edificios de ciudad dentro de una de estructura de haciendas, tengo un problema enorme. Y eso no está pasando solo en Cumbayá y Tumbaco, sino que ya se está subiendo hacia el Ilaló, está yéndose a Puembo, que es para mí inexplicable que se haya permitido que vayan tantos colegios hacia Puembo, hacia una zona que actualmente tiene una o dos vías de acceso. También se habla de la expansión de la Ruta Viva, que sería casi como conectar una manguera de bomberos a un circuito de sorbetes, que tampoco tiene ningún tipo de sentido ni va a ayudar en mucho. Entonces no hay una lógica de planificación y bueno, podemos hablar de problemas en los planes de uso y gestión del suelo en general, que no hay una relación de planificación urbana real, sino que solamente son instrumentos normativos. Nunca se llega a hacer un modelo urbano. Se hace un modelo territorial deseado en el plan de desarrollo y ordenamiento territorial, pero nunca se llega a planificar la ciudad en ninguno de estos dos instrumentos. Hablando de planificación en el término real de la palabra, solamente se llega a hacer norma, y esta norma, sin una visión de ciudad, sin una visión consensuada, no nos lleva a nada más que a lo que hemos conversado: protección ecológica para bajar el valor del suelo y que se siga urbanizando mediante otros mecanismos que no conllevan una subdivisión per se. Eso es como en resumen.
1: Damián, ya vamos a ir cerrando, quizás esta es la última pregunta. Yo he escuchado desde hace muchísimo tiempo este concepto de hacer una ciudad vertical como una opción, y la opción de hacer una ciudad horizontal. De hecho, entiendo, y como tú nos acabas de explicar, la ciudad horizontal es una ciudad muchísimo más cara. Llevar los servicios, transportar a las gentes, en fin. Estos elementos que te pongo para la conversación, en el caso de la ciudad de Quito, ¿es pertinente debatir y resolver o qué? Porque claro, también podríamos ser Manhattan en Nueva York, pero también podríamos ser Miami o la Florida. ¿Cómo explicar esto, profesor, por favor?
0: Es importante tener claro que no son solo estos dos modelos los dos modelos posibles. Entonces, no es o Manhattan o Kansas o Houston, sino que podemos hablar también de otras formas de ocupación del suelo que logra una densidad adecuada. Estamos hablando de 150, 200 habitantes por hectárea, que es una densidad que permite una vida de barrio, una ciudad compacta, pero que no necesitan más de 8 pisos. Entonces tenemos los ejemplos de ciertos barrios de París, tenemos el ejemplo de Barcelona, tenemos ciudades en Latinoamérica mismo. Montevideo tiene en algunas partes unas densidades adecuadas. Dentro del propio Quito, donde no hay rascacielos, por ejemplo, Solanda es la parroquia con mayor densidad poblacional y no tenemos rascacielos, tiene una densidad de 161 habitantes, me parece, por hectárea. Entonces, no es o edificios o casas, podemos estar hablando de edificios de 8 o de 6 pisos que logren la densidad deseada, una densidad adecuada. Y cuando hablamos de densidades, hablamos de densidad poblacional, pero también densidad edificada, densidad bruta versus densidad neta, que son temas que sí vale la pena, cuando se hable de densidad y de expansión, tenerlos bastante claras, porque en el hipercentro vemos una densidad edificada enorme y uno dice, ya, en el hipercentro no entra nada, pero en el hipercentro tenemos densidades tan bajas como hasta 30 habitantes por hectárea. Y es donde deberíamos tener una densidad mucho más alta porque tenemos todos los parques y equipamientos públicos en general. Entonces, el Bicentenario, yo he hecho algunos ejercicios de ahí a partir de la fracasada ordenanza que se planteó inicialmente, que solicitaba o que exigía la conformación de macro lotes comprando 10, 15, 30 predios existentes, cosa que es inviable, para hacer torres aisladas, un modelo urbano además de todo fracasado y que no genera espacio público ni vida de barrio. Hice el mismo ejercicio y se puede lograr la misma densidad con otra forma de ocupación del suelo. El mismo centro histórico nuestro es un ejemplo de cómo se puede ocupar el suelo a través de distintos edificios que conforman una unidad, tener un patio central comunal. Hay muchas posibilidades que sí tienen que ser analizadas y olvidarnos también de este del modelo actual, que es 5 metros de retiro frontal, 3 laterales y 3 posteriores, que no generan ningún tipo de espacio, sino genera servidumbre de vista y ninguna relación con el espacio público tampoco. Entonces, sí hay que repensar y no podemos lanzar una norma como una sábana sobre todo el distrito metropolitano. Sí tenemos que hablar de una ciudad compacta, pero no necesariamente esta ciudad compacta implica edificios de 30 pisos, ni tampoco casitas. Entonces, estamos hablando de una ciudad coherente, donde exista mayor densidad en ciertas zonas, a lo largo del metro, por ejemplo, no necesariamente, una vez más, 32 pisos, como ya lo ha hecho el municipio, y que también es problemático en el sentido de si es que yo como privado quiero comprar más pisos a través de la concesión onerosa de derechos, los compro y conformo y consolido una esquina tan importante como las Naciones Unidas y Shiris con un edificio de 32 pisos. Pero si no quiero, no compro y queda un edificio de 16 pisos y no se llega a consolidar la ciudad, porque queda en manos del privado estas decisiones de planificación que deberían ser tomadas a través del diseño. El diseño que ha perdido espacio en nuestras ciudades, a la final quienes definen qué es lo que pasa terminan siendo abogados, que son los que hacen los planes de uso y ocupación del suelo, y el diseño ha quedado completamente de lado. Ya incluso desde los 70s los arquitectos cada vez han ido perdiendo más espacio. Ahora los urbanistas podemos hablar un poco de esto, pero a la final todo se reduce a una norma y a la posibilidad de comprar suelo, y creo que esa no es la manera de hacer ciudad.
1: Perfecto, señor, muy ilustrativo, sin duda, poniendo un tema de debate, de discusión, incluso pensando en el tema de las elecciones del 29 de noviembre, lo que ocurre alrededor de este desorden, de este caos, de esta expansión de la ciudad que no tiene ninguna planificación y que lo que va provocando, lo que va produciendo es afectación en la forma de vivir y esta sensación, esta evidencia de que se está vaciando la ciudad cuando bien podría recibir, hospedar a quienes están ahora mismo buscando irse a las periferias de la capital. Ha sido Damián Kientz, arquitecto, diseñador urbano, docente, que nos ha dado su apreciación sobre lo que ocurre con el tema planteado. Muchísimas gracias a nuestro invitado y, por cierto, a la audiencia.

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1: Policías allanan casa de Colón Pico en el centro de la capital. Una vivienda de dos pisos en el sector de San Roque, en el centro de Quito, fue allanada por 150 policías durante la mañana de este jueves 13 de agosto de 2026. Según el comandante de la policía, Pablo Dávila, este domicilio sería propiedad de Fabricio Colón Pico, quien se encuentra recluido desde el 2024 y es señalado como uno de los presuntos cabecillas de la organización delictiva Los Lobos. En el inmueble, las autoridades decomisaron pasaportes, placas vehiculares, provisionales y otros indicios que entrarán en investigaciones para determinar si se trata de un caso de microtráfico que guardaría relación con Pico, según informa El Universo. CNE y Contraloría vigilarán uso de recursos públicos en campaña electoral. El Consejo Nacional Electoral, CNE, y la Contraloría General del Estado suscribieron el jueves 13 de agosto de 2026 un convenio de cooperación interinstitucional para fortalecer el control del uso de bienes y recursos públicos durante las elecciones seccionales y del Consejo de Participación Ciudadana y Control Social 2026. Con este acuerdo, ambas instituciones coordinarán acciones dentro de su respectivas competencias para fiscalizar el manejo de recursos estatales durante la campaña. En este contexto, el presidente del CNE, José Cabrera, destacó que la firma del convenio reafirma el compromiso de ambas instituciones para coordinar acciones y fortalecer los controles. Además, señaló que el objetivo es prevenir y sancionar el uso de fondos del Estado en actos proselitistas, en procura de garantizar un proceso transparente. Por su parte, el Contralor General del Estado, Mauricio Torres, resaltó que el convenio permitirá prevenir, detectar y controlar el uso indebido de los recursos públicos, según informa Expreso.
0: Internacionales.
1: La justicia de Perú anula juicio contra esposa del expresidente Ollanta Humala, aislada en Brasil, agencia EFE nos informa. La justicia de Perú anuló el juicio por lavado de activos seguido contra Nadine Heredia, la esposa del expresidente Ollanta Humala, que se encuentra aislada en Brasil y dejó sin efecto, al igual que con su cónyuge, la condena de 15 años de prisión que recibió por presuntos aportes ilegales en las campañas electorales del exgobernante.

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0: informativa. Atención, la información que se ha difundido en el transcurso de las últimas horas señala que el presidente de la República, Daniel Noboa, tiene previsto salir de Ecuador el próximo domingo 16 de agosto y permanecer fuera del país hasta el 28 de agosto en una gira oficial por China, Singapur y Vietnam. El canciller Roberto Curi confirmó además que Noboa mantendrá reuniones con el presidente chino Xi Jinping y con los primeros ministros de Singapur y Vietnam. Es un viaje fundamental, muy importante. Se van a emprender y establecer negociaciones en diversos ámbitos. Hoy queremos justamente analizar y comentar la trascendencia del viaje, la importancia que tiene este desplazamiento y cuáles pueden ser los logros, las aspiraciones, más bien dicho, que tendría el Ecuador de este periplo, de este viaje del jefe de Estado. Para hablar del particular, nos acompaña Richard Salazar. Él es el director del Centro de Estudios Asia-América Latina, es docente universitario y analista de temas internacionales. Profesor Richard, bienvenido, gracias por estar en Radio Quito y en Platinum. ¿Cuál podría ser, desde su perspectiva, la importancia de este viaje? ¿Cuál es una primera lectura, digamos, que usted tiene sobre este desplazamiento del presidente Noboa? Muy buenas tardes, le escuchamos.
1: Buenas tardes, Andrés, siempre un gusto estar con usted y en Radio Quito Platinum y su audiencia. Bueno, como se ha dicho, la agenda en China, en Singapur y en Vietnam es una agenda importante para la política exterior del Ecuador. Yo veo esto positivo porque demuestra que existe de alguna forma un balance de relaciones, no solamente ya con Estados Unidos, como ha sucedido en los últimos meses. De hecho, ayer también hubo una agenda importante con Estados Unidos, con el escudo de las Américas, a donde asistieron el ministro del Interior y el ministro Lofredo de Defensa. Pero el Ecuador necesita diversificar sus socios, y en ese sentido es importante su visita a China. China y Estados Unidos en este momento tienen una disputa geopolítica que se ha extrapolado a la relación con no solo el Ecuador, sino de toda la región de América Latina, y el Ecuador hace bien en tener una actividad comercial, diplomática, diversificada. Veo además con incluso mayor optimismo que exista una visita en Singapur y en Vietnam. Estos dos países que quizá conocemos poco, se habla poco de esos países acá en Ecuador. Hay que recordar que Singapur es uno de los cuatro tigres asiáticos, es una ciudad-estado muy potente, es un hub de comercio, es decir, un centro, un nodo comercial y tecnológico que une Oriente con Occidente, por lo cual es importante. Por otro lado, Vietnam es una economía que está creciendo aceleradamente. Ya no es el Vietnam que debemos recordar solamente por, digamos, la guerra, que fue tan dolorosa y terrible y que Hollywood a cada rato nos lo recuerda en los años 70, en los años 60 del siglo pasado. En este momento Vietnam es un país que está creciendo muchísimo, está haciendo lo que hicieron los tigres asiáticos en su momento y también China. Tiene una producción importante de manufacturas que podrían venirle bien al Ecuador. Tiene también un mercado interesante para el Ecuador, pero más que nada está creciendo a un 8% anual, lo cual es realmente impresionante. Adicionalmente, Vietnam, Singapur son parte de la denominada ASEAN, que es una asociación de países, de 10 países, entre los cuales están Indonesia, Brunei, Myanmar, además Filipinas, todos los países, digamos, más trascendentes del sudeste asiático, que todos ellos están creciendo a un nivel importante, por lo cual es interesante que vía Singapur, vía Vietnam, el Ecuador piense en abrirse también mercado hacia los países de la Asia.
0: Richard, creo que la primera lectura tiene que hacerse en torno a lo que usted ha señalado, que me parece absolutamente válido, y tiene que ver con la política, con lo político, digamos. Y es esta vinculación que ha sido muy cercana del presidente Noboa y de la actual administración gubernamental con los Estados Unidos. Existe una enorme dependencia con Estados Unidos. El regresar a ver o el ir a ver a China puede provocar alguna dificultad. Los Estados Unidos son muy sensibles, se ponen muy inquietos, se pueden poner nerviosos, en fin. Pero eso, ¿cómo leerlo para ponerlo, digamos, desde una perspectiva más bien optimista y positiva? Richard, por favor.
1: Sí, geopolíticamente es un tema sensible. Como decía antes, hay una disputa geopolítica que es evidente y por eso además vimos que los primeros movimientos de este segundo mandato de Trump en Estados Unidos fueron hacia América Latina, ¿no? El primer viaje al exterior que se hizo fue del secretario Marco Rubio a Panamá para exigirle que se salga de la estrategia de la franja y la ruta, conocida como la nueva ruta de la seda. Cosa que el presidente Mulino cumplió, se salió de la franja y la ruta. En esa misma lógica hay que leer lo ocurrido en Venezuela el 3 de enero con Maduro, que es mundialmente conocido, porque no se trataba, y está claro a estas alturas, 7 meses después, que no se trataba de un cambio de régimen, no se trataba de democracia, era una acción geopolítica. Y hay que recordar que el principal beneficiario del petróleo venezolano era China, porque además durante prácticamente todo el gobierno del socialismo del siglo XXI, Venezuela fue el país más endeudado con China de toda la región latinoamericana. Entonces, el mayor perjudicado de esto ha sido definitivamente China. De la misma manera hay que recordar que hace pocas semanas el debutante gobierno de Kast en Chile tuvo una controversia en vista de que el cable submarino y de estas cuestiones de datos tenía un acuerdo con China y Estados Unidos se opuso a esto, ¿no? Entonces eso ha entrado en una polémica, tuvieron que parar ese acuerdo y en este mismo momento están renegociándolo. Entonces es evidente que Estados Unidos ve con mucho celo no solamente lo que haga el Ecuador, sino toda la región latinoamericana. Es importante también que el público sepa que en 2025, en noviembre, fue publicada la estrategia de seguridad de Estados Unidos y que ahí Estados Unidos planteó la denominada doctrina Monroe, con D en vez de la M de doctrina Monroe, esta doctrina que el presidente Monroe de Estados Unidos dijo en que fue, bueno, una política, ¿no?, de Estado, de política exterior, de que América debe ser para los americanos. Entiéndase en ese momento pensando en que el territorio del continente, no solo de Estados Unidos, ya no sea gobernado por potencias coloniales europeas. Eso en 200 años ha sufrido una enorme diferencia, digamos, hoy en día, y desde ya desde el siglo XX, Estados Unidos estuvo muy presente en todo el continente americano. Hay larga bibliografía de eso sobre, además, las dictaduras que fueron apoyadas desde Estados Unidos, pero desde los años 90 Estados Unidos empezó a ver hacia otras partes del mundo, y ahora justo eso coincidió con la emergencia de China, y desde los principios de los años 2000, en que China entra en el 2001 a formar parte de la Organización Mundial del Comercio, empieza a crecer y a entrar con muchísima fuerza en toda la región latinoamericana, muy silenciosamente, pero de una forma enorme, con intercambio comercial, con inversiones, con temas de proyectos de infraestructura financiados por bancos chinos, especialmente el Bank of China y el Exim Bank de China, y que en los años 2010 a 2020 nosotros caímos en una prácticamente dependencia de China. Entonces, es una cosa que reproduce un patrón de toda la región, y Estados Unidos en este momento quiere restar, minimizar la influencia de China en la región.
0: Perdón, ahí Richard, tal vez vale la pena mencionar lo siguiente. Nosotros tenemos un tratado de comercio con la China, ese acuerdo está en plena vigencia. Este viaje del presidente Noboa, ¿qué más puede obtener? ¿Qué más puede lograr? Vi alguna nota en algún lado de prensa que decía que podría tratarse, por ejemplo, el tema de la hidroeléctrica Coca-Cola Sinclair. También se podría hablar sobre tecnología y empleo. Pero más allá del acuerdo comercial, ¿qué otras aspiraciones podríamos tener, Richard?
1: Bueno, hay varias aspiraciones. En primer lugar, el tema comercial. La Comisión Mixta de Economía y de Inversión, que ya es una cosa que viene de los años 80 y que debería activarse ahora para el tema del tratado comercial, no se ha activado, y eso es fundamental que se active. Más bien es paradójico que desde 2024, que está vigente, no se haya activado una comisión que ya venía desde otros acuerdos previos. Eso sería importante para fortalecer y abrir mercado para nuevos productos del Ecuador, y no solamente los clásicos enfocados en camarón, en banano, en los temas, digamos, más importantes, más grandes del país. Y en uno de esos productos, justamente en el tema del camarón, es importante las negociaciones y los temas de la comisión, porque en este mismo momento hay más de una docena de empresas camaroneras ecuatorianas que han sido suspendidas en China. Hay exigencias técnicas. China es un mercado muy exigente, igual a cualquier mercado ya, digamos, de una economía grande. Y hay temas ahí que se deberían negociar, pero ese es un trabajo no solamente de negociación allá para negociar qué temas se están revisando, sino también acá de asesoría técnica para los productores, porque hay cuestiones que yo he visto ahí de que algunas cuestiones de enfermedades que se detectaron en algunas empresas deberían superarse. Por otro lado, el Ecuador aspira también a tener nuevos créditos. He leído que se aspira a tener un crédito de alrededor de 700 millones de dólares. Habría que ver las condiciones de ese crédito, porque se conoce que los créditos en la década de 2009 a 2019, que fueron muy onerosos, tenían intereses sumamente altos. Eso yo creo que el Ecuador tiene que pensar bien y no comprometerse si en este momento no son competitivos los intereses con la banca, digamos, multilateral del Fondo Monetario, del Banco Mundial.
0: Y finalmente, Richard, hay un tema que tengo que plantear, y es que es verdad, se produjeron una serie de créditos que no eran convenientes, y había unos en particular que quisiera su apreciación, y es esos anticipos petroleros. Tengo entendido que eso llegó casi a 7,000 millones de dólares. Esa relación, ¿cómo estará y de qué manera se habrá logrado ya concretar? Son esos temas financieros de créditos que requieren definiciones. Quizás esos pueden ser aspectos para resolver o para enfrentarlos y para buscar alguna fórmula de solución, ¿verdad?
1: Bueno, al final de 2025, el Ecuador con China tenía ya más o menos unos 2.500 millones de dólares de deuda, lo cual es ya una merma dramática de lo que existió hasta 2019, que era más de 13.000 millones de dólares, y que eran créditos opacos. Muchos de esos créditos fueron comprometidos con petróleo ecuatoriano hasta el año 2027. Sin embargo, como es públicamente conocido, hubo muchísima opacidad en esos contratos, hubo muchísima corrupción, tanto que un ex embajador de China en Ecuador está siendo sindicado por temas de corrupción, y desde luego aquí muchas autoridades en este mismo momento, Jorge Glass, por cuestiones relacionadas con esas, entre otras, está en la cárcel. Es de esperarse en este momento, que ya, bueno, en 2027 se espera que se cumplan esos compromisos, pero más que nada es de esperarse que las condiciones de negociación sean transparentes, porque en estos casos no solamente se debe demonizar, porque hay mucha crítica con el tema de la inversión china, sin embargo, el Ecuador necesita inversión. Pero más que nada hay que pensar que las autoridades tienen que realizar una gestión transparente y una negociación ambiciosa, bien llevada, inteligente y transparente para evitar que estas cuestiones vuelvan a ocurrir. Porque obviamente nada de esas cosas ocurren si existen procedimientos claros y autoridades y normas claras y transparentes que se deban cumplir. Entonces, esa es la mayor aspiración que en mi caso tengo con las negociaciones que pueda hacer Noboa. Sin embargo, hay un tema que es muy delicado que usted ya tocó, que es el tema de Coca-Cola Sinclair. El tema de Coca-Cola Sinclair fue, digamos, ya aceptada, recibida la obra después de 10 años de controversias, porque desde el año 2016 había controversias, porque como es públicamente conocido, había graves problemas en la obra, que no era de cientos de fisuras, sino de miles, creo que son más de 7.000 fisuras que existían en la infraestructura, por lo cual, a pesar de que es la hidroeléctrica más grande del país, una obra enorme, pero no funciona ni siquiera al 50%. Además, los temas de sedimentación, y además hay varios estudios, uno de ellos de la Universidad Católica, que demuestra que hay graves daños y riesgos adicionales ambientales. Es de esperarse que estos temas sean llevados responsablemente, inteligentemente, por parte de la comitiva del gobierno, para que esa negociación nos lleve a tener no solamente, digamos, cerrado un tema, sino una negociación de la gestión, que además se va a entregar, me parece que a un plazo bastante largo, a 25 años, a Power China, nuevamente, que es la empresa que estaba detrás de Sinohidro, que es la empresa que construyó la hidroeléctrica. Pero se espera que este tema pueda ser bien llevado y solventado para los intereses nacionales del Ecuador.
0: Perfecto, profesor. Tal vez una cosa cortita en un minuto. Usted hizo una referencia, pero quisiera que detalle y que amplíe un poquito más. Y es el tema de la situación de restricciones camaroneras. Ese es un asunto que ha generado preocupación en el sector. Hay una serie de suspensión de embarques y de empresas camaroneras ecuatorianas por parte de China. Con eso terminamos, Richard, por favor.
1: Sí, en efecto, me parece que son 14 las empresas camaroneras ecuatorianas que están en este momento suspendidas, y eso es gravísimo para el país, porque más o menos el 50%, o sea, la mitad de toda la producción camaronera del Ecuador va a China. Por lo cual, esto es gravísimo para esa industria y para las exportaciones. Es de esperarse que se abra la comisión mixta, en donde, o sea, es una comisión en donde funcionarios y también sectores de China, financieros, digamos, de los negocios, que manejan los negocios China y Ecuador, se reabra esta comisión para retomar la negociación de qué detalles están siendo técnicamente medidos para que quizá hay detalles. Yo he visto algunas declaraciones, yo no soy un experto en ese tema, pero he visto declaraciones de camaroneros que dicen que cambiaron cierta cuestión de que era con cáscara, sin cáscara, pero esos temas hay que aclararlos y negociarlos. Pero me parece que hay una tarea también interna en el Ecuador. Debería haber una asistencia técnica de manera que se unifique, se mejore, se supere la calidad de estos temas para que no tengamos inconvenientes, no solamente en el mercado chino, sino a nivel internacional, porque en este momento nosotros estamos a puertas de empezar un acuerdo comercial con Corea del Sur, que el camarón será uno de los productos de estrella que irán a Corea del Sur. Lo mismo estamos tratando de negociar con Japón, es un tema que yo creo que internamente deberíamos subir la calidad de ciertos productos que son los productos de estrella del Ecuador y que pueden venderse en los mercados, en este caso no solo de China sino del sudeste asiático, como decíamos en el caso de Vietnam, en el caso de otros países de la asociación Asia.
0: Perfecto, señor, muchísimas gracias entonces por haber asistido a esta invitación y haber dado a conocer sus apreciaciones, sus criterios en torno a lo que ocurre con este anunciado viaje, esta anunciada gira oficial del presidente Daniel Noboa a China, Singapur y Vietnam. Esto va a ocurrir el domingo 16 de agosto hasta el 28 de agosto. Y claro, hay expectativas sobre lo que se puede obtener y los afanes que podría tener el jefe de Estado por este desplazamiento. Muchísimas gracias a Richard Salazar, director del Centro de Estudios Asia-América Latina, docente universitario, analista de temas internacionales.
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0: continuación las noticias. SNAE traslada a 50 presos de Los Ríos en Azuay para reforzar la seguridad penitenciaria. El Servicio Nacional de Atención Integral a Personas Adultas Privadas de la Libertad y Adolescentes Infractores SNAE ejecutó este jueves 13 de agosto de 2026 el traslado de 50 personas privadas de libertad, PPL, desde el Centro de Privación de Libertad Los Ríos número 2 hacia la cárcel Azuay número 1. El operativo contó con el apoyo de grupos especiales de la Policía Nacional del Ecuador, las Fuerzas Armadas y el Cuerpo de Seguridad y Vigilancia Penitenciaria. Según el SNAE, la movilización forma parte de las acciones destinadas a fortalecer la seguridad y el control en los centros penitenciarios. Según la entidad, el operativo respondió a una planificación técnica y estratégica basada en la planificación de las personas privadas de la libertad y en las condiciones de seguridad establecidas para la población penitenciaria, así lo informa El Universo. Promocionaban terrenos hasta con artistas, pero no tenían permisos municipales en La Merced. Diferentes lotes en La Merced, suroriente de la capital, eran promocionados hasta con artistas, pero un ciudadano descubrió que los vendedores no tenían los permisos municipales. Los terrenos se ofrecían en preventa mediante derechos y acciones, es decir, los compradores no adquirían un lote independiente y aprobado por el municipio de Quito, sino una parte de un terreno más grande que no contaba con autorización para ser dividido, explicó la Agencia Metropolitana de Control. Esto fue descubierto por un ciudadano interesado en la compra de un lote, por lo que acudió a la Administración Zonal Los Chillos para verificar si el apoyo y el proyecto era legal. Ahí se llevó la sorpresa de que estuvo a punto de perder su dinero, así lo informa Ecuavisa.
1: Internacionales.
0: La justicia de Brasil resuelve las trabas que impedían el registro de la candidatura de Flavio Bolsonaro. La agencia EFE nos informa. La justicia electoral de Brasil resolvió este jueves las trabas que impedían el registro de la candidatura de Flavio Bolsonaro como aspirante a la presidencia de las elecciones del próximo octubre. El hijo mayor del expresidente Jair Bolsonaro denunció horas antes que no consiguió formalizar su candidatura porque aparecía afiliado a otro partido político en el sistema informático de la autoridad electoral.
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2: Bien, vamos a presentar esta vez un análisis sobre lo que ocurre en este momento de definiciones electorales. Miradas que se concentran en el 29 de noviembre, esta convocatoria a comicios en provincias, en municipios, en parroquias, y bueno, los movimientos que comienzan a expresarse en algunos espacios, en algunos ámbitos políticos o de partidos o de organizaciones políticas. Para conversar sobre esto está aquí en la señal de Radio Quito y Platinum a nivel nacional Fausto Holguín Ochoa. Él es un consultor en derecho electoral y gestión de gobierno. Es un abogado especializado en temas constitucionales. Fue secretario del CNE. Bienvenido, gracias por estar con nosotros, Fausto. Y quisiera una primera apreciación desde su perspectiva, desde su lectura. ¿Qué está realmente en juego en las elecciones seccionales de noviembre? ¿Por qué el gobierno le ha puesto tanto interés, tanta atención? ¿Por qué hay este movimiento que se está expresando en distintas organizaciones políticas? Muy buenas tardes, le escuchamos.
3: Andrés, buenas tardes. Primero, déjeme compartirle mi emoción y satisfacción de poder estar con usted en la radio. Mi sincero agradecimiento, pero sobre todo ese cariño inmenso que uno tiene siempre al escucharle de toda la vida. Así que le agradezco mucho. Para mí es un altísimo honor estar con usted. Así quiero empezar y compartirle lo que es mi pensar. Andrés, ¿qué está jugándose? Yo creo que el Ecuador está jugándose los próximos 10 años, 15 años en esta elección. Y me va a decir, pero si solo vamos a elegir por 4 años alcaldes, prefectos. Pero yo creo que es importantísimo. Estamos en un punto en el Estado ecuatoriano en el que todas las autoridades deben sumar.

0: en seguridad, deben sumar en salud, deben ayudar al Ecuador entero a salir de todas sus necesidades. Vivimos momentos difíciles, sin lugar a duda, entonces yo creo que nos jugamos todo. Por eso, también el adelanto de las elecciones que se realizó ha movido el tablero electoral. Todas las organizaciones políticas están realmente en apuros. Si nos damos cuenta, el 17 de agosto cierran ya la inscripción de todas las candidaturas a nivel nacional. Juntas, miembros de juntas parroquiales, concejales urbanos, concejales rurales, alcaldes de todos los cantones, prefectos, y bueno, yo siempre dejo de lado el Consejo de Participación Ciudadana y Control Social, que también a algún rato la Constitución los deje de lado. Entonces, al 17 de febrero, que se cierra la inscripción de candidaturas, hoy el señor presidente del Consejo Nacional Electoral, el ingeniero Cabrera, determinaba y decía que hay poquísimos candidatos inscritos aún, que ya están en el sistema, que han ingresado toda la documentación para que las juntas provinciales electorales puedan tratarlos. ¿Qué quiere decir esto? Que se puede venir un caos electoral. Ojo, no por el Consejo Nacional Electoral y la parte técnica, sino porque en este adelanto de las elecciones, las organizaciones políticas no terminan de ver todos sus candidatos, no terminan de completar los requisitos de todos los candidatos que hemos dicho, alrededor de 5.000 candidatos a nivel nacional para las organizaciones políticas nacionales y consecutivamente para las otras. Entonces, estamos en un gran problema democrático por la logística que esto conlleva. Y para terminar esta parte, quiero decirle que se juegue el Ecuador. Esperemos que buenos candidatos, que nos planteen buenos candidatos, porque esos buenos candidatos serán buenas autoridades. Entonces hay que pedirle también a las organizaciones políticas, en este juego que están cambiando de candidatos, pongan los mejores, porque la verdad la ciudadanía lo necesita.
1: Muchísimas gracias, Fausto. Quiero corresponder su saludo y su mensaje. Lo que me parece que es pertinente poner en conversación a esta hora es que esta es una de las elecciones, digámoslo así, menos ideológicas que puede haber, porque se trata de elecciones locales, de presencia de dirigentes de cantón, de provincia, de jurisdicción, y claro, la propuesta de ideológica, digamos, está ausente. Lo que hay es la voluntad de arreglar las aceras, de mejorar el transporte, de hacer esto, de hacer este otro, pero ideología muy poco. ¿Cuál es su apreciación?
0: Yo creo que la ideología política se pierde ya desde hace muchos años atrás. Entonces, sin lugar a duda, las elecciones seccionales son totalmente distintas a las nacionales. Las nacionales que los vivimos hace poco, ¿no es cierto? Vivimos casi un bipartidismo, donde solo dos organizaciones políticas cooptaron más del 85% de las curules en la Asamblea Nacional, dejando de lado a las otras organizaciones políticas. Hoy es totalmente distinto. ¿Por qué? Porque la ciudadanía tiene más cercanía con sus candidatos, conoce más a sus alcaldes o a los candidatos a alcaldes, concejales, juntas parroquiales. Entonces, esa cercanía permite que el voto sea un poco más individual, más hacia la persona en algunos conceptos. Pero también es cierto que el electorado ha cambiado y las redes sociales y el acercamiento en redes sociales de muchos de los candidatos va también a jugar un papel importantísimo. Andrés, tenemos 15 días de campaña electoral. Yo digo, ¿qué pueden hacer los candidatos en 15 días? ¿Qué pueden proponerle al país en 15 días? ¿A las ciudades? ¿Qué pueden proponerles a los barrios? Es totalmente difícil lo que va a pasar. Entonces el marketing político va a jugar una cosa fundamental. Y yo creo que sí, vamos a volver a los caciques locales, ¿verdad? Que se están jugando ahora ya no solo ellos, sino también sus hijos o sus primos o sus parientes, ¿verdad? Entonces van poniendo, vuelven a nacer porque sienten que en la palestra política, ¿no es cierto?, en el escenario no hay líderes. Andrés, hace mucho tiempo no hemos visto líderes que abanderen una organización política, una ideología. Solo está pasando que los que creen que pueden ser están de candidatos, y otros que solo vuelven a intentar o generan una reelección. Totalmente difícil, totalmente distinta esta elección, no se ve de la misma manera, por lo que le digo, la especificidad es la cercanía del candidato y el conocimiento. Yo no le conozco al señor presidente o al candidato a presidente, a los candidatos asambleístas nacionales, tal vez a uno que otro candidato asambleísta provincial, pero sí conozco a muchos de los concejales porque es primo, porque es pariente, porque es amigo, porque estuvo en el colegio, porque fue compañero de la secundaria. Totalmente distinto, va a jugar un papel importantísimo. Por eso es necesario, yo creo, que decidir por alguien que realmente pueda apostar y pueda cambiar las cosas, pueda apostar y pueda saber de la cosa pública. No hay tiempo, el país no tiene tiempo para administradores que no conocen la cosa pública.
1: Fausto, ¿cuál es la lectura que usted hace respecto al comportamiento de los partidos y organizaciones políticas que llevan adelante toda una serie de ejercicios de malabares para finalmente dar gusto a unos y desconocer a otros? Hemos asistido a hechos que llaman la atención. Por ejemplo, el caso de Mónica Luzárraga en la ciudad de Guayaquil. Ella estaba calificada, estaba mencionada como candidata a la alcaldía de Guayaquil por el Partido Socialista. Ahora esa organización política ha dado las espaldas a Mónica y ha escogido a otro candidato, a otra persona. Lo que ocurrió con el Partido Social Cristiano y Cintia Viteri, que estaba inicialmente como una opción, finalmente Cintia Viteri dio la espalda y se colocó en el listado de ADN. Y bueno, la Unión, ¿cómo se llama? La Unidad Popular también, que ha sido detractora, cuestionadora del correísmo, enfrentó a ese gobierno, ahora ha abierto las puertas. ¿Cómo leer lo que sucede alrededor de estos cambios? Por favor, Fausto, si es tan amable.
0: En el caso, yo creo que de Unidad Popular y del Partido Socialista específicamente, yo creo que lo que está pasando, yo creo que eran uno de los pocos partidos que generaban ideología aún, ¿no? Que tenían escuelas de formación, tenían líderes de izquierdas sociales, ¿no? Pero lamentablemente hoy lo que está pasando es que estas dos organizaciones políticas dan las espaldas a su propia organización, a sus propios militantes. ¿Para qué? Para darle el caballo a que se monte la Revolución Ciudadana, ¿no es cierto?, con sus candidatos. ¿Con qué? ¿Qué buscan, ¿no es cierto? ¿Cuál es el objetivo de estas organizaciones políticas? Sobrevivir en las elecciones, sobrevivir en los procesos democráticos del Ecuador. Hay que decirle a nuestros oyentes que las organizaciones políticas que no cumplen con un número específico de votos, que no cumplen con un número de candidatos ganadores, podrían desaparecer para la siguiente elección, lo que ya le empezaba a pasar a Unidad Popular, y sin duda alguna, yo no sé cómo el Partido Socialista aún sigue vivo si no hemos visto nadie electo por ellos hace muchísimos años, ¿no? Entonces, ¿qué buscan hoy? Solo prestan su caballo para que se monte otras organizaciones políticas, dejando de lado a quienes ya participaron en primarias, en la democracia interna de sus organizaciones políticas. Solo le dicen, tienes que renunciar porque nos van a montar otro candidato. Ya después veremos por qué son esos conceptos. En el caso de la doctora Cintia Viteri, yo creo que hay que ser específicos. Ella ya sale del Partido Social Cristiano un poco antes de dejar ya su alcaldía, ¿no? Ella ya no pertenecía a la organización política social cristiana, es más, después fueron retractores de ellos al momento que ella salió y perdió la elección, la siguiente elección, ¿no? Y para esta elección, la verdad, yo creo que está siendo un poco más coherente, va con una línea política que va más a su historia como candidata, como funcionaria pública, y la ley nos permite. Ojo, quiero decir esto para no quedarnos fuera. Lo que están haciendo las organizaciones políticas, que renuncian unos candidatos y ponen otros, es absolutamente legal. La norma lo prevé, el reglamento de democracia interna lo prevé, el reglamento de inscripción de candidaturas lo prevé y la propia ley.
1: Fausto, en estas elecciones la polarización convencional, tradicional, que hemos vivido de correísmo y anticorreísmo y quizás correísmo y novoísmo, ¿se va a expresar o tendrá otros componentes, otros actores? ¿Es posible que estas participaciones locales, seccionales, tengan otra dinámica? ¿Cuál es su apreciación, Fausto, si es tan amable?
0: En los últimos procesos, ¿no es cierto?, hemos visto que las organizaciones políticas intentan polarizar. para tener siempre un retractor, con quién pelear, con quién golpearse, ¿no es cierto? Entonces nos empiezan también a polarizar a la sociedad entre ser correístas, anticorreístas, novoístas o antinovoístas. Y esto por la premura de la elección, sin lugar a duda, las dos organizaciones políticas o estas macroorganizaciones políticas van a jugar de esa manera para captar la mayor cantidad de votación. Pero en esta elección, como decíamos, en esta elección seccionales, sí hay personas que están por fuera de estas organizaciones políticas que pueden ganar. Hay muchas que se están reeligiendo. Quiero poner un caso, en el caso de Ambato, ¿no es cierto? La alcaldesa actual va a una reelección por Pachacute. Tendrá entonces también el chance de poder ganar y que no sean estas dos organizaciones políticas. Pero sin duda, yo creo que vamos a una elección absolutamente polarizada otra vez para intentar que estas dos macroorganizaciones se queden, desaparezcan las otras organizaciones y sin duda a los caciques o quiero decir los líderes locales les costará mucho más llegar ya a un espacio de poder, ¿no? No va a ser fácil, y donde es más fácil ya han sido también cooptados en su mayoría por las organizaciones políticas o estas macroorganizaciones políticas.
1: Fausto, el gobierno le ha apostado fuerte a esta elección y de hecho ha hecho una serie de movimientos, de acciones con el propósito de tener presencia significativa. Desde su perspectiva, ¿cuál podría ser, o sea, qué resultado sería considerado y leería el gobierno como una victoria, por favor?
0: O sea, sin lugar a duda, yo creo que hay que separar al gobierno como gobierno nacional y pongamos a la organización política ADN, que es la que está gobernando, ¿no es cierto?, a través de su líder. Entonces, ¿cuál sería, sin lugar a duda, qué le apuesta a la organización política ADN? Es a ganar. Por eso es que se fueron solos. Ellos dijeron, nosotros no vamos en alianza con nadie. Nuestros votos son nuestros, nuestros candidatos son nuestros y vamos a intentar ganar. Entonces, sin lugar a duda, cuando usted está en el poder, la fuerza del Estado sí beneficia a los candidatos. Ojo, no quiero decir que con dineros públicos o cosa por el estilo, sino el estar en el poder, ¿no es cierto? El tener presencia en estos últimos años como gobierno nacional siempre beneficia a esos candidatos. Entonces, para mí, ¿qué sería el ganar? Que todos sus candidatos ganen. Ahora bien, no sé si en todas las provincias tienen candidatos fuertes, creería que no, ¿verdad? Pero espero que apueste por los mejores en cada una de sus localidades, ya que va a ser más fácil gobernar. Andrés, para el gobierno nacional son fundamentales los gobiernos seccionales, porque son los que llegan a la gente, los que están con la gente, los que pueden participar en los barrios. No nos olvidemos que muchas revueltas en nuestro país, en la ciudad de Quito, ha sido porque los alcaldes no han estado o estaban en contra de los gobiernos en ese entonces, ¿verdad? Y abren un poco las ciudades para que empiecen a pasar estas acciones sociales. Entonces, es fundamental para el gobierno nacional captar, yo creo, que las provincias más grandes, las ciudades más grandes, ¿verdad? Y ayudarse, como en el centro del país, de las más pequeñas y cantones más pequeños para poder un poco resistir acciones sociales.
1: Es justamente eso, con eso voy a terminar. El gobierno puede ganar 200 alcaldías, pero Fausto, si no gana Quito, Guayaquil, Cuenca, Ambato y Manta, no va a poder sacar pecho, digamos, y anunciar el triunfo, el éxito, la victoria, porque las condiciones de gobernabilidad no son fáciles si no tiene control de Quito, de Guayaquil, de Cuenca, como digo, Manta, Ambato, en fin, sí se le puede hacer difícil la gobernabilidad. ¿Qué ocurre con las grandes ciudades versus las pequeñas, por favor?
0: O sea, yo creo que el gobierno nacional actual ha enseñado, creo que puede gobernar sin estas, no nos olvidemos, no tiene Quito, no tiene Pichincha, no tiene Guayas, no tiene Guayaquil, no tiene Azuay, no tiene Manta, hoy por hoy, y está gobernando. El gobierno nacional es el que genera el presupuesto del Estado, ¿verdad? El que puede dar a las alcaldías y a los gobiernos seccionales para que puedan hacer obras. Pero yo creo que también está leyendo el gobierno nacional eso, y eso es lo que pasa en Guayas. El cambio de sus candidatos dentro de su misma estructura, ojo, ¿no es cierto?, está apostando, en el caso de la doctora Cynthia Viteri, por alguien que sabe y que tiene ya un capital político. Ojo, la doctora Cynthia Viteri tiene un capital político, va 30 años en la palestra y tiene un capital, más del capital que le pueda sumar el gobierno nacional o el presidente Noboa, se vuelve una candidatura a ganar, ¿verdad? O sea, que va a estar en una gran pelea. Asimismo, le lleva de la mano a la prefectura y las otras alcaldías, en el caso de Francisco Ceballos, en el caso de Nils Olsen. Y en la ciudad de Quito creo que apuesta por gente nueva. Yo me imagino que hay estudios y análisis que dicen que, no nos olvidemos, el electorado de Guayaquil y Guayas no es el mismo que el de Pichincha. Entonces, tal vez en Quito la gente está buscando cosas nuevas y algo nuevo, y por eso el gobierno nacional está apostando por estas nuevas caras. Es fundamental, sin lugar a duda, ganar. Yo creo que, como lo presente en ese entonces, después de la elección del gobierno nacional, será ganar o perder. Yo, si a mí me pregunta, yo presentaría, gano 100 alcaldías o 40 o 50, daría el general, que es, la verdad, la proporción ganadora en una elección de 222 cantones, si mal no estoy, perdónenme, 240, yo generaría la proporción. Pero el gobierno nacional está jugando sus cartas. Antes se decía que que esta anticipación de las elecciones era para favorecer al gobierno nacional. Yo creo que a todos les perjudicó, absolutamente a todos. Hoy todos están corriendo, no tienen procesos, no tienen buenos candidatos, entonces la verdad no benefició a nadie. Y claro, y el niño también ya se viene, entonces tiene bastante lógica ese adelanto. Lo que sí hay que decir claramente, hemos podido hacer un análisis, Andrés, de cómo está el Consejo Nacional Electoral, y técnicamente hay que decirle al país, técnicamente está bien. Para ellos también, yo creo que para el que más se le complica es para el Consejo Nacional Electoral. Ellos necesitan más o menos un año para hacer la elección. Y hoy se les redujo todos los plazos de contratación, de papeletas. Hoy veía un comentario que decían, Andrés, ¿cómo si hasta el 19 vamos a saber cuáles son, hasta inicios de noviembre, pues vamos a ver cuáles son los candidatos inscritos, cómo van a ser las papeletas? Entonces, ahora sí el Consejo Nacional Electoral debe estar rezando de que las organizaciones políticas no tengan mucho problema para poder salir con eso. Pero técnicamente yo creo que va bien, es un sistema que está ya en proceso y está muy bien estructurado. Las dos cabezas, los dos pilares que yo digo, el Consejo Nacional Electoral, que es el ingeniero Cabrera, el ingeniero Brita, están todavía ahí. Entonces eso da un alivio, digo, técnicamente al Consejo Nacional Electoral, y yo creo que a la democracia hoy por hoy en el Ecuador.
1: Perfecto, señor, muchísimas gracias, ha sido un gusto tenerlo esta tarde. Fausto, le transmito mi afecto, mi agradecimiento y mi consideración. Ha sido el doctor Fausto Holguín Ochoa, consultor en Derecho Electoral y Gestión de Gobierno, abogado en especialista en temas constitucionales. Una lectura, una apreciación de lo que ocurre en estos momentos de definiciones de alianzas, de movimientos, de candidatos, de participación electoral. Gracias a nuestro entrevistado y, por cierto, gracias a la audiencia.

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1: A continuación, las noticias. 38 impugnaciones en contra del aspirante al cargo de fiscal del estado pasan a trámite. 38 impugnaciones presentadas en contra de 25 de los 26 aspirantes a ocupar la Fiscalía General del Estado del Ecuador están admitidas a trámite para una posible sustanciación en audiencia pública que puede concluir con la descalificación de los aspirantes. Entre los objetivos están las juezas Daniela Camacho e Inés Romero y el fiscal subrogante Carlos Alarcón. La Comisión Ciudadana encargada de hacer concurso público para elegir a la primera autoridad de la Fiscalía General del Estado aprobó el informe de calificación de impugnaciones a los postulantes a ocupar este cargo. En esta fase del concurso llegaron hasta el Consejo de Participación Ciudadana y Control Social, que supervisa a la Comisión 51 impugnaciones, de las que 49 se analizaron y otras 12 inadmitieron por incumplir requisitos de forma. Así lo informa El Universo. Policía Nacional mantiene intervenciones en 40 sectores de la capital dentro del plan de protección. Tras el anuncio del plan de protección de Quito, la Policía Nacional no se ha detenido en los operativos tanto viales como urbanos por todo el Distrito Metropolitano de Quito. Este jueves 13 de agosto de 2026, agentes tuvieron presencia en 40 sectores de la capital: San Roque, La Roldós, Comité del Pueblo, Guamaní, Chillo Gallo, La Mariscal y Los Valles de Tumbaco y Los Chillos. Entraron en el radar de las intervenciones realizadas este 13 de agosto de 2026. En estos puntos, la Policía Nacional del Ecuador revisó porte de armas, microtráfico y otras dinámicas delictivas que operan en la capital, según informa El Universo.
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1: La ayuda humanitaria, incluida la del futbolista John Arias, llega a las víctimas del terremoto en el Chocó. La agencia EFE nos informa, las ayudas humanitarias comenzaron a llegar este jueves a Quibdó, la ciudad del departamento del Chocó más afectado por el terremoto de magnitud 7.4 que sacudió a Colombia el lunes pasado, en medio de una carretera contrarreloj, para atender a miles de damnificados que permanecen fuera de sus viviendas.
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2: Bien, vamos a presentar la siguiente entrevista, la última de esta tarde, sobre un tema extremadamente complicado, que produce una serie de afectaciones, de daños, y que la ciudadanía está inquieta, está preocupada. Me refiero a lo que sucede con los incendios forestales. Este es un tema recurrente, se produce constantemente, cada verano, cada año, y tenemos dificultades y tenemos problemas. No se logra resolver. Habrá que señalar que este no es un problema exclusivamente del Ecuador. Ya vemos la cantidad de episodios, de acontecimientos que se han presentado en distintos lugares. Hace poco en España, en Europa, había unos incendios sin duda catastróficos. Hoy está con nosotros Robert Hofstedt. Robert es profesor de la Universidad San Francisco de Quito y es experto en manejo de páramos. Le hemos pedido a Robert que nos permita conversar, que nos permita tener sus opiniones, sus criterios sobre esta situación que se están presentando, los incendios en el Ecuador y algunos hechos sin duda muy significativos, como el que se produjo hace poco en el sector de Calacalí del Pululagua. Robert, la naturaleza tiene comportamientos, tiene una serie de ciclos, y hay un periodo en el Ecuador, por lo menos, que tenemos lluvias, que tenemos nubes, que hay humedad. Y hay un periodo relativamente corto frente a todo el año en donde se presenta el verano. Y las características de nuestro verano, en el callejón interandino, es de vientos, es de cielos despejados, es de sol potente, y claro, eso hace que la vegetación se prenda y que tengamos estos incendios. Pero así es un poco la naturaleza, pues es la pregunta que quiero formular. Robert, buenas tardes, le escuchamos.
3: Buenas tardes, señor Carrión, y muy buenas tardes a todos los radioescuchas, y muchas gracias por la invitación. Sí, efectivamente, las estaciones que tenemos aquí en la latitud tropical son estaciones apenas marcadas por mayor y menor pluviosidad, o sea, cantidad de lluvia, no así como en Norteamérica o en el cono sur, donde hay inviernos muy fríos y temperaturas muy altas en verano. Aquí estamos con temperaturas más o menos promedios, pero tenemos épocas más húmedas y épocas más secas. Ahora, por la acción humana, estamos también recibiendo un cierto cambio en el clima que hace que el mundo está un poco más caliente y que las precipitaciones no son tan regulares de lo que solían hacer antes. A esto sumamos que estamos con un fenómeno del Niño avanzándose, que es de pronto sí un fenómeno en sí también de una ciclicidad natural, pero está agravado por el calentamiento global anteriormente mencionado. Todo esto hace que a veces, o sea, está bien que tenemos épocas más secas y épocas más húmedas, es natural. Algunos veranos son más fuertes que otros, también es natural. Pero las situaciones que tenemos ahora y los que tuvimos hace 2 años en el 2024 ya parecen bastante anormal. Dicho esto, el clima no incendia un páramo, no incendia un bosque. Siempre es la acción humana, el 95% de los casos, que provoca los incendios, pero por la sequedad del clima se extienden mucho más y son más difíciles de controlar, y por ende el crisis pirománico en que estamos viviendo actualmente.
2: Claro, sin duda estos comportamientos no se pueden explicar, no se pueden justificar, y se producen estos incendios en algunos casos. Otros tienen otras condiciones, otras características, que no es, digamos, intencionalmente provocado, sino por algunas otras razones. La quema de estas grandes extensiones, Robert, estos incendios que se producen, que afecta a enormes extensiones de terreno, a muchísimas hectáreas, a miles de hectáreas en muchos casos, ¿qué produce? ¿Cuál es la afectación a la naturaleza, a la fauna, a la flora, a la vegetación, en fin? ¿Qué produce como afectación el incendio, por favor?
3: Exacto, muchas gracias por la pregunta. Hay que diferenciar claramente qué es un incendio en un ecosistema natural, como estamos viviendo ahora en los páramos del Cotacachi, por ejemplo, donde ya están incendiándose 800 hectáreas, y los incendios que se provocan en agroecosistemas o en ecosistemas que ya por sí están un poco como deforestadas, etcétera, lo que ha pasado en la zona de Calacalí. En Calacalí, en estas zonas, en el Pululawa, etcétera, en Pululawa sí estamos con una zona de bosque seco, que ya la afectación afecta actualmente también un suelo que ya es un poco desértico, ya está en grados de erosión fuerte y agrava este mismo proceso. Allá, si bien hay también una biodiversidad natural, la afectación es de afectar a los últimos arbolitos nativos, los últimos animales nativos que existen. Esto en sí está grave y son ecosistemas frágiles, los poquitos naturales que existen dentro de la matriz del campo agrícola, como pastizales que están quemándose ahora, y es importante que lo controlen rápidamente. Mucho más crítico es lo que pasa en el Parque Nacional de Cotacachi Cayapas, porque ahí estamos hablando de un ecosistema natural supremamente importante para la regulación hídrica, que es el páramo del Cotacachi. Si eso se afecta, principalmente se daña la cobertura vegetal, y esta cobertura vegetal es en sí tan importante para la protección del suelo, y es el suelo que es la parte del ecosistema que es como una esponja para la regulación hídrica. Entonces, si se enciende esa vegetación, se quita, digamos, la cobija protectora del suelo y se seca el suelo y el páramo tiene menos capacidad de retención hídrica, que es tan importante ahora, porque justamente lo que usted preguntó antes, en épocas de verano, julio, agosto, septiembre, en la sierra casi no cae lluvia. Sin los páramos no tuviéramos agua, pero el agua se mantiene en el suelo del páramo, se guarda ya en el verano para asegurar agua potable, agua para riego, agua para generación de electricidad. La segunda es, evidentemente, que los incendios provocan la muerte de más que todo animales menores. Animales mayores, como el oso, como las dantas, como los venados, de pronto pueden correrse antes del fuego y buscar otro refugio, pero los pequeños evidentemente mueren. Y los grandes que se fueron después no encuentran su hábitat natural, sus escondites entre los bosquecitos quemados y todo esto. Entonces, todo esto es una afectación tanto al agua como a la naturaleza, que es desastroso en un área tan importante como el Cotacachi, que es una estrella hídrica para las zonas de Mojanda, para las zonas de Ibarra, para la zona de Imbabura, pero también para la costa ecuatoriana, es el afluente hacia el Cayapas, es donde están produciendo el café en Inta, etcétera, etcétera. Entonces, es realmente un problema muy grande.
2: Quisiera que se detenga un minuto, ya algo lo dijo usted, ¿qué sucede con los páramos? Y recurro a un especialista en el manejo de páramos. ¿Los páramos cómo se afectan? ¿Se incendian también? Es una pregunta media simple, media elemental, pero ¿se incendian también? ¿Y qué pasa con los páramos frente a las áreas, a las zonas que están afectadas por el flagelo, por la llama, por favor?
3: Sí, no, estos, los dos son importantes. Tenemos más o menos 1.500.000 hectáreas de páramo en el país, que equivale a 5% de la superficie natural. Sin embargo, prácticamente todos los acueductos de la sierra y del área interandina dependen de lo que pasa en el páramo. Entonces, los incendios en el páramo afectan la fuente de agua y la base de la productividad de la zona interandina. Si en la zona interandina, como por ejemplo en el Pululawa o en el Calcalí, hay además incendios, el agua que se necesita para recuperar estos ecosistemas con el tiempo por su hidrología natural también viene del páramo. Calcalí, la hidrología de Calcalí depende de los páramos en el Pichincha. Gracias que en este momento no tenemos incendios en el Pichincha, pero hace 2 años tuvimos también 500 hectáreas de incendios en el Pichincha, afectando no solamente la fuente de agua para Quito, pero también el sistema hidrológico que afecta las áreas productivas de Calcalí, que ahora también están incendiándose. Entonces, así de alguna forma todo está conectado. Ahora, un dato importante: los páramos, principalmente por la interacción con la ganadería, con el uso humano, suelen haberse quemado cada 5, 6, 7 años. La gente tiene un costumbre tradicional, si no equivocado, de quemar los páramos. Y esto hace que muchas veces en la historia hemos visto estos incendios de los páramos provocados justamente en época seca para generar un recrecimiento, un rebrote de la paja, de los pastos nativos del páramo para el ganado. Sin embargo, las investigaciones ya demostraron que eso no es una buena práctica. Si bien el páramo regenera, o sea, con el tiempo la vegetación se recupera, es una vegetación más baja, menos diversa, menos espacio para animales, menos protección del suelo. Entonces, a la larga estamos perdiendo todos con estos incendios.
2: Ya vamos cerrando, Robert, y claro, estos comportamientos culturales que obedecen a tradiciones, a formas de comportarse, de relacionarse con la naturaleza, traen graves problemas. Usted bien ha señalado lo que sucede con estas quemas de pajonales, pero una cosa parecida, similar, sucede en la costa, en el litoral. particularmente en la provincia de Manabí. Las gentes en el periodo seco preparan la tierra, preparan entre comillas, haciendo estas quemas con el propósito de desinfectar, de limpiar la tierra para sus cultivos. Esos elementos habría que comenzar a trabajar, que habría que producir conciencia y generar responsabilidad. Esos comportamientos sin duda son complejos, ¿verdad?
3: Es así. Son prácticas llamados ancestrales, pero no necesariamente son las adecuadas. De todos modos, un agroecosistema, un sistema de cultivo natural en la costa, en una zona semiárida como Manabí, es completamente diferente que los valles intrandinos como Calacalí o los páramos de Cotacachi. El efecto del incendio es muy diferente. De todos modos, y también la cultura y el uso del humano, el propósito de haberse incendiado puede ser diferente. Un lado es preparación de terreno, otro lado es provocar un rebote de pasto. En el páramo sabemos que definitivamente puede tener un pequeño beneficio para el ganado, pero a la larga hace muy mal a la ecología del páramo y nos hace daño a la biodiversidad y al fuente de agua. En la costa también, en esos sistemas, son prácticas muy fáciles, muy rápidas para preparar un terreno que puede haber funcionado hace centenares de años cuando eran pequeñas parcelas de media hectárea, una hectárea, pero cuando esto ya se aplica a hectáreas, a parcelas de 10, 20, 30 hectáreas, en el año actual, donde ya no queda mucho bosque natural allá, también tiene su efecto nocivo. Pero son temas definitivamente, como dice usted, que hay que manejar, hay que evaluar muy bien qué es el nivel de adecuado de hacer estas cosas, cómo se puede hacer prácticas como más amigables, cómo se pueden enseñar juntos con esos campesinos de aplicar un buen manejo a esos ecosistemas, tanto en la costa como en la sierra, para que todos beneficiamos y todos quedamos tanto con comida como con agua.
2: Perfecto, señor, muchísimas gracias. El profesor Robert Hofstedt ha estado con nosotros en Radio Quito y Platinum esta tarde, y él ha referido su criterio, su opinión respecto a lo que sucede alrededor de esta ola de incendios que se han presentado en el territorio ecuatoriano. Y claro, la necesidad de provocar conciencia, responsabilidad y un comportamiento adecuado. Muchísimas gracias a nuestro entrevistado.
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0: Gracias por estar en la señal de Radio Quito y Platinum. Estamos en todo el territorio ecuatoriano. Queremos destacar algunos titulares que trae diario El País de Madrid, España. México asegura que Colombia pide otra certificación a los rescatistas del ejército mexicano que ofrecen ayuda. La administración de Abelardo de la Espriella, presidente de Colombia, ha sido criticada por aceptar solo a los equipos rescatistas que vienen de gobiernos conservadores. De la Espriella anuncia una emergencia económica para enfrentar la reconstrucción. Entre carpas y escombros, Cali ruega para que la lluvia no agrave la tragedia del terremoto en Colombia. Tenemos una tarde soleada este momento en la capital de los ecuatorianos y vamos a presentar un diálogo, una conversación sobre una propuesta, sobre una iniciativa que se va a concretar el día de hoy. Se trata de un pop-up, que es un arte que permite de modo temporal tener acceso a las actividades, a las expresiones de artistas. La propuesta de este pop-up es de los vecinos de la avenida González Suárez en el centro norte de la ciudad. Digo que se va a concretar el día de hoy, en atención a que la inauguración será este día jueves, hoy día, 13 de agosto, a las 19 horas en el edificio Atrium. Para conversar de este tema y para darnos a conocer algunos detalles de esta invitación, de esta convocatoria, nos acompaña Marisol Guarderas. Ella es la integrante, es parte de la comisión de la comunidad del comité del barrio de la González Suárez. Y también nos visita aquí en la cabina Carmen Cadena. Ella es artista plástica, escultora y pintora, que estará junto con a sus colegas en esta exhibición. Vamos a empezar con Marisol para conocer qué es lo que les motiva, por qué llevan adelante esto. Ya son algunas oportunidades. ¿Cómo les ha ido en el pasado y qué es lo que proponen hoy? Buenas tardes.
1: Buenas tardes, Andrés.
0: Gracias, Marisol.
1: Qué chévere estar aquí, gracias. Un poco el sentido de todas estas actividades que se hacen en el sector de la González Suárez, que es un barrio muy bonito, es el generar una conciencia de comunidad, el desarrollo de una identidad que permita a la gente sentir pertenencia. El momento en que yo siento que pertenezco a algo, desarrollo eso tan lindo que teníamos antes, que era la vida de barrio.
0: Claro.
1: Y a través de eso se van superando emociones como el miedo, como la incertidumbre y la soledad, por ejemplo. Al integrarnos se construyen unas redes de afecto. ¿Y cuál es la forma de construir esas redes de afecto? Que los vecinos nos conozcamos, que nos miremos a la cara, que sepamos quiénes son, quiénes habitan a nuestro alrededor, y así avanzar poco a poco desarrollando una red de solidaridad, que termina siendo también una red de seguridad.
0: ¿Y el arte es un buen vehículo, digamos, para esto?
1: El arte es el instrumento.
0: El instrumento.
1: Es el instrumento, porque a través de eso desarrollas emociones estéticas, desarrollas la creatividad, el ingenio, y comienzas a cambiar un poco el chip. Ajá. De tu discurso, el chip de la mente esta, del pesimismo y de la tristeza. El plan es que a través de actividades artísticas, a través de actividades culturales, los seres se activen y nos tomemos los espacios públicos con confianza, porque somos muchos.
0: ¿Y en qué consiste? ¿Cuál es el concepto de esto que ustedes denominan pop-up? ¿Cómo explicar a nuestra audiencia?
1: O sea, un pop-up es una exposición efímera.
0: Ah, no, lo que es temporal.
1: Porque
0: ya.
1: es pop-up.
0: Ya.
1: Que está en poco tiempo. Por lo tanto, en esta exposición, en este tipo de eventos, los artistas están permanentemente ahí, mostrando sus obras. Son muchos artistas.
0: Ellos asisten entonces.
1: Están los artistas.
0: Pero por un periodo relativamente corto.
1: De un fin de semana, prácticamente cuatro días. Ahora dura cuatro días. Todos estos artistas, que son súper renombrados, viven en el barrio. Ajá. Entonces es lindísimo, porque lo que hacemos es expandir el proceso creativo y poder contactarte. O sea, el arte está a dos pasos de tu casa.
0: Chévere. Vamos entonces con la maestra Carmen Cadena. Carmen, ¿quiénes van a estar? O sea, ¿cuáles son un poco las características de los colegas tuyos, por favor?
2: Un gusto.
0: Gracias.
2: Yo vine al barrio hace 12 años y realmente me encanta vivir en la González Suárez. Estuve antes en el Quito Tenis. Y no se encuentra esta...
0: Bueno, en el Quito Tenis eran muy activos también. Yo recuerdo
2: no
0: que se
2: este
0: hizo un barrio tal día ya.
2: Sí, pero no a este nivel, que es tan sociable, de tanta camaradería, de confianza. Y el arte nos ha unido. Yo estuve dictando clases inclusive en hasta el año anterior a un grupo de gente de edad.
0: Ah.
2: Entonces, esto, por ejemplo... Es una maravilla que busquen qué hacer, que inquietudes nuevas. Bueno, vive una gran cantidad de buenos artistas, de artistas reconocidos en este barrio.
0: Son 13, ¿no?
2: Sí, son 13 y todos pertenecen al barrio.
0: Ajá.
2: Posiblemente la maravilla del paisaje que tenemos hacia los valles. La convivencia en un ámbito armónico, saludable, de verdor, de camaradería, hace que cada vez nos hayamos sentido acogidos y bienvenidos en este barrio.
0: ¿Quiénes son algunos de los que van a estar? No sé si
2: aquí están,
0: le tienes a la mano la lista.
2: Sí, está aquí. Yo te menciono. Está Ana Fernández, Carla Álvarez, yo. Estoy hablando en orden.
0: Sí, como han puesto en la lista, no es culpa.
2: Presente.
0: Sí.
2: Carolina Vallejo, Daniela Mantón, Darío Velasco, Francine Córdoba, Javier Terán Váscones, Margot Ledengerber, María Teresa García, Paula Barragán, Rosy Revelo, Salomé La Lama. Aquí.
0: Nombres de primera, ¿no?
2: Claro. Por ejemplo, tenemos el director de la Escuela de Escultura de la Central, tenemos a María Teresa García, ganadora del premio
3: Eugenio
2: Espejo del año anterior en fotografía, una mujer por primera vez, y nombres muy reconocidos que para qué mencionarlos porque ya están dentro de la...
0: Bueno, ya están consagradas, digamos,
2: sí.
0: ¿No?
2: Y vamos a hacer inclusive otro movimiento porque tenemos muchísima gente de talleres o de habilidad que se dedican a esto. Y además quiero poner énfasis en que el edificio Atrium es un edificio de los originales. Soy parte de la directiva. Tenemos una dinámica de actualizarlo, de remozarlo.
0: La sala de exhibición está en muy buenas condiciones.
2: Está en perfectas condiciones y yo soy la portadora de querer incluir, en que queremos que nuestro edificio sea el edificio de la cultura de la González Suárez.
0: Y los artistas y las artistas que han sido invitadas y que van a participar, cada una tiene su diversa expresión, hay una...
2: No,
0: que los une.
2: No nos ha unido una temática,
0: claro.
2: En absoluto, simplemente es mostrar el arte.
0: Marisol, ¿y qué es lo que va a ocurrir hoy día? Habíamos dicho en la presentación que va a ser la inauguración, pero ¿cómo está un poco programado este evento?
1: Este evento de esta noche están todos invitados con mucho cariño. Como en las viejas épocas, ¿te acuerdas, Andrés, cuando íbamos a las exposiciones, a las inauguraciones?
0: Qué lindo que era eso, ¿no?
1: Sí, qué lindo.
0: Porque era para ver la exposición, pero para encontrarse finalmente.
1: Sí, y tomarnos un vinito.
0: Y siempre daban un vinito, y entonces había que aprovechar.
1: Claro.
0: Las galerías de arte prácticamente han desaparecido.
1: Sí, claro, entonces es eso, es activarle al espacio, vamos a tener la... Claro, la presencia de los artistas, que eso es muy... Es la dinámica que se genera entre el público y el artista es al encontrarse juntos, ¿no es cierto? Se genera una hermandad. Incluso se puede hasta negociar los precios.
0: Ah, claro.
1: Claro.
0: Se puede aprovechar para que...
1: Sí. Va a ser un evento cálido, cariñoso, de integración.
0: ¿Y las experiencias anteriores, Marisol, cómo les fue? ¿Esta qué edición será? ¿Esta ya es la tercera o cuarta vez?
1: Es la, no, en realidad es la segunda.
0: Ah, es la segunda.
2: Ya. A ver, entusiasmados.
1: Sí. A ver, hemos hecho varios eventos. Hicimos este jueves pasado. Ahorita celebramos algo que se llama Artes en Agosto.
0: Ah.
1: Artes en la González. El jueves pasado tuvimos un evento de música bien interesante con el coro de la González.
0: Qué lindo.
1: Sí.
0: De vecinos y vecinas.
1: De vecinos y vecinas.
0: Ah, qué lindo.
1: Y nuestro presidente, el que estuvo ayer aquí.
0: Señor García.
1: Ajá, es un cantante fantástico.
0: No te puedo creer, está hablando.
2: Pusimos a bailar 200
1: sí,
2: personas.
1: 200 personas, sí.
0: Ya.
1: Dicen, eso que no trascienda, pero él era cantante de un grupo que llamaba Los Príncipes.
0: Ah, de Los Príncipes, famosos. Ya.
1: Pero bueno, hemos tenido presentaciones.
0: Entonces hay música, hay pintura,
1: hay
0: arte.
1: Pintura, va a haber una feria de libros.
0: Ah, feria de libros.
1: En el mes de abril hicimos una investigación histórica sobre quién era Federico González
0: claro,
1: Suárez.
0: Hicieron una actuación, unas.
1: Ajá.
0: Unas, ay,
1: hicimos,
0: sí, es que estaba ahí que me
1: dijeron. Sí, hicimos una obra de teatro maravillosa, maravillosa. Reivindicando.
0: Ah, ya me acordé, el Fico Portilla.
1: El Fico Portilla claro. Resultó que era García Moreno.
0: Sí.
1: Entonces, es lindísimo, porque sabes lo que es ver, por ejemplo, en las tablas al vecino,
0: claro.
1: Al señor con el que te cruzas trotando.
0: Claro, claro.
1: Es un vínculo que está, tratamos de que se vaya.
0: ¿Quién les organiza, por ejemplo, eso del teatro?
1: El comité.
0: Pero el teatro, la obra, ¿quién ayuda? Tú mismo. Ustedes que son
1: de
0: los que
1: saben. De alguna manera, o sea.
0: Porque, ¿tú les diriges y ensayan o qué?
1: No, dirige la Irina Gamayudova, la actriz de esta famosísima,
0: claro,
1: que también vive en el barrio.
0: Ah, sí.
1: Ajá. Eso, tenemos los clubes de lectura. Entonces, tenemos actividades de yoga.
0: ¿Y cuándo la extensión del barrio, más o menos, cómo podrías definir? Pues, ¿es esa parte de la Coruña, la Iglesia de la Paz también?
1: Sí, es hasta aquí. Tú estás casi en el
0: filo. Yo estoy en el filo, ya.
1: En el filo, ajá. Es la González Suárez hasta el Mirador de Huápulo, aproximadamente.
0: La Floresta
1: hasta
0: el Hotel Quito.
1: Hasta ahí.
0: Ya no se meten en la pelea del Hotel Quito, ¿ya?
1: Sí, nos metemos, pero tampoco digas.
0: Ese es más o menos la.
1: Ese sí. Hay alrededor de 6,000 habitantes.
0: Ay, qué bien.
1: Ajá.
0: Vamos a ir terminando, Carmen. Y esta exposición de hoy, ¿por qué hay que ir a ver? ¿Cuál crees que es la motivación para ir a ver?
2: Bueno, a falta de que ya no se hacen exposiciones,
0: sí,
2: de
0: pues.
2: Que no existen galerías, el arte es una actividad intrínseca al ser humano, que nos causa placer, que nos inquieta, que es parte de nuestra vida. Y lastimosamente ya casi no se la ve. Entonces, ¿qué mejor? Es un lenguaje.
0: Claro.
2: ¿Qué mejor? En un lenguaje poético, de color, de movimiento, de emociones, poder acercar a la gente.
0: ¿Y qué vas a exhibir tú, Carmen?
2: Yo estoy exhibiendo algo de escultura.
0: Ah, escultura, sí.
2: Una pintura, sí.
0: Ya. Ajá. Más o menos ese es el número de obras, de trabajos que se presentan, dos, tres por persona.
2: Bueno, sí, estamos tres hasta cuatro.
0: Claro, porque es un número grande, son tres artistas.
2: Tenemos la galería llena,
0: claro.
2: Y tan variada, porque cada artista tiene diferentes maneras de expresión, pero de buena calidad.
0: ¿Y la escultura tuya qué?
2: Bueno,
0: ¿qué es la que vas a exhibir?
2: Te voy a mostrar, pero estoy haciendo bustos, tiene una temática sobre la mujer y un mural. Estoy en proceso de querer hacer una exposición.
1: Yo pido la palabra.
0: Sí, claro,
1: Carmen es una persona súper sencilla y no va a decir.
0: No,
1: Carmen
0: va a contar,
1: es una escultora maravillosa. Ha hecho un trabajo impresionante. Y a mí me parece que es prudente que nos cuente lo que sucedió. Él ya hizo una escultura, una obra escultórica gigantesca en Guayaquil, ¿no?
2: Sí, bueno, ver, hice aquí, a ver, no sé si tú recuerdas, hubo una exposición en San Agustín sobre toda la historia del país.
0: Sí.
2: 500 por el bicentenario y eran 87 metros cuadrados de escultura. Nunca se ha hecho, en primer lugar, nunca se ha plasmado la historia, sino eventos sueltos, ¿no? Pero yo, con la Academia de la Historia y una acción multidisciplinaria realmente, se hizo los hitos importantes en 500 años, utilizando la misma material que era la arcilla, que dejaron nuestros aborígenes en la administración.
0: ¿Tú hiciste todo eso?
2: Yo hice.
0: Ah, pero es enorme.
2: Es una obra muy grande realmente.
0: El recorrido, pero son de los 200 años, ¿no?
2: No, los 500 años de historia. No sé si tú recuerdas de esta obra.
0: Sí.
2: Y aquí tú puedes ver.
0: ¿Eso hiciste tú?
2: Sí. Esto se vendió.
0: Pero es un trabajo impresionante.
2: Es un trabajo de 5 años con un grupo.
0: ¿Y dónde está eso
2: técnico ahora? Esto compró Nebot y se hizo este museo solo para esta obra en el municipio de Guayaquil. Créete que esta obra, como tú la ves,
0: sí,
2: tan hermosa, tan
0: monumental.
2: Esta, monumental.
0: Así es.
2: La única obra en el país y en Latinoamérica. Desapareció en el tiempo de Cintia Viteri. Me enteré. Fue alguien a visitar el museo, me llamaron que ya no existía, no había nada. Bajaron con pata de cabra, como si fueran baldosas de baño.
0: Sí, claro, como
2: ellos tienen
0: un tapial.
2: Sí, ellos tienen arrumados como 138 cajas.
0: Qué absurdo.
2: Pero hecho pedazos. Ellos piensan que van a recuperar la obra. Es irrecuperable.
0: Muy difícil.
2: La obra está realmente destruida. Totalmente destruida. Y me valido de todo el mundo y no he podido conseguir que nadie tome cartas en el asunto. Mira, la obra está así.
0: No. Ahí está. Esa es la. Qué estupidez.
2: La obra terminó.
0: ¿Y qué daño hacía y por qué es que había que hacer eso?
2: ¿Qué te digo? Los señores de Guayaquil son algo especiales. Ninguno de los dos alcaldes me dieron cita, ni siquiera para una explicación.
0: Bueno, pero no es que los señores de Guayaquil, sino estos, porque el alcalde Nebot sí fue sensible y te pidió que
2: sí,
0: leyeras.
2: Pero Cintia Viteri y el que está hoy encarcelado, jamás nadie explicó por qué. Nadie explicó por qué no me llamaron para bajar la obra si la querían.
0: Era la opción.
2: Es lo que deben hacer.
0: Para evitar este destrozo.
2: Porque no conocen de la técnica. Y ellos piensan que van a poder relevarle la obra. No van a poder relevarla. Porque ni siquiera ya hay el material con que restituirla, que es muy difícil. Es lo mismo, imaginémonos un jarrón,
0: claro,
2: de la China, de donde quiera que sea, tirado al suelo en mil pedazos y le guardan en cajoncitos y dicen algún rato se repondrá. Será una obra rota siempre.
0: Qué pena, Carmen, pero bien que has hecho conocer esto, que la gente sepa.
2: No sé aquí de quién valer. La ministra de Cultura estaba al tanto.
0: La anterior
2: y la actual, que era esposo del encargado del museo, también me imagino que está al tanto. He movido resortes y no he conseguido nada. Mira que es dinero del pueblo el que está tirado a la basura.
0: No, es una obra
2: no
0: de
2: hay
0: arte,
2: contraloría,
0: pues.
2: No hay nadie que defienda un museo desaparecido, una obra de un artista y la obra en sí. La historia, la única historia del país hecha en arte.
0: Qué pena, Carmen, lamento muchísimo. Quizás en otra oportunidad nos podemos volver a...
2: Sí,
0: no, está perfecto. Y nos volvemos a reunir para conocer qué pasa. Y,
2: sí, yo te puedo documentar.
0: Y poner el grito en el cielo, como se dice, para que se haga algo, no sé, sí. Algo, o sea.
2: Por lo menos que se dé a conocer.
0: Claro. Marisol.
1: Sí. O sea, lo que quería decir es, entonces, después de haber escuchado esta historia triste, esta tragedia, vengan, invito a la gente a que venga y vea un bocadito de la obra increíble que hace Carmen y de la obra increíble que hacen todos nuestros artistas, porque realmente estamos súper orgullosos de lo que hemos logrado, de la armonía y del color de esta.
0: Qué chévere, Marisol. Es la inauguración hoy a las 19 horas, pero la muestra va a estar abierta entonces viernes, sábado y domingo.
1: Domingo.
0: ¿A qué hora? ¿En qué horario?
1: Desde las 10 de la mañana hasta las 18 horas.
0: Perfecto. Muchísimas.
1: Vengan.
0: Muchísimas gracias a nuestras invitadas de esta tarde. Marisol Guarderas es integrante del Comité Promejoras de la González Suárez, y la maestra Carmen Cadena, artista plástica, escultora y pintora. Ellos han estado para invitar, para convocar a esta exhibición de obras de arte, de pintura, que se va a desarrollar desde esta noche en el edificio Atrium, en el sector de la González Suárez. Gracias a nuestras invitadas y, por cierto, a la audiencia.
4: Fiorella Icaza, esposa de Aquiles Álvarez, será la candidata a la alcaldía de Guayaquil por el correísmo. Mónica Luzárraga acusa al Partido Socialista de romper acuerdo por su candidatura a la alcaldía de Guayaquil. Cristóbal Lloret anuncia su renuncia a la prefectura de Azuay para correr por la alcaldía de Cuenca. André Isa asume la viceprefectura de Pichincha tras la renuncia de Alexandro Tonelo. Ejército ecuatoriano golpea la logística de grupo vinculado con el Frente Oliver Sinisterra en Imbabura. 4 detenidos e intervenciones. 37 allanamientos y 19 detenidos en el operativo Apolo 26 en Guayaquil y Durán. Secretaría de Gestión de Riesgos revisa acciones preventivas en Chimborazo por posible ocurrencia del fenómeno de El Niño. Más de 800 hectáreas del Parque Nacional Cotacachi y Cayapas han sido consumidas por el incendio forestal. Colombianos en Guayaquil impulsan recolección de víveres para enviar a los afectados por el terremoto. En lo local, desde el sábado 15 de agosto de 2026, se realizarán cierres parciales en la avenida Ruta Viva al oriente de Quito, debido a trabajos de rehabilitación de la calzada. En lo internacional, Colombia suma 273 muertos, un nuevo sismo y polémica por la ayuda tras el terremoto. Cali mantiene la esperanza de rescatar más supervivientes del terremoto pese al tiempo en contra. En los deportes, Kendry Páez podría ser compañero de Mohamed Salah en su nuevo equipo. Y en los espectáculos, familia de Mauricio Núñez pide oraciones por recuperación del cantante y sus hijos.

0: seguimos con más información. Gracias, Ecuador. Atención a esta noticia de primera plana. España da paso a extradición a Ecuador de alias Pipo, cabecilla de los Lobos, a casi 9 meses de su captura. Conocido como Pipo Wilmer Chavarría, fue detenido en noviembre del 2025 en Málaga, al sur de España, donde había llegado en el 2022 con una identidad falsa desde Colombia tras fingir su muerte en Ecuador. Bien, a esta hora vamos a presentar una entrevista que tiene relación con lo que ocurre en la ciudad de Quito. A partir un poco de las condiciones de este verano tan intenso, estos soles tan potentes, estos cielos despejados, se han registrado algunos incendios en las inmediaciones de la capital. Pero eso ha servido para que podamos dimensionar lo que ocurre con Quito y las dimensiones de la ciudad, la expansión de la ciudad. Hoy está con nosotros Damián Kitz. Damián Kitz es arquitecto, es diseñador urbano, es docente universitario. Bienvenido, profesor Damián, gracias por estar esta tarde con nosotros. Yo he señalado esta referencia en torno a los incendios y este recorrido que usted ha hecho, en donde ha podido apreciar el nivel de expansión de la ciudad. ¿Cuál es la característica? ¿Cómo explicar esto? Muy buenas tardes, adelante, le escuchamos.
1: Buenas tardes, Andrés, mucho gusto. Muchas gracias por la invitación y un saludo a todos quienes nos escuchan y están interesados en lo que pasa en nuestra ciudad. La explicación de estos temas viene por diversas aristas. Por un lado, tenemos la dificultad de acceso al suelo, la dificultad de acceso a vivienda digna y obviamente a intereses económicos también, intereses políticos, pero es difícil de explicar cómo se da este tipo de expansión como la que estamos mencionando ahora, que es justamente asociada al volcán Pululagua, porque es una área de protección ecológica que el PUC incluso en su página web dice que ha ampliado este uso en un 39%, digamos, el suelo de protección ecológica. Pero sin embargo, cuando uno entra a cualquiera de estos grandes predios, encuentra que hay 194 propietarios, 300 y tanto propietarios, pero es un suelo que, acorde al plan de uso y gestión del suelo, tiene un lote mínimo de 100.000 metros cuadrados, es decir, 10 hectáreas el lote mínimo. Y claramente lo que podemos ver en la imagen aérea que compartí y en la ortofoto que tiene el municipio en el visor, ahora en el único visor que es público, lamentablemente antes había el visor del plan de uso y gestión del suelo actualizado, que ahora ya pide una contraseña de la Secretaría de Hábitat y Ordenamiento Territorial. Ya no se pueden verificar adecuadamente estos procesos, pero sí se puede comprobar que en el plan de uso y ocupación del suelo del 2006, del 2008, siempre ha sido un área de protección ecológica y sigue siendo un área de protección ecológica, pero cuando uno se descarga el informe de regulación metropolitana, se encuentra con que es de protección ecológica, dice unipropiedad, y después hay una lista de 100 o más propietarios de cada uno de estos predios. Entonces entiende que se ha trabajado y se ha registrado ya dentro del catastro. Una cosa que no es coherente ni consecuente con lo que se ha determinado en el propio plan de uso y gestión del suelo, que son cientos de predios en lotes donde no entran más de uno o dos predios de acorde al lote mínimo. Entonces, vemos que no hay una coherencia entre lo que se registra dentro del municipio y lo que se plantea en la propia norma. Y eso es verdaderamente preocupante, porque ¿de qué nos sirve tener área de protección ecológica, si es que después se va a hacer un proceso, ya sea de propiedad horizontal, que mantiene una especie de unipropiedad, pero se divide en porcentajes pequeñitos, en cientos de áreas edificables, por no decirles lotes formales, y la protección ecológica no ha servido de nada más que para mantener bajo el valor del suelo, porque la edificabilidad sigue siendo mínima en teoría. Pero vemos que ya hay casas, vemos que ya hay una división física, no una subdivisión, digamos, normada, pero hay una división física, y que ya el valor ecológico es muy bajo, y de la protección ecológica, que además tiene una relación con la protección de riesgos, no ha servido ya de nada. De que no, entonces sí existe una gran preocupación sobre qué pasa con todo este suelo que estamos perdiendo como ciudadanos, como quiteños, cuando la ciudad en sí tiene la capacidad, dentro de lo que ya es ciudad, digamos, de su mancha urbana, porque además estamos hablando de suelo rural en este caso, dentro de su mancha urbana tiene la capacidad de albergar el doble o incluso el triple de la población actual del Distrito Metropolitano de Quito. Entonces, se ve que hay una deficiencia por parte del municipio, no solo en relación al control, para controlar, digamos, estas expansiones, sino que incluso las registra en su propio sistema, pero también una deficiencia en cuanto a la capacidad de permitir o facilitar el acceso al suelo, o más bien de facilitar el acceso a la vivienda para todos los ciudadanos nuevos, que ya sea que se incorporan por nuevos nacimientos, o los hogares que migran hacia la capital. Y para eso hay herramientas, se ha hablado mucho del Banco del Suelo, para el desarrollo de proyectos VisiVip dentro de zonas bien servidas, y lo único que se logra, y digamos, aquí hay un reclamo cuando uno hace estas observaciones de la expansión urbana, dicen, no, ¿y dónde va a vivir la gente? La ciudad tiene la capacidad para albergar a toda esta gente. Hay viviendas, incluso una cantidad importantísima de viviendas desocupadas o abandonadas, pero la ciudad sigue creciendo, y con este crecimiento tenemos problemas que cada vez nos aquejan más y que siguen creciendo exponencialmente, como por ejemplo los problemas de movilidad. Hay estos desarrollos nuevos en la periferia que tienen baja densidad, que no están bien conectados, solamente tienen una vía de acceso o dos. Podemos hablar también de temas de lugares como Puembo, por ejemplo, de estas expansiones al norte del San Antonio de Pichincha, que ya está bastante lejos, y que no pueden soportar una ruta de transporte público frecuente, por ejemplo. Entonces, todo es un desarrollo orientado hacia el automóvil, y son viajes que van a ingresar inevitablemente a la ciudad, al hipercentro, donde se concentran las oportunidades de empleo, las oportunidades de estudio, de incluso de ocio, donde están los parques y donde ha existido la mayor inversión histórica por parte del municipio. Entonces, tenemos este desequilibrio y una clara evidencia de un problema que sigue creciendo y que nos afecta en términos de calidad de vida a todos, ¿ya? Y no se diga en cuanto a los recursos públicos, hacer alcantarillado hasta esas zonas tan lejanas, llevar agua potable hasta allá, el tendido eléctrico, mientras que hay gente que está dentro de la misma zona urbana y que todavía no tiene acceso a estos servicios básicos. Entonces, siempre se habla de el municipio no se alcanza, no se puede, no da abasto, digamos, a esta ciudad tan grande, pero tampoco el municipio se ayuda a sí mismo, porque no encuentra la forma de alcanzar la capacidad de la cual se habla tanto ya desde hace décadas, incluso desde los noventas.
0: Perfecto, gracias, Damián. Esta sensación de que la ciudad se ha desbordado, que las autoridades y el municipio particularmente no tiene capacidad, no tiene autoridad, no tiene fuerza para poner orden, para poner disciplina, para establecer un mínimo de planificación, de organización. Entonces, en este sentido, la ciudad puede, ahora estamos preocupados por lo que ocurre al norte y esta información que nos acabas de dar, pero una cosa similar ocurre con los valles, particularmente el Valle de los Chillos y el Valle de Tumbaco, de Puembo y tal. Entonces, la ciudad se desborda, el municipio es incapaz de resolver. ¿Y qué pasa en la ciudad? Porque esto que tú mencionas me parece muy inteligente, muy interesante, en el sentido de que la ciudad, por otro lado, tiene esta sensación de vaciamiento que dicen algunos expertos. Por favor.
1: Exactamente, ese es el tema. Que conforme la ciudad va creciendo y se va desarrollando a partir de estos polos de baja densidad, que no pueden soportar transporte público y que inevitablemente dependen del automóvil incluso para comprar pan. En muchos casos, por ejemplo, hablemos de Puembo, que es ahora el, entre comillas, como incluso dentro del municipio se ha dicho varias veces, el nuevo polo de desarrollo, que es una cosa que no tiene sentido. Pero en Puembo vive una familia, uno o los dos miembros del hogar tienen que viajar todos los días hacia el hipercentro porque trabajan en un banco, en una oficina, en una entidad financiera de cualquier tipo, y eso se multiplica cada vez más. Cada vez hay más viajes de ese tipo desde afuera de la ciudad hacia el hipercentro. ¿Y qué pasa en el hipercentro? La calidad de vida se reduce porque estamos rodeados de tráfico, de contaminación, de inseguridad, todo lo que viene con el tema de el estacionamiento, el cuidado de los vehículos estacionados, todas estas dinámicas que se generan alrededor de gente que ya no vive en la ciudad en sí y que se le ha dado continuamente facilidades desde hace 3, 4, 5 administraciones, que se crean, por ejemplo, los contraflujos. Entonces, toda la facilidad para inyectar autos hacia el hipercentro, pero alguien que vive en el hipercentro, como es mi caso, yo no puedo utilizar el túnel Guayasamín, que sería mi opción más fácil si es que tengo que hacer que salir de la ciudad. Tengo que hacer una vuelta mucho más grande. Entonces se da mucho más facilidad y se prioriza a la gente que está siendo parte de esta expansión urbana, y se está dejando vacía la ciudad en todo sentido. Ya la habitabilidad dentro de Quito es cada vez más reducida. Nadie quiere vivir en medio de carros, que el hijo no pueda salir al parque porque le atropellan, estar absorbiendo smog todo el día. Pero por otro lado, tenemos un modelo de desarrollo inmobiliario dentro del hipercentro que no va acorde a las necesidades de una familia. Entonces, cada vez son más departamentos de un dormitorio, suites, ahora los famosos estudios de 38 metros cuadrados. Entonces, ¿cómo pretendemos que, o cómo el municipio habla de mayor capacidad urbana, si es que no se promueve el desarrollo de vivienda para la familia, para

0: que puedan alguien criar y desarrollar una familia completa con niños, ya sea con dos, tres dormitorios, con un espacio abierto, con una relación más fuerte con el parque. Lo que se busca más bien es, por suerte no se ha hecho la solución Guayasamín, que tenía tres pasos a desnivel, una serie de cosas que desconectaban más a la Carolina de la ciudad, que es el mejor parque, digamos. Ahora se pretende incorporar avenidas de 4 o 5 carriles en reemplazo del propio Parque Bicentenario. Está bien que se abra el Parque Bicentenario, está bien que se hagan conexiones, pero avenidas incruzables, que los niños no puedan ir solos al parque, tampoco es la solución. Lo que tenemos que buscar es que la ciudad sea capaz de albergar familias que, digamos, de cierto nivel socioeconómico salen de la ciudad en busca de más espacio, de tranquilidad, de seguridad, y en otros casos, familias que no pueden acceder, pero que quisieran vivir en la ciudad, pero no pueden acceder por los precios elevados de la vivienda. Entonces, la ciudad está sirviendo para muy pocos. Toda la inversión que ha hecho históricamente el municipio en parques, en veredas, en espacio público, en equipamientos públicos, ya no sirve para nadie. Se convierte en un sitio de fin de semana. El Parque de la Carolina no es un parque cotidiano. Entonces vemos una transformación que no, a la cual no da respuesta el municipio, ninguno de los municipios, no solamente la administración actual, sino que no se entiende cómo recuperar esta habitabilidad, y a la final es la solución es centrarse en las personas. No en los autos, no en los viajes, sino en las personas. Y eso es lo único que ha logrado revertir este modelo expansivo en donde se ha logrado, que son pocos los ejemplos a nivel global.
1: También hay otros elementos que vale la pena conversar, y es, por ejemplo, lo que ocurre con ciertas arterias, con ciertas vías. El caso de la Ruta Viva quizás es la más emblemática. No existe ninguna fórmula de tener una especie de respaldo, de protección, para evitar que esta vía sea utilizada por las viviendas, por el comercio, por una serie de situaciones. Entonces, en el transcurso del tiempo vamos a ir viendo que esa ruta viva, que tiene otro propósito, otro afán, se convierte en una avenida más, en una calle más. Vamos a tener en el futuro una ruta viva, como si fuera la Avenida América o si fuera la 10 de agosto. O sea, no existen definiciones, y eso hace que esas arterias, que pueden tener propósitos adecuados, como es trasladar pasajeros y gente que va al aeropuerto, en esta oportunidad se va a convertir en una calle más. ¿Cuál es tu apreciación sobre esto, si eres tan amable?
0: Bueno, la Ruta Viva, dentro de todo lo malo que ya has mencionado, tiene su cierto control, digamos, está un nivel más bajo, no permite que se construyan casas directamente hacia la Ruta Viva, sino hacia las vías de servicio. Pero estas vías de servicio y la Ruta Viva, para lo que ha servido es para acelerar brutalmente este proceso expansivo y el crecimiento de todo el Valle de Tumbaco y ahora Puembo. Un poco ya estamos viendo que hasta el Quinches está viéndose afectado, todas las parroquias nororientales del Distrito Metropolitano de Quito, y que son parte importante también de la producción, y que cada vez están perdiendo este rol agroproductivo, y que la comida y el abastecimiento de Quito tiene que venir cada vez desde más lejos. Lamentablemente, la Ruta Viva, a diferencia de la América, de la 10 de agosto, es que no está conectada con una red, porque una red vial, una traza urbana real, porque ni Cumbayá ni Tumbaco fueron planificados adecuadamente, y no son más que un conjunto de caminos de hacienda asfaltados, que al estar inconexos, yo he hecho algunos ejercicios académicos, y hay veces que entre una urbanización y otra, que tenemos dos predios que están, que son contiguos, que dan, que chocan sus linderos, pero uno está en una urbanización y otro en otra, uno debería caminar 2.5 kilómetros para ir desde la puerta de una casa hasta la otra. Entonces, es un desarrollo que no permite otra forma de movilidad que no sea el automóvil. Entonces, la Ruta Viva, para lo que ha servido, es para promover la expansión. Ahora ya no tanto, pero hasta hace un año era una vía bastante fluida y la gente decía, yo me voy nomás a vivir a Puembo porque me voy a demorar, me demoro media hora desde ahí hasta Quito. Bueno, ahora ya vemos que no es así y el próximo año será peor y en poco tiempo estará absolutamente colapsada la Ruta Viva. Se habla de, no solo se habla, sino que se ha incrementado la edificabilidad en Cumbayá sin considerar el tema de la traza urbana, de la red vial. No hay no hay conexiones, no hay forma que yo vaya a comprar pan, que yo pueda hacer mi vida cotidiana que no sea en el automóvil. Entonces, si es que yo aumento la edificabilidad dentro de caminos de hacienda asfaltados, no dentro de una ciudad, sino que pongo edificios de ciudad dentro de una de estructura de haciendas, tengo un problema enorme. Y eso no está pasando solo en Cumbayá y Tumbaco, sino que ya se está subiendo hacia Lilaló, está yéndose a Puembo, que es para mí inexplicable que se haya permitido que vayan tantos colegios hacia Puembo, hacia una zona que actualmente tiene una o dos vías de acceso. También se habla de la expansión de la Ruta Viva, que sería casi como conectar una manguera de bomberos a un circuito de sorbetes, que tampoco tiene ningún tipo de sentido ni va a ayudar en mucho. Entonces, no hay una lógica de planificación y bueno, podemos hablar de problemas en los planes de uso y gestión del suelo en general, que no hay una relación de planificación urbana real, sino que solamente son instrumentos normativos. No, nunca se llega a hacer un modelo urbano. Se hace un modelo territorial deseado en el plan de desarrollo y ordenamiento territorial, pero nunca se llega a planificar la ciudad en ninguno de estos dos instrumentos. Hablando de planificación en el término real de la palabra, solamente se llega a hacer norma. Y esta norma, sin una visión de ciudad, sin una visión consensuada, no nos lleva a nada más que a lo que hemos conversado. Protección ecológica para bajar el valor del suelo y que se siga urbanizando mediante otros mecanismos que no conllevan una subdivisión per se. Eso es como en resumen.
1: Damián, ya vamos a ir cerrando, quizás esta es la última pregunta. Yo he escuchado desde hace muchísimo tiempo este concepto de hacer una ciudad vertical como una opción y la opción de hacer una ciudad horizontal. De hecho, entiendo, y como tú nos acabas de explicar, la ciudad horizontal es una ciudad muchísimo más cara. Llevar los servicios, transportar a las gentes, en fin. Estos elementos que te pongo para la conversación, en el caso de la ciudad de Quito, ¿es pertinente debatir y resolver o qué? Porque claro, también podríamos ser Manhattan en Nueva York, pero también podríamos ser Miami o la Florida. ¿Cómo explicar esto, profesor, por favor?
0: Es importante tener claro que no son solo estos dos modelos los dos modelos posibles. Entonces, no es o Manhattan o Kansas o Houston, sino que podemos hablar también de otras formas de ocupación del suelo que logra una densidad adecuada. Estamos hablando de 150, 200 habitantes por hectárea, que es una densidad que permite una vida de barrio, una ciudad compacta, pero que no necesitan más de 8 pisos. Entonces tenemos los ejemplos de ciertos barrios de París, tenemos el ejemplo de Barcelona, tenemos ciudades en en Latinoamérica mismo, Montevideo tiene en algunas partes unas densidades adecuadas. Dentro del propio Quito, donde no hay rascacielos, por ejemplo, Solanda es la parroquia con mayor densidad poblacional y no tenemos rascacielos, tiene una densidad de 161 habitantes, me parece, por hectárea. Entonces,

0: densidad adecuada, y cuando hablamos de densidades, hablamos de densidad poblacional, pero también densidad edificada, densidad bruta versus densidad neta, que son temas que sí vale la pena, cuando se hable de densidad y de expansión, tenerlos bastante claras, porque en el hipercentro vemos una densidad edificada enorme, y uno dice, ya, en el hipercentro no entra nada, pero en el hipercentro tenemos densidades tan bajas como hasta 30 habitantes por hectárea, y es donde deberíamos tener una densidad mucho más alta, porque tenemos todos los parques y equipamientos públicos en general. Entonces, el Bicentenario, yo he hecho algunos ejercicios de ahí, a partir de la fracasada ordenanza que se planteó inicialmente, que solicitaba o que exigía la conformación de macro lotes, comprando 10, 15, 30 predios existentes, cosa que es inviable, para hacer torres aisladas, un modelo urbano, además de todo fracasado y que no genera espacio público ni vida de barrio. Hice el mismo ejercicio y se puede lograr la misma densidad con otra forma de ocupación del suelo. El mismo centro histórico nuestro es un ejemplo de cómo se puede ocupar el suelo a través de distintos edificios que conforman una unidad, tener un patio central comunal. Hay muchas posibilidades que sí tienen que ser analizadas, y olvidarnos también de este del modelo actual, que es 5 metros de retiro frontal, tres laterales y 3 posteriores, que no generan ningún tipo de espacio, sino genera servidumbre de vista, y ninguna relación con el espacio público tampoco. Entonces, sí hay que repensar, y no podemos lanzar una norma como una sábana sobre todo el distrito metropolitano. Sí tenemos que hablar de una ciudad compacta, pero no necesariamente esta ciudad compacta implica edificios de 30 pisos, ni tampoco casitas. Entonces, estamos hablando de una ciudad coherente, donde exista mayor densidad en ciertas zonas, a lo largo del metro, por ejemplo, no necesariamente, una vez más, 32 pisos, como ya lo ha hecho el municipio, y que también es problemático, en el sentido de, si es que yo como privado quiero comprar más pisos a través de la concesión onerosa de derechos, los compro y conformo y consolido una esquina tan importante como las Naciones Unidas y Shiris, con un edificio de 32 pisos. Pero si no quiero, no compro, y queda un edificio de 16 pisos y no se llega a consolidar la ciudad, porque queda en manos del privado estas decisiones de planificación que deberían ser tomadas a través del diseño. El diseño que ha perdido espacio en nuestras ciudades, a la final quienes definen qué es lo que pasa terminan siendo abogados, que son los que hacen los planes de uso y ocupación del suelo, y el diseño ha quedado completamente de lado. Ya incluso desde los 70s los arquitectos cada vez han ido perdiendo más espacio. Ahora los urbanistas podemos hablar un poco de esto, pero a la final todo se reduce a una norma y a la posibilidad de comprar suelo, y creo que esa no es la manera de hacer ciudad.
1: Perfecto, señor, muy ilustrativo, sin duda, poniendo un tema de debate, de discusión, incluso pensando en el tema de las elecciones del 29 de noviembre, lo que ocurre alrededor de este desorden, de este caos, de esta expansión de la ciudad que no tiene ninguna planificación y que lo que va provocando, lo que va produciendo es afectación en la forma de vivir y esta sensación, esta evidencia de que se está vaciando la ciudad cuando bien podría recibir, hospedar a quienes están ahora mismo buscando irse a las periferias de la capital. Ha sido Damián Kientz, arquitecto, diseñador urbano, docente, que nos ha dado su apreciación sobre lo que ocurre con el tema planteado. Muchísimas gracias a nuestro invitado y, por cierto, a la audiencia.

0: por 150 policías durante la mañana de este jueves 13 de agosto de 2026. Según el comandante de la policía, Pablo Dávila, este domicilio sería propiedad de Fabricio Colón Pico, quien se encuentra recluido desde el 2024 y es señalado como uno de los presuntos cabecillas de la organización delictiva Los Lobos. En el inmueble, las autoridades decomisaron pasaportes, placas vehiculares, provisionales y otros indicios que entrarán en investigaciones para determinar si se trata de un caso de microtráfico que guardaría relación con Pico, según informa El Universo. CNE y Contraloría vigilarán uso de recursos públicos en campaña electoral. El Consejo Nacional Electoral CNE y la Contraloría General del Estado suscribieron el jueves 13 de agosto de 2026 un convenio de cooperación interinstitucional para fortalecer el control del uso de bienes y recursos públicos durante las elecciones seccionales y del Consejo de Participación Ciudadana y Control Social 2026. Con este acuerdo, ambas instituciones coordinarán acciones dentro de su respectivas competencias para fiscalizar el manejo de recursos estatales durante la campaña. En este contexto, el presidente del CNE, José Cabrera, destacó que la firma del convenio reafirma el compromiso de ambas instituciones para coordinar acciones y fortalecer los controles. Además, señaló que el objetivo es prevenir y sancionar el uso de fondos del Estado en actos proselitistas, en procura de garantizar un proceso transparente. Por su parte, el Contralor General del Estado, Mauricio Torres, resaltó que el convenio permitirá prevenir, detectar y controlar el uso indebido de los recursos públicos, según informa Expreso.
1: Internacionales.
0: La justicia de Perú anula juicio contra esposa del expresidente Ollanta Humala, aislada en Brasil, agencia EFE nos informa. La justicia de Perú anuló el juicio por lavado de activos seguido contra Nadine Heredia, la esposa del expresidente Ollanta Humala, que se encuentra aislada en Brasil y dejó sin efecto, al igual que con su cónyuge, la condena de 15 años de prisión que recibió por presuntos aportes ilegales en las campañas electorales del exgobernante.

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1: Policías allanan casa de Colón Pico en el centro de la capital. Una vivienda de dos pisos en el sector de San Roque, en el centro de Quito, fue allanada

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0: la agenda informativa. Atención, la información que se ha difundido en el transcurso de las últimas horas señala que el presidente de la República, Daniel Noboa, tiene previsto salir de Ecuador el próximo domingo 16 de agosto y permanecer fuera del país hasta el 28 de agosto en una gira oficial por China, Singapur y Vietnam. El canciller Roberto Curi confirmó además que Noboa mantendrá reuniones con el presidente chino Xi Jinping y con los primeros ministros de Singapur y Vietnam. Es un viaje fundamental, muy importante. Se van a emprender y establecer negociaciones en diversos ámbitos. Hoy queremos justamente analizar y comentar la trascendencia del viaje, la importancia que tiene este desplazamiento y cuáles pueden ser los logros, las aspiraciones, más bien dicho, que tendría el Ecuador de este periplo, de este viaje del jefe de Estado. Para hablar del particular, nos acompaña Richard Salazar. Él es el director del Centro de Estudios Asia-América Latina, es docente universitario y analista de temas internacionales. Profesor Richard, bienvenido, gracias por estar en Radio Quito y en Platinum. ¿Cuál podría ser, desde su perspectiva, la importancia de este viaje? ¿Cuál es una primera lectura, digamos, que usted tiene sobre este desplazamiento del presidente Noboa? Muy buenas tardes, le escuchamos.
1: Buenas tardes, Andrés, siempre un gusto estar con usted y en Radio Quito Platino y su audiencia. Bueno, como se ha dicho, la agenda en China, en Singapur y en Vietnam es una agenda importante para la política exterior del Ecuador. Yo veo esto positivo porque demuestra que existe de alguna forma un balance de relaciones, no solamente ya con Estados Unidos, como ha sucedido en los últimos meses. De hecho, ayer también hubo una agenda importante con Estados Unidos, con el escudo de las Américas, a donde asistieron el ministro del Interior y el ministro Lofredo de Defensa. Pero el Ecuador necesita diversificar sus socios, y en ese sentido es importante su visita a China. China y Estados Unidos en este momento tienen una disputa geopolítica que se ha extrapolado a la relación con no solo el Ecuador, sino de toda la región de América Latina, y el Ecuador hace bien en tener una actividad comercial, diplomática, diversificada. Veo además con incluso mayor optimismo que exista una visita en Singapur y en Vietnam. Estos dos países que quizá conocemos poco, se habla poco de esos países acá en Ecuador. Hay que recordar que Singapur es uno de los cuatro tigres asiáticos, es una ciudad-estado muy potente, es un hub de comercio, es decir, un centro, un nodo comercial y tecnológico que une Oriente con Occidente, por lo cual es importante. Por otro lado, Vietnam es una economía que está creciendo aceleradamente. Ya no es el Vietnam que debemos recordar solamente por, digamos, la guerra, que fue tan dolorosa y terrible y que Hollywood a cada rato nos lo recuerda en los años 70, en los años 60 del siglo pasado. En este momento Vietnam es un país que está creciendo muchísimo, está haciendo lo que hicieron los tigres asiáticos en su momento y también China. Tiene una producción importante de manufacturas que podrían venirle bien al Ecuador. Tiene también un mercado interesante para el Ecuador, pero más que nada está creciendo a un 8% anual, lo cual es realmente impresionante. Adicionalmente, Vietnam, Singapur son parte de la denominada ASEAN, que es una asociación de países, de 10 países, entre los cuales están Indonesia, Brunei, Myanmar, además Filipinas, todos los países, digamos, más trascendentes del sudeste asiático, que todos ellos están creciendo a un nivel importante, por lo cual es interesante que vía Singapur, vía Vietnam, el Ecuador piense en abrirse también mercado hacia los países de la Asia.
0: Richard, creo que la primera lectura tiene que hacerse en torno a lo que usted ha señalado, que me parece absolutamente válido, y tiene que ver con la política, con lo político, digamos. Y es esta vinculación que ha sido muy cercana del presidente Noboa y de la actual administración gubernamental con los Estados Unidos. Existe una enorme dependencia con Estados Unidos. El regresar a ver o el ir a ver a China puede provocar alguna dificultad. Los Estados Unidos son muy sensibles, se ponen muy inquietos, se pueden poner nerviosos, en fin. Pero eso, ¿cómo leerlo para ponerlo, digamos, desde una perspectiva más bien optimista y positiva? Richard, por favor.
1: Sí, geopolíticamente es un tema sensible. Como decía antes, hay una disputa geopolítica que es evidente y por eso además vimos que los primeros movimientos de este segundo mandato de Trump en Estados Unidos fueron hacia América Latina, ¿no? El primer viaje al exterior que se hizo fue del secretario Marco Rubio a Panamá para exigirle que se salga de la estrategia de la franja y la ruta, conocida como la nueva ruta de la seda. Cosa que el presidente Mulino cumplió, se salió de la franja y la ruta. En esa misma lógica hay que leer lo ocurrido en Venezuela el 3 de enero con Maduro, que es mundialmente conocido, porque no se trataba, y está claro a estas alturas, 7 meses después, que no se trataba de un cambio de régimen, no se trataba de democracia, era una acción geopolítica. Y hay que recordar que el principal beneficiario del petróleo venezolano era China, porque además durante prácticamente todo el gobierno del socialismo del siglo XXI, Venezuela fue el país más endeudado con China de toda la región latinoamericana. Entonces, el mayor perjudicado de esto ha sido definitivamente China. De la misma manera, hay que recordar que hace pocas semanas el debutante gobierno de Kast en Chile tuvo una controversia en vista de que el cable submarino y estas cuestiones de datos tenía un acuerdo con China y Estados Unidos se opuso a esto, ¿no? Entonces, eso ha entrado en una polémica, tuvieron que parar ese acuerdo y en este mismo momento están renegociándolo. Entonces, es evidente que Estados Unidos ve con mucho celo no solamente lo que haga el Ecuador, sino toda la región latinoamericana. Es importante también que el público sepa que en 2025, en noviembre, fue publicada la estrategia de seguridad de Estados Unidos y que ahí Estados Unidos planteó la denominada doctrina Monroe, con D en vez de la M de doctrina Monroe, esta doctrina que el presidente Monroe de Estados Unidos dijo en que fue, bueno, una política, ¿no?, de Estado, de política exterior, de que América debe ser para los americanos. Entiéndase en ese momento pensando en que el territorio del continente, no solo de Estados Unidos, ya no sea gobernado por potencias coloniales europeas. Eso en 200 años ha sufrido una enorme diferencia, digamos, hoy en día, y desde el siglo XX, Estados Unidos estuvo muy presente en todo el continente americano. Hay larga bibliografía de eso sobre, además, las dictaduras que fueron apoyadas desde Estados Unidos, pero desde los años 90, Estados Unidos empezó a ver hacia otras partes del mundo, y ahora justo eso coincidió con la emergencia de China, y desde los principios de los años 2000, en que China entra en el 2001 a formar parte de la Organización Mundial del Comercio, empieza a crecer y a entrar con muchísima fuerza en toda la región latinoamericana, muy silenciosamente, pero de una forma enorme, con intercambio comercial, con inversiones, con temas de proyectos de infraestructura financiados por bancos chinos, especialmente el Bank of China y el Exim Bank de China, y que en los años 2010 a 2020 nosotros caímos en una prácticamente dependencia de China. Entonces, es una cosa que reproduce un patrón de toda la región, y Estados Unidos en este momento quiere restar, minimizar la influencia de China en la región.
0: Perdón, ahí Richard, tal vez vale la pena mencionar lo siguiente. Nosotros tenemos un tratado de comercio con la China, ese acuerdo está en plena vigencia. Este viaje del presidente Noboa, ¿qué más puede obtener? ¿Qué más puede lograr? Vi alguna nota en algún lado de prensa que decía que podría tratarse, por ejemplo, el tema de la hidroeléctrica Coca-Cola Sinclair. También se podría hablar sobre tecnología y empleo. Pero más allá del acuerdo comercial, ¿qué otras aspiraciones podríamos tener, Richard?
1: Bueno, hay varias aspiraciones. En primer lugar, el tema comercial. La Comisión Mixta de Economía y de Inversión, que ya es una cosa que viene de los años 80 y que debería activarse ahora para el tema del tratado comercial, no se ha activado, y eso es fundamental que se active. Más bien es paradójico que desde 2024, que está vigente, no se haya activado una comisión que ya venía desde otros acuerdos previos. Eso sería importante para fortalecer y abrir mercado para nuevos productos del Ecuador, y no solamente los clásicos enfocados en camarón, en banano, en los temas, digamos, más importantes, más grandes del país. Y en uno de esos productos, justamente en el tema del camarón, es importante las negociaciones y los temas de la comisión, porque en este mismo momento hay más de una docena de empresas camaroneras ecuatorianas que han sido suspendidas en China. Hay exigencias técnicas. China es un mercado muy exigente, igual a cualquier mercado ya, digamos, de una economía grande. Y hay temas ahí que se deberían negociar, pero ese es un trabajo no solamente de negociación allá para negociar qué temas se están revisando, sino también acá de asesoría técnica para los productores, porque hay cuestiones que yo he visto ahí de que algunas cuestiones de enfermedades que se detectaron en algunas empresas deberían superarse. Por otro lado, el Ecuador aspira también a tener nuevos créditos. He leído que se aspira a tener un crédito de alrededor de 700 millones de dólares. Habría que ver las condiciones de ese crédito, porque se conoce que los créditos en la década de 2009 a 2019, que fueron muy onerosos, tenían intereses sumamente altos. Eso yo creo que el Ecuador tiene que pensar bien y no comprometerse si en este momento no son competitivos los intereses con la banca, digamos, multilateral del Fondo Monetario, del Banco Mundial.
0: Y finalmente, ahí Richard, hay un tema que tengo que plantear, y es que es verdad, se produjeron una serie de créditos que no eran convenientes, y había unos en particular que quisiera su apreciación, y es esos anticipos petroleros. Tengo entendido que eso llegó casi a 7,000 millones de dólares. Esa relación, ¿cómo estará y de qué manera se habrá logrado ya concretar? Son esos temas financieros de créditos que requieren definiciones. Quizás esos pueden ser aspectos para resolver o para enfrentarlos y para buscar alguna fórmula de solución, ¿verdad?
1: Bueno, al final de 2025, el Ecuador con China tenía ya más o menos unos 2.500 millones de dólares de deuda, lo cual es ya una merma dramática de lo que existió hasta 2019, que era más de 13.000 millones de dólares, y que eran créditos opacos. Muchos de esos créditos fueron comprometidos con petróleo ecuatoriano hasta el año 2027. Sin embargo, como es públicamente conocido, hubo muchísima opacidad en esos contratos, hubo muchísima corrupción, tanto que un ex embajador de China en Ecuador está siendo sindicado por temas de corrupción, y desde luego aquí muchas autoridades en este mismo momento, Jorge Glass, por cuestiones relacionadas con esas, entre otras, está en la cárcel. Es de esperarse en este momento, que ya, bueno, en 2027 se espera que se cumplan esos compromisos, pero más que nada es de esperarse que las condiciones de negociación sean transparentes, porque en estos casos no solamente se debe demonizar, porque hay mucha crítica con el tema de la inversión china, sin embargo, el Ecuador necesita inversión. Pero más que nada hay que pensar que las autoridades tienen que realizar una gestión transparente y una negociación ambiciosa, bien llevada, inteligente y transparente para evitar que estas cuestiones vuelvan a ocurrir. Porque obviamente nada de esas cosas ocurren si existen procedimientos claros y autoridades y normas claras y transparentes que se deban cumplir. Entonces, esa es la mayor aspiración que en mi caso tengo con las negociaciones que pueda hacer Noboa. Sin embargo, hay un tema que es muy delicado que usted ya tocó, que es el tema de Coca-Cola Sinclair. El tema de Coca-Cola Sinclair fue, digamos, ya aceptada, recibida la obra después de 10 años de controversias, porque desde el año 2016 había controversias porque, como es públicamente conocido, había graves problemas en la obra, que no era de cientos de fisuras, sino de miles, creo que son más de 7.000 fisuras que existían en la infraestructura, por lo cual, a pesar de que es la hidroeléctrica más grande del país,

0: una obra enorme, pero no funciona ni siquiera al 50%. Además, los temas de sedimentación, y además hay varios estudios, uno de ellos de la Universidad Católica, que demuestra que hay graves daños y riesgos adicionales ambientales. Es de esperarse que estos temas sean llevados responsablemente, inteligentemente, por parte de la comitiva del gobierno, para que esa negociación nos lleve a tener no solamente, digamos, cerrado un tema, sino una negociación de la gestión, que además se va a entregar, me parece que a un plazo bastante largo, a 25 años, a Power China, nuevamente, que es la empresa que estaba detrás de Sinohidro, que es la empresa que construyó la hidroeléctrica. Pero se espera que este tema pueda ser bien llevado y solventado para los intereses nacionales del Ecuador.
1: Perfecto, profesor. Tal vez una cosa cortita en un minuto. Usted hizo una referencia, pero quisiera que detalle y que amplíe un poquito más. Y es el tema de la situación de restricciones camaroneras. Ese es un asunto que ha generado preocupación en el sector. Hay una serie de suspensión de embarques y de empresas camaroneras ecuatorianas por parte de China. Con eso terminamos, Richard, por favor.
0: Sí, en efecto, me parece que son 14 las empresas camaroneras ecuatorianas que están en este momento suspendidas, y eso es gravísimo para el país, porque más o menos el 50%, o sea, la mitad de toda la producción camaronera del Ecuador va a China. Por lo cual, esto es gravísimo para esa industria y para las exportaciones. Es de esperarse que se abra la comisión mixta, en donde, o sea, es una comisión en donde funcionarios y también sectores de China, financieros, digamos, de los negocios que manejan los negocios China y Ecuador, se reabra esta comisión para retomar la negociación de qué detalles están siendo técnicamente medidos, para que quizá hay detalles. Yo he visto algunas declaraciones, yo no soy un experto en ese tema, pero he visto declaraciones de camaroneros que dicen que cambiaron cierta cuestión de que era con cáscara, sin cáscara, pero esos temas hay que aclararlos y negociarlos. Pero me parece que hay una tarea también interna en el Ecuador. Debería haber una asistencia técnica, de manera que se unifique, se mejore, se supere la calidad de estos temas, para que no tengamos inconvenientes, no solamente en el mercado chino, sino a nivel internacional, porque en este momento nosotros estamos a puertas de empezar un acuerdo comercial con Corea del Sur, que el camarón será uno de los productos de estrella que irán a Corea del Sur. Lo mismo estamos tratando de negociar con Japón, y es un tema que yo creo que internamente deberíamos subir la calidad de ciertos productos, que son los productos de estrella del Ecuador y que pueden venderse en los mercados, en este caso, no solo de China, sino del sudeste asiático, como decíamos en el caso de Vietnam, en el caso de otros países de la Asociación Asia.
1: Perfecto, señor. Muchísimas gracias entonces por haber asistido a esta invitación y haber dado a conocer sus apreciaciones, sus criterios en torno a lo que ocurre con este anunciado viaje, esta anunciada gira oficial del presidente Daniel Noboa a China, Singapur y Vietnam. Esto va a ocurrir el domingo 16 de agosto hasta el 28 de agosto. Y claro, hay expectativas sobre lo que se puede obtener y los afanes que podría tener el jefe de Estado por este desplazamiento. Muchísimas gracias a Richard Salazar, director del Centro de Estudios Asia-América Latina, docente universitario, analista de temas internacionales.
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4: A continuación, las noticias. SNAE traslada a 50 presos de Los Ríos en Azuay para reforzar la seguridad penitenciaria. El Servicio Nacional de Atención Integral a Personas Adultas Privadas de la Libertad y Adolescentes Infractores SNAE ejecutó este jueves 13 de agosto de 2026 el traslado de 50 personas privadas de libertad, PPL, desde el Centro de Privación de Libertad Los Ríos número 2 hacia la cárcel Azuay número 1. El operativo contó con el apoyo de grupos especiales de la Policía Nacional del Ecuador, las Fuerzas Armadas y el Cuerpo de Seguridad y Vigilancia Penitenciaria. Según el SNAE, la movilización forma parte de las acciones destinadas a fortalecer la seguridad y el control en los centros penitenciarios. Según la entidad, el operativo respondió a una planificación técnica y estratégica basada en la planificación de las personas privadas de la libertad y en las condiciones de seguridad establecidas para la población penitenciaria, así lo informa el Universo. Promocionaban terrenos hasta con artistas, pero no tenían permisos municipales en La Merced. Diferentes lotes en La Merced, suroriente de la capital, eran promocionados hasta con artistas, pero un ciudadano descubrió que los vendedores no tenían los permisos municipales. Los terrenos se ofrecían en preventa mediante derechos y acciones, es decir, los compradores no adquirían un lote independiente y aprobado por el municipio de Quito, sino una parte de un terreno más grande que no contaba con autorización para ser dividido, explicó la Agencia Metropolitana de Control. Esto fue descubierto por un ciudadano interesado en la compra de un lote, por lo que acudió a la Administración Zonal Los Chillos para verificar si el apoyo y el proyecto era legal. Ahí se llevó la sorpresa de que estuvo a punto de perder su dinero, así lo informa Ecuavisa.
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4: La justicia de Brasil resuelve las trabas que impedían el registro de la candidatura de Flavio Bolsonaro. La agencia EFE nos informa. La justicia electoral de Brasil resolvió este jueves las trabas que impedían el registro de la candidatura de Flavio Bolsonaro como aspirante a la presidencia de las elecciones del próximo octubre. El hijo mayor del expresidente Jair Bolsonaro denunció horas antes que no consiguió formalizar su candidatura porque aparecía afiliado a otro partido político en el sistema informático de la autoridad electoral.
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1: Bien, vamos a presentar esta vez un análisis sobre lo que ocurre en este momento de definiciones electorales, las miradas que se concentran en el 29 de noviembre, esta convocatoria a comicios en provincias, en municipios, en parroquias, y bueno, los movimientos que comienzan a expresarse en algunos espacios, en algunos ámbitos políticos o de partidos o de organizaciones políticas. Para conversar sobre esto está aquí en la señal de Radio Quito y Platinum a nivel nacional, Fausto Holguín Ochoa. Él es un consultor en derecho electoral y gestión de gobierno. Es un abogado especializado en temas constitucionales. Fue secretario del CNE. Bienvenido, gracias por estar con nosotros, Fausto. Y quisiera una primera apreciación desde su perspectiva, desde su lectura. ¿Qué está realmente en juego en las elecciones seccionales de noviembre? ¿Por qué el gobierno le ha puesto tanto interés, tanta atención? ¿Por qué hay este movimiento que se está expresando en distintas organizaciones políticas? Muy buenas tardes, le escuchamos.
5: Andrés, buenas tardes. Primero, déjeme compartirle mi emoción y satisfacción de poder estar con usted en la radio. Mi sincero agradecimiento, pero sobre todo, ese cariño inmenso que uno tiene siempre al escucharle de toda la vida. Así que le agradezco mucho, para mí es un altísimo honor estar con usted. Así quiero empezar y compartirle lo que es mi pensar. Andrés, ¿qué está jugándose? Yo creo que el Ecuador está jugándose los próximos 10 años, 15 años en esta elección. Y me va a decir pero si solo vamos a elegir por 4 años alcaldes, perfectos. Pero yo creo que es importantísimo. Estamos en un punto en el Estado ecuatoriano en el que todas las autoridades deben sumar. Deben sumar en seguridad, deben sumar en salud, deben ayudar al Ecuador entero a salir de todas sus necesidades. Vivimos momentos difíciles, sin lugar a duda. Entonces yo creo que nos jugamos todo. Por eso también el adelanto de las elecciones que se realizó ha movido el tablero electoral. Todas las organizaciones políticas están realmente en apuros. Si nos damos cuenta, el 17 de agosto cierran ya la inscripción de todas las candidaturas a nivel nacional. Miembros de juntas parroquiales, concejales urbanos, concejales rurales, alcaldes de todos los cantones, prefectos, y bueno, yo siempre dejo de lado el Consejo de Participación Ciudadana y Control Social, que también a cual algún rato la Constitución los deje de lado. Entonces, al 17 de febrero, que se cierra la inscripción de candidaturas, hoy el señor presidente del Consejo Nacional Electoral, el ingeniero Cabrera, determinaba y decía que hay poquísimos candidatos inscritos aún, que ya están en el sistema, que han ingresado toda la documentación para que las juntas provinciales electorales puedan tratarlos. ¿Qué quiere decir esto? Que se puede venir un caos electoral. Ojo, no por el Consejo Nacional Electoral y la parte técnica, sino porque en este adelanto de las elecciones, las organizaciones políticas no terminan de ver todos sus candidatos, no terminan de completar los requisitos de todos los candidatos que hemos dicho, alrededor de 5.000 candidatos a nivel nacional para las organizaciones políticas nacionales y consecutivamente para las otras. Entonces, estamos en un gran problema democrático por la logística que esto conlleva. Y para terminar esta parte, quiero decirle que se juegue el Ecuador. Esperemos que buenos candidatos, que nos planteen buenos candidatos, porque esos buenos candidatos serán buenas autoridades. Entonces hay que pedirle también a las organizaciones políticas, en este juego que están cambiando de candidatos, pongan los mejores, porque la verdad la ciudadanía lo necesita.
1: Muchísimas gracias, Fausto. Quiero corresponder su saludo y su mensaje. Lo que me parece que es pertinente poner en conversación a esta hora es que esta es una de las elecciones, digámoslo así, menos ideológicas que puede haber, porque se trata de elecciones locales, de presencia de dirigentes de cantón, de provincia, de jurisdicción, y claro, la propuesta de ideológica, digamos, está ausente. Lo que hay es la voluntad de arreglar las aceras, de mejorar el transporte, de hacer esto, de hacer este otro, pero ideología muy poco. ¿Cuál es su apreciación?
5: Creo que la ideología política se pierde ya desde hace muchos años atrás. Entonces, sin lugar a duda, las elecciones seccionales son totalmente distintas a las nacionales. Las nacionales que los vivimos hace poco, ¿no es cierto? Vivimos casi un bipartidismo, donde solo dos organizaciones políticas cooptaron más del 85% de las curules en la Asamblea Nacional, dejando de lado a las otras organizaciones políticas. Hoy es totalmente distinto. ¿Por qué? Porque la ciudadanía tiene más cercanía con sus candidatos, conoce más a sus alcaldes o a los candidatos alcaldes, concejales, juntas parroquiales. Entonces, esa cercanía permite que el voto sea un poco más individual, más hacia la persona en algunos conceptos. Pero también es cierto que el electorado ha cambiado y las redes sociales y el acercamiento en redes sociales de muchos de los candidatos va también a jugar un papel importantísimo. Andrés, tenemos 15 días de campaña electoral. Yo digo, ¿qué pueden hacer los candidatos en 15 días? ¿Qué pueden proponerle al país en 15 días? ¿A las ciudades? ¿Qué pueden proponerles a los barrios? Es totalmente difícil lo que va a pasar. Entonces, el marketing político.
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Son las 7 de la mañana. Hoy es viernes 14 de agosto de 2026. Se presenta el día de hoy con una jornada nublada y fresca, sin precipitaciones.

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1: Según el gigante tecnológico Apple, programas de espionaje electrónico estarían usándose en Ecuador. Programas especializados de esta compañía los detectaron y advirtieron a algunos de los usuarios. Las advertencias de Apple llegaron a Gabriela Panchana, a Fernando Cornejo, comunicadores, y esto revela un punto ciego crítico en la seguridad digital de Ecuador. La presencia de operaciones de espionaje con fines mercenarios, altamente sofisticado, dirigido contra perfiles específicos por su actividad pública, se ha dado en otros países, se ha sospechado sobre su uso en Ecuador. Apple de alguna manera lo confirma. Estas alertas que Apple solo emite cuando detecta patrones propios de herramientas como Pegasus o equivalentes, no son incidentes simples de ciberdelincuencia, sino señales que actores con millonarios recursos, capacidad técnica avanzada y motivaciones políticas podrían estar operando con estas herramientas en el país. El Consejo Nacional Electoral y la Contraloría General del Estado suscribieron este jueves un convenio de cooperación interinstitucional para fortalecer el control del uso de bienes y recursos públicos durante las elecciones. La coordinación entre el CNE y la Contraloría General del Estado para esta vigilancia adquiere relevancia en un contexto de alta desconfianza hacia el sistema político ecuatoriano. El Consejo Nacional Electoral, por otra parte, ha confirmado que la lista definitiva de candidatos se conocerá el 9 de noviembre de este año, una vez que concluya todo el ciclo de revisión, inscripciones, objeciones, impugnaciones y recursos ante el Tribunal Contencioso Electoral. Esta confirmación de lista de candidatos será entonces cuando falten apenas aproximadamente 20 días para las elecciones. Aunque el calendario avanza sin contratiempos, el consejero José Cabrera, quien dirige el organismo, advirtió que las organizaciones políticas mantienen su vieja práctica de inscribir postulaciones en el último momento, lo que genera ya un ritmo menor al esperado. Y una novedad se dio en cuanto a candidatos en la ciudad de Guayaquil. La esposa de Aquiles Álvarez se inscribiría para la alcaldía de Guayaquil. Ha anunciado su precandidatura. Esto marcaría un giro significativo en el tablero político de la ciudad más grande de Ecuador. Daniel Noboa ha confirmado a través de canales oficiales su gira internacional entre el 18 y el 30 de agosto, en un viaje que incluye tres destinos clave: China, Singapur y Vietnam, países con los que Ecuador busca fortalecer cooperación en infraestructura, inversión, seguridad tecnológica y comercio. Por otra parte, la convergencia política entre Colombia y Perú, ambos ahora bajo gobiernos afines en cuanto a posición política con el gobierno de Ecuador, redefine el mapa regional

0: y abre una ventana estratégica para nuestro país en materia de seguridad, comercio y cooperación fronteriza. Estados Unidos planea ejecutar ataques en tierra contra narcos junto con socios latinoamericanos. Es lo que surgió de las reuniones que se dieron en Panamá. El jefe del Pentágono, Pete Hegseth, aseguró que están trabajando con Ecuador, Colombia y otros países. La revelación de el gigante militar Estados Unidos, que planea ejecutar ataques en tierra contra estructuras narcocriminales junto a gobiernos latinoamericanos, marca un giro profundo en estrategia de seguridad hemisférica. Hasta ahora, Washington había operado principalmente en el ámbito marítimo y aéreo, con acciones de interdicción y cooperación técnica. Y otro diario con alcance y relevancia global, el Washington Post, realiza publicaciones citando a una fuente en el sentido de que la CIA habría actuado en ataques a tres embarcaciones en Galápagos, tema que trascendió ya anteriormente, pero que el diario norteamericano lo pone nuevamente en contexto con diversos detalles que incluyen la participación de la CIA. La audiencia preparatoria del caso Magnicidio FB entró en una fase decisiva con la intervención de los abogados de tres cabecillas de los Lobos procesados por presunta autoría intelectual. La estrategia jurídica de estos abogados se centró en cuestionar la validez del proceso, denunciar supuestas vulneraciones al derecho a la defensa y pedir la exclusión de elementos de convicción que consideran contaminados u obtenidos sin las garantías necesarias. Por otra parte, la decisión de España de aprobar la extradición a Ecuador de alias Pipo, cabecilla de los Lobos, representa un punto de inflexión también en este caso, Magnicidio FB, porque elimina uno de los principales obstáculos para juzgar a uno de los presuntos articuladores criminales del asesinato a Fernando Villavicencio. Alfredo Serrano, asambleísta por el Partido Social Cristiano, cuestionó la falta de prioridad en el tema de fiscalización en la Asamblea Nacional. Pedir información no es fiscalizar, señala, y exige que se dé paso a la declaración completa de Fabián Calero en el caso Progen. La Secretaría de Gestión de Riesgos reporta incendios forestales activos en 4 provincias del país. Están ubicadas en el norte de Ecuador. Ventajosamente no se ha registrado aún nada significativo en el sur de Ecuador.
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2: Colectivo Ciudadano por Cuenca realizará este día viernes 14 de agosto una audiencia pública relacionada con una acción de protección presentada contra el municipio de Cuenca y la empresa de movilidad de MOVP. La organización solicita la suspensión del cobro adicional de 10 centavos aplicado por la denominada segunda marcación o préstamo de la tarjeta en el transporte público urbano. La audiencia está prevista para las 9:30 y será pública, por lo que el colectivo convoca a medios de comunicación y ciudadanía a participar. La iniciativa es impulsada por Teresita Bermeo, vocera de este colectivo. ASUE registra 33 alianzas políticas para las elecciones seccionales y del Consejo de Participación Ciudadana y Control Social del 29 de noviembre de 2026, 5 provinciales, 26 cantonales y 2 parroquiales. Estas coaliciones agrupan a 19 organizaciones políticas y competirán por 15 alcaldías, 53 concejalías urbanas, 32 rurales y 305 vocalías de juntas parroquiales. Y Pedro Palacios, exalcalde de Cuenca, formalizó su candidatura a la alcaldía de la ciudad por el movimiento Nueva Generación, convirtiéndose así en el cuarto inscrito en el Consejo Nacional Electoral para las seccionales del mes de noviembre. Palacios ya ocupó la alcaldía entre 2019 y 2023. El proceso de inscripción en Azuay avanza lentamente. Hasta el 13 de agosto, solo 4 organizaciones habían registrado candidatos para la alcaldía de la ciudad, mientras que ninguna candidatura para la prefectura de la Azuay habría sido inscrita, pese a que las primarias anunciaron ya 11 precandidatos. Y Juan Cristóbal Lloret renunció a la prefectura de la Azuay este 13 de agosto para avanzar con su candidatura a la alcaldía de Cuenca en las seccionales del 29 de noviembre. Lloret, prefecto desde 2023 con el respaldo de la Revolución Ciudadana, fue anteriormente asambleísta y gobernador de la Azuay. Su candidatura contaría con el apoyo de una alianza entre el Partido Socialista y el Movimiento Local Renovación, vinculado al actual alcalde de la ciudad, Cristian Zamora. Con esta postulación aumenta la competencia para la alcaldía de Cuenca. Hasta ahora el CNE registra 4 candidaturas, como habíamos indicado: Paul Carrasco, Leonardo Morales, Juan Pablo Riquetti y Pedro Palacios. Y Noelia Ochoa, ex presidenta de la Federación de Estudiantes de la Universidad de Cuenca, declina su candidatura a la alcaldía de la ciudad. Confirmó que efectivamente recibió una propuesta para participar como precandidata a la alcaldía de Cuenca, pero decidió no aceptar esta postulación. Ochoa señaló que es militante del Partido Comunista Ecuatoriano y aseguró que respaldará a los candidatos y candidatas que esta organización política decida apoyar en las próximas elecciones seccionales. Protestas contra el presidente de la República, Daniel Noboa, continuarán, anuncia un líder sindical. Tras el plantón realizado este 12 de agosto en la ciudad de Cuenca, el dirigente de los trabajadores de la salud, Edison Delec, anunció que las movilizaciones en contra del gobierno nacional continuarán. Señaló que el próximo 29 de agosto se definirán nuevas acciones a escala nacional y advirtió que las protestas irán en ascenso en rechazo a las políticas gubernamentales. Y Adrián Castro propone una reforma al Código Monetario y Financiero. El asambleísta de Acción Democrática Nacional por la provincia de la Azuay presentó una propuesta de reforma con la que busca, según explicó, frenar los abusos de la banca. La iniciativa plantea prohibir el cobro de intereses sobre intereses de las deudas. Son las 7:12.
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la mañana de hoy estaremos dialogando con Santiago Caviedes, consultor y analista político. Con él hablaremos sobre la coyuntura política y económica del país, un análisis del último semestre de este año. También nos acompañará la mañana de hoy Milton Benítez, exgobernador de la SUAY, militar en servicio pasivo. Con él hablaremos sobre la importancia de estar preparados y saber afrontar una situación adversa como un sismo. La gestión de riesgo en el país será otro tema que estaremos abordando con el experto. Y tendremos la mañana de hoy también la entrevista que tuvimos en nuestra edición nocturna el día de ayer con el periodista de investigación Cristian Zurita, quien también fue candidato a la presidencia de la República. Con él hablamos sobre las incógnitas que persisten en el caso magnicidio FB.

0: Jessica Brumek.
1: Asciende a 281 de los fallecidos por el terremoto en Colombia. El gobierno anuncia un plan para la reconstrucción de más de 40.000 viviendas afectadas, mientras miles de personas continúan parando en refugios temporales a la espera de volver a tener un techo. La OTAN derriba un dron que sobrevolaba el espacio aéreo en Letonia, otra incursión más en la región que reaviva la preocupación de los vecinos de la guerra entre Rusia y Ucrania. Lo trataremos en este noticiero. En Reino Unido, el líder ultraderechista británico Nigel Farage gana holgadamente las elecciones parciales en el distrito electoral del este de Inglaterra, Clacton-on-Sea, y revalida su escaño para el Parlamento en unas elecciones de lo más inusuales.

0: Son las 7 horas con 16 minutos. El gigante tecnológico Apple denuncia la utilización de programas de espionaje electrónico en Ecuador.
1: Las advertencias de Apple a Gabriela Panchana y Fernando Cornejo revelan un punto ciego crítico en la seguridad digital de Ecuador. La presencia de operaciones de espionaje mercenario altamente sofisticadas dirigidas contra perfiles específicos por su actividad pública. Estas alertas que Apple solo emite cuando detecta patrones propios de herramientas como Pegasus o equivalentes no son simples incidentes de ciberdelincuencia, sino señales de que actores con recursos millonarios, capacidad técnica avanzada y motivaciones políticas podrían estar operando en el país. El hecho de que ambos afectados hayan decidido acudir a instancias judiciales y solicitar peritajes forenses abre un frente institucional que Ecuador no ha enfrentado con seriedad. La necesidad de determinar si estas intrusiones provienen de estructuras estatales, redes privadas con acceso a tecnología de espionaje o intermediarios internacionales. La advertencia también expone la fragilidad del ecosistema digital ecuatoriano. La mayoría de ciudadanos, instituciones y operadores políticos desconoce cómo funcionan los ataques cero clic, cómo se infiltran los dispositivos sin interacción del usuario y qué implica que una empresa como Apple recomiende activar el modo de aislamiento, una medida extrema reservada para amenazas de alto nivel. En este contexto, la reacción pública de Panchana y Cornejo cumple una función pedagógica, obliga a discutir la vulnerabilidad de periodistas, activistas y figuras políticas en un país donde los casos de vigilancia irregular, filtraciones de datos y estafas digitales y muestran una tendencia ascendente. El episodio además plantea un desafío para el Estado. ¿Cómo responder cuando una tecnología global advierte que ciudadanos ecuatorianos han sido blanco de espionaje avanzado? La Fiscalía deberá manejar este caso y otros similares con rigor técnico, evitando que se diluya en la disputa política. Y al mismo tiempo, el país necesita una conversación seria sobre su infraestructura de ciberseguridad, la regulación de tecnologías de vigilancia y la protección de quienes, por su rol público, se convierten en objetivos de operaciones que trascienden la delincuencia común.
0: Estos casos con comunicadores conocidos como Gabriela Panchana, Fernando Cornejo, son episodios graves y excepcionales dentro del ecosistema de seguridad digital ecuatoriano. Las advertencias emitidas por Apple no son notificaciones comunes, corresponden a ataques de software espía mercenario, operaciones que cuestan millones de dólares, se despliegan contra personas específicas y suelen estar vinculadas a actores con alto poder político, económico o estatal.
1: Apple notificó a Gabriela Panchana y Fernando Cornejo que sus iPhones fueron blanco de un intento de compromiso remoto mediante tecnologías de espionaje altamente sofisticadas. Este tipo de advertencia solo se envía cuando Apple detecta patrones asociados a herramientas como Pegasus u otros equivalentes, aunque la empresa no atribuye el ataque a ningún actor específico.

0: económico, la Presidenta de la República ha confirmado a través de solicitudes oficiales y anuncios de la Secretaría de Comunicación su gira internacional, que se realizará entre el 18 y el 30 de agosto, en un viaje que incluye tres destinos clave: China, Singapur y Vietnam, países con los que Ecuador busca fortalecer cooperación, infraestructura, inversión, seguridad tecnológica y comercio.
1: La agenda del presidente de la República, según el gobierno nacional, prioriza la atracción de capital para proyectos estratégicos, la ampliación de mercados para productos ecuatorianos y la búsqueda de acuerdos en innovación y digitalización, áreas donde Asia mantiene una ventaja estructural. Este giro diplomático ocurre en un momento en el que el país enfrenta restricciones fiscales y necesita financiamiento externo para sostener obras y programas de seguridad.
0: El presidente de la República inicia este nuevo viaje cuando hay polémica en el país sobre una aparente fortaleza económica que no va de la mano con el desarrollo social de Ecuador. Graves problemas en salud y en educación en Ecuador, así como una disminución de la obra pública a lo largo y ancho del país. La arquitectura económica de Ecuador presenta divergencias críticas entre solvencia financiera externa, operatividad del sistema interno que contrasta, mientras que la gestión técnica de pasivos, el respaldo de organismos multilaterales blinda la posición del país ante los mercados de capitales, el núcleo socioeconómico enfrenta una fragilidad estructural que amenaza la sostenibilidad de largo plazo.
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0: Son las 7:22. Saludamos al economista Santiago Caviedes. Él fue viceministro de Economía de Ecuador. Es un conocido consultor y analista económico. Economista Caviedes, bienvenido. Quisiéramos conocer su visión sobre la situación del país. Empecemos con sus observaciones sobre la situación macroeconómica, cómo se encuentran los principales índices, a qué obedece esa imagen positiva que Ecuador refleja hacia afuera, particularmente con índices como riesgo país, que han bajado diametralmente. Bienvenido.
3: Muy buenos días con todos, muchísimas gracias. Bueno, hay algunos aspectos positivos en el manejo macroeconómico. Creo que no hay cómo ocultar el hecho que el desempeño de algunos indicadores importantes pues ha puesto al país en una situación de ya poder acceder a los mercados internacionales. Creo que el principal está en el nivel de reservas internacionales que ha podido acumular el país, y eso se debe a dos factores importantes: una fortaleza de la balanza de pagos, con una situación comercial que ya por 3 años ha sido positiva, este año sigue siendo positiva, aunque hay una tendencia a que el resultado externo sea menor este año. El segundo es el desempeño fiscal, con un programa de austeridad que ha sido implementado por el gobierno de forma importante, y obviamente eso ha redundado en que todo lo que es gasto público pues esté en niveles mínimos históricos, pero obviamente eso ha permitido cumplir los objetivos y las metas fiscales que se plantean en el programa con el Fondo Monetario Internacional. Y hay otro factor bien importante, que es la abundancia de liquidez en la economía ecuatoriana, que ha hecho que se reactive la inversión, sobre todo desde el año 2025, porque venía represada en los dos últimos años, y en este 2026 se reactive el consumo a través de mayor disponibilidad de crédito. Todo eso hace que la economía esté creciendo en niveles de alrededor del 3%, que creo que son bastante positivos. ¿Cuáles son los desafíos que tiene la economía? Creo que necesariamente el país tendría la capacidad de poder crecer más rápido para poder resolver los problemas, obviamente, de mayor generación de empleo. Seguimos teniendo que 2 de cada 3 ecuatorianos no tienen un empleo, a cabalidad, un empleo, pleno empleo, y eso creo que es lo que nos permite que el desarrollo social, digamos, sea mucho más potente. También vemos que el resultado externo comienza a minorarse, las importaciones están creciendo más rápido que

0: las exportaciones. El resultado externo se ha reducido en el último año comparado con el año pasado en $1,000,000,000, y eso obviamente nos va a quitar la posibilidad de inyectar más liquidez en la economía. Y también vemos que el nivel de crecimiento del crédito, que está acelerado, es ya mayor al nivel de crecimiento de los depósitos. Por lo tanto, el ciclo de liquidez va a comenzar a minorarse hacia adelante, y obviamente tenemos ahí la necesidad de dónde se entra más liquidez para seguir impulsando el crédito para el crecimiento económico. También creo que hay unos desafíos importantes en sectores que desde mi punto de vista son esenciales y estratégicos para el país, que son la generación de energía eléctrica. Creo que parecería que este año estamos en una situación del Niño que podría perjudicar el tema de sequía. No han ingresado suficientes megas nuevos de generación. Parecería que los niveles de los embalses están todavía en buen nivel y ojalá no tengamos cortes eléctricos. No se necesita impulsar la inversión en generación eléctrica para no tener estas preocupaciones. La producción petrolera que no termina de recuperarse. Creo que ahí hay una gran oportunidad que el país está perdiendo. Buenos precios del petróleo con mejor producción, pues mejorarían ostensiblemente la situación fiscal. Y la minería, que vemos que hay algunos proyectos que están caminando, pero obviamente pues tenemos grandes oportunidades en nuevas inversiones, y ahí lo que hemos visto es que la inversión ha venido, diría yo, a cuentagotas, principalmente de China, y obviamente pues tal vez eso es lo que motiva, ¿no?, el viaje del presidente al Asia para tratar de traer más inversiones en el sector minero.
1: Economista Caviedes, muy buenos días. Pues como usted mismo manifiesta, hay una serie de desafíos y quizás el que más preocupa es al ciudadano común. Hay un crecimiento económico, hay números positivos, pero también hay otros números que preocupan. La pobreza multidimensional ha crecido en 4 o 5 puntos. El empleo, como usted mismo manifiesta, no logra superar esos porcentajes preocupantes para la población. Hay una deficiencia profunda en el sistema de salud y una gran cantidad de otros problemas sociales, entre ellos incluido la inseguridad. Mientras se habla de estas macro cifras positivas para el país, vemos que las cifras que tienen que o que hablan de la calidad y las condiciones de vida del ciudadano no mejoran, todo lo contrario. ¿Cuál sería el camino en este contexto para traducir este crecimiento económico en mejores condiciones y calidad de vida para los ecuatorianos y ecuatorianas?
0: Yo pienso que el principal desafío está en la restricción fiscal, ¿no? La restricción fiscal es bastante fuerte, se lo ha hecho durante algunos años, y eso obviamente redunda en menor calidad de servicios públicos, ¿no? Se viene un programa de austeridad fiscal desde el año 2019, y obviamente en este último año 2026 la restricción fiscal ha sido, creo yo, que ahondada por los desfases que tuvo el cumplimiento de metas del país en el año 2025. Entonces eso redunda en que digamos servicios públicos como la salud, la educación, inversión pública y algunos otros, pues obviamente no tienen el presupuesto de disponibilidad financiera que se necesita para un mejor despliegue, y eso obviamente redunda en una menor calidad de vida para los ecuatorianos, ¿no? Creo que ese es el principal reto, y por eso yo comentaba la necesidad e importancia de darle prioridad a la producción petrolera, porque eso genera ingresos inmediatos al sector público, y obviamente pues puede mejorar la capacidad de despliegue del sector público, sobre todo en obra pública, que obviamente está bastante limitada. Creo que eso es, digamos, la principal explicación de por qué algunos indicadores sociales pues no están yendo de forma positiva, pese a que la economía tiene una situación macroeconómica bastante estable y, creo yo, que envidiable en el momento. Y no, eso no redunda en bienestar. Y el segundo es que obviamente la generación de empleo privado existe, pero claro, una tasa de crecimiento del 3% pues no es suficiente para resolver todos los problemas, ¿no? Y el país debería apuntar a estar creciendo a niveles más elevados para que se sienta ese auge económico digamos a nivel de todos los hogares en el Ecuador. creo que ahí el principal reto y desafío es tener una política económica de reactivación. Creo que eso es importante. De hecho, vemos en otros países, como la misma Argentina, como presidente, digamos, libertario, está pensando en medidas de reactivación económica, precisamente para que esa estabilidad macroeconómica sea traducida en una mejor situación para todo, digamos. Para
2: explíquenos, economista Caviedes, cómo se mantiene la liquidez de las finanzas públicas, más allá de la restricción fiscal, sobre la que vale también ponerle cifras. ¿Qué efectos esta restricción fiscal, que significa un enorme sacrificio de los ecuatorianos, está teniendo en la macroeconomía? Esta disminución del tamaño del Estado, ¿qué tan significativa es? Y por otra parte, están los ingresos. ¿Cuánto ha crecido la deuda externa? ¿Cuánto la deuda pública? ¿Cuánto de esto corresponde a este gobierno?
0: Sí, a ver, la restricción fiscal, digamos, es, si ponemos en perspectiva, en el año 2018 el déficit fiscal era de alrededor de 4.500 millones de dólares, ¿no? Como estamos en la situación actual, el déficit fiscal cerraría este año en niveles menores a los 1.000 millones de dólares, ¿no? Entonces se ha logrado, digamos, reducir de forma importante esa brecha, y se ha hecho de dos formas. Una es la reducción de gastos, en donde lo que más se ve es una estabilidad en el gasto corriente, pero una importante reducción en la inversión pública, y obviamente eso tiene redundancia en el crecimiento económico. Y por otro lado, un aumento de los ingresos, ¿no? Y esto es importante porque si nosotros vemos en los últimos dos años, la disponibilidad de liquidez en el bolsillo de los ecuatorianos ha sido afectada por el incremento del impuesto al valor agregado. Obviamente hoy se paga 3 puntos porcentuales más en una cantidad importante de productos, y ha aumentado de hecho también los productos que pagan IVA. Y la otra es la eliminación de los subsidios a los combustibles, que obviamente hace que hoy por hoy se tenga que pagar un precio elevado por los combustibles. Solo poniendo en perspectiva, el precio de los combustibles en el año 2018, ¿no es cierto? En la gasolina super, por ejemplo, era de $2 por galón. Hoy estamos pagando, a veces niveles superiores a los $5 por galón, ¿no? Entonces, creo que eso, digamos, tiene un efecto importante. Y si vemos también el diésel, antes costaba 80 centavos, ahora cuesta $2.30. La gasolina extra cuesta $3. Cuando, digamos, hace poco la gasolina extra costaba $1. Entonces, eso significa que hay menos dinero en el bolsillo de los ecuatorianos, y por lo tanto, la situación, digamos, de disponibilidad, de ingreso disponible para los hogares es menor, ¿no? Y eso es de la forma como afecta la situación fiscal. Es lo que sucede, ¿no es cierto? El nivel de deuda en términos absolutos, se mantiene relativamente estable. Lo que crece es la economía, y el ratio de deuda sobre PIB se ha reducido. En términos de la deuda consolidada a nivel sector público, pues estamos en un nivel de 48%, en el camino que se apuntó para lograr ese 40% de deuda que se tiene, ¿no? Hay dos formas de reducir la deuda. Una es con restricción fiscal y la otra es con el crecimiento económico. Creo que se ha privilegiado, ¿no es cierto?, la restricción fiscal. Creo que una de las formas de reducir el nivel de deuda, y se debe tomar el nivel de deuda del país en términos relativos al PIB, sería mucho mejor la situación de la deuda si es que tuviéramos un crecimiento más alto. Como muchas veces yo digo, sobre la mejor política fiscal es el crecimiento económico, y creo que ahí hay una oportunidad que el país debería aprovechar.
2: Sobre este tema,
0: tiene capacidad de hacerlo, ¿no?
2: Economista Caviedes, quisiera preguntarle, y lo ponemos en pantalla para quienes nos siguen a través de la internet, si es que usted vio esa publicación, y a lo mejor le llegó un informe del Observatorio de la Dolarización. No sabemos qué economistas lo componen, conocemos y hemos entrevistado recientemente a uno de ellos, pero el Observatorio de la Dolarización ha publicado algo que es realmente una especie de aviso de urgencia sobre el riesgo de la salud y de la vida de los propios ecuatorianos. En su post publicado en X, señala que la crisis de la salud pública es deliberadamente provocada en Ecuador y da cuenta de una subutilización de los presupuestos, pero que llega a situaciones extremas que no pasan del 4% en dispositivos médicos, instrumental médico, quirúrgico, dispositivos médicos en general. La única cifra que tiene un valor significativo en cuanto a ejecución presupuestaria es el costo de los recursos humanos, que dice es algo inevitable y que tiene que hacer, porque los médicos y el personal auxiliar está allí. Concluye en este informe que cita y publica cifras oficiales del Ministerio de Finanzas que la administración del Nuevo Ecuador prioriza el pago de la deuda y no la vida de los ecuatorianos. No sé si lo vio, y es importante también saber si es que usted coincide en alguna medida con ese informe.
1: Y quizás yo quisiera añadir, economista Caviedes, es que de este porcentaje del presupuesto a la salud, como decía ya Gustavo, solo el 4% iría para insumos, medicamentos y otros, el resto de personal, y un porcentaje realmente importante para la desvinculación de personal en este contexto de austeridad y de reducción del Estado, que en el caso de la salud resulta más bien preocupante pensar que hay un porcentaje importante, casi el porcentaje mayoritario del presupuesto para desvincular a funcionarios del sector de la salud, de todo, administrativos, médicos, enfermeras, especialistas, etcétera, etcétera.
0: Sí, bueno, no he tenido acceso a esa publicación, la verdad es que no conozco quién forma parte de ese observatorio, pero lo que queda claro, ¿no es cierto?, es que la restricción fiscal está ahí. Yo, yéndome a un número, digamos, que manejo, digamos, el año pasado, en esta misma época, el déficit fiscal estaba en $1,200 millones. Este año tenemos, digamos, a la misma fecha, un superávit de casi $1,200 millones. ¿Eso qué significa? Que la restricción fiscal de este año comparado con el año pasado son $2,400 millones. Y eso es lo que se está sintiendo, digamos, en todos los sectores, y seguramente también se está sintiendo en el sector salud, ¿no? Obviamente, aquí creo yo que desde el punto de vista de manejo económico, pues creo que se debería revisar dónde se está, digamos, haciendo los esfuerzos para obviamente no afectar a temas tan importantes como es la salud de los ecuatorianos, ¿no?
2: La salud y la vida. Usted ha visto manifestaciones en las diversas ciudades del país de personas con enfermedades terminales o catastróficas que no reciben atención.
0: Correcto,
2: ¿no? Que no les queda sino manifestarse en las calles y advertir que cada día que pasa es una disminución en su calidad de vida y en sus expectativas de vida. Situación que nos lleva a preguntarnos y a preguntarle si es que el fin justifica los medios. ¿Cómo explicar esta paradoja en la que Ecuador exhibe una solvencia externa inédita, pero simultáneamente enfrenta un deterioro operativo muy significativo del sistema social?
0: Mi punto de vista es que al final todo esto, digamos, redunda en el tema de sostenibilidad. La sostenibilidad fiscal obviamente se da por los números financieros, pero también se da por la capacidad que tiene, digamos, la población de sostener ese ajuste. Yo creo que el ajuste que ha tenido el Ecuador en términos fiscales en los últimos 10 años ha sido importantísimo, ¿no es cierto? Y los ecuatorianos hemos resistido ese ajuste fiscal, que obviamente era necesario porque la situación de desequilibrios fiscales, digamos, desde la caída del precio del petróleo, había que resolverlo. Pero claro, ¿no? Yo creo que todo lo que sucede a nivel de varios sectores en el país y principalmente en la salud requiere, pienso yo, una reasignación de las prioridades dentro del desequilibrio.
2: ¿Podría calificarse esto como un manejo pragmático de la economía?
0: Mire, si me pregunta a mí, ¿no es cierto? Yo creo que se puede mejorar muchísimo, ¿no es cierto?, en la gestión del sector público, en las empresas públicas, donde obviamente no se ve tanta eficiencia en el control de gasto. Creo yo, por ejemplo, ¿no es cierto?, que el aumento de la producción petrolera resolvería muchísimo y daría más holgura al gobierno para poder, digamos, enfrentar gastos importantes como es el tema de salud. Entonces creo que sí hay espacio para mejora, ¿no?
2: En el mismo tema, pero hablando de otros problemas sociales, como esos altos índices de informalidad laboral que mantiene Ecuador, ¿hasta qué punto esta especie de cortafuego financiero reservas récord, disminución de riesgo país, etcétera, puede seguir compensando la debilidad estructural del mercado laboral y los altos índices de informalidad?
0: Claro, digamos, la situación laboral, digamos, es permanente. Ha habido años en los que está un poco mejor, pero siempre ha habido informalidad y eso se debe principalmente a una falta de inversión, ¿no? El nivel de inversión del país, ¿no es cierto?, ronda 22% del Producto Interno Bruto, cuando, digamos, países que han tenido tasas de crecimiento y han logrado combatir definitivamente la pobreza tienen tasas de inversión, ¿no es cierto?, superior al 30%, ¿no? Entonces, eso es lo que debería el país buscar: cómo hacer que el Ecuador, ¿no es cierto?, tenga un nivel de inversión más alto, porque al tener un nivel de inversión más alto, pues se genera muchísimo empleo y se reducen esos niveles de precariedad laboral, ¿no? Yo creo que ese es el principal desafío. Hoy por hoy el nivel de inversión está creciendo, pero nos mantenemos, la economía en general está creciendo y ese ratio de la inversión sobre el PIB se ha recuperado, digamos, en los últimos años unos 2 puntos porcentuales. Pero estamos muy por debajo de los niveles donde realmente se hacen, digamos, cambios estructurales, donde la generación de empleo es importantísima, se necesita más inversión. Y ahí el país tiene oportunidades: sector minero, sector petrolero, el sector de la generación eléctrica, se necesita mucha inversión, se necesita inversión también en el campo agroindustrial. Para eso ayuda, por ejemplo, una buena, digamos, situación del riesgo país, porque eso hace que las inversiones, los inversionistas de afuera, pues vean con menos riesgo el Ecuador. Pero claro, tenemos una situación bastante buena en términos macrofiscales, pero todavía no llega a esa inversión. Y eso yo creo que es...
2: Ahora, teóricamente, que ¿no? en economía, la estabilidad macroeconómica no debería traducirse en bienestar social. ¿Son los plazos entre que lo uno ocurra y ocurra lo otro demasiado largos?
0: Sí, bueno, yo soy macroeconomista, ¿no? Y obviamente la estabilidad macroeconómica es algo importante, pero no resuelve los problemas del día a día de la gente, ¿no? Lo que se necesita ahí es precisamente un mayor despliegue de inversión. Esa inversión idealmente debería venir del sector privado, inversión extranjera, no viene. El Estado a veces toma la posta cuando tiene capacidad, pero cuando ya no tiene capacidad de inversión, pues vamos, tenemos que enfrentar esos problemas, ¿no? Entonces, aquí yo pienso que la política económica, más de la macroeconómica, que creo que, digamos, es bastante acertada en términos de objetivos y demás, no tanto en los medios como comentábamos, lo que se necesita es una política de crecimiento económico, y yo creo que ahí hay un, digamos, una tarea pendiente. Y el Ecuador tiene capacidad, el sector minero, deberíamos tener aquí un boom de inversión en el sector minero, creo que eso está pendiente. Creo que se debe asignar más inversión al sector petrolero, que resolvería muchos problemas. Y obviamente, pues, el despliegue de inversión privada todavía sigue siendo incipiente, ¿no? Entonces, es la situación que creo que se debe enfocar para resolver, para que todos estos indicadores negativos que estamos viendo, pues, comiencen a tener una senda, digamos, más bien positiva.
1: Ahora, economista, sería importante también hacer algún análisis sobre esta austeridad por un lado, o esta restricción fiscal por un lado, y por el otro lado una serie de entrega de bonos y beneficios económicos a jóvenes, a mujeres emprendedoras, para que estudien los jóvenes inglés. Y no digo que esto de alguna manera esté mal y que en algunos sectores es absolutamente necesario, pero el timing en el que se dan estos apoyos económicos, el momento en el que se entregan estos apoyos económicos, ¿cómo influye? Y sobre todo, ¿no se contradice esto con esa otra política de austeridad que intenta el gobierno y de restricción fiscal que intenta el gobierno?
0: Mire, las asignaciones, digamos, directas a la base de la pirámide no son económicamente malas, ¿no? De hecho, digamos, creo que todos los gobiernos desde la época de Maguad, pasando por la administración del presidente Correa y esta administración, todos lo han hecho, y es una práctica que es de hecho recomendada a nivel internacional, el de hacerlo, ¿no? Creo que el nivel de bonos que se da a la base de la pirámide ha crecido en los últimos años como parte precisamente de este plan de manejo fiscal, y lo que ha sido obviamente aliviar ese ajuste, ¿no es cierto?, en las capas más bajas de la población. Entonces, yo conceptualmente creo que esos handouts, esas entregas de dinero a la base de la población, creo que son son bienvenidos y deberían mantenerse en la medida en que no se vayan resolviendo los otros problemas. La gran parte del ajuste fiscal, pienso yo, viene precisamente a esa capa de la población que no recibe esos recursos, ¿no es cierto?, y no tiene un empleo, digamos, pleno. Y es ahí donde se siente, obviamente, ese malestar, ¿no? Digamos, ahí creo que hay un elemento. El otro elemento también, ¿no es cierto?, es que existe una gran cantidad de lo que se llama gasto tributario, que son impuestos no cobrados, hay exenciones, digamos, incentivos, sobre todo en inversión, que creo que deben ser revisados, y es algo, por ejemplo, que el Fondo Monetario Internacional siempre está solicitando que se lo revisen, ¿no? Imagino que eventualmente eso se lo hará, porque ahí también se pueden recuperar algunos recursos que pueden ser destinados a gastos, digamos, más importantes, como es el bienestar de la población, sobre todo en la base de la pirámide.
2: Vamos llegando al final de este diálogo, economista Caviedes. Quisiera agradecerle mucho si usted nos explica cuáles son los alcances, cuáles las características de esta abundancia de liquidez que nos dice usted que existe en la economía ecuatoriana. ¿A quiénes llega esta liquidez? ¿A quiénes favorece? Nos ha hablado también usted de un crecimiento de la economía del 3%, de una reactivación del consumo, pero asimismo contrastando, hay informes de que los ecuatorianos de los quintiles 1, 2 de pobreza cada vez están más endeudados y así terminan mes a mes en esa compleja situación.
0: Sí, mire, la liquidez, digamos, se alimenta por tres factores importantes. Uno es, obviamente, una balanza comercial positiva, digamos, muy amplia, ¿no es cierto?, que bordeado los 5,000 millones de dólares del año pasado, este año seguramente terminaron sus 4,000. Eso ayuda. El aumento de las remesas de migrantes, que ha sido importante en los últimos años, seguramente este año ya no crecerá tanto como creció el año 2025, y la disponibilidad de crédito externo para el gobierno. Eso alimenta, digamos, la balanza de pagos, ¿no es cierto?, y los dólares que entran en la economía. Y por el lado de la salida de dólares, pues la entrada de financiamiento externo financia la salida del pago de deuda externa, por lo tanto el pago de deuda externa nos absorbe esa liquidez del país, como sucedió por ejemplo en el año 2023, donde no tuvimos desembolsos externos y obviamente en un año redujimos casi 4.500 millones de dólares la reserva, ¿no? Por otro lado, el nivel de importaciones estaba bastante mitigado, ¿no es cierto?, hasta el año pasado. Este año el nivel de importaciones se ha recuperado y obviamente está absorbiendo esa liquidez y haciendo que esa liquidez baje. Entonces, teníamos, digamos, yo creo que llegamos a la cúspide de ese nivel de liquidez en el año 2025, y hacia el año 2026 esa liquidez va a comenzar a bajar, y por lo tanto la tasa de colocación de créditos y aumento de depósitos va a bajar. Y ese crecimiento del crédito seguramente va a venir a decrecer en los próximos tiempos. Eso ha sido lo que ha impulsado principalmente el crecimiento económico y ha sido dado hacia financiar la inversión. Entonces, cuando se financia inversión, eso genera empleo, ¿no es cierto? Y es el empleo que se ha generado, ¿no es cierto? Y el nivel de inversión no ha sido lo suficientemente alto como subir muchísimo ese ratio de inversión sobre el PIB. Por lo tanto, creo que ahí, digamos, todavía no hay suficiente, tracción, ¿no es cierto?, para hacer que la tasa de inversión sea alta. Y este año se ha comenzado a colocar crédito en el consumo, que hace que los hogares, ¿no es cierto?, pues sean lo que tomen la posta, ¿no es cierto?, una reactivación económica. Y obviamente, pues tal vez el nivel de deuda de algunos hogares está elevado precisamente porque existe disponibilidad de crédito. Se les coloca el crédito, pero obviamente pues no hay suficiente generación de empleo en general en el país, ¿no?
2: No quisiera cerrar sin conocer sus cifras, su apreciación sobre la deuda externa, la deuda pública, ¿en qué valores está?
0: Mire, como comentaba, ¿no es cierto?, el nivel de endeudamiento, ¿no es cierto?, respecto al PIB está en el nivel 48, que es el indicador que siguen los mercados internacionales y debemos seguir los ecuatorianos, porque es la deuda que efectivamente el sector público le debe a terceros. Creo que es un nivel, digamos, bastante, positivo en lo que, digamos, con los objetivos, y creo que la forma de seguir reduciendo ese nivel de endeudamiento debería ser principalmente a través del crecimiento económico y no a través de la restricción fiscal, ¿no? Es lo que comentaba hace un momento. Por lo tanto, yo creo que, como digo en varios foros, ¿no?, la mejor política fiscales, el crecimiento económico, y creo que es, deberíamos orientarles como país a ver cómo hacemos.
2: Y si ponen en esas cifras la deuda interna, ¿cómo queda?
0: La deuda interna, bueno, se ha accedido menos a la deuda interna, ¿no es cierto?, en estos años, porque hay disponibilidad de financiamiento externa, ¿no? Y por lo tanto el nivel de deuda interna en términos relativos al PIB se ha reducido en 1%. ¿No? Entonces creo que ahí, digamos, eso es una noticia positiva, porque eso significa a la vez que hay más liquidez en el sector privado, ¿no? En el momento que aumenta la deuda interna, lo que se hace es quitar liquidez al sector privado.
2: Bien. No sé si quiere cerrar usted con algún comentario final.
0: No, yo creo que aquí tal vez la tarea importante es cómo hacer que la economía ecuatoriana crezca más rápido, ¿no? Tasas de crecimiento del 3 obviamente son siempre bienvenidas, pero yo creo que el Ecuador tiene una gran capacidad de inversión y de crecimiento en el sector minero, el sector petrolero, en la generación eléctrica, y creo que ahí obviamente necesitamos claridad en la política pública para que la inversión, bueno, vaya hacia esos sectores y de forma abundante. Yo creo que es eso lo que se debería apuntar para precisamente tener tasas de crecimiento más alto y que se sienta esa buena situación macroeconómica en el día a día de todos los ecuatorianos.
2: Bien. Muchísimas gracias por habernos acompañado.
0: Gracias. Hasta luego. Un buen día.
2: Declaraciones del economista Santiago Caviedes. Él fue viceministro de Economía, es un destacado consultor y analista económico. Son las 7:51.
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0: Son las 7:55. El día de ayer hablábamos con Paco Moncayo sobre una serie de acusaciones que se ha dado en medios internacionales, el New York Times, The Guardian, además con soporte de entidades de derechos humanos internacionales como Human Rights Watch. Otra de las acusaciones que se ha dado a Ecuador fue refrescada el día de ayer y antes de ayer por The Washington Post con una publicación, una investigación sobre las embarcaciones que han sido atacadas en las Islas Galápagos. Esta información trascendió ya en Ecuador, pero ahora el Washington Post ha publicado más detalles de esta investigación, revelando que estos ataques habrían sido parte de un programa encubierto de la CIA, autorizado a nivel presidencial en los Estados Unidos.
1: El Washington Post sostiene que un avión de vigilancia despegó desde El Salvador y se dirigió hacia las embarcaciones antes de los ataques. Drones tipo cuadricóptero habrían lanzado explosivos o detonado al impactar contra los barcos. Sobrevivientes relataron que fueron esposados, encapuchados y trasladados a El Salvador por hombres armados que identificaron como estadounidenses para luego ser devueltos sin explicación a Ecuador.
0: El reportaje también señala que 8 pescadores del Fiorella de esta nave siguen desaparecidos desde el mes de enero. La investigación del Washington Post coincide con hallazgos previos de Human Rights Watch, que documentó testimonios de pescadores que describieron drones, aeronaves y embarcaciones con bandera estadounidense en los días del ataque.
1: Human Rights Watch también reportó que los sobrevivientes fueron detenidos por personas con uniformes de estilo militar, lo que refuerza la hipótesis de una operación organizada y no de un ataque criminal común. El diario es explícito al señalar que no está claro si la CIA ejecutó directamente los ataques o si hubo participación de contratistas privados o autoridades de otros países. El Pentágono y la Guardia Costera niegan cualquier implicación y no existe confirmación oficial del gobierno ecuatoriano.
0: Lo publicado por The Washington Post resulta una información explosiva por varias razones. Se perfila una internacionalización de la crisis de seguridad ecuatoriana. Los ataques ya no se interpretan solo como hechos aislados o criminales, sino como parte de una operación militar secreta vinculada a la política de seguridad de los Estados Unidos.
1: Ecuador ha profundizado su alianza con Washington en materia de seguridad. Si se confirma participación estadounidense en ataques a civiles ecuatorianos, la relación podría entrar en un terreno diplomático delicado.
0: Una operación encubierta en aguas ecuatorianas sin reconocimiento oficial plantea preguntas sobre autorizaciones, jurisdicción, responsabilidad, derechos humanos.
1: Se refuerza además la narrativa de Human Rights Watch sobre la cooperación o una cooperación peligrosa. La organización ya había advertido que la cooperación militar entre Ecuador y Estados Unidos carece de controles y podría derivar en abusos.
0: El diario norteamericano recoge testimonios de sobrevivientes que relatan haber sido esposados, encapuchados, trasladados a El Salvador por hombres armados que identificaron como estadounidenses. Estas narrativas coinciden con hallazgos previos de Human Rights Watch, que ya habían advertido sobre la presencia de drones, aeronaves y embarcaciones con bandera estadounidense en los días del ataque. El punto más grave es que 8 pescadores de El Fiorella continúan desaparecidos, lo que convierte el caso en un asunto de derechos humanos y responsabilidad internacional.
1: La investigación del Washington Post sugiere que los ataques fueron parte de una operación de vigilancia y neutralización de redes criminales, pero ejecutada sin coordinación pública con Ecuador y con consecuencias humanas no esclarecidas.
0: Por casos como estos, denunciados también por medios internacionales como el New York Times o The Guardian, en sucumbíos y con pescadores del norte del país, de la provincia de Manabí particularmente. Esto es lo que nos respondió el día de ayer Paco Moncayo, un destacado militar ecuatoriano.
2: Enfoque de estos parte de los principios fundamentales del derecho humanitario. eso aprendieron en Colombia, en el caso de los falsos positivos. Yo escribí hace unas semanas en el diario La Hora este tema. Recordará usted que se daba premios, vacaciones, bonos por cada insurgente muerto. Y resulta que hubo como 7,000 campesinos asesinados a los que les ponían las botas para que parezca que han sido guerrilleros. Ese fue un escándalo internacional. A partir de entonces, en la propia Colombia, existe sistemas de control para evitar que esto suceda. Le voy a decir otro caso, en Inglaterra. En Inglaterra, cuando operan en el exterior o en su propio país, en el Estado Mayor del comandante militar hay un representante de la Fiscalía y de los Derechos Humanos para encuadrar las operaciones militares y evitar excesos vergonzosos como el de los falsos positivos. Si aquí algún ministro se cree Dios y que está por encima de la ley, por encima del derecho, no va a haber, y así está escrito, y así escribo yo, pues no, no va a haber militar que deba obedecer aquello. Hay un principio fundamental en el derecho operativo: la obediencia debida. La obediencia debida se enmarca en los procedimientos de la ley y del respeto a los derechos humanos. No está en la doctrina militar. Los militares están, bueno, yo le puedo decir que esto estudian los militares en cada nivel. La obediencia debida, el derecho operacional. Usted no puede operar como un matón de barrio haciendo lo que le da la gana. No, es...
0: En las declaraciones de Paco Moncayo sobre la serie de acusaciones que se suman, hechas a través de medios de comunicación de enorme prestigio, Washington Post, que se suma ahora a lo denunciado por el New York Times o el periódico británico The Guardian. Aunque el reportaje del Post no afirma de manera concluyente que la CIA ejecutó directamente los ataques, sí sostiene que la operación encaja en el tipo de acciones que esta agencia realiza bajo programas secretos. El Pentágono y la Guardia Costera han negado participación y no existe aún una postura oficial del gobierno ecuatoriano, tampoco del de Washington, pero el Washington Post cita, manteniendo reservas sobre la identidad, un informante que habría dado datos concretos que han motivado esta publicación en el importante diario norteamericano. Y nos vamos con el terremoto de magnitud 7,4 que se dio en Colombia, que deja lecciones contundentes y urgentes sobre la calidad de la construcción, la informalidad, la falta de control técnico en buena parte de Colombia. Los informes de los medios de comunicación colombianos coinciden en un diagnóstico crítico. La mayoría de los colapsos no se explican por la magnitud del sismo, sino por fallas técnicas, regulatorias y fallas humanas.
1: Una primera lección es que la construcción informal mata. Los expertos colombianos advierten que hasta el 60% de las viviendas en Colombia se construyen sin ingenieros, sin diseño estructural y sin cumplir normas sismorresistentes. Esta informalidad ha sido el principal factor detrás del colapso de casas y edificios en Cali, Pereira, Quibdó, Armenia y Manizales.
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0: Son las 8:05. Damos la bienvenida en nuestros estudios al coronel Milton Benítez. Él fue representante de la Secretaría de Gestión de Riesgos en el austro del país, asesor de la Asociación de Municipalidades del Ecuador. Fue también ex gobernador. Tiene una amplia experiencia en seguridad pública. Al tiempo de darle la bienvenida al coronel Benítez, quisiéramos preguntarle cuáles son las principales observaciones que surgen de esta amarga experiencia por la que está atravesando Colombia, precedida de otra aún más dura, la de Venezuela, que dejó decenas de miles de muertos. A Colombia, por el momento, va con un conteo de aproximadamente 300 víctimas.
4: Muy buenos días, estimado Gustavo, Rosanita igualmente. Aquí a todos los amigos de Antena 1, un saludo cordial. Sí, en efecto, los países que estamos ubicados en el Cinturón de Fuego tenemos esa gran probabilidad de que exista un terremoto y que principalmente deberíamos estar preparados. Haciendo una comparación, lo que está pasando en Colombia, justamente tuve acceso a un informe de la CERESIS que nos hace un estudio del sector de Manabí. ¿Qué ha pasado? Y tres conclusiones claras. La primera, que la mayoría de construcciones utilizaban arena. Eso quiere decir material de mala calidad. La segunda, que no tenían vigas de sustentabilidad. Y la tercera, igualmente, que no había un PDOT que obligue a que las construcciones tengan los permisos adecuados. Entonces, eso se refleja en la mayoría de ciudades. Y es a lo que nosotros debemos prestar total atención. Porque en las ciudades donde se concentra bastante población, hay grave riesgo de que exista un mayor número de fallecidos, como estaba ocurriendo en Venezuela o en Colombia, y en cualquier momento, cualquier país que esté en el Cinturón de Fuego. Hoy la placa de Nazca está haciendo un movimiento a la parte este y choca con la placa sudamericana. Y eso es lo que produce esa energía, y a cualquier país que se encuentre en ese sector del Cinturón de Fuego, que es Chile, Ecuador, Colombia, Venezuela, México, Estados Unidos y países de Europa y Japón, pueden estar sujetos a esto. Pero si no tenemos una cultura de prevención, si no tenemos algo para que nosotros podamos enfrentar, estamos, desde mi punto de vista, recién en pañales.
1: Ahora, coronel, aquí hay una responsabilidad importante de los órganos de control, hablando de Ecuador, los organismos seccionales, los gobiernos autónomos descentralizados, en este caso los municipios, quienes tienen la obligación de controlar cómo crece la ciudad, en qué condiciones crece la ciudad, en qué terreno se está construyendo, es decir, como decimos, qué está pasando con esta observancia obligada que debería realizar en este caso el gobierno autónomo descentralizado.
4: Nosotros ya hemos dado el primer paso. En el año 2024, en enero, se aprobó la ley de gestión de riesgos. En esa ley ya nos da medidas de prevención y todos cómo debemos trabajar, principalmente los GAT, porque los GAT cumplen un papel fundamental. Ellos tienen una normativa que se debe aplicar, como son los famosos planes de ordenamiento territorial, planes de uso de suelo, donde se debe construir. Y bueno, aquí en Cuenca, haciendo una comparación, aquí estamos un poco más adelantados, porque aquí ya estamos trabajando hasta en la microzonificación, identificando cuáles son las áreas en terrenos vulnerables que se tiene y dónde se puede construir. Pero, sin embargo, nos falta mucho para continuar con estas situaciones que ya está previsto en la ley. Si no teníamos esta ley, yo digo, no hubiéramos avanzado en nada. Pero la mayoría, lo que es complicado es que la mayoría no aplica. O sea, nos falta el ente que esté ahí sujeto y que les diga.
1: A menudo lo que hemos conversado con usted y otros expertos es que los desastres naturales realmente no existen, son desastres provocados precisamente por la mala intervención humana.
4: Así es, nosotros necesitamos, la mayoría, tener su vivienda, su ubicación, estar en una ciudad, en conglomerados, pero hay veces que no hacemos lo principal, el estudio de suelo. No tenemos esa cultura de seguridad para nosotros poder vivir ordenadamente. Hoy justamente estamos trabajando aquí en el barrio Bellavista, la parte de aquí de Alta, en esta cultura de seguridad. Estamos yendo casa por casa, estamos haciendo un trabajo para tener un modelo de seguridad. Y nos damos cuenta que, por ejemplo, en el barrio Bellavista Alto, el 40%

0: son ciudadanos de la tercera edad. Entonces debemos trabajar, y ese es un trabajo que tienen que hacer los GAT, que tienen que ir a identificar cuántos viven ahí, conocen la cultura de seguridad. ¿Qué va a pasar cuando exista uno de estos desastres? ¿Cómo vamos a evacuar? ¿A dónde vamos a evacuar?
1: Esto es en cuanto a un entrenamiento para la población para enfrentar estos desastres.
0: Afirmativo. Esa cultura de seguridad es lo que no tenemos y que deberíamos impulsar, principalmente los GAT.
1: En cuanto a la calidad de la construcción, ¿cómo está la ciudad de Cuenca? Después del terremoto que afectó sobre todo a Manabí, a Esmeraldas, hace algunos años, se detectaron gravísimos problemas que habían sido parte de ese triste, lamentable saldo con enorme pérdida de vidas humanas. Y entre ellos se detectó que en una mayoría de las construcciones en la costa se habría utilizado arena del mar con alto contenido de sodio, de electrolitos que minan, destruyen el hierro estructural de las construcciones, dejándolas totalmente volubles. Con esto en mente, quisiera preguntarle cuál es el nivel real de vulnerabilidad sísmica en Ecuador. ¿Qué zonas del país son consideradas más expuestas por fallas de construcción? También por fallas geológicas y por densidad urbana.
0: En este informe de las CERESIS, que es muy importante, ubican principalmente a la provincia de Esmeraldas, la provincia de Manabí, a la ciudad de Quito, como una de las zonas más vulnerables por los diferentes antecedentes que han tenido en la historia y también por los estudios sismológicos que se han hecho. La densidad de la población que tienen afecta bastantísimo la concentración de esa masa popular, y una construcción sin ninguna técnica antisísmica es lo que nos va a afectar a todas estas provincias. Es importante estos informes que se hace porque eso nos va a dar la medida donde debemos trabajar. Por ejemplo, en Cuenca nos indican que aquí tenemos grave peligro, principalmente en el centro histórico, porque todo es construido con mampostería y principalmente no tenemos un historial de cómo fueron hechas. Las construcciones modernas, por supuesto, que es una de las ciudades que más respeta justamente el problema de tenerse el control sísmico, se hace con estudios y todo, las nuevas construcciones.
1: Pero recuerde usted que aquí en Cuenca el propio Colegio de Arquitectos ha deplorado el nivel de control que se está dando a las construcciones. Señalaba, excitaba el Colegio de Arquitectos al municipio de Cuenca para cumplir con su obligación de controlar lo que se está construyendo en Cuenca, con este auge que tenemos sobre todo de las construcciones de altura.
0: Sí, en este último tiempo hay una construcción de alrededor, estábamos conversando con la Cámara de Construcción, alrededor de unos 700 millones en inversión, edificios por todo lado, en un sector, y yo pienso que el municipio es donde más debe trabajar en el control, porque cuando se controla, cuando se tiene justamente el ordenamiento territorial, se puede prevenir muchas situaciones. Yo veo que en el centro histórico todavía no se ha empezado a trabajar, no se ha sacado un historial, y pienso que desde ahí debemos iniciar este control con la finalidad de poder identificar cuáles son las viviendas de alto riesgo, mediano riesgo, para tener un plan en donde se puede evacuar a la población y exista menos riesgo en todas estas desastres naturales que hay.
1: Las normas sismo-resistentes ecuatorianas, que también estructuradas están. El día de ayer en la Asamblea Nacional se abordaba el tema de la ley de vivienda de interés social, se encontraba en debate, y la discusión en el marco de este proyecto de ley cobró especial relevancia después de los terremotos registrados en Venezuela y Colombia, cuyos efectos dejaron viviendas e infraestructura destruida en ambos países.
0: Yo pienso que los asambleístas tienen un gran trabajo. Ya hicieron uno, el de aprobar la ley de gestión de riesgos. Pero esta ley, por ejemplo, deberían socializar a todos y imponer, yo digo, sanciones a los que no dan cumplimiento. En este nuevo trabajo que están haciendo es importantísimo, porque son viviendas populares y es donde va a estar la mayor concentración de ciudadanos. Igualmente se debería trabajar, por ejemplo, como en Chile. En Chile ellos trabajan bastante con hospitales, escuelas, y dan una prioridad total a la construcción, con la finalidad de que no existan justamente catástrofes que afecten mayoritariamente a niños, ancianos y a la población en general. Deberíamos seguir esos modelos. Tienen una cartilla de protección, cosa que usted a cualquier lado, en las escuelas, en los colegios, les indican qué tienen que hacer, cómo protegerse los niños. Ya tienen una escuela, una cultura de seguridad. Esos ejemplos es lo que debemos aplicar. Nuestros asambleístas tienen que mirar el alto riesgo que vive el país, ubicados, como les digo, en el cinturón de fuego, y que cualquier rato estamos sujetos, los terremotos no avisan. Solo países avanzados como Japón, aquí en Sudamérica, en Latinoamérica, Chile, México, tienen sensores en donde nos indican por lo menos a 30, 40 segundos que ya viene un terremoto. Nosotros aquí en el Ecuador tenemos solamente para los tsunamis una alerta oportuna, una alerta temprana, y tenemos que seguir trabajando. Tenemos
2: para
0: que
2: Milton, efectivamente se conoce que es muy difícil advertir que en tal fecha o para cuándo podría darse un sismo de esta naturaleza, un terremoto. No se puede prever las fechas exactas en las que una situación así puede darse. Sin embargo, últimamente se ha venido especulando muchísimo a propósito de lo que pasó en Venezuela, de lo que pasó en Colombia, de lo que está pasando con una gran cantidad de sismos también en el Perú, y la gente empieza a decir, no, ya, los próximos somos nosotros, a nosotros nos toca. Así comentaban también en Colombia, decían que sí, que el próximo después de Caracas iba a ser el de Bogotá. ¿Cuán real es esto?
0: Bueno, un terremoto es difícil predecir. Solo países avanzados como es Japón, que tienen unos sistemas sísmicos que les dan más o menos hasta un minuto para poder preparar.
1: Sí, pero entonces, no más tiempo, es imposible predecir. Recordemos la noche de los Giles.
0: Sí. Pero en ese minuto usted puede salvar gentes. Por ejemplo, ya puede indicar a la parte industrial que pueden parar las máquinas, las escuelas, colegios, empezar.
1: Sería extraordinario tener un.
0: En México, alrededor de 40 segundos tienen esa alerta temprana.
1: Es muy usual que suenen las alarmas por advertencias de movimiento.
0: Pero aquí no tenemos nada. Todavía en Ecuador no estamos trabajando.
1: Quisiera tocar otro tema con usted y a ver si en cabina nos ayudan. Hablar también sobre el sistema estructural de las carreteras de Ecuador, particularmente en las volubilidades que el austro del país cuenta. Nos vamos a tomar la libertad de utilizar este video que ha sido producido y publicado en redes sociales por la colega Radio Atenas, declaraciones del ingeniero Mario Vintimilla, subsecretario del Ministerio de Infraestructura y Transporte, dando declaraciones en el kilómetro 50 de la vía Cuenca-Girón-Pasaje. Escuchémoslo.
3: Muy bien, estamos en el kilómetro 50 de la vía Girón Pasaje, donde se está haciendo la intervención por parte del Ministerio de Infraestructura y Transporte. Ingeniero, en la mañana, le voy a ser franco, en la mañana yo crucé por aquí, había habilitado un carril, pero ahorita ya no hay paso. Quisiera que nos dé información, ¿hasta cuándo?
4: Bueno, muy buenas tardes a todos ustedes, a usted muchas gracias por el espacio. Mi nombre es Mario Vintimilla, soy director zonal 6 del Ministerio de Infraestructura y Tecnología. Sí, efectivamente en la mañana hubo paso, sin embargo ya el día de ayer se reunió el COE cantonal y realmente el paso daba las condiciones en la mañana, daban una falsa seguridad a la circulación ciudadana. ¿Por qué? Porque la gente no ve lo que estaba pasando en la parte baja de la losa rodura, que casi toda la losa estaba envolado ya. Okay. Es decir, en cualquier momento podía colapsar. En ese sentido, los carros livianos tenían el paso controlado y los pesados no. Sin embargo, a primera hora en la mañana comenzaron a enviarnos ya reportes de que los carros pesados estaban evadiendo los controles de CTE, evadiendo los controles del contratista y estaba circulando por aquí. En ese sentido, la directriz del presidente Daniel Noboa y de nuestro ministro Roberto Luque siempre ha sido, en primera instancia, precautelar la seguridad de los usuarios y la seguridad ciudadana en general. Por tanto, nosotros procedimos ya con el retiro de la losa. En primera instancia, para poder demostrar el estado de afección que tenía el punto. Y en este momento nos encontramos en las labores de la reconstrucción de un paso provisional.
1: Okay, ya.
4: El día de hoy tenemos que salir con el paso provisional hasta las horas que nos tomen. Nosotros en este momento lo que estamos haciendo es excavando la estructura antigua del pavimento, puede ser. Inclusive existe algunas piedra de río grande que debe haber sido colocada en una especie de pedraplén. Ajá. Sí, esa piedra que cuando es colocada en la obra funciona perfectamente en las funciones de pedraplén, sin embargo, en este sentido, como ya era parte de un talud, esa piedra se desprende fácilmente. Entonces, además del problema de la seguridad del usuario, de la circulación en la vía, teníamos problemas porque nosotros tenemos el contratista que está ya en el nivel cero para la construcción del tercer muro, que es la solución definitiva del kilómetro 50,

0: dice Coronel Benítez, esta situación descrita claramente por el ingeniero Mario Vintimilla, quien está encargado de la zonal del Ministerio de Transportes, Ministerio de Infraestructura y Tecnología, como se llama ahora. La calidad de las carreteras por las que circulamos, si es que no se da esta situación compleja en el kilómetro 50, ni siquiera nos percatamos de que estamos sobre una losa que no tiene ningún sustento y se han venido circulando miles y miles de vehículos diariamente por esta vía.
1: Sí, efectivamente, la SUAI tiene algunas fallas geológicas en las que atraviesa y perjudica a las carreteras, ¿no? Bien sabemos, la de Girón, la de Santa Isabel, la de Nabón, la de Paute. Y todas estas fallas siempre se debe considerar en la construcción de las carreteras. Y hoy detectamos esta situación que nos indican y que realmente es un peligro para la ciudadanía.
0: Que no es el único punto en esta vía. El propio ingeniero Vintimilla, en este mismo diálogo, señala que esta es considerada posiblemente como la peor carretera del país.
1: En efecto, sí. Tenemos esa zona roja nosotros. ¿Cuál es nuestra capacidad de respuesta para esto? Lamentablemente dependemos mucho del gobierno y en esta situación de estudios técnicos. Y lo principal, ¿cómo podríamos tener otro modelo de viabilidad aquí en el Azuay?
0: Que eso bueno, cabe indicar también que en este mismo diálogo el ingeniero Vintimilla señala que hay ya presupuesto del orden de unos 53 millones de dólares para un arreglo integral de esta vía. Tenemos que tomar desgraciadamente con pinzas este tipo de anuncios, pues recordamos que debe ser aproximadamente dos años y medio, cuando el ministro Luque ofreció una cantidad, me parece que era de 150 millones de dólares, que nunca se invirtieron en esta vía y en la cuenca Moyeturo-Naranjal. Desgraciadamente se hacen los anuncios, no se cumplen y seguimos en el mismo tren de la historia vial paupérrima, deficiente, peligrosa del austro del país.
1: Yo pienso que pecamos en una situación en todo el país, la falta de mantenimiento vial. Si tuviéramos esa medida de prevención, yo pienso que se evitaría muchas de estas situaciones, porque el agua es el peor enemigo de la carretera. Y cuando no se hacen estos trabajos de prevención, realmente dañan las vías, dañan las carreteras y vamos a tener todos estos problemas.
0: Es otra de las cosas que dice el director zonal, es una carretera ejemplo de falta de mantenimiento.
1: Exacto, y aquí la capacidad de respuesta es muy poca. El MTOP no tiene esa capacidad de maquinaria como para poder sustentar estos trabajos, pero pienso que ahí debe ser la unión GAT y gobierno con la finalidad de que se trabaje en un sistema de gobernanza en prevención, porque es lo que más nos falta en todo lo que es seguridad ciudadana, en gestión de riesgos, en todo esto de viabilidad. Todo nos va a afectar si no tenemos ese sistema de prevención que tanto no se trabaja en cultura de seguridad, y eso es por eso tenemos estos graves problemas.
0: ¿Cómo se encuentran las entidades de seguridad? A más de estas que deberían ser las encargadas de la construcción del desarrollo de la obra pública en Ecuador. Acabamos de tener una interesante entrevista con un experto en economía, el economista Caviedes, quien habla de ese puño cerrado del gobierno que le llama austeridad fiscal.
1: Bueno, dentro de seguridad integral, aquí nos deben desde la parte académica. De las universidades no tienen unas carreras en gestión de riesgo, seguridad ciudadana.
0: Centrémonos en la primera pregunta, ¿cómo estamos en asignaciones? Es lo que le preguntaba. Asignaciones económicas para mejorar la infraestructura, para prevenir los problemas, para solucionarlos cuando lamentablemente se dan.
1: Bueno, en estas situaciones, digamos, yo podría hablar por Secretaría de Gestión de Riesgos, que sabíamos que teníamos el presupuesto y que hay más que trabajar en prevención. De ahí lo que maneja cada institución del Estado ya es diferente. Y aquí las zonales más somos cumplidores de la programación anual en la que se planifica tanto las empresas.
2: Hay otro problema, como es que es el centralismo, o sea, en las provincias, en los cantones, toda decisión tiene que pasar por un largo proceso burocrático de consulta primero a la ciudad de Quito, y eso retrasa muchísimo, porque además hay que entender que las condiciones y las características de cada zona son distintas, al menos en un país tan diverso como es Ecuador. Las situaciones de riesgo que hay aquí en la ciudad de Cuenca

0: no son las mismas que hay en la zona amazónica o en la costa ecuatoriana o al norte del país, y este indiscutiblemente es otro tema al que se le debe prestar atención.
1: Yo pienso que todos los gobiernos que ingresan cuando están ahí es muy diferente y se dan cuenta de la burocracia y el centralismo que tiene. Y es difícil la planificación porque, como usted dice, todo se queda en las grandes ciudades, Quito, Guayaquil, y el resto es muy difícil que nos lleguen, principalmente para el austro. Es por eso que nosotros en vialidad, todos los gobiernos nos quedan debiendo, todos los gobiernos. Es difícil transportarse al oriente, es difícil transportarse a Loja. Igualmente estamos sujetos a Guayaquil, a pasaje, a Machala, por derrumbes y todas estas situaciones. Creo que deberíamos ir pensando en una... en un sistema de gobernanza desde el austro, con la finalidad de ver alguna manera, alguna respuesta. Pienso que aquí las universidades nos pueden dar una respuesta, trabajar en algo que sea práctico, porque nadie reclamando piensa.
2: Reclamando al sistema educativo de que no prepara, no especializa en estos temas, pero hay muchos otros actores. Están los municipios, están las compañías constructoras, están los fiscalizadores, los colegios profesionales.
1: Y falta esa conjunción, ¿no? Por ejemplo, estuve en AME. Nos vamos a los municipios y yo paso revista, gestión de riesgo, seguridad ciudadana, que eran mis áreas, y todo es improvisación. A lo menos en municipios pequeños, solo para que tenga idea, de los 34 municipios que tenemos en la zona 6, había dos técnicos en general de los 34. El resto improvisación. Entonces, cuando usted les pide un plan, cuando dice, a ver, deme el plan del niño, deme el plan de seguridad ciudadana, entonces todo es improvisado, copia, corta y pega. Entonces, en esa parte, yo pienso que debe hacerse una reunión entre todos los gremios, como usted dice, colegio de periodistas, colegio de constructores, las cámaras, la academia, y tomar decisiones, a ver cómo podemos potenciar a los chicos, porque igualmente para un alcalde que tiene un presupuesto muy bajo de 3 millones para el año, 40% o 30% en gasto corriente, es muy poco lo que tienen para inversión. Entonces lo que hacen es improvisar, improvisan en seguridad, improvisan en gestión de riesgos, y es complicado trabajar así, en donde todo es en base al susto, sin planificación y en base a la improvisación.
2: ¿Qué pasaría, y con esto terminamos, si en Ecuador, en esta zona del país, tendríamos un movimiento sísmico del orden del de Colombia, de 7,4, que es coincidente también con el de Venezuela? ¿Cuáles serían las consecuencias? Y por otra parte, ¿qué reformas necesita el país para evitar que un terremoto se convierta en una tragedia de infraestructura con enorme pérdida de vidas, como ha pasado en estos dos países?
1: Yo pienso que ya se ha dado el primer paso, que fue la aprobación de esta ley. Ahora esta ley, pongámosla en ejecución, pues, hagámosles conocer a los alcaldes, hagámosles conocer a los prefectos, que conozcan todo el mundo cómo se debe trabajar, porque hay sanciones dentro de la ley. Pero, como le digo, como no tienen personal técnico en las diferentes sectores, en las diferentes áreas que son indispensables, entonces es muy complicado. Yo le veo, si tuviéramos un terremoto de gran magnitud, Va a ser el mismo ejemplo que está pasando en Colombia o en Venezuela. Una improvisación en todos los lados que nos va a afectar mucho, y vamos a tener una mayor cantidad de fallecidos como está ocurriendo en esos países.
2: Bien, nos escriben de varios sitios, entre ellos desde el SIGSIC, que denuncian que el tramo de la vía SIGSIC en varios puntos carece de sustento en cuanto a la losa, y que diariamente están igualmente arriesgando la vida en esa carretera, como sucede en muchas otras del país. Gracias a Coronel Benítez por su presencia.
1: Gracias, estimado Gustavo, y aquí recalcar, vamos trabajando en una cultura de seguridad. Si empezamos a unirnos todos, empezando desde nuestra casa, hacer un pequeño plan, ¿qué voy a hacer en caso de un terremoto? ¿Dónde voy a evacuar? ¿Dónde van a ir los niños? Por ejemplo, en Japón les indican que los baños son los lugares más seguros. Entonces, asistir a los baños, hacer simulacros, lo que no se hace en el país. Entonces, con esta cuestión de la cultura de seguridad, les dejo pendiente para unirnos todos y trabajar y evitar.
2: Ha escuchado al coronel Milton Benítez, él es funcionario de la Secretaría Nacional de Riesgos, fue gobernador de la provincia de La Suay, ha trabajado en temas de seguridad pública durante toda su vida profesional. Son las 8:31.
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2: Son las 8:35. El Consejo Nacional Electoral ha confirmado que la lista definitiva de candidatos se conocerá el 9 de noviembre. Esto será apenas 20 días antes de las elecciones y a punto de iniciarse la cortísima campaña electoral oficial. Esta publicación se haría una vez que concluya todo el ciclo de revisión, inscripciones, objeciones, impugnaciones, recursos ante el Tribunal Contencioso Electoral. Aunque el calendario avanza, el consejero José Cabrera advierte que la organización política, las organizaciones políticas, mantienen su vieja práctica de inscribir postulaciones a último momento, lo que genera un ritmo menor al esperado. Hasta ahora, 5.756 ciudadanos han sido registrados. Las organizaciones aún pueden modificar o reemplazar precandidatos mientras sus postulaciones no hayan sido calificadas por el Consejo Nacional Electoral. Y justamente sobre estos temas se ha dado una importante información en la ciudad de Guayaquil. La esposa de el alcalde Aquiles Álvarez, Fiorella Icaza, anuncia su precandidatura a la alcaldía de Guayaquil. Confirmó su inscripción su intención para noviembre, para las elecciones de noviembre próximo. Esto marca un giro importante en el tablero político de su ciudad, Guayaquil, la más grande del país, pues no solo formaliza la intención de continuidad del proyecto de su marido Aquiles Álvarez, sino que también evidencia la estrategia del círculo político del alcalde para preservar su influencia en medio de un escenario judicial adverso. En nuestra ciudad, mientras tanto, hasta el momento hay 4 precandidatos inscritos para la alcaldía de Cuenca. La nota a continuación habla de 3, pero se conoce que el exalcalde Pedro Palacios ha inscrito también ya su precandidatura.
10: Por el momento no podemos hacer mención a las personas que se encuentran inscritos.
13: En reserva mantiene el Consejo Nacional Electoral los nombres de quienes ya han inscrito sus candidaturas para las elecciones seccionales de noviembre, pero hacen un llamado a no dejar este trámite para última hora.
10: Ya que no existen muchas inscripciones de las organizaciones políticas, es por ello que nosotros instamos a que no se espere realizar este proceso el último día, siendo el mismo el día 17 de agosto, ya que recordemos que hasta las 18 horas pueden realizarlo en el sistema. Sin embargo, también deben realizarlo de manera oportuna para que puedan realizar en el caso de que hayan subsanaciones o en el caso de que se presenten recursos o objeciones, los puedan resolver de manera adecuada. Por ello, instamos a las organizaciones políticas que de manera responsable realicen este proceso de inscripción en el sistema, que es totalmente virtual. Es más, el propio Consejo Nacional Electoral tiene habilitado un simulador para que lo puedan realizar previo y para que puedan constatar también el porcentaje de inclusión de jóvenes y de mujeres para este proceso como tal. Actualmente me permito indicar que tenemos registradas 2 inscripciones de candidaturas para alcaldes, de las cuales 3 corresponden a la ciudad de Cuenca. Tenemos 9 concejales urbanos y rurales inscritos y 19 vocales de juntas parroquiales. Sin embargo, ninguna de estas inscripciones aún se encuentra calificadas como tal, se encuentran aún en los procesos y dentro de los plazos establecidos para la ley. No tenemos resoluciones en firme, por cuanto no existen candidaturas en firmes hasta la presente fecha. Por el momento no podemos hacer mención a las personas que se encuentran inscritos porque no constan o no ostentan la calidad de candidatos. Únicamente son precandidatos que se encuentran realizando su proceso formal de inscripción en el sistema. Sin embargo, ello no les constituye como candidatos como tal y aún son sujetos tanto a objeciones, a impugnaciones como a recursos. Entonces, en ese sentido, y al no existir una resolución en firme, no podemos hacer mención específicamente a nombres, y recordemos también que esto se podría constituir de una manera que no cumple con los principios de imparcialidad, por cuanto deberíamos esperar a que contemos ya con un listado, por lo menos una resolución en firme de los candidatos. Según el calendario electoral, tenemos para el día 9 de noviembre el listado oficial. Sin embargo, si los movimientos, los partidos y las alianzas políticas lo realizan de manera oportuna, ya podrían tener resoluciones en firme. Actualmente hemos emitido alrededor de 21 resoluciones, sin embargo, las mismas están aún dentro del plazo de notificación y posterior también tienen que pasar el plazo de objeción ante el Pleno del Consejo Nacional Electoral en caso de que algún actor político, algún sujeto político que goce de esa legitimidad activa presente este recurso.
13: Para el noticiario de Antena 1, reportó Jorge Isaac Peña.
2: Con respecto a la Prefectura de La Suay, hace dos días Juan Cristóbal Lloré ha presentado ya formalmente su renuncia al cargo de prefecto en la provincia de La Suay, función que desempeñó desde mayo del 2023. El militante de la Revolución Ciudadana, organización actualmente suspendida, participará en las elecciones por la alcaldía de Cuenca, auspiciado por la Alianza Azuay. La alianza incluye al Partido Socialista Ecuatoriano, Renovación de el alcalde Cristian Zamora y Centro Democrático. Lloré irá con los casilleros 17, 63 y 1. Lloré renunció a una carta dirigida a la viceprefecta Maritza Alejandra Quintanilla Zamora, quien señaló que deja el señaló en esta carta que deja el cargo convencido de haber cumplido, que se va con tranquilidad. Agradeció también al equipo del gobierno provincial de La Suay y destacó el carácter permanente de las instituciones frente a la temporalidad de los cargos públicos. Y en el horizonte se perfila un nuevo candidato a la prefectura de La Suay. Se trata de David López, ciudadano de origen gualaceño, creador de contenidos, quien señala que será candidato a la prefectura.
14: El abogado e influencer gualaceño David López será el candidato a la prefectura de La Suay por el movimiento Igualdad.
15: Estamos aquí divirtiéndonos honestamente en este camino. Para mí siempre ha sido un camino gustoso, digamos, y ya lo que diga la gente es algo que debemos estar dispuestos a aceptar, digamos así. Más bien estamos caminando, conociendo la realidad y también escuchando mucho a la gente.
16: ¿Ya inscribió la candidatura o todavía no lo hace?
15: No, todavía no. Lo haré en estos días. Tenemos chance hasta el domingo, lunes creo.
16: ¿Con quiénes nomás está, si me puede avisar su binomio?
15: A ver, para la alcaldía está el ingeniero Marcelo Cabrera y como viceprefecta está Carolina Ormaza, que tiene una gran experiencia en el tema de vialidad y tránsito, ¿no? Una persona técnica, una ingeniera civil que conoce mucho el tema técnico de vialidad, y una de las competencias más importantes de la prefectura justamente es la vialidad rural.
16: ¿Cuál es su área de expertise o por dónde va a ir más o menos su propuesta para la prefectura?
15: A ver, como ustedes saben, yo fui director ejecutivo del CONAGOPAR Nacional hasta la fecha, ¿no? Nosotros tenemos mucha experiencia en el trabajo con los GAT parroquiales, porque se representan los 824 gobiernos parroquiales rurales del país. Entonces sabemos la necesidad que tiene el sector rural y son los más olvidados del país y también los más olvidados de La Suay. La pobreza en el sector urbano de La Suay es del 11%, a diferencia del 42% que es en el sector rural. Eso quiere decir que...
14: La expresidenta de la FEUE en Cuenca, Noelia Ochoa, no aceptó la propuesta que le hicieron para ser precandidata a la alcaldía de Cuenca por Pachacútic.
17: Nosotros responsablemente hemos declinado esa oferta que se ha presentado. Bueno, ni siquiera fue ninguna aceptación de precandidatura, fue una propuesta que se nos hizo en el marco de las elecciones seccionales. Nosotros, con toda la responsabilidad política que siempre hemos tenido y ética, hemos declinado esa decisión. Somos personas jóvenes que hemos estado en la lucha, no solo de la defensa del presupuesto a las instituciones de educación superior, sino en el marco de toda esta política negligente que ha venido teniendo el gobierno de Daniel Noboa. Hemos estado en las calles, hemos estado en la lucha y ese es nuestro lugar.
16: ¿Es militante de algún partido político usted?
17: Soy militante del Partido Comunista Ecuatoriano de las Juventudes. Ahí milité, ahí me formé políticamente. Eso no es ninguna sorpresa para nadie, lo he mencionado en varios medios, en varias radios.
18: ¿Cuáles fueron las situaciones que ustedes tomaron en consideración para declinar la candidatura?
17: Yo soy una persona que siempre ha estado en la lucha social y en la lucha estudiantil y ahí me pertenezco.
18: ¿El futuro lo retomará nuevamente, considerará de nuevo?
2: Así se mueven las precandidaturas. Unos anuncian, otros se retiran de propuestas que habrían recibido para candidatizarse. Adrián Castro, legislador de la provincia de La Suay, por su parte, se refirió a la presentación de una propuesta de reforma al Código Orgánico Monetario y Financiero. Su propósito, según expresión propia, sería frenar los abusos de la banca.
13: El asambleísta Adrián Castro propone reformar el Código Monetario y Financiero para prohibir el cobro de interés sobre interés que realiza la banca en el Ecuador.
19: Ya estamos a muy pocos días de que se apruebe el informe definitivo de la reforma al Código Orgánico Monetario y Financiero, en donde pretendemos

0: Acabar con una institución perversa como es el anatocismo, gente común y corriente que el día de mañana saca un préstamo por ínfimo que sea una tarjeta de crédito y termina convirtiéndose en una deuda impagable, una deuda eterna, y eso no puede ocurrir. Es una lucha que estamos nosotros poniéndole desde esta curula Soaya, desde otras curules de algunos colegas, para que precisamente acabemos con el anatocismo. Acabar con esas llamadas de hostigamiento que todos los santos días, apenas usted se demora un día de pagar, hacen enterar de su deuda hasta a los familiares que ya no son, hasta los familiares políticos de los que ya están hasta fuera de esa desafiliación, divorcios y más. Se entera todo mundo, hasta los vecinos terminan enterándose de una deuda que es 100% además privada de la gente. Eso también. Y lo otro, con respecto a los fraudes electrónicos, que lo que estamos incorporando es que se hagan responsables las entidades financieras de sus sistemas. Porque hay una brecha digital entre nuestros mayores, sobre todo, que el día de mañana dan clic en un link que no debían haber dado y les terminan quitando claves, les terminan sacando cuentas, transferencias, y resulta que quien tiene que probar y tener que chantarse todo el problema legal es esa pobre persona adulta o es ese pobre ciudadano que fue víctima de un atraco digital. Estamos haciendo que eso termine siendo parte de quienes son responsables de sus seguridades, como son los bancos y las cooperativas. No se generen más intereses sobre intereses, porque de lo contrario usted termina de una deuda de $300, puede terminar pagando $2,000, $5,000, o de deudas de $5,000 terminas pagando $25,000. No es justo para la gente. Y esa reforma hay que hacerla, y estamos por, ojalá en los próximos días, ya pasarla al pleno y que sea una ley en nuestro país. La protección de datos es importantísima, porque ellos encuentran las formas de comprar bases de datos desde almacenes hasta cualquier otro local que puede tener datos de los ciudadanos. Y ustedes, como saben, también es parte de una protección que está dentro de la ley y que en este momento tenemos que evitar a toda costa que sea mal utilizada, peor para llamadas de hostigamiento que uno ya se cansa pues de recibir. Y los ciudadanos de a pie me darán la razón. Le están llamando a usted, a la familia, al vecino, para preguntarle deudas de tierras, y eso no está bien.
1: ¿Es acoso?
0: Por supuesto, hostigamiento, sin duda.
2: Para el noticiario de Antena 1, reportó Jorge Isaac Peña.
3: Y continúan los comentarios sobre la acción que realizará la Fiscalía para evitar la declaración de Fabián Calero, ex viceministro, ex gerente de SELEC, esto en el caso Progen. La actuación de la Fiscalía para impedir la declaración de Fabián Calero vía Zoom antes de la audiencia de formulación de cargos inscribe una estrategia jurídica que busca controlar el flujo de información y evitar que un testigo protegido influya en la narrativa del caso. Calero, al revelar que forma parte del sistema de protección de víctimas y testigos, quedó sujeto a restricciones legales que limitaron sus intervenciones públicas. Hay legisladores como Alfredo Serrano, quien exige que se le escuche y se dé paso a la declaración completa de Fabián Calero.
4: Ha anunciado fiscalización y nuevamente confunden fiscalización con requerir información. Requerir información, para requerir información no se necesita ser asambleísta. Ustedes lo pueden hacer como periodista y cualquier ciudadano amparado en la Ley Orgánica de Transparencia. De manera que pedir información no es fiscalización. Fiscalización son la comparecencia de los funcionarios públicos. Fiscalización son el que vengan a rendir cuentas acá al Pleno de la Asamblea y a las comisiones. Y fiscalización significa que un juicio político, una vez que se inicia, culmine definitivamente en el Pleno de la Asamblea Nacional, como lamentablemente hasta ahora no ha sucedido.
5: Y mire que todavía se está esperando el informe de Progen, que lo tiene la Comisión de Transparencia, y no lo tiene todavía la Presidencia de la Asamblea, y se lo va a tratar. Eso sí, en este año.
4: Y ayer aprobamos por 30 días más el plazo de la Comisión de Fiscalización para que presente la supuesta ruta del dinero. Y nosotros lo que esperamos de ese informe es que nos hable de responsabilidades. Más aún cuando ahora el señor Calero se queja de que no lo dejan hablar, que es el principal involucrado en esto, el señor Fabián Calero. La Fiscalía debe dar paso a la declaración completa del señor Calero. Y si la quiere dar vía Zoom, como lo hicieron otros funcionarios, deben permitírsela. ¿Y cómo es posible que hasta ahora la Fiscalía no incorpore al juicio a los dueños de Progen? Imagínense que hemos sido saqueados en el Ecuador por la empresa Progen. Pero la empresa Progen no está sindicada. Y obviamente no están sindicados los ministros. Yo creo que si le permiten hablar a Fabián Calero, sin duda alguna la Fiscalía tendrá que incorporar a los tres ministros que pasaron por ese despacho.
3: A esto, Fabián Calero denuncia públicamente de que un informe de 20 páginas páginas ha sido desaparecido por la fiscalía y reclama que se lo ubique y se lo publique. En otro de los bullados casos que se ventilan en el país, el asesinato de Fernando Villavicencio, conocido como magnicidio FB, se encuentra en una etapa decisiva con la intervención de los abogados de tres cabecillas de los Lobos, procesados por presunta autoría intelectual: Wilber Chavarría, alias Pipo; Luis Arboleda, alias Gordo Luis; y Esteban Aguilar, alias Lobo Menor. Su estrategia jurídica se centró en cuestionar la validez del proceso, denunciar supuestas vulneraciones al derecho a la defensa, pedir la exclusión de elementos de convicción que consideran contaminados u obtenidos sin las garantías necesarias. Este movimiento, que se suma a las maniobras dilatorias ya desplegadas por otros procesados, busca erosionar la estructura acusatoria de la Fiscalía y abrir la puerta a nulidades en este proceso. Los abogados intentaron desacreditar la tesis fiscal de autoría mediata, alegando que no existe una línea probatoria sólida que vincule a los líderes de los Lobos con la planificación del asesinato de Fernando Villavicencio. Sin embargo, la Fiscalía sostiene que los elementos de convicción, chats, peritajes, testimonios, análisis de estructura criminal, sí permite establecer roles y coordinación entre el bloque político operativo y el bloque criminal. La defensa de José Serrano, quien es uno de los principales acusados como autor intelectual de este delito, acusa a la Fiscalía de corrupción testimonial y afirma que José Serrano no retornará al país.
1: En el día 19 de audiencia de evaluación y preparatoria de juicio contra 7 procesados por el magnicidio de Fernando Villavicencio, la defensa de José Serrano cuestionó las pruebas presentadas en todo el proceso por parte de Fiscalía, a la que acusó de entregar elementos falsos.
6: Centrado básicamente en desmontar completamente todo lo que ha dicho Fiscalía, en hacer ver cómo los testimonios del señor Daniel Salcedo, del señor Ronald Herrera, de Marcelo Lazo, son acusados a la verdad, que se ha cometido lo que se conoce como una colusión testimonial, es decir, Fiscalía se ha enfocado solamente en privar de la libertad.
7: Micheli intentó inducir al juez de muchas formas, diciéndole primero un montón de mentiras, pero también diciéndole, él no va a venir porque él tiene la protección CAT. Me parece que esta es una actitud coercitiva.
1: Durante su exposición, León mostró chats de Javier Jordán y Leandro Norero en los que se habla sobre el crimen de Villavicencio. Dijo que Fiscalía no tiene evidencias reales de contacto entre Serrano y Jordán, pues según la teoría del Ministerio Público, el ex ministro del Interior habría viabilizado el asesinato mediante la filtración de información relacionada con Fernando Villavicencio.
6: Se quiere, de hecho, pues incriminar a José Serrano utilizando exclusivamente mercenarios. José Serrano, él no va a venir al Ecuador, porque autoridades estadounidenses dijeron, usted no puede ir al Ecuador, porque usted va a ser torturado ya.
1: León también se refirió a la presunta participación en el caso del exmandatario Rafael Correa y del ex vicepresidente Jorge Glass, a quienes calificó como cadáveres políticos.
6: No entiendo yo por qué no están procesados. Les hace falta una persona, alguien político que no sea un cadáver político, para poder acusar.
1: Para Tamara Villavicencio, hija de Fernando, los argumentos de León buscan desviar la atención y deslegitimar a las víctimas.
8: Del método en el cual León Micheli quiere llevar su defensa, es decir, que todo es falso y que todo es montado. Y nosotros estamos enfrentando a la misma estructura y al mismo modus operandi, así que lo único que les queda es matarnos. Y ya tenemos amenazas de muerte por hablar de este caso.
1: Se prevé que este día continúe la intervención de las defensas de los cabecillas de la banda delictiva Los Lobos: Wilmer Chavarría, alias Pipo; Esteban Aguilar, alias Lobo Menor; y Luis Arboleda, alias Gordo Luis. María Fernanda Utreras, Teleamazonas.
3: Por otra parte, se conoce de última hora que la decisión de España es aprobar la extradición a Ecuador del jefe de los Lobos, alias Pipo, otro de los directamente implicados en el asesinato de Fernando Villavicencio. Pipo es señalado por la Fiscalía como parte del eje operativo de los Lobos, vinculado a la coordinación logística y a la estructura que habría ejecutado el crimen. Su captura en Madrid y el proceso de extradición se han convertido en un capítulo complejo, marcado por apelaciones, revisión de garantías y el análisis de la situación carcelaria ecuatoriana. Que España finalmente dé luz verde implica que consideró suficientes las garantías ofrecidas por el Estado ecuatoriano respecto a trato, seguridad, debido proceso. Esta extradición llega en un momento clave. La audiencia preparatoria de juicio avanza entre incidentes, cuestionamientos de las defensas, presiones para dilatar el proceso. La llegada de Pipo al país permitiría completar la presencia de uno de los actores centrales del brazo criminal, fortaleciendo la tesis de la Fiscalía sobre la autoría mediata y la conexión entre el bloque político operativo y el bloque criminal. También reduce el riesgo de que la defensa alegue indefensión por ausencia del procesado, un argumento recurrente en casos del crimen organizado. La decisión de España además tiene una lectura política y diplomática. Enviar a Ecuador a un líder de los lobos implica que España reconoce la gravedad del caso y la necesidad de cooperación internacional frente a estructuras criminales transnacionales.
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3: Saludamos al licenciado Cristian Zurita. Él es periodista de investigación, fue candidato a la presidencia de la República, compañero de Fernando Villavicencio. Quisiéramos el día de hoy, Cristian, hablar sobre este caso, homicidio FB, que avanza ya en la fase preparatoria de juicio. Allí se identifica una fase decisiva con una acusación que apunta a una estructura dual, por un lado un eje político operativo con personajes tantas veces mencionados y conocidos, y un eje criminal ligado a los lobos. Quisiéramos conocer cómo ve usted la coyuntura actual.
10: Gustavo, muchas gracias, un saludo a toda la audiencia. Es un tema que afortunadamente e increíblemente está llegando a puertas de una solución. No sabemos cómo terminará la sentencia, pero tenemos certeza de dos cosas, Gustavo. La primera es que existe una verdad procesal constituida por todas las pruebas que han logrado juntarse y armarse por parte de la Fiscalía, ¿sí? Y una verdad histórica que se ajusta a lo que desde un inicio habíamos señalado, ¿sí? La presencia de grupos perniciosos de la mafia ligados, ¿sí?, a estas líneas de la Revolución Ciudadana que pues participaron dentro del crimen. De tal manera que, de alguna manera, satisfecho por la acción de la Fiscalía General del Estado, por la acción de la fiscal Ana Hidalgo. No ha sido una fiscal perfecta, pero ha permitido en las mínimas condiciones establecer un camino para descubrir estos hechos y acercarnos mucho más a la verdad de quienes han sido los principales protagonistas. Queda en evidencia que de por medio pasa José Serrano como uno de los principales líderes de esto, como Javier Jordán, financista, y los operadores restantes, como puede ser Salcedo, el propio Aliaga, y pues los grupos de brutales criminales de los lobos, líderes que ya han sido apresados y que seguramente serán juzgados en su momento.
3: Faltan todavía elementos para identificar al autor en la sombra detrás del asesinato de Fernando Villavicencio.
10: Diría que los principales están señalados y pues deben existir aún operadores conscientes e inconscientes de su acción en ese momento, en esa coyuntura, antes y después del crimen. ¿Sí? Me refiero a oficiales de alto rango de la Policía Nacional, me refiero a posibles funcionarios ligados a los temas de seguridad que laboraban en su momento en el Estado, y pues determinar la presencia de otros grupos políticos que yo siempre he sostenido que han estado presentes en líneas cercanas al Partido Social Cristiano, por ejemplo, como el caso de Pablo Muentes y otros que pueden estar allí, que no se han señalado en el caso. Pero hay un camino para la sentencia, y yo creo que la sentencia, cuando evidencie quienes han participado activamente en constituir lo que ha sido este enorme, largo e histórico fraude procesal que ha tratado de construir otra narrativa, quedarán en evidencia. Así que, pues, hay que ser pacientes, hay que tener un poco de paciencia, hay que tener mucha valentía para continuar con el caso. Celebro la valentía de sus hijas, de Fernando, de Amanda, de Tamia, y pues de alguna manera han logrado sostener una narrativa que pues la Fiscalía General del Estado ha logrado determinar y pues sostener a nivel y en el ámbito público.
3: ¿Considera usted que con lo que se tiene hasta el momento se ha identificado ya claramente a la estructura criminal superior o estructura política superior? ¿Ha sido ya plenamente identificada?
10: Bueno, señalar a José Serrano como partícipe del caso ya es bastante, ¿sí? Y más allá de, más arriba de Serrano, ¿quién podría estar? Solo Jorge Glass o solo Rafael Correa. Entonces, si es que existen otros partícipes que aún no lo hemos determinado, por el nivel sabemos que no están más arriba de estos, ¿cierto? Y pues, yo creo que es bastante lo que tenemos. Yo diría que es un 75-80% del camino recorrido. No creo que son los únicos. Sí, hay una posible participación de otros grupos políticos perniciosos para la democracia ecuatoriana que aspiramos puedan dilucidarse en caminos tal vez más complejos como el que se han vivido ahora, pero de alguna manera con un sendero mayormente expedito para llegar a la verdad.
3: ¿A qué atribuye usted las declaraciones de el abogado Eduardo León sobre los dos personajes que usted acaba de mencionar, Rafael Correa y Jorge Glass?
10: Yo creo que son parte de una narrativa que pues trata en este momento de galvanizar las condiciones y circunstancias que se encuentra José Serrano, y es una parte de la defensa para tratar de generar narrativas y posibles caminos jurídicos que miren hacia Correa, que miren hacia Glass. Después de las circunstancias que nosotros hemos visto, cómo han participado en lo que significa este proceso de fraude procesal que han tratado de levantar con respecto a la narrativa del caso, es evidente que existe una mayor participación de ellos, mucho más de Jorge Glass, porque ya era un activo al interior de las cárceles, ¿sí? Y la pregunta que deberíamos hacernos los ecuatorianos, cuando este caso estalló a inicios del 2024 y quedó en evidencia que Daniel Salcedo, podía ser asesinado, ¿sí? Nunca se dijo que Jorge Glass podía correr peligro con respecto a este caso. Recordemos en febrero del 2024, cuando ya se señaló, ya se empezaron a señalar los nombres de ellos, el gran problema era Salcedo. Él podía ser asesinado, pero nunca se dijo absolutamente nada de Jorge Glass. Ahora, si soy un poco más abierto en la información que yo he podido conocer y trascender, pues y yo entiendo que en algún momento se le pidió a Jorge Glass que delatara y que hablara sobre este tema, y él dijo, bueno, si es que yo hablo sobre esto, simplemente me muero, me van a matar. Entonces, debemos entender la gravedad, la profundidad y estos enormes poderes personales que existen de por medio, ¿sí? O sea, aún incluso después de los nombres que ya conocemos, que son extremadamente poderosos, hemos visto lo que han logrado hacer a nivel de la narrativa, aún así sigue siendo peligroso.
3: ¿El nivel de planificación ha sido ya adecuadamente descrito por la Fiscalía o hay otras bifurcaciones que tendrán que ser investigadas, analizadas más adelante?
10: Yo creo que pasa por este segundo punto que bien señala, bifurcaciones, que es todos aquellos participantes, ¿sí?, que lo hicieron de forma consciente e inconsciente y sin embargo generan una consecuencia de la que no dejan de ser responsables. Sobre todo Policía Nacional, sobre todo en su momento Comandante General de Policía. director general de inteligencia, ¿sí? Director de movilización, y otros que por algunas circunstancias u otros motivos hayan tenido algún conflicto con Fernando Villavicencio. Sí, que eso, hay mucha tela que cortar. No he querido yo entrar a detallar todavía este tipo de temas porque creo fundamental, sí, que este tipo de bifurcaciones a las que hacemos referencia deben quedar señaladas en la sentencia. Y solo cuando existan señaladas en la sentencia podrá haber un camino, sí, o un nuevo camino para tratar de investigar la presencia de policías y de funcionarios ligados a la seguridad al Estado en su momento.
3: ¿Qué comentarios tiene sobre la trazabilidad del dinero?
10: No podría dar una respuesta concluyente, ¿sí? Que cuando hablamos de videos, pues hay muchos que han salido públicos, yo no podría hablar sobre ello, ¿sí? A menos de tener con claridad, porque cuando me hablan de videos básicamente se me vienen muchas cosas a la cabeza, entonces no es algo a lo que yo podría dar un detalle.
3: Claro, se hablan de mecanismos financieros paralelos, de criptomonedas, de triangulación internacional, pero estos sistemas, así como el lavado, por lo general no dejan huella.
10: Pero lo que pasa es que dentro de este tema, más allá de lo que significa la trazabilidad, lo que queda en evidencia son las enormes tensiones internas con respecto al plan. Son las tensiones internas las que han evidenciado, sí, el plan, no la trazabilidad de los recursos económicos. Y eso, pues, se evidencia en la forma en que la Fiscalía ha logrado armar el caso, tomando referencia piezas de las conversaciones que han podido contextualizarse con respecto al crimen de Fernando Villavicencio por parte de los protagonistas. Sí, y allí se habla de recursos económicos, pero estos recursos económicos no pueden ser trazables. Sí, lo que en alguna circunstancia habíamos pensado es que se daba básicamente al cambio. Alguien pone el dinero en el exterior y cómo llega ese dinero al Ecuador. Sí, tiene que haber una contraparte nacional. Y esa contraparte nacional es la que se encarga de entregar los recursos económicos. Por allí la Fiscalía no ha terminado de ajustar ciertos niveles de detalle que podrían explicarse en la medida en que el juicio pues ya se encuentra totalmente recorrido, caminado para identificar eso. Pero más allá de eso, de la trazabilidad del dinero, yo creo que existe pues una estructura narrativa y expresada a través de los mails y de los mensajes de chats de diversas redes sociales en los cuales ha logrado contextualizarse y ponerse en este momento en coyuntura, en explicativa coyuntura, la participación de cada uno de los protagonistas de este crimen.
3: ¿Cómo ha visto usted las asistencias penales internacionales que se ha pedido a Estados Unidos, Colombia, España?
10: Han sido fundamentales. Sobre todo la capacidad de explotación de información que las autoridades ecuatorianas, sobre todo la policía, ha logrado poner en perspectiva y en contexto con la mirada y el control del FBI. Recordemos que esto arranca con una investigación con los ojos del FBI allí abiertos. Y cuando ellos intervinieron, los agentes ecuatorianos, los oficiales ecuatorianos no hicieron más que hacer bien su trabajo, porque sabían que eran observados. Y eso ha sido como el fundamento, la base para que el resto haya de alguna manera caminado, ¿sí? Y haya logrado construirse el caso, ¿sí? Buena parte de lo que ha señalado en su momento este polémico testigo de carga, que es Marcelo Lazo, ¿sí? Yo lo conocía, y lo conocí a profundidad por conversaciones con agentes del FBI, por ejemplo. ¿Sí? Entonces, sabíamos que el FBI entrevistó.

0: asustó a los sicarios y sabíamos que ninguno de los sicarios se atrevió a hablar, a dar algún tipo de comentario. Todos guardaron efectivamente silencio. Luego de esos hechos es que se procede a su crimen dentro de las cárceles, ¿sí? Es decir, ahí no hubo mayor participación de quienes estuvieron involucrados en el hecho material, pero evidencia que Lazo en verdad sí conocía de la información y sabía que haya sido luego cooptado, ¿sí?, a través de recursos económicos de Javier Jordán, y que haya generado una condición de fraude procesal en el que impidió que su versión efectivamente sea totalmente limpia. Lo único que evidencia es que existía un interés por parte de todos los imputados por tratar de construir una verdad distinta, una verdad alterna a lo que efectivamente se investigaba y se iba conociendo de acuerdo a las pruebas que iba logrando desentrañar la Fiscalía General del Estado.
1: ¿Qué tan viable piensa usted es lograr la extradición de los principales acusados que se encuentran en el exterior, una extradición efectiva y oportuna? Allí está Ronnie Aliaga, Javier Jordán, José Serrano, bajo control de autoridades norteamericanas.
0: En el caso de Jordán y de Serrano, parece que las cosas por ahora se encuentran controladas. Jordán está impedido de moverse dentro de los Estados Unidos, no tiene pasaporte, y pues él tiene una cita de asilo que debe resolverse a inicios del próximo año, y será su tiempo de libertad que le permita mantenerse en ese país. Para las cosas, para Serrano, las cosas son totalmente distintas. Serrano, lo más probable es que luego de que exista un pedido claro por parte de la justicia ecuatoriana, él va a ser deportado y enviado al Ecuador y encarcelado en el encuentro. Lo más probable es que eso suceda también con Jordán. Las cosas son algo más difíciles para Aliaga, ¿sí? Que pues todavía se encuentra en condiciones bastante confusas. No sabemos exactamente en dónde se encuentra, dicen que en Venezuela. Nadie puede dar fe de ello, ¿cierto?
1: Está prófugo en el sentido de la palabra.
0: Así es, y pues el otro gran protagonista que seguramente debe conocer todos los hechos o buena parte de la planificación es pues el líder de los Lobos, el señor, este sujeto de apellido Chavarría, que se encuentra detenido en España. Y pues por ahora sabemos que existe una condición de trazabilidad a su condición migratoria. No existe todavía una decisión de extradición desde España hacia los Estados Unidos. Tampoco entendemos qué puede pasar entre España y Ecuador. Sabemos que por lo regular los pedidos o recursos de extradición que ha solicitado la Corte Nacional de Justicia a través de la Cancillería y luego pues de las discusiones internacionales que siguen sus canales normales nunca han sido las mejores por varias circunstancias. Pero aspiramos que pues exista una intervención real de la presidencia de la Corte Nacional de Justicia en lo que significa la elaboración adecuada, correcta, profunda, sustentada de un pedido de extradición de estos sujetos para que sea los Estados Unidos o sea Ecuador sean recibidos y que paguen con su pena, ¿no?
1: Partiendo del punto de que Ecuador esté en una posición de alta visibilidad, muy conspicua, particularmente por su participación en actos como el que acaba de darse en Panamá. Ecuador está bajo la lupa en cuanto al papel que juegue dentro del combate al crimen organizado en Latinoamérica. Con esto en mente, ¿qué factores internacionales podrían acelerar o bloquear esas extradiciones?
0: No sabemos hasta dónde pueden llegar los compromisos de asociación y trabajo colectivo y acuerdos binacionales que se pueda tener estratégicamente con los Estados Unidos pero hasta ahora ha jugado un papel preponderante en la política del gobierno de Daniel Noboa para lograr mantener a raya y en una cárcel de carácter migratorio a José Cerrado. Sí, y poner ciertos límites a las condiciones en las que se encuentra Jordán en Miami, sí. Es un poco más difícil con respecto a los hechos que suceden en Europa, pues las condiciones parecerían ser de visión más igualitaria con respecto a los dos sujetos líderes de la mafia ecuatoriana que se encuentran allá, tanto el de los Tiguerones, que no entra en este caso, ¿no es cierto?, pero es un ejemplo válido que van a señalar, como Chavarría, líder de los Lobos. No sé, en estos momentos de atomización que la propia política exterior de Estados Unidos ha jugado en el resto de la región, pueda ser como un apalancamiento para las necesidades que tenga Ecuador. Yo creo que Ecuador en este momento debe valerse un poco de sus propias condiciones y de sus propios traumas, como para explicar internacionalmente de quiénes estamos hablando cuando solicitamos la extradición de estos sujetos, ¿no? Y hay que hacerlo de tal manera que pueda funcionar, es decir, que no exista una equivocación crónica con respecto a la construcción de un pedido de extradición de estos sujetos, ¿sí? Así que yo creo que por ahora dependemos de nosotros mismos, no dependemos de ninguna otra nación, y creo que frente a estos hechos bien podría el gobierno de Daniel Noboa sacar enormes y potentes resultados en favor de la lucha contra la impunidad, ¿sí?, a nivel internacional, si es que logra plantear de tal manera para que todos estos sujetos procesales imputados en el caso de Fernando Villavicencio puedan venir al país y pagar su pena. Si es que lo logra, sería un inédito en la historia ecuatoriana, en la historia política nacional, que un presidente logre cumplir con unas metas de lucha contra la impunidad.
1: ¿Qué tan grave ha sido y es el nivel de amenazas, de presiones sobre testigos y familiares de la víctima?
0: Bueno, ha sido constante, ha sido fuerte, y a eso hacía referencia cuando hablaba de la peligrosidad y gravedad con lo que se ha llevado el caso, ¿sí? Tanto se ha ensuciado el caso que incluso la viuda de Fernando Villavicencio, que yo conozco personalmente y tenía una profunda y estrecha amistad, sí, casi familiar, termina cooptada por estos grupos que están directamente imputados en el crimen. Así de grave es. Así de grave es. Entonces, en un primer camino, sí, quienes estuvimos al frente Y señalando quiénes eran los responsables, a pesar de que todavía no existía caso, fuimos brutalmente amenazados, fuimos tremendamente intimidados por todos estos grupos. Serrano, de quien fui enjuiciado; Jordán, de quien he sido enjuiciado; sí, Aliaga, de quien he sido enjuiciado, y de otros que participaron en otros procesos contra Fernando Villavicencio y contra mí como el ex asambleísta social cristiano y compañía, pues, que a los que hemos tenido que enfrentar en sendos procesos judiciales, y otros aupados para tratar de galvanizar o de blindar un proceso legal bajo intereses en contra de lo que significa una posible participación política mía en el futuro. Así que ha sido muy duro, eso en primera instancia. Luego, cuando el caso ya tomó una narrativa propia desde el ámbito jurídico y se constituyó en una verdad procesal, han sido las hijas quienes han tenido que sobrellevar este segundo camino, ¿sí? Pero de alguna manera ya con una historia construida, y obviamente han sido amenazadas, y obviamente se han referido en los peores términos a ellas, y obviamente ha existido mucho dinero de por medio para construir narrativas que acaben con su reputación, siendo las víctimas, ¿sí? Así que lo hemos visto en todo nivel en estos 3 años, ¿sí? Y la peligrosidad no ha terminado, porque puede aparecer por allí cualquier loco, directa o indirectamente involucrado con los imputados, que cree que puede tomarse la justicia por mano propia y actuar, ¿sí?, contra cualquiera de los de los que ahora están pues enarbolando y enfrentando esta lucha por la verdad, sobre todo sus hijas, sí, quienes han cumplido un trabajo único y valiente de sostener una narrativa contra todas estas mentiras. Y pues nosotros, que en su momento hemos señalado con claridad quiénes estaban relacionados al crimen y no nos equivocamos.
1: ¿Qué criterio tiene usted sobre Ángel Esteban Aguilar Morales, alias Lobo Menor,

0: de paradoja, sí, que el hombre que mató al hermano de José Serrano se haya convertido en el arma de José Serrano para acabar a uno de sus enemigos políticos. Es una paradoja increíble. Y muestra el camino de cómo José Serrano se fue haciendo malo, Gustavo. ¿Sí? Serrano tiene una transformación personal luego del crimen de su hermano. Y empieza a perseguir de todas las formas posibles al crimen y a los grupos de delincuencia organizada, a tal punto que se convierte en un monstruo y a tal punto que rompe todos sus posibles principios que en algún momento los mantuvo, ¿sí? Y se convierte en lo peor de lo que existía a nivel institucional, manejando la seguridad del país. Es posible, estoy totalmente seguro, que en el proceso de planificación del crimen y acuerdo con los grupos de delincuencia organizada, ¿sí?, Serrano haya conocido, ¿sí?, que directamente en la planificación del crimen de Fernando Villavicencio estaba el hombre que mató a su hermano. Y sin embargo siguió. Eso nos deja en evidencia, Gustavo, la clase de monstruo que es. La monstruosidad. ¿Y de dónde viene? Porque hace poco tiempo me pareció leer un comunicado de prensa, ¿sí?, por parte de su madre, que señalaba y respaldaba las condiciones de su hijo. Bueno. Pero recordemos que esa madre fue parte de los procesos de corrupción brutal que se generaron en el correísmo y que simplemente se guardó silencio. Es decir, este chiquito viene con el alma sucia desde los genes. ¿Sí? Desde los genes. Así que, pues, en buena hora que esto se haya descubierto y en buena hora que toda esta gente, ¿sí?, que sea de apellido Serrano o sea de apellido Salgado, haya quedado en evidencia en lo que significa la podredumbre de su alma.
1: Bien, para finalizar, Cristian, llegado a este punto, ¿qué medidas considera usted deberían tomarse para blindar el juicio y evitar que este caso vaya a terminar replicando patrones de impunidad en crímenes políticos en el Ecuador?
0: Parecería que estamos a puertas de que pueda suceder algo importante, pero nos podemos equivocar. Nos podemos equivocar. Es decir, parecería que vamos a tener una sentencia y es posible que se pueda caer por cualquier circunstancia. Estamos viendo cómo está por caerse la sentencia en contra de Atalá Bucaram, ¿no es cierto?, a pocos días de prescribirse. Y acá, por alguna circunstancia, puede ser que algo suceda, ¿sí? Porque las historias, las construcciones, en cierto momento pueden parecer fuertes, pero por alguna circunstancia pueden convertirse en endebles. Y, pues, eso solo puede pasar si es que no existe, primero, una decisión política de acompañar la independencia del trabajo judicial. Y segundo, si es que no existe una sociedad civil lo suficientemente valiente, ¿sí?, como para querer guardar neutralidad frente a estos hechos. ¿Sí? Hay gente que en estos hechos, por miedo, se quiere pasar de neutral, como se pasó de neutral en el correísmo, como se pasó de neutral en otros gobiernos y como ahora, frente a los hechos que no les gusta del actual gobierno, quiere pasarse de neutrales, ¿sí? No existe neutralidad. Debe existir compromiso serio con respecto a la verdad, ¿sí? Y si es que no se conoce cómo es la verdad, tener un compromiso con los principios, porque cuando se los guarda, se llega a la verdad.
1: Bien. Muchísimas gracias por habernos acompañado.
0: Gustavo, ha sido un placer conversar con ustedes.
1: Declaraciones del licenciado Cristian Zurita, periodista de investigación, ex candidato a la presidencia de la República.
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0: Son las 9:57.
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2: Bienvenidos a las noticias. Atacan a tiros a una concesionaria y luego incendian varios vehículos en Guayaquil. Una concesionaria de vehículos ubicada en la Kennedy Norte, en el puerto principal, fue incendiada durante la madrugada de este viernes. Según las investigaciones preliminares, el hecho habría sido perpetrado por sujetos armados, lo que representaría o respondería a un presunto ataque extorsivo. El violento hecho se registró durante horas de la madrugada, específicamente en las esquinas de las calles Miguel H. Alcíbar y Miguel Neira, en la Kennedy Norte. Incendio en el Cerro Cotacachi fue controlado luego de intensos trabajos de más de 500 personas. El incendio en el Cerro Cotacachi fue controlado. El municipio de Cotacachi informó que las llamas fueron extinguidas en los cuatro fuentes de trabajo: sector Antenas, sector Itaquí, sector Morochos, Los Pinos y Cabeza San Luis de la Carbonería y Mantac. Según información actualizada, más de 400 hectáreas de vegetación fueron afectadas. Sin embargo, el fuego aún continúa en la comunidad Topo. Por ello, la situación municipal pidió a las personas que quieran trabajar como voluntarios para controlar totalmente el incendio, que se dirijan hasta este sector. 3 viviendas destruidas por incendio en San Lorenzo, en la zona norte de Esmeraldas. Un incendio estructural afectó 3 viviendas de madera en el barrio La Magdalena, en la ciudad de San Lorenzo del Pailón, la tarde de ayer, con un tanquero de gran capacidad de agua del municipio de Esmeraldas y autobombas contra incendio se logró apaciguar las llamas. Moradores del sector también colaboraron durante la emergencia y lograron evacuar un cilindro de gas en llamas. Otro tanque explotó durante este incendio.
1: Internacionales.
2: El calor activa una granada de Segunda Guerra Mundial en Francia. Un estanque en el este de Francia secó debido a las sucesivas olas de calor del verano, dejó al descubierto una granada en la Segunda Guerra Mundial que se activó por efecto del calor. Así lo informaron este viernes las fuerzas de seguridad. Los bomberos intervinieron el martes en el municipio de Ramonchamp, en el departamento de Vosgos, al este, tras descubrir un objeto metálico cilíndrico que desprendía humo blanco e irritante, indicó la gendarmería a la agencia.
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0: Son las 10:19.
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0: Momento informativo de la hora en Estudio 54. Como siempre reciben ustedes el saludo cordial de quien les habla, Vinicio Vega. El secretario de la Administración de la Prefectura de la SUAY, Javier Serrano, señaló que tras la renuncia de Juan Cristóbal Lloret a su cargo como prefecto de la SUAY y quien se postularía a la alcaldía de Cuenca, y que la Cámara Provincial le designaría a la actual viceprefecta Alessandra Quintanilla como la nueva autoridad del gobierno provincial. Aquí tenemos sus declaraciones para Estudio 54.
1: Como todos ustedes saben, estamos en un proceso de inscripciones de candidaturas. Las decisiones políticas ya se las conoce públicamente y estamos en eso, ¿no? Sin embargo, yo siempre digo estas cosas después de algunos años de experiencia, siempre hay que esperar hasta el último, sí, porque cualquier cosa puede pasar. Pues estamos en eso. Sin embargo, creo yo que el proceso de darse, ¿no es cierto?, de darse el proceso, obviamente hay un procedimiento ahí, es un tema de renuncia, es un tema de conocimiento de la Cámara de la renuncia del señor prefecto. Lógicamente, pues, en ese momento sube la viceprefecta a ser prefecta de la SUAY y después de un tiempo tendrá que ella convocar a la Cámara para elegir el viceprefecto. O sea, puede presentarse de aquí hasta el 17 de agosto, que es el último día, y como les digo, cualquier cosa puede suceder en todo ese tiempo. No hay un tema así fijo referente al tema del tiempo en el que se tiene que convocar la Cámara para conocer la renuncia. Sin embargo, lógicamente lo haremos lo más pronto posible. O sea, la renuncia es renuncia. Entonces, antes de ahí, pues sí, la señora prefecta, viceprefecta actualmente, prefecta, si es que se renuncia, se quedará hasta el término del periodo, ¿no? Hay que entender que ellos entraron en equipo y van a salir en equipo. Sí, este es un proceso que continuará, porque lógicamente todos los proyectos y las obras han sido propuestos por los dos, guiados por los dos, planificados por los dos y ejecutados por los dos. Entonces continuarán haciéndose las cosas que tienen que hacer.
2: ¿Quién asumirá como viceprefecto? ¿Tendrá que ser primero varón por la alternabilidad o cómo se prevé esto?
1: Entiendo que por la ley de, sí, de género, pues no necesariamente tiene que ser varón, puede ser mujer también. Sí. Sin embargo, hay que recordar que eso ya pasó aquí en la prefectura. Sí. Pero antes de ahí es una decisión que se tomará en el momento en el que eso suceda.
2: ¿Uno de los consejeros puede asumir este cargo?
1: Entiendo que se presenta una terna y la terna puede ser con uno de los consejeros también. O sea, como les digo, primero es un trabajo que se ha estado haciendo en conjunto entre las dos autoridades, no es que ha habido una separación. Ustedes han visto que la administración más bien ha tratado de llevarse en armonía y en conexión con todos, por eso es que se han hecho grandes cosas. No hemos sido de las administraciones que se han peleado con Juan Pedro Luis para nada. Hemos hecho obras con las juntas parroquiales, con los alcaldes y lógicamente con la viceprefecta. Entonces, el proceso de transición no es necesario porque ella conoce exactamente todo lo que se está haciendo.
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1: Hoy es viernes 14 de agosto de 2026.
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1: Según el gigante tecnológico Apple, programas de espionaje electrónico estarían usándose en Ecuador. Programas especializados de esta compañía los detectaron y advirtieron a algunos de los usuarios. Las advertencias de Apple llegaron a Gabriela Panchana, a Fernando Cornejo, comunicadores, y esto revela un punto ciego crítico en la seguridad digital de Ecuador. La presencia de operaciones de espionaje con fines mercenarios, altamente sofisticado, dirigido contra perfiles específicos por su actividad pública, se ha dado en otros países, se ha sospechado sobre su uso en Ecuador. Apple de alguna manera lo confirma. Estas alertas que Apple solo emite cuando detecta patrones propios de herramientas como Pegasus o equivalentes, no son incidentes simples de ciberdelincuencia, sino señales que actores con millonarios recursos, capacidad técnica avanzada y motivaciones políticas podrían estar operando con estas herramientas en el país. El Consejo Nacional Electoral y la Contraloría General del Estado suscribieron este jueves un convenio de cooperación interinstitucional para fortalecer el control del uso de bienes y recursos públicos durante las elecciones. La coordinación entre el CNE y la Contraloría General del Estado para esta vigilancia adquiere relevancia en un contexto de alta desconfianza hacia el sistema político ecuatoriano. El Consejo Nacional Electoral, por otra parte, ha confirmado que la lista definitiva de candidatos se conocerá el 9 de noviembre de este año, una vez que concluya todo el ciclo de revisión, inscripciones, objeciones, impugnaciones y recursos ante el Tribunal Contencioso Electoral. Esta confirmación de lista de candidatos será entonces cuando falten apenas aproximadamente 20 días para las elecciones. Aunque el calendario avanza sin contratiempos, el consejero José Cabrera, quien dirige el organismo, advirtió que las organizaciones políticas mantienen su vieja práctica de inscribir postulaciones en el último momento, lo que genera ya un ritmo menor al esperado. Y una novedad se dio en cuanto a candidatos en la ciudad de Guayaquil. La esposa de Aquiles Álvarez se inscribiría para la alcaldía de Guayaquil, ha anunciado su precandidatura. Esto marcaría un giro significativo en el tablero político de la ciudad más grande de Ecuador. Daniel Noboa ha confirmado a través de canales oficiales su gira internacional entre el 18 y el 30 de agosto, en un viaje que incluye tres destinos clave: China, Singapur y Vietnam. Países con los que Ecuador busca fortalecer cooperación en infraestructura, inversión, seguridad tecnológica y comercio. Por otra parte, la convergencia política entre Colombia y Perú, ambos ahora bajo gobiernos afines en cuanto a posición política con el gobierno de Ecuador, redefine el mapa regional y abre una ventana estratégica para nuestro país en materia de seguridad, comercio y cooperación fronteriza. Estados Unidos planea ejecutar ataques en tierra contra narcos junto con socios latinoamericanos, es lo que surgió de las reuniones que se dieron en Panamá. El jefe del Pentágono, Pete Hegseth, aseguró que están trabajando con Ecuador, Colombia y otros países. La revelación de el gigante militar Estados Unidos, que planea ejecutar ataques en tierra contra estructuras narcocriminales junto a gobiernos latinoamericanos, marca un giro profundo en estrategia de seguridad hemisférica. Hasta ahora, Washington había operado principalmente en el ámbito marítimo y aéreo, con acciones de interdicción y cooperación técnica. Y otro diario con alcance y relevancia global, el Washington Post, realiza publicaciones citando a una fuente en el sentido de que la CIA habría actuado en ataques a tres embarcaciones en Galápagos, tema que trascendió ya anteriormente, pero que el diario norteamericano lo pone nuevamente en contexto con diversos detalles que incluyen la participación de la CIA. La audiencia preparatoria del caso Magnicidio FB entró en una fase decisiva con la intervención de los abogados de tres cabecillas de los Lobos procesados por presunta autoría intelectual. La estrategia jurídica de estos abogados se centró en cuestionar la validez del proceso, denunciar supuestas vulneraciones al derecho a la defensa y pedir la exclusión de elementos de convicción que consideran contaminados u obtenidos sin las garantías necesarias. Por otra parte, la decisión de España de aprobar la extradición a Ecuador de alias Pipo, cabecilla de los Lobos, representa

0: representa un punto de inflexión también en este caso, magnicidio FB, porque elimina uno de los principales obstáculos para juzgar a uno de los presuntos articuladores criminales del asesinato a Fernando Villavicencio. Alfredo Serrano, asambleísta por el Partido Social Cristiano, cuestionó la falta de prioridad en el tema de fiscalización en la Asamblea Nacional. Pedir información no es fiscalizar, señala, y exige que se dé paso a la declaración completa de Fabián Calero en el caso Progen. La Secretaría de Gestión de Riesgos reporta incendios forestales activos en 4 provincias del país. Están ubicadas en el norte de Ecuador. Ventajosamente no se ha registrado aún nada significativo en el sur de Ecuador.
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2: Colectivo Ciudadano por Cuenca realizará este día viernes 14 de agosto una audiencia pública relacionada con una acción de protección presentada contra el municipio de Cuenca y la empresa de movilidad de MOVEP. La organización solicita la suspensión del cobro adicional de 10 centavos aplicado por la denominada segunda marcación o préstamo de la tarjeta en el transporte público urbano. La audiencia está prevista para las 9:30 y será pública, por lo que el colectivo convoca a medios de comunicación y ciudadanía a participar. La iniciativa es impulsada por Teresita Bermeo, vocera de este colectivo. ASUEY registra 33 alianzas políticas para las elecciones seccionales y del Consejo de Participación Ciudadana y Control Social del 29 de noviembre de 2026, 5 provinciales, 26 cantonales y 2 parroquiales. Estas coaliciones agrupan a 19 organizaciones políticas y competirán por 15 alcaldías, 53 concejalías urbanas, 32 rurales y 305 vocalías de juntas parroquiales. Y Pedro Palacios, exalcalde de Cuenca, formalizó su candidatura a la alcaldía de la ciudad por el movimiento Nueva Generación, convirtiéndose así en el 4º inscrito en el Consejo Nacional Electoral para las seccionales del mes de noviembre. Palacios ya ocupó la alcaldía entre 2019 y 2023. El proceso de inscripción en ASUAY avanza lentamente. Hasta el 13 de agosto, solo 4 organizaciones habían registrado candidatos para la alcaldía de la ciudad, mientras que ninguna candidatura para la prefectura de la ASUAY habría sido inscrita, pese a que las primarias anunciaron ya 11 precandidatos. Y Juan Cristóbal Lloret renunció a la prefectura de la ASUAY este 13 de agosto para avanzar con su candidatura a la alcaldía de Cuenca en las seccionales del 29 de noviembre. Lloret, prefecto desde 2023 con el respaldo de la Revolución Ciudadana, fue anteriormente asambleísta y gobernador de la ASUAY. Su candidatura contaría con el apoyo de una alianza entre el Partido Socialista y el Movimiento Local Renovación, vinculado al actual alcalde de la ciudad, Cristian Zamora. Con esta postulación aumenta la competencia para la alcaldía de Cuenca. Hasta ahora el CNE registra 4 candidaturas, como habíamos indicado: Paul Carrasco, Leonardo Morales, Juan Pablo Riquetti y Pedro Palacios. Y Noelia Ochoa, ex presidenta de la Federación de Estudiantes de la Universidad de Cuenca, declina su candidatura a la alcaldía de la ciudad. Confirmó que efectivamente recibió una propuesta para participar como precandidata a la alcaldía de Cuenca, pero decidió no aceptar esta postulación. Ochoa señaló que es militante del Partido Comunista Ecuatoriano y aseguró que respaldará a los candidatos y candidatas que esta organización política decida apoyar en las próximas elecciones seccionales. Protestas contra el presidente de la República, Daniel Noboa, continuarán, anuncia un líder sindical. Tras el plantón realizado este 12 de agosto en la ciudad de Cuenca, el dirigente de los trabajadores de la salud, Edison Delec, anunció que las movilizaciones en contra del gobierno nacional continuarán. Señaló que el próximo 29 de agosto se definirán nuevas acciones a escala nacional y advirtió que las protestas irán en ascenso en rechazo a las políticas gubernamentales. Y Adrián Castro propone una reforma al Código Monetario y Financiero. El asambleísta de Acción Democrática Nacional por la provincia de La Suay presentó una propuesta de reforma con la que busca, según explicó, frenar los abusos de la banca. La iniciativa plantea prohibir el cobro de intereses sobre intereses de las deudas.
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la mañana de hoy estaremos dialogando con Santiago Caviedes, consultor y analista político. Con él hablaremos sobre la coyuntura política y económica del país, un análisis del último semestre de este año. También nos acompañará la mañana de hoy Milton Benítez, exgobernador de la SUAY, militar en servicio pasivo. Con él hablaremos sobre la importancia de estar preparados y saber afrontar una situación adversa como un sismo. La gestión de riesgo en el país será otro tema que estaremos abordando con el experto. Y tendremos la mañana de hoy también la entrevista que tuvimos en nuestra edición nocturna el día de ayer con el periodista de investigación Cristian Zurita, quien también fue candidato a la presidencia de la República. Con él hablamos sobre las incógnitas que persisten en el caso magnicidio FB.

0: Jessica Brumek.
1: Asciende a 281 los fallecidos por el terremoto en Colombia. El gobierno anuncia un plan para la reconstrucción de más de 40.000 viviendas afectadas, mientras miles de personas continúan parando en refugios temporales a la espera de volver a tener un techo. La OTAN derriba un dron que sobrevolaba el espacio aéreo en Letonia. Otra incursión más en la región que reaviva la preocupación de los vecinos de la guerra entre Rusia y Ucrania. Lo trataremos en este noticiero. En Reino Unido, el líder ultraderechista británico Nigel Farage gana holgadamente las elecciones parciales en el distrito electoral del este de Inglaterra, Clacton-on-Sea, y revalida su escaño para el Parlamento en unas elecciones de lo más inusuales.

0: El gigante tecnológico Apple denuncia la utilización de programas de espionaje electrónico en Ecuador.
1: Las advertencias de Apple a Gabriela Panchana y Fernando Cornejo revelan un punto ciego crítico en la seguridad digital de Ecuador. La presencia de operaciones de espionaje mercenario altamente sofisticadas, dirigidas contra perfiles específicos por su actividad pública. Estas alertas, que Apple solo emite cuando detecta patrones propios de herramientas como Pegasus o equivalentes, no son simples incidentes de ciberdelincuencia, sino señales de que actores con recursos millonarios, capacidad técnica avanzada y motivaciones políticas podrían estar operando en el país.

0: no ha enfrentado con seriedad. La necesidad de determinar si estas intrusiones provienen de estructuras estatales, redes privadas con acceso a tecnología de espionaje o intermediarios internacionales. La advertencia también expone la fragilidad del ecosistema digital ecuatoriano. La mayoría de ciudadanos, instituciones y operadores políticos desconoce cómo funcionan los ataques cero clic, cómo se infiltran los dispositivos sin interacción del usuario y qué implica que una empresa como Apple recomiende activar el modo de aislamiento, una medida extrema reservada para amenazas de alto nivel. En este contexto, la reacción pública de Panchana y Cornejo cumple una función pedagógica, obliga a discutir la vulnerabilidad de periodistas, activistas y figuras políticas en un país donde los casos de vigilancia irregular, filtraciones de datos y estafas digitales ya muestran una tendencia ascendente. El episodio además plantea un desafío para el Estado. ¿Cómo responder cuando una tecnología global advierte que ciudadanos ecuatorianos han sido blanco de espionaje avanzado? La Fiscalía deberá manejar este caso y otros similares con rigor técnico, evitando que se diluya en la disputa política. Y al mismo tiempo, el país necesita una conversación seria sobre su infraestructura de ciberseguridad, la regulación de tecnologías de vigilancia y la protección de quienes, por su rol público, se convierten en objetivos de operaciones que trascienden la delincuencia común.
1: Estos casos con comunicadores conocidos como Gabriela Panchana, Fernando Cornejo, son episodios graves y excepcionales dentro del ecosistema de seguridad digital ecuatoriano. Las advertencias emitidas por Apple no son notificaciones comunes, corresponden a ataques de software espía mercenario, operaciones que cuestan millones de dólares, se despliegan contra personas específicas y suelen estar vinculadas a actores con alto poder político, económico o estatal.
0: Apple notificó a Gabriela Panchana y Fernando Cornejo que sus iPhones fueron blanco de un intento de compromiso remoto mediante tecnologías de espionaje altamente sofisticadas. Este tipo de advertencia solo se envía cuando Apple detecta patrones asociados a herramientas como Pegasus u otros equivalentes, aunque la empresa no atribuye el ataque a ningún actor específico. La alerta indica que ambos fueron seleccionados por quienes son o por lo que hacen, lo que sitúa el incidente en un plano político y de alto riesgo.
1: Y en el ámbito político y económico, la Presidenta de la República ha confirmado a través de solicitudes oficiales y anuncios de la Secretaría de Comunicación su gira internacional que se realizará entre el 18 y el 30 de agosto en un viaje que incluye tres destinos clave: China, Singapur y Vietnam. Países con los que Ecuador busca fortalecer cooperación, infraestructura, inversión, seguridad tecnológica y comercio.
0: La agenda del presidente de la República, según el gobierno nacional, prioriza la atracción de capital para proyectos estratégicos, la ampliación de mercados para productos ecuatorianos y la búsqueda de acuerdos en innovación y digitalización, áreas donde Asia mantiene una ventaja estructural. Este giro diplomático ocurre en un momento en el que el país enfrenta restricciones fiscales y necesita financiamiento externo para sostener obras y programas de seguridad.
1: El presidente de la República inicia este nuevo viaje cuando hay polémica en el país sobre una aparente fortaleza económica que no va de la mano con el desarrollo social de Ecuador. Graves problemas en salud y en educación en Ecuador, así como una disminución de la obra pública a lo largo y ancho del país. La arquitectura económica de Ecuador presenta divergencias críticas entre solvencia financiera externa, operatividad del sistema interno que contrasta, mientras que la gestión técnica de pasivos, el respaldo de organismos multilaterales blinda la posición del país ante los mercados de capitales. El núcleo socioeconómico enfrenta una fragilidad estructural que amenaza la sostenibilidad de largo plazo.
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1: Saludamos al economista Santiago Caviedes. Él fue viceministro de Economía de Ecuador,

0: es un conocido consultor y analista económico. Economista Caviedes, bienvenido. Quisiéramos conocer su visión sobre la situación del país. Empecemos con sus observaciones sobre la situación macroeconómica, cómo se encuentran los principales índices, a qué obedece esa imagen positiva que Ecuador refleja hacia afuera, particularmente con índices como riesgo país, que han bajado diametralmente. Bienvenido.
1: Muy buenos días con todos. Muchísimas gracias. Hay algunos aspectos positivos en el manejo macroeconómico. Creo que no hay cómo ocultar el hecho que el desempeño de algunos indicadores importantes pues ha puesto al país en una situación de ya poder acceder a los mercados internacionales. Creo que el principal está en el nivel de reservas internacionales que ha podido acumular el país, y eso se debe a dos factores importantes: una fortaleza de la balanza de pagos, como una situación comercial que ya por 3 años ha sido positiva, este año sigue siendo positiva, aunque hay una tendencia a que el resultado externo sea menor este año. El segundo es el desempeño fiscal, un programa de austeridad que ha sido implementado por el gobierno de forma importante, y obviamente eso ha redundado en que todo lo que es gasto público pues esté en niveles mínimos históricos, pero obviamente eso ha permitido cumplir los objetivos y las metas fiscales que se plantean en el programa con el Fondo Monetario Internacional. Y hay otro factor bien importante, que es la abundancia de liquidez en la economía ecuatoriana, que ha hecho que se reactive la inversión, sobre todo desde el año 2025, porque venía represada en los dos últimos años, y en este 2026 se reactive el consumo a través de mayor disponibilidad de crédito. Todo eso hace que la economía esté creciendo en niveles de alrededor del 3%, que creo que son bastante positivos. ¿Cuáles son los desafíos que tiene la economía? Creo que necesariamente el país tendría la capacidad de poder crecer más rápido para poder resolver los problemas, obviamente, de mayor generación de empleo. Seguimos teniendo que 2 de cada 3 ecuatorianos no tienen ningún empleo, a cabalidad, un empleo, pleno empleo. Y eso creo que es lo que nos permite que el desarrollo social, digamos, sea mucho más potente. También vemos que el resultado externo comienza a minorarse, las importaciones están creciendo más rápido que las exportaciones, el resultado externo se ha reducido en el último año comparado con el año pasado en $1,000 millones, y eso obviamente nos va a quitar la posibilidad de inyectar más liquidez en la economía. Y también vemos que el nivel de crecimiento del crédito, que está acelerado, es ya mayor al nivel de crecimiento de los depósitos, por lo tanto el ciclo de liquidez va a comenzar a minorarse hacia adelante, y obviamente tenemos ahí una necesidad de ver de dónde se entra más liquidez para seguir impulsando el crédito para el crecimiento económico. También creo que hay unos desafíos importantes en sectores que desde mi punto de vista son esenciales y estratégicos para el país, que son la generación de energía eléctrica. Creo que parecería que este año estamos en una situación del Niño que podría perjudicar el tema de sequía. No han ingresado suficientes megas nuevos de generación. Parecería que los niveles de los embalses están todavía en buen nivel, y ojalá no tengamos cortes eléctricos. No se necesita impulsar la inversión en generación eléctrica para no tener estas preocupaciones. La producción petrolera que no termina de recuperarse. Creo que ahí hay una gran oportunidad que el país está perdiendo. Buenos precios del petróleo con mejor producción pues mejorarían ostensiblemente la situación fiscal. Y la minería, que vemos que hay algunos proyectos que están caminando, pero obviamente pues tenemos grandes oportunidades en nuevas inversiones, y ahí lo que hemos visto es que la inversión ha venido, diría yo, a cuentagotas, principalmente de China, y obviamente pues tal vez eso es lo que motiva, ¿no?, el viaje del presidente a Asia para tratar de traer más inversiones en el sector minero.
2: Economista Caviedes, muy buenos días. Pues como usted mismo manifiesta, hay una serie de desafíos y quizás el que más preocupa es al ciudadano común. Hay un crecimiento económico, hay números positivos, pero también hay otros números que preocupan. La pobreza multidimensional ha crecido en 4 o 5 puntos. El empleo, como usted mismo manifiesta, no logra superar esos porcentajes preocupantes para la población. Hay una deficiencia profunda en el sistema de salud y una gran cantidad de otros problemas sociales, entre ellos incluido la inseguridad. Entonces, mientras se habla de estas macro cifras positivas para el país, vemos que las cifras que tienen que o que hablan de la calidad y las condiciones de vida del ciudadano no mejoran, todo lo contrario. ¿Cuál sería el camino en este contexto para traducir este crecimiento económico en mejores condiciones y calidad de vida para los ecuatorianos y ecuatorianas?
1: Yo pienso que el principal desafío está en la restricción fiscal, ¿no? La restricción fiscal es bastante fuerte, se lo ha hecho durante algunos años, y eso obviamente redunda en menor calidad de servicios públicos, ¿no? Se viene un programa de austeridad fiscal desde el año 2019 y obviamente en este último año 2026 la restricción fiscal ha sido, creo yo, que ahondada por los desfases que tuvo el cumplimiento de metas del país en el año 2025. Entonces eso redunda en que digamos servicios públicos como la salud, la educación, inversión pública y algunos otros, pues obviamente no tienen el presupuesto de disponibilidad financiera que se necesita para un mejor despliegue, y eso obviamente redunda en una menor calidad de vida para los ecuatorianos, ¿no? Creo que ese es el principal reto, y por eso yo comentaba la necesidad e importancia de darle prioridad a la producción petrolera, porque eso genera ingresos inmediatos al sector público y obviamente pues puede mejorar la capacidad de despliegue del sector público, sobre todo en obra pública, que obviamente está bastante limitada. Creo que eso es, digamos, la principal explicación de por qué algunos indicadores sociales pues no están yendo de forma positiva, pese a que la economía tiene una situación macroeconómica bastante estable y creo yo que envidiable en el momento. Y no, eso no redunda en bienestar. Y el segundo es que obviamente la generación de empleo privado existe, pero claro, una tasa de crecimiento del 3% pues no es suficiente para resolver todos los problemas, ¿no? Y el país debería apuntar a estar creciendo a niveles más elevados para que se sienta ese auge económico digamos a nivel de todos los hogares en el Ecuador. Y creo que ahí el principal un reto y desafío es tener una política económica de reactivación. Creo que eso es importante. De hecho, vemos en otros países como la misma Argentina, como presidente, digamos, libertario, está pensando en medidas de reactivación económica precisamente para que esa estabilidad macroeconómica sea traducida en una mejor situación para todo, digamos. Para
0: explíquenos, economista Caviedes, cómo se mantiene la liquidez de las finanzas públicas, más allá de la restricción fiscal, sobre la que vale también ponerle cifras. ¿Qué efectos esta restricción fiscal, que significa un enorme sacrificio de los ecuatorianos, está teniendo en la macroeconomía? Esta disminución del tamaño del Estado, ¿qué tan significativa es? Y por otra parte, están los ingresos. ¿Cuánto ha crecido la deuda externa? ¿Cuánto la deuda pública? ¿Cuánto de esto corresponde a este gobierno?
1: Sí, a ver, la restricción fiscal, digamos, es, si ponemos en perspectiva, en el año 2018 el déficit fiscal era de alrededor de 4.500 millones de dólares, ¿no? Como estamos en la situación actual, el déficit fiscal cerraría este año en niveles menores a los 1.000 millones de dólares, ¿no? Entonces se ha logrado, digamos, reducir de forma importante esa brecha, y se ha hecho de dos formas. Una es la reducción de gastos, en donde lo que más se ve es una estabilidad en el gasto corriente, pero una importante reducción en la inversión pública, y obviamente eso tiene redundancia en el crecimiento económico. y por otro lado un aumento de los ingresos, ¿no? Y esto es importante porque si nosotros vemos en los últimos 2 años la disponibilidad de liquidez en el bolsillo de los ecuatorianos ha sido afectada por el incremento del impuesto al valor agregado. Obviamente hoy se paga 3 puntos porcentuales más en una cantidad importante de productos y ha aumentado de hecho también los productos que pagan IVA. Y la otra es la eliminación de los subsidios a los combustibles, que obviamente hace que hoy por hoy se tenga que pagar un precio elevado por los combustibles. Solo poniendo en perspectiva, el precio de los combustibles en el año 2018, ¿no es cierto? La gasolina super, por ejemplo, era de $2 por galón. Hoy estamos pagando, a veces niveles superiores a los $5 por galón, ¿no? Entonces, creo que eso, tiene un efecto importante. Y si vemos también el diésel, antes costaba 80 centavos, ahora cuesta $2.30, la gasolina extra cuesta $3. Cuando, hace poco la gasolina extra costaba 1. Entonces eso significa que hay menos dinero en el bolsillo de los ecuatorianos y por lo tanto la situación, de disponibilidad, de ingreso disponible para los hogares es menor, ¿no? Y eso es de la forma como afecta la situación fiscal. Es lo que sucede, ¿no es cierto? El nivel de deuda en términos absolutos se mantiene relativamente estable. Lo que crece es la economía y el ratio de deuda sobre el PIB se ha reducido. En términos de la deuda consolidada a nivel sector público, pues estamos en un nivel de 48% en el camino que se apuntó para lograr ese 40% de deuda que se tiene, ¿no? Hay dos formas de reducir la deuda. Una es con restricción fiscal y la otra es con el crecimiento económico. Creo que se ha privilegiado, ¿no es cierto?, con la restricción fiscal. Creo que una de las formas de reducir el nivel de deuda, y se debe tomar el nivel de deuda del país en términos relativos al PIB, sería mucho mejor la situación de la deuda si es que tuviéramos un crecimiento más alto. Como muchas veces yo digo, sobre la mejor política fiscal es el crecimiento económico, y creo que ahí hay una oportunidad que el país debería aprovechar.
0: Sobre este tema,
1: tiene capacidad de hacerlo, ¿no?
0: Economista Caviedes, quisiera preguntarle, y lo ponemos en pantalla para quienes nos siguen a través de la internet, si es que usted vio esa publicación y a lo mejor le llegó un informe del Observatorio de la Dolarización. No sabemos qué economistas lo componen, conocemos y hemos entrevistado recientemente a uno de ellos, pero el Observatorio de la Dolarización ha publicado algo que es realmente una especie de aviso de urgencia sobre el riesgo de la salud y de la vida de los propios ecuatorianos. En su post publicado en X, señala que la crisis de la salud pública es deliberadamente provocada en Ecuador y da cuenta de una subutilización de los presupuestos, pero que llega a situaciones extremas que no pasan del 4% en dispositivos médicos, instrumental médico, quirúrgico, dispositivos médicos en general. La única cifra que tiene un valor significativo en cuanto a ejecución presupuestaria es el costo de los recursos humanos, que dice es algo inevitable y que tiene que hacer, porque los médicos y el personal auxiliar está allí. Concluye en este informe que cita y publica cifras oficiales del Ministerio de Finanzas que la administración del Nuevo Ecuador prioriza el pago de la deuda y no la vida de los ecuatorianos. No sé si lo vio y es importante también saber si es que usted coincide en alguna medida con ese informe.
2: Y quizás yo quisiera añadir, economista Caviedes, es que de este porcentaje del presupuesto a la salud, como decía ya Gustavo, solo el 4% iría para insumos, medicamentos y otros, el resto de personal, y un porcentaje realmente importante para la desvinculación de personal en este contexto de austeridad y de reducción del Estado, que en el caso de la salud resulta más bien preocupante pensar que hay un porcentaje importante, casi el porcentaje mayoritario del presupuesto para desvincular a funcionarios del sector de la salud, de todo, administrativos, médicos, enfermeras, especialistas, etcétera, etcétera.
1: Sí, bueno, no he tenido acceso a esa publicación, la verdad es que no conozco quién forma parte de ese observatorio, pero lo que queda claro, ¿no es cierto?, es que la restricción fiscal está ahí. Yo yéndome a un número digamos, que manejo, digamos, el año pasado, en esta misma época, el déficit fiscal estaba en $1,200 millones. Este año tenemos, digamos, a la misma fecha, un superávit de casi $1,200 millones. ¿Eso qué significa? Que la restricción fiscal de este año comparado con el año pasado son $2,400 millones. Y eso es lo que se está sintiendo, digamos, en todos los sectores, y seguramente también se está sintiendo en el sector salud, ¿no? Obviamente, aquí creo yo que desde el punto de vista de manejo económico, pues creo que se debería revisar dónde se está, digamos, haciendo los esfuerzos para obviamente no afectar a temas tan importantes como es la salud de los ecuatorianos,
0: ¿no? La salud y la vida. Usted ha visto manifestaciones en las diversas ciudades del país de personas con enfermedades terminales o catastróficas que no reciben atención.
1: Correcto, ¿no?
0: Que no les queda sino manifestarse en las calles y advertir que cada día que pasa es una disminución en su calidad de vida y en sus expectativas de vida. Situación que nos lleva a preguntarnos y a preguntarle si es que el fin justifica los medios. ¿Cómo explicar esta paradoja en la que Ecuador exhibe una solvencia externa inédita, pero simultáneamente enfrenta un deterioro operativo muy significativo del sistema social?
1: Mira, mi punto de vista es que a la final todo esto, digamos, redunda en el tema de sostenibilidad. La sostenibilidad fiscal obviamente se da por los números financieros, pero también se da por la capacidad que tiene, digamos, la población de sostener ese ajuste. Yo creo que el ajuste que ha tenido el Ecuador en términos fiscales en los últimos 10 años ha sido importantísimo, ¿no es cierto? Y los ecuatorianos hemos resistido ese ajuste fiscal, que obviamente era necesario porque la situación de desequilibrios fiscales, digamos, desde la caída del precio del petróleo, había que resolverlo. Pero claro, ¿no? Yo creo que todo lo que sucede a nivel de varios sectores en el país y principalmente en la salud requiere, pienso yo, una reasignación de las prioridades dentro del desequilibrio.
0: ¿Podría calificarse esto como un manejo pragmático de la economía?
1: Mire, si me pregunta a mí, ¿no es cierto? Yo creo que se puede mejorar muchísimo, ¿no es cierto?, en la gestión del sector público, en las empresas públicas, donde obviamente no se ve tanta eficiencia en el control de gasto. Creo yo, por ejemplo, ¿no es cierto?, que el aumento de la producción petrolera resolvería muchísimo y daría más holgura al gobierno para poder, digamos, enfrentar gastos importantes como es el tema de salud. Entonces creo que sí hay espacio para mejora, ¿no?
0: El mismo tema, pero hablando de otros problemas sociales, como esos altos índices de informalidad laboral que mantiene Ecuador, ¿hasta qué punto esta especie de cortafuego financiero, reservas récord, disminución del riesgo país, etcétera, puede seguir compensando la debilidad estructural del mercado laboral y los altos índices de informalidad?
1: Claro, digamos, la situación laboral, digamos, es permanente. Ha habido años en los que está un poco mejor, pero siempre ha habido informalidad y eso se debe principalmente a una falta de inversión, ¿no? El nivel de inversión del país, ¿no es cierto?, ronda el 22% del Producto Interno Bruto, cuando, digamos, países que han tenido tasas de crecimiento y han logrado combatir definitivamente la pobreza tienen tasas de inversión, ¿no es cierto?, superior al 30%, ¿no? Entonces eso es lo que debería el país buscar, cómo hacer que el Ecuador, ¿no es cierto?, tenga un nivel de inversión más alto, porque al tener un nivel de inversión más alto, pues se genera muchísimo empleo y se reducen esos niveles de precariedad laboral, ¿no? Yo creo que ese es el principal desafío. Hoy por hoy el nivel de inversión está creciendo, pero nos mantenemos, la economía en general está creciendo y ese ratio de la inversión sobre el PIB se ha recuperado, digamos, en los últimos años unos 2 puntos porcentuales, pero estamos muy por debajo de los niveles donde realmente se hacen, digamos, cambios estructurales, donde la generación de empleo es importantísima, se necesita más inversión. Y ahí el país tiene oportunidades, sector minero, sector petrolero, el sector de la generación eléctrica, se necesita mucha inversión, se necesita inversión también en el campo agroindustrial. Para eso ayuda, por ejemplo, una buena, digamos, situación del riesgo país, porque eso hace que las inversiones, los inversionistas de afuera, pues vean con menor riesgo el Ecuador. Pero claro, tenemos una situación bastante buena en términos macrofiscales, pero todavía no llega a esa inversión. Y eso yo creo que es...
0: Ahora, teóricamente, que ¿no? en economía, la estabilidad macroeconómica no debería traducirse en bienestar social. ¿Son los plazos entre que lo uno ocurra y ocurra lo otro demasiado largos?
1: Sí, bueno, yo soy macroeconomista, ¿no? Y obviamente la estabilidad macroeconómica es algo importante, pero no resuelve los problemas del día a día de la gente, ¿no? Lo que se necesita ahí es precisamente un mayor despliegue de inversión. Esa inversión idealmente debería venir del sector privado, inversión extranjera, no viene. El Estado a veces toma la posta cuando tiene capacidad, pero cuando ya no tiene capacidad de inversión, pues digamos, tenemos que enfrentar esos problemas. Entonces, aquí yo pienso que la política económica, más de la macroeconómica, que creo que, digamos, es...

0: bastante acertada en términos de objetivos y demás, no tanto en los medios como comentábamos. Lo que se necesita es una política de crecimiento económico, y yo creo que ahí hay un, digamos, una tarea pendiente, y el Ecuador tiene capacidad. El sector minero es, deberíamos tener aquí un boom de inversión en el sector minero, creo que eso está pendiente. Creo que se debe asignar más inversión al sector petrolero, que resolvería muchos, muchos problemas, y obviamente pues el despliegue de inversión privada todavía sigue siendo incipiente, ¿no? Entonces es la situación que creo que se debe enfocar para resolver, para que todos estos indicadores negativos que estamos viendo pues comiencen a tener una senda, digamos, más bien positiva.
1: Ahora, economista, sería importante también hacer algún análisis sobre esta austeridad por un lado, o esta restricción fiscal por un lado, y por el otro lado una serie de entrega de bonos y beneficios económicos a jóvenes, a mujeres emprendedoras, para que estudien los jóvenes inglés. Y no digo que esto de alguna manera esté mal y que en algunos sectores es absolutamente necesario, pero el timing en el que se dan estos apoyos económicos, el momento en el que se entregan estos apoyos económicos, cómo influye, y sobre todo, no se contradice esto con esa otra política de austeridad que intenta el gobierno y de restricción fiscal que intenta el gobierno.
0: Mire, las asignaciones, digamos, directas a la base de la pirámide no son económicamente malas, ¿no? De hecho, digamos, creo que todos los gobiernos desde la época de Maguad, pasando por la administración del presidente Correa y esta administración, todos lo han hecho, y es una práctica que es de hecho recomendada a nivel internacional, el de hacerlo, ¿no? Creo que el nivel de bonos que se da a la base de la pirámide ha crecido en los últimos años como parte precisamente de este plan de manejo fiscal. Y lo que ha sido obviamente aliviar ese ajuste, ¿no es cierto?, en las capas más bajas de la población. Entonces, yo conceptualmente creo que esos handouts, esas entregas de dinero a la base de la población, creo que son bienvenidos y deberían mantenerse en la medida en que no se vayan resolviendo los otros problemas. La gran parte del ajuste fiscal, pienso yo, viene precisamente a esa capa de la población que no recibe esos recursos, ¿no es cierto?, y no tiene un empleo, digamos, pleno, y es ahí donde se siente obviamente ese malestar, ¿no? Digamos, ahí creo que hay un elemento. El otro elemento también, ¿no es cierto?, es que existe una gran cantidad de lo que se llama gasto tributario, que son impuestos no cobrados, hay exenciones, digamos, incentivos, sobre todo en inversión, que creo que deben ser revisados, y es algo, por ejemplo, que el Fondo Monetario Internacional siempre está solicitando que se lo revisen, ¿no? Me imagino que eventualmente eso se lo hará, porque ahí también se pueden recuperar algunos recursos que pueden ser destinados a gastos, digamos, más importantes, como es el bienestar de la población, sobre todo en la base de la pirámide.
2: Vamos llegando al final de este diálogo, economista Caviedes. Quisiera agradecerle mucho si usted nos explica cuáles son los alcances, cuáles las características de esta abundancia de liquidez que nos dice usted que existe en la economía ecuatoriana. ¿A quiénes llega esta liquidez? ¿A quiénes favorece? Nos ha hablado también usted de un crecimiento de la economía del 3%, de una reactivación del consumo, pero asimismo contrastando, hay informes de que los ecuatorianos de los quintiles 1, 2 de pobreza cada vez están más endeudados, y así terminan mes a mes en esa compleja situación.
0: Sí, mire, la liquidez, digamos, se alimenta por tres factores importantes. Uno es, obviamente, una balanza comercial positiva, digamos, muy amplia, ¿no es cierto?, que bordeado los 5,000 millones de dólares del año pasado, este año seguramente terminaron en 4,000. Eso ayuda. El aumento de las remesas de migrantes, que ha sido importante en los últimos años, seguramente este año ya no crecerá tanto como creció el año 2025, y la disponibilidad de crédito externo para el gobierno. Eso alimenta, digamos, la balanza de pagos, ¿no es cierto?, y los dólares que entran en la economía. Y por el lado de la salida de dólares, pues la entrada de financiamiento externo financia la salida del pago de deuda externa, por lo tanto el pago de deuda externa no nos absorbe esa liquidez del país, como sucedió por ejemplo en el año 2023, donde no tuvimos desembolsos externos y obviamente en un año redujimos casi 4.500 millones de dólares la reserva, ¿no? Por otro lado, el nivel de importaciones estaba bastante mitigado, ¿no es cierto? Hasta el año pasado, este año el nivel de importaciones se ha recuperado y obviamente está absorbiendo esa liquidez y haciendo que esa liquidez baje. Entonces, teníamos, digamos, yo creo que llegamos a la cúspide de ese nivel de liquidez en el año 2025 y hacia el año 2026 esa liquidez va a comenzar a bajar y por lo tanto la tasa de colocación de créditos y aumento de depósitos va a bajar. Y ese crecimiento del crédito seguramente va a venir a decrecer en los próximos tiempos. Eso ha sido lo que ha impulsado principalmente el crecimiento económico y ha sido dado hacia financiar la inversión. Entonces, cuando se financia inversión, eso genera empleo, ¿no es cierto? Y es el empleo que se ha generado, ¿no es cierto? Y el nivel de inversión no ha sido lo suficientemente alto como subir muchísimo ese ratio de inversión sobre el PIB. Por lo tanto, creo que ahí, digamos, todavía no hay suficiente, tracción, ¿no es cierto?, para hacer que la tasa de inversión sea alta. Y este año se ha comenzado a colocar crédito en el consumo, que hace que los hogares, ¿no es cierto?, pues sean los que tomen la posta, ¿no es cierto?, una reactivación económica. Y obviamente, pues tal vez el nivel de deuda de algunos hogares está elevado precisamente porque existe disponibilidad de crédito. Se les coloca el crédito, pero obviamente pues no hay suficiente generación de empleo en general en el país, ¿no?
2: No quisiera cerrar sin conocer sus cifras, su apreciación sobre la deuda externa, la deuda pública, ¿en qué valores está?
0: Mire, como comentaba, ¿no es cierto?, el nivel de endeudamiento, ¿no es cierto?, respecto al PIB está en el nivel 48, que es el indicador que siguen los mercados internacionales y debemos seguir los ecuatorianos porque es la deuda que efectivamente el sector público le debe a terceros. Creo que es un nivel, digamos, bastante, positivo en lo que, digamos, con los objetivos. Y creo que la forma de seguir reduciendo ese nivel de endeudamiento debería ser principalmente a través del crecimiento económico y no a través de la restricción fiscal, ¿no? Eso es lo que comentaba hace un momento. Por lo tanto, yo creo que, como digo en varios foros, ¿no?, la mejor política fiscal es el crecimiento económico y creo que deberíamos orientarles como país a ver cómo hacemos.
2: ¿Y si ponen en esas cifras la deuda interna, cómo queda?
0: La deuda interna, bueno, se ha accedido menos a la deuda interna, ¿no es cierto?, en estos años porque hay disponibilidad de financiamiento externa, ¿no? Y por lo tanto el nivel de deuda interna en términos relativos al PIB se ha reducido en 1%. ¿No? Entonces creo que ahí, digamos, eso es una noticia positiva porque eso significa a la vez que hay más liquidez en el sector privado, ¿no? En el momento que aumenta la deuda interna, lo que se hace es quitar liquidez al sector privado.
2: Bien. No sé si quiere cerrar usted con algún comentario final.
0: No, yo creo que aquí tal vez la tarea importante es cómo hacer que la economía ecuatoriana crezca más rápido, ¿no? Tasas de crecimiento del 3 obviamente son siempre bienvenidas, pero yo creo que el Ecuador tiene una gran capacidad de inversión y de crecimiento en el sector minero, el sector petrolero, la generación eléctrica, y creo que ahí obviamente necesitamos claridad en la política pública para que la inversión, bueno, vaya hacia esos sectores y de forma abundante. Yo creo que es eso lo que se debería apuntar para precisamente tener tasas de crecimiento más alto y que se sienta esa buena situación macroeconómica en el día a día de todos los ecuatorianos.
2: Muchísimas gracias por habernos acompañado.
0: Gracias. Hasta luego. Un buen día.
2: Declaraciones del economista Santiago Caviedes. Él fue viceministro de Economía, es un destacado consultor y analista.

0: día de ayer hablábamos con Paco Moncayo sobre una serie de acusaciones que se ha dado en medios internacionales, el New York Times, The Guardian, además con soporte de entidades de derechos humanos internacionales como Human Rights Watch. Otra de las acusaciones que se ha dado a Ecuador fue refrescada el día de ayer y antes de ayer por The Washington Post con una publicación, una investigación sobre las embarcaciones que han sido atacadas en las Islas Galápagos. Esta información trascendió ya en Ecuador, pero ahora el Washington Post ha publicado más detalles de esta investigación, revelando que estos ataques habrían sido parte de un programa encubierto de la CIA, autorizado a nivel presidencial en los Estados Unidos.
1: El Washington Post sostiene que un avión de vigilancia despegó desde El Salvador y se dirigió hacia las embarcaciones antes de los ataques. Drones tipo cuadricóptero habrían lanzado explosivos o detonado al impactar contra los barcos. Sobrevivientes relataron que fueron esposados, encapuchados y trasladados a El Salvador por hombres armados que identificaron como estadounidenses para luego ser devuelto sin explicación a Ecuador.
0: El reportaje también señala que 8 pescadores del Fiorella de esta nave siguen desaparecidos desde el mes de enero. La investigación del Washington Post coincide con hallazgos previos de Human Rights Watch, que documentó testimonios de pescadores que describieron drones, aeronaves y embarcaciones con bandera estadounidense en los días del ataque.
1: Human Rights Watch también reportó que los sobrevivientes fueron detenidos por personas con uniformes de estilo militar, lo que refuerza la hipótesis de una operación organizada y no de un ataque criminal común. El diario es explícito al señalar que no está claro si la CIA ejecutó directamente los ataques o si hubo participación de contratistas privados o autoridades de otros países. El Pentágono y la Guardia Costera niegan cualquier implicación y no existe confirmación oficial del gobierno ecuatoriano.
0: Lo publicado por The Washington Post resulta una información explosiva por varias razones. Se perfila una internacionalización de la crisis de seguridad ecuatoriana. Los ataques ya no se interpretan solo como hechos aislados o criminales, sino como parte de una operación militar secreta vinculada a la política de seguridad de los Estados Unidos.
1: Ecuador ha profundizado su alianza con Washington en materia de seguridad. Si se confirma participación estadounidense en ataques a civiles ecuatorianos, la relación podría entrar en un terreno diplomático delicado.
0: Una operación encubierta en aguas ecuatorianas sin reconocimiento oficial plantea preguntas sobre autorizaciones, jurisdicción, responsabilidad, derechos humanos.
1: Se refuerza además la narrativa de Human Rights Watch sobre la cooperación o una cooperación peligrosa. La organización ya había advertido que la cooperación militar entre Ecuador y Estados Unidos carece de controles y podría derivar en abusos.
0: El diario norteamericano recoge testimonios de sobrevivientes que relatan haber sido esposados, encapuchados, trasladados a El Salvador por hombres armados que identificaron como estadounidenses. Estas narrativas coinciden con hallazgos previos de Human Rights Watch, que ya habían advertido sobre la presencia de drones, aeronaves y embarcaciones con bandera estadounidense en los días del ataque. El punto más grave es que 8 pescadores de El Fiorella continúan desaparecidos, lo que convierte el caso en un asunto de derechos humanos y responsabilidad internacional.
1: La investigación del Washington Post sugiere que los ataques fueron parte de una operación de vigilancia y neutralización de redes criminales, pero ejecutada sin coordinación pública con Ecuador y con consecuencias humanas no esclarecidas.
0: Por casos como estos, denunciados también por medios internacionales como el New York Times o The Guardian, en sucumbíos y con pescadores del norte del país, de la provincia de Manabí particularmente, esto es lo que nos respondió el día de ayer Paco Moncayo, un destacado militar ecuatoriano.
2: El enfoque de estos parte de los principios fundamentales del derecho humanitario. Eso aprendieron en Colombia, en el caso de los falsos positivos. Yo escribí hace unas semanas en el diario La Hora este tema. Recordará usted que se daba premios, vacaciones, bonos por cada insurgente muerto. Y resulta que hubo como 7,000 campesinos asesinados a los que les ponían las botas para que parezca que han sido guerrilleros. Ese fue un escándalo internacional. A partir de entonces, en la propia Colombia, existe sistemas de control para evitar que esto suceda. Le voy a decir otro caso, en Inglaterra. En Inglaterra, cuando operan en el exterior o en su propio país, en el Estado Mayor del comandante militar hay un representante de la Fiscalía y de los Derechos Humanos para encuadrar las operaciones militares y evitar excesos vergonzosos como el de los falsos positivos. Si aquí algún ministro se cree Dios y que está por encima de la ley, por encima del derecho, no va a haber, y así está escrito, y así escribo yo, pues no, no va a haber militar que deba obedecer aquello. Hay un principio fundamental en el derecho operativo, la obediencia debida. La obediencia debida se enmarca en los procedimientos de la ley y del respeto a los derechos humanos. No está en la doctrina militar. Los militares están, bueno, yo le puedo decir que esto estudian los militares en cada nivel. La obediencia debida, el derecho operacional. Usted no puede operar como un matón de barrio haciendo lo que le da la gana. No, es...
0: En las declaraciones de Paco Moncayo sobre la serie de acusaciones que se suman, hechas a través de medios de comunicación de enorme prestigio, Washington Post, que se suma ahora a lo denunciado por el New York Times o el periódico británico The Guardian. Aunque el reportaje del Post no afirma de manera concluyente que la CIA ejecutó directamente los ataques, sí sostiene que la operación encaja en el tipo de acciones que esta agencia realiza bajo programas secretos. El Pentágono y la Guardia Costera han negado participación y no existe aún una postura oficial del gobierno ecuatoriano, tampoco del de Washington, pero el Washington Post cita, manteniendo reservas sobre la identidad, un informante que habría dado datos concretos que han motivado esta publicación en el importante diario norteamericano. Y nos vamos con el terremoto de magnitud 7,4 que se dio en Colombia, que deja lecciones contundentes y urgentes sobre la calidad de la construcción, la informalidad, la falta de control técnico en buena parte de Colombia. Los informes de los medios de comunicación colombianos coinciden en un diagnóstico crítico. La mayoría de los colapsos no se explican por la magnitud del sismo, sino por fallas técnicas, regulatorias y fallas humanas.
1: Una primera lección es que la construcción informal mata. Los expertos colombianos advierten que hasta el 60% de las viviendas en Colombia se construyen sin ingenieros, sin diseño estructural y sin cumplir normas sismorresistentes. Esta informalidad ha sido el principal factor detrás del colapso de casas y edificios en Cali, Pereira, Quibdó, Armenia y Manizales.
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0: Damos la bienvenida en nuestros estudios al coronel Milton Benítez. Él fue representante de la Secretaría de Gestión de Riesgos en el austro del país, asesor de la Asociación de Municipalidades del Ecuador. Fue también ex gobernador. Tiene una amplia experiencia en seguridad pública. Al tiempo de darle la bienvenida al coronel Benítez, quisiéramos preguntarle cuáles son las principales observaciones que surgen de esta amarga experiencia por la que está atravesando Colombia, precedida de otra aún más dura, la de Venezuela, que dejó decenas de miles de muertos. A Colombia, por el momento, va con un conteo de aproximadamente 300 víctimas.
4: Muy buenos días, estimado Gustavo, Rosanita igualmente. Aquí a todos los amigos de Antena 1, un saludo cordial. Sí, en efecto, los países que estamos ubicados en el Cinturón de Fuego, tenemos esa gran probabilidad de que exista un terremoto y que principalmente deberíamos estar preparados. Haciendo una comparación lo que está pasando en Colombia, justamente tuve acceso a un informe de la CERESIS que nos hace un estudio del sector de Manabí. ¿Qué ha pasado? Y tres conclusiones claras. La primera, que la mayoría de construcciones utilizaban arena. Eso quiere decir material de mala calidad. La segunda, que no tenían vigas de sustentabilidad. Y la tercera, igualmente, que no había un PDOT que obligue a que las construcciones tengan los permisos adecuados. Entonces, eso se refleja en la mayoría de ciudades. Y es a lo que nosotros debemos prestar total atención. Porque en las ciudades donde se concentra bastante población, hay grave riesgo de que exista un mayor número de fallecidos, como estaba ocurriendo en Venezuela o en Colombia. Y en cualquier momento, cualquier país que esté en el Cinturón de Fuego. Hoy la placa de Nazca está haciendo un movimiento a la parte este y choca con la placa sudamericana. Y eso es lo que produce esa energía, y a cualquier país que se encuentre en ese sector del Cinturón de Fuego, que es Chile, Ecuador, Colombia, Venezuela, México, Estados Unidos y países de Europa y Japón, pueden estar sujetos a esto. Pero si no tenemos una cultura de prevención, si no tenemos algo para que nosotros podamos enfrentar, estamos, desde mi punto de vista, recién en pañales.
1: Ahora, coronel, aquí hay una responsabilidad importante de los órganos de control, hablando de Ecuador, los organismos seccionales, los gobiernos autónomos descentralizados, en este caso los municipios, quienes tienen la obligación de controlar cómo crece la ciudad, en qué condiciones crece la ciudad, en qué terreno se está construyendo, es decir, como decimos, qué está pasando con esta observancia obligada que debería realizar en este caso el gobierno autónomo descentralizado.
4: Nosotros ya hemos dado el primer paso. En el año 2024, en enero, se aprobó la ley de gestión de riesgos. En esa ley ya nos da medidas de prevención y todos cómo debemos trabajar. Principalmente los GAT, porque los GAT cumplen un papel fundamental. Ellos tienen una normativa que se debe aplicar, como son los famosos planes de ordenamiento territorial, planes de uso de suelo, donde se debe construir. Y bueno, aquí en Cuenca, haciendo una comparación, aquí estamos un poco más adelantados, porque aquí ya estamos trabajando hasta en la microzonificación, identificando cuáles son las áreas en terrenos vulnerables que se tiene y dónde se puede construir. Pero, sin embargo, nos falta mucho para continuar con estas situaciones que ya está previsto en la ley. Si no teníamos esta ley, yo digo, no hubiéramos avanzado en nada. Pero la mayoría, lo que es complicado es que la mayoría no aplica. O sea, nos falta el ente que esté ahí sujeto y que les diga.
1: A menudo lo que hemos conversado con usted y otros expertos es que los desastres naturales realmente no existen. Son desastres provocados precisamente por la mala intervención humana.
4: Así es, nosotros necesitamos, la mayoría, tener su vivienda, su ubicación, estar en una ciudad, en conglomerados. Pero hay veces que no hacemos lo principal, el estudio del suelo. No tenemos esa cultura de seguridad para nosotros poder vivir ordenadamente. Hoy justamente estamos trabajando aquí en el barrio Bellavista, en la parte de aquí de Alta, en esta cultura de seguridad. Estamos yendo casa por casa, estamos haciendo un trabajo para tener un modelo de seguridad. Y nos damos cuenta que, por ejemplo, en el barrio Bellavista Alto, el 40% son ciudadanos de la tercera edad. Entonces, debemos trabajar. Y ese es un trabajo que tienen que hacer los GAT, que tienen que ir a identificar cuántos viven ahí, conocen la cultura de seguridad, qué va a pasar cuando exista uno de estos desastres. ¿Cómo vamos a evacuar? ¿A dónde vamos a evacuar?
0: Esto es en cuanto a un entrenamiento para la población para enfrentar estos desastres.
4: Afirmativo. Esa cultura de seguridad es lo que no tenemos y que deberíamos impulsar.

0: principalmente los GATT.
1: En cuanto a la calidad de la construcción, ¿cómo está la ciudad de Cuenca? Después del terremoto que afectó sobre todo a Manabí, a Esmeraldas hace algunos años, se detectaron gravísimos problemas que habían sido parte de ese triste, lamentable saldo con enorme pérdida de vidas humanas. Y entre ellos se detectó que en una mayoría de las construcciones en la costa se habría utilizado arena del mar, con alto contenido de sodio, de electrolitos que minan, destruyen el hierro estructural de las construcciones, dejándolas totalmente volubles. Con esto en mente, quisiera preguntarle cuál es el nivel real de vulnerabilidad sísmica en Ecuador. ¿Qué zonas del país son consideradas más expuestas por fallas de construcción, también por fallas geológicas y por densidad urbana?
2: En este informe de las CERESIS, que es muy importante, ubican principalmente a la provincia de Esmeraldas, la provincia de Manabí, a la ciudad de Quito como una de las zonas más vulnerables por los diferentes antecedentes que han tenido en la historia y también por los estudios sismológicos que se han hecho. La densidad de la población que tienen afecta bastantísimo la concentración de esa masa popular, y una construcción sin ninguna técnica antisísmica es lo que nos va a afectar a todas estas provincias. Es importante estos informes que se hacen porque eso nos va a dar la medida donde debemos trabajar. Por ejemplo, en Cuenca nos indican que aquí tenemos grave peligro, principalmente en el centro histórico, porque todo es construido con mampostería y principalmente no tenemos un historial de cómo fueron hechas. Las construcciones modernas, por supuesto, que es una de las ciudades que más respeta justamente el problema de tenerse el control sísmico, se hace con estudios y todo, las nuevas construcciones.
1: Pero recuerde usted que aquí en Cuenca el propio Colegio de Arquitectos ha deplorado el nivel de control que se está dando a las construcciones. Excitaba el Colegio de Arquitectos al municipio de Cuenca para cumplir con su obligación de controlar lo que se está construyendo en Cuenca, con este auge que tenemos sobre todo de las construcciones de altura.
2: Sí, en este último tiempo hay una construcción de alrededor, estábamos conversando con la Cámara de Construcción, alrededor de unos 700 millones en inversión, edificios por todo lado, sin un sector, y yo pienso que el municipio es donde más debe trabajar en el control, porque cuando se controla, cuando se tiene justamente el ordenamiento territorial, se puede prevenir muchas situaciones. Yo veo que en el centro histórico todavía no se ha empezado a trabajar, no se ha sacado un historial, y pienso que desde ahí debemos iniciar este control con la finalidad de poder identificar cuáles son las viviendas de alto riesgo, mediano riesgo, para tener un plan en donde se puede evacuar a la población y exista menos riesgo en todos estos desastres naturales que hay.
1: Las normas sismo-resistentes ecuatorianas, que también estructuradas están. El día de ayer en la Asamblea Nacional se abordaba el tema de la ley de vivienda de interés social, se encontraba en debate. Y la discusión en el marco de este proyecto de ley cobró especial relevancia después de los terremotos registrados en Venezuela y Colombia, cuyos efectos dejaron viviendas e infraestructura destruida en ambos países.
2: Yo pienso que los asambleístas tienen un gran trabajo. Ya hicieron uno, el de aprobar la ley de gestión de riesgos. Pero esta ley, por ejemplo, deberían socializar a todos y imponer, yo digo, sanciones a los que no dan cumplimiento. En este nuevo trabajo que están haciendo es importantísimo, porque son viviendas populares y es donde va a estar la mayor concentración de ciudadanos. Igualmente se debería trabajar, por ejemplo, como en Chile. En Chile ellos trabajan bastante con hospitales, escuelas, y dan una prioridad total a la construcción, con la finalidad de que no existan justamente catástrofes que afecten mayoritariamente a niños, ancianos y a la población en general. Deberíamos seguir esos modelos. Tienen una cartilla de protección, cosa que usted a cualquier lado, en las escuelas, en los colegios, les indican qué tienen que hacer, cómo protegerse los niños. Ya tienen una escuela, una cultura de seguridad. Esos ejemplos es lo que debemos aplicar. Nuestros asambleístas tienen que mirar el alto riesgo que vive el país, ubicados, como les digo, en el cinturón de fuego, y que cualquier rato estamos sujetos. Los terremotos no avisan. Solo países avanzados como Japón, aquí en Sudamérica, en Latinoamérica, Chile, México, tienen sensores en donde nos indican por lo menos a 30, 40 segundos que ya viene un terremoto. Nosotros aquí en el Ecuador tenemos solamente para los tsunamis una alerta oportuna, una alerta temprana, y tenemos que seguir trabajando. Tenemos
0: para que Milton, efectivamente se conoce que es muy difícil advertir que en tal fecha o para cuándo podría darse un sismo de esta naturaleza, un terremoto. No se puede prever las fechas exactas en las que una situación así puede darse. Sin embargo, últimamente se ha venido especulando muchísimo a propósito de lo que pasó en Venezuela, de lo que pasó en Colombia, de lo que está pasando con una gran cantidad de sismos también en el Perú, y la gente empieza a decir, no, ya, los próximos somos nosotros, a nosotros nos toca. Así comentaban también en Colombia, decían que sí, que el próximo después de Caracas iba a ser el de Bogotá. ¿Cuán real es esto?
2: Bueno, un terremoto es difícil predecir. Solo países avanzados como es Japón, que tienen unos sistemas sísmicos que les dan más o menos hasta un minuto para poder preparar.
1: Sí, pero entonces, más tiempo, es imposible predecir. Recordemos la noche de los Giles.
2: Sí. Pero en ese minuto usted puede salvar gentes. Por ejemplo, ya puede indicar a la parte industrial que pueden parar las máquinas, las escuelas, colegios,
1: para empezar. Sería extraordinario tener un.
2: En México, alrededor de 40 segundos tienen esa alerta temprana.
1: Es muy usual que suenen las alarmas por advertencias de movimiento.
2: Pero aquí no tenemos nada. Todavía en Ecuador no estamos trabajando.
1: Quisiera tocar otro tema con usted y a ver si en cabina nos ayudan. Hablar también sobre el sistema estructural de las carreteras de Ecuador, particularmente en las volubilidades que el austro del país cuenta. Nos vamos a tomar la libertad de utilizar este video que ha sido producido y publicado en redes sociales por la colega Radio Atenas. Declaraciones del ingeniero Mario Vintimilla, subsecretario del Ministerio de Infraestructura y Transporte, dando declaraciones en el kilómetro 50 de la vía Cuenca-Girón-Pasaje. Escuchémoslo.
3: Muy bien, estamos en el kilómetro 50 de la vía Quirón Pasaje, donde se está haciendo la intervención por parte del Ministerio de Infraestructura y Transporte. Ingeniero, en la mañana, le voy a ser franco, en la mañana yo crucé por aquí, había habilitado un carril, pero ahorita ya no hay paso. Quisiera que nos dé información, ¿hasta cuándo?
4: Bueno, muy buenas tardes a todos ustedes, a usted muchas gracias por el espacio. Mi nombre es Mario Vintimilla, soy director zonal 6 del Ministerio de Infraestructura y Tecnología. Sí, efectivamente en la mañana hubo paso, sin embargo ya el día de ayer se reunió el COE cantonal y realmente el paso daba las condiciones en la mañana, daban una falsa seguridad a la circulación ciudadana. ¿Por qué? Porque la gente no ve lo que estaba pasando en la parte baja de la losa rodura, que casi toda la losa estaba envolado ya. Okay. Es decir, en cualquier momento podía colapsar. En ese sentido, los carros livianos tenían el paso controlado y los pesados no. Sin embargo, a primera hora en la mañana comenzaron a enviarnos ya reportes de que los carros pesados estaban evadiendo los controles de CTE, evadiendo los controles del contratista y estaba circulando por aquí. En ese sentido, la directriz del presidente Daniel Noboa y de nuestro ministro Roberto Luque siempre ha sido, en primera instancia, precautelar la seguridad de los usuarios y la seguridad ciudadana en general. Por tanto, nosotros procedimos ya con el retiro de la losa, en primera instancia, para poder demostrar el estado de afección que tenía el punto. Y en este momento nos encontramos en las labores de la reconstrucción de un paso provisional.
3: Okay, ya.
4: El día de hoy tenemos que salir con el paso provisional hasta las horas que nos tomen. Nosotros en este momento lo que estamos haciendo es excavando la estructura antigua del pavimento, puede ser. Inclusive existe algunas piedra de río grande que debe haber sido colocada en una especie de pedraplén. Sí. Esa piedra que cuando es colocada en la obra funciona perfectamente en las funciones de pedraplén, sin embargo en este sentido, como ya era parte de un talud, esa piedra se desprende fácilmente. Entonces, además del problema de la seguridad del usuario, de la circulación en la vía, teníamos problemas porque nosotros tenemos el contratista que está ya en el nivel cero para la construcción del tercer muro, que es la solución definitiva del kilómetro 50, con personal abajo. Entonces, cualquier desprendimiento de alguna de estas rocas, a toda luz, un golpe de cato.
1: ¿Qué le parece, coronel Benítez, esta situación? Descrita claramente por el ingeniero Mario Vintimilla, quien está encargado de la zonal del Ministerio de Transportes, Ministerio de Infraestructura y Tecnología, como se llama ahora. La calidad de las carreteras, por

0: cosa que no tiene ningún sustento, y se han venido circulando miles y miles de vehículos diariamente por esta vía.
1: Sí, efectivamente, la SUAI tiene algunas fallas geológicas en las que atraviesa y perjudican las carreteras, ¿no? Bien sabemos, la de Girón, la de Santa Isabel, la de Navón, la de Pauten. Y todas estas fallas siempre se debe considerar en la construcción de las carreteras. Y hoy detectamos esta situación que nos indican y que realmente es un peligro para la ciudadanía.
0: Que no es el único punto en esta vía. El propio ingeniero Vintimilla, en este mismo diálogo, señala que esta es considerada posiblemente como la peor carretera del país.
1: En efecto, sí. Tenemos esa zona roja nosotros. ¿Cuál es nuestra capacidad de respuesta para esto? Lamentablemente dependemos mucho del gobierno y en esta situación de estudios técnicos. Y lo principal, ¿cómo podríamos tener otro modelo de viabilidad aquí en el Azuay?
0: Que eso bueno, cabe indicar también que en este mismo diálogo el ingeniero Vintimilla señala que hay ya presupuesto del orden de unos 53 millones de dólares para un arreglo integral de esta vía. Tenemos que tomar desgraciadamente con pinzas este tipo de anuncios, pues recordamos que debe ser aproximadamente dos años y medio, cuando el ministro Luque ofreció una cantidad, me parece que era de 150 millones de dólares, que nunca se invirtieron en esta vía y en la cuenca Moyeturo-Naranjal. Desgraciadamente se hacen los anuncios, no se cumplen y seguimos en el mismo tren de la historia vial paupérrima, deficiente, peligrosa del austro del país.
1: Yo pienso que pecamos en una situación en todo el país, la falta de mantenimiento vial. Uh-huh. Si tuviéramos esa medida de prevención, yo pienso que se evitaría muchas de estas situaciones, porque el agua es el peor enemigo de la carretera. Y cuando no se hacen estos trabajos de prevención, realmente dañan las vías, dañan las carreteras y vamos a tener todos estos problemas.
0: Es otra de las cosas que dice el director zonal, es una carretera ejemplo de falta de mantenimiento.
1: Uh-huh. Exacto, y aquí la capacidad de respuesta es muy poca. El MTOP no tiene esa capacidad en maquinaria como para poder sustentar estos trabajos, pero pienso que ahí debe ser la unión GAT y gobierno, con la finalidad de que se trabaje en un sistema de gobernanza en prevención, porque es lo que más nos falta en todo lo que es seguridad ciudadana, en gestión de riesgos, en todo esto de viabilidad. Todo nos va a afectar si no tenemos ese sistema de prevención que tanto no se trabaja en cultura de seguridad, y eso es por eso tenemos estos graves problemas.
0: ¿Cómo se encuentran las entidades de seguridad? A más de estas que deberían ser las encargadas de la construcción, del desarrollo de la obra pública en Ecuador. Acabamos de tener una interesante entrevista con un experto en economía, el economista Caviedes, quien habla de ese puño cerrado del gobierno que le llama austeridad fiscal.
1: Bueno, dentro de seguridad integral, aquí nos deben desde la parte académica. De las universidades no tienen unas carreras en gestión de riesgo, seguridad ciudadana.
0: Centrémonos en la primera pregunta, ¿cómo estamos en asignaciones? Es lo que le preguntaba. Asignaciones económicas para mejorar la infraestructura, para prevenir los problemas, para solucionarlos cuando lamentablemente se dan.
1: Bueno, en estas situaciones, digamos, yo podría hablar por Secretaría de Gestión de Riesgos, que sabíamos que teníamos el presupuesto y que hay más que trabajar en prevención. De ahí lo que maneja cada institución del Estado ya es diferente. Y aquí las zonales más somos cumplidores de la programación anual en la que se planifica tanto las empresas.
2: Hay otro problema, como es que es el centralismo, o sea, en las provincias, en los cantones, toda decisión tiene que pasar por un largo proceso burocrático de consulta primero a la ciudad de Quito, y eso retrasa muchísimo, porque además hay que entender que las condiciones y las características de cada zona son distintas, al menos en un país tan diverso como es Ecuador. Las situaciones de riesgo que hay aquí en la ciudad de Cuenca no son las mismas que hay en la zona amazónica o en la costa ecuatoriana o al norte del país, y este indiscutiblemente es otro tema al que se le debe prestar atención.
1: Yo pienso que todos los gobiernos que ingresan cuando están ahí es muy diferente y se dan cuenta de la burocracia y el centralismo que tiene. Y es difícil la planificación porque, como usted dice, todo se queda en las grandes ciudades, Quito, Guayaquil.

0: esto. Es muy difícil que nos lleguen, principalmente para el austro. Es por eso que nosotros en vialidad, todos los gobiernos nos quedan debiendo, todos los gobiernos. Es difícil transportarse al oriente, es difícil transportarse a Loja. Igualmente estamos sujetos a Guayaquil, a pasaje, a Machala, por derrumbes y todas estas situaciones. Creo que deberíamos ir pensando en una... en un sistema de gobernanza desde el austro, con la finalidad de ver alguna manera, alguna respuesta. Pienso que aquí las universidades nos pueden dar una respuesta, trabajar en algo que sea práctico, porque nadie
1: reclamando
0: piensa.
1: Reclamando al sistema educativo de que no prepara, no especializa en estos temas, pero hay muchos otros actores: están los municipios, están las compañías constructoras, están los fiscalizadores, los colegios profesionales.
0: Y falta esa conjunción, ¿no? Por ejemplo, estuve en AME, nos vamos a los municipios y yo paso revista, gestión de riesgo, seguridad ciudadana, que eran mis áreas, y todo es improvisación. A lo menos en los municipios pequeños, solo para que tenga idea, de los 34 municipios que tenemos en la zona 6, había dos técnicos en general de los 34. El resto improvisación. Entonces, cuando usted les pide un plan, cuando dice, a ver, deme el plan del niño, deme el plan de seguridad ciudadana. Entonces todo es improvisado, copia, corta y pega. Entonces en esa parte yo pienso que debe hacerse una reunión entre todos los gremios, como usted dice, colegio de periodistas, colegio de constructores, las cámaras, la academia, y tomar decisiones, a ver... ¿cómo podemos potenciar a los chicos? Porque igualmente para un alcalde que tiene un presupuesto muy bajo de 3 millones para el año, 40% o 30% en gasto corriente, es muy poco lo que tienen para inversión. Entonces lo que hacen es improvisar, improvisan en seguridad, improvisan en gestión de riesgos, y es complicado trabajar así, en donde todo es en base al susto, sin planificación y en base a la improvisación.
1: ¿Qué pasaría? Y con esto terminamos. Si en Ecuador, en esta zona del país, tendríamos un movimiento sísmico del orden del de Colombia, de 7,4, que es coincidente también con el de Venezuela, ¿cuáles serían las consecuencias? Y por otra parte, ¿qué reformas necesita el país para evitar que un terremoto se convierta en una tragedia de infraestructura con enorme pérdida de vidas, como ha pasado en estos dos países?
0: Yo pienso que ya se ha dado el primer paso, que fue la aprobación de esta ley. Ahora esta ley, pongámosla en ejecución, pues. Hagámosles conocer a los alcaldes, hagámosles conocer a los prefectos, que conozcan todo el mundo cómo se debe trabajar, porque hay sanciones dentro de la ley. Pero, como le digo, como no tienen personal técnico en las diferentes sectores, en las diferentes áreas que son indispensables, entonces es muy complicado. Yo le veo así, si tuviéramos un terremoto de gran magnitud, va a ser el mismo ejemplo que está pasando en Colombia o en Venezuela. Una improvisación en todos los lados que nos va a afectar mucho, y vamos a tener una mayor cantidad de fallecidos como está ocurriendo en esos países.
1: Bien, nos escriben de varios sitios, entre ellos desde el SIGSIC, que denuncian que el tramo de la vía SIGSIC en varios puntos carece de sustento en cuanto a la losa, y que diariamente están nuevamente arriesgando la vida en esa carretera, como sucede en muchas otras del país. Gracias a Coronel Benítez por su presencia.
0: Gracias, estimado Gustavo, y aquí recalcar, vamos trabajando en una cultura de seguridad. Si empezamos a unirnos todos, empezando desde nuestra casa, hacer un pequeño plan. ¿Qué voy a hacer en caso de un terremoto? ¿Dónde voy a evacuar? ¿Dónde van a ir los niños? Por ejemplo, en Japón les indican que los baños son los lugares más seguros. Entonces, asistir a los baños, hacer simulacros, lo que no se hace en el país. Entonces, con esta cuestión de la cultura de seguridad, les dejo pendiente para unirnos todos y trabajar y evitar.
1: Han escuchado al coronel Milton Benítez, el ex funcionario de la Secretaría Nacional de Riesgos, fue gobernador de la provincia de La Suaya, ha trabajado en temas de seguridad pública durante toda su vida profesional.
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1: El Consejo Nacional Electoral ha confirmado que la lista definitiva de candidatos se conocerá el 9 de noviembre. Esto será apenas 20 días antes de las elecciones y a punto de iniciarse la cortísima campaña electoral oficial. Esta publicación se haría una vez que concluya todo el ciclo de revisión, inscripciones, objeciones, impugnaciones, recursos ante el Tribunal Contencioso Electoral. Aunque el calendario avanza, el consejero José Cabrera advierte que la organización política, las organizaciones políticas, mantienen su vieja práctica de inscribir postulaciones a último momento, lo que genera un ritmo menor al esperado. Hasta ahora, 5.756 ciudadanos han sido registrados. Las organizaciones aún pueden modificar o reemplazar precandidatos mientras sus postulaciones no hayan sido calificadas por el Consejo Nacional Electoral. Y justamente sobre estos temas se ha dado una importante información en la ciudad de Guayaquil. La esposa de el alcalde Aquiles Álvarez, Fiorella Icaza, anuncia su precandidatura a la alcaldía de Guayaquil. Confirmó su inscripción para su intención para noviembre, para las elecciones de noviembre próximo. Esto marca un giro importante en el tablero político de su ciudad, Guayaquil, la más grande del país, pues no solo formaliza la intención de continuidad del proyecto de su marido Aquiles Álvarez, sino que también evidencia la estrategia del círculo político del alcalde para preservar su influencia en medio de un escenario judicial adverso. En nuestra ciudad, mientras tanto, hasta el momento hay 4 precandidatos inscritos para la alcaldía de Cuenca. La nota a continuación habla de 3, pero se conoce que el exalcalde Pedro Palacios ha inscrito también ya su precandidatura.
3: Por el momento no podemos hacer mención a las personas que se encuentran inscritas.
4: En reserva mantiene el Consejo Nacional Electoral los nombres de quienes ya han inscrito sus candidaturas para las elecciones seccionales de noviembre, pero hacen un llamado a no dejar este trámite para última hora.
3: Ya que no existen muchas inscripciones de las organizaciones políticas, es por ello que nosotros instamos a que no se espere realizar este proceso el último día, siendo el mismo el día 17 de agosto, ya que recordemos que hasta las 18 horas pueden realizarlo en el sistema. Sin embargo, también deben realizarlo de manera oportuna para que puedan realizar, en el caso de que hayan subsanaciones o en el caso de que se presenten recursos o objeciones, los puedan resolver de manera adecuada. Por ello, instamos a las organizaciones políticas que de manera responsable realicen este proceso de inscripción en el sistema, que es totalmente virtual. Es más, el propio Consejo Nacional Electoral tiene habilitado un simulador para que lo puedan realizar previo y para que puedan constatar también el porcentaje de inclusión de jóvenes y de mujeres para este proceso como tal. Actualmente me permito indicar que tenemos registradas 2 inscripciones de candidaturas para alcaldes, de las cuales 3 corresponden a la ciudad de Cuenca. Tenemos 9 concejales urbanos y rurales inscritos y 19 vocales de juntas parroquiales. Sin embargo, ninguna de estas inscripciones aún se encuentra calificadas como tal, se encuentran aún en los procesos y dentro de los plazos establecidos para la ley. No tenemos resoluciones en firme, por cuanto no existen candidaturas en firmes hasta la presente fecha. Por el momento no podemos hacer mención a las personas que se encuentran inscritos porque no constan o no ostentan la calidad de candidatos. Únicamente son precandidatos que se encuentran realizando su proceso formal de inscripción en el sistema. Sin embargo, ello no les constituye como candidatos como tal y aún son sujetos tanto a objeciones, a impugnaciones como a recursos. Entonces, en ese sentido, y al no existir una resolución en firme, no podemos hacer mención específicamente a nombres. Y recordemos también que esto se podría constituir de una manera que no cumple con los principios de imparcialidad, por cuanto deberíamos esperar a que contemos ya con un listado, por lo menos una resolución en firme de los candidatos. Según el calendario electoral, tenemos para el día 9 de noviembre el listado oficial. Sin embargo, si los movimientos, los partidos y las alianzas políticas lo realizan de manera oportuna, ya podrían tener resoluciones en firme. Actualmente hemos emitido alrededor de 21 resoluciones, sin embargo, las mismas están aún dentro del plazo de notificación y posterior también tienen que pasar el plazo de objeción ante el Pleno del Consejo Nacional Electoral en caso de que algún actor político, algún sujeto político que goce de esa legitimidad activa, presente este recurso.
4: Para el noticiario de Antena 1, reportó Jorge Isaac Peña.
1: Con respecto a la prefectura de La Suay, hace dos días Juan Cristóbal Lloré ha presentado ya formalmente su renuncia al cargo de prefecto en la provincia de La Suay, función que desempeñó desde mayo del 2023. El militante de la Revolución Ciudadana, organización actualmente suspendida, participará en las elecciones por la alcaldía de Cuenca, auspiciado por la Alianza Azuay. La alianza incluye al Partido Socialista Ecuatoriano, Renovación del alcalde Cristian Zamora y Centro Democrático. Lloré dirá con los casilleros 17, 63 y 1. Lloré renunció a una carta dirigida a la viceprefecta Maritza Alejandra Quintanilla Zamora, quien señaló que deja señaló en esta carta que deja el cargo convencido de haber cumplido, que se va con tranquilidad. Agradeció también al equipo del gobierno provincial de La Suay y destacó el carácter permanente de las instituciones frente a la temporalidad de los cargos públicos. Y en el horizonte se perfila un nuevo candidato a la prefectura de La Suay. Se trata de David López, ciudadano de origen gualaceño, creador de contenidos, quien señala que será candidato a la prefectura.
4: El abogado e influencer gualaceño David López será el candidato a la prefectura de La Suay por el movimiento Igualdad.
5: Estamos aquí divirtiéndonos honestamente en este camino. Para mí siempre ha sido un camino gustoso, digamos, y ya lo que diga la gente es algo que debemos estar dispuestos a aceptar, digamos así. Más bien estamos caminando, conociendo la realidad y también escuchando mucho a la gente.
6: ¿Ya inscribió la candidatura o todavía no lo hace?
5: No, todavía no. Lo haré en estos días. Tenemos chance hasta el domingo, lunes creo.
6: ¿Con quiénes nomás está, si me puede avisar su binomio?
5: A ver, para la alcaldía está el ingeniero Marcelo Cabrera y como viceprefecta está Carolina Ormaza, que tiene una gran experiencia en el tema de vialidad y tránsito, ¿no? Es una persona técnica, una ingeniera civil que conoce mucho el tema técnico de vialidad, y una de las competencias más importantes de la prefectura justamente es la vialidad rural.
6: ¿Cuál es su área de expertise o por dónde va a ir más o menos su propuesta para la prefectura?
5: A ver, como ustedes saben, yo fui director ejecutivo del CONAGOPARE Nacional hasta la fecha, ¿no? Nosotros tenemos mucha experiencia en el trabajo con los GAT parroquiales, porque se representan los 824 gobiernos parroquiales rurales del país. Entonces sabemos la necesidad que tiene el sector rural y son los más olvidados del país y también los más olvidados de La Suay. La pobreza en el sector urbano de La Suay es del 11%, a diferencia del 42% que es en el sector rural. Eso quiere decir...
4: La expresidenta de la FEUE en Cuenca, Noelia Ochoa, no aceptó la propuesta que le hicieron para ser precandidata a la alcaldía de Cuenca por Pachacuti.
7: Nosotros responsablemente hemos declinado esa oferta que se ha presentado. Bueno, ni siquiera fue ninguna aceptación de precandidatura, fue una propuesta que se nos hizo en el marco de las elecciones seccionales. Nosotros, con toda la responsabilidad política que siempre hemos tenido y ética, hemos declinado esa decisión. Somos personas jóvenes que hemos estado en la lucha, no solo de la defensa del presupuesto a las instituciones de educación superior, sino en el marco de toda esta política negligente que ha venido teniendo el gobierno de Daniel Noboa. Hemos estado en las calles, hemos estado en la lucha y ese es nuestro lugar.
6: ¿Es militante de algún partido político usted?
7: Soy militante del Partido Comunista Ecuatoriano de las Juventudes. Ahí milité, ahí me formé políticamente. Eso no es ninguna sorpresa para nadie, lo he mencionado en varios medios, en varias radios.
8: ¿Cuáles fueron las situaciones que ustedes tomaron en consideración para declinar la candidatura?
7: Yo soy una persona que siempre ha estado en la lucha social y en la lucha estudiantil y ahí me pertenezco.
8: ¿El futuro lo retomará nuevamente, considerará de nuevo?
1: Así se mueven las precandidaturas. Unos anuncian, otros se retiran de propuestas que habrían recibido para candidatizarse. Adrián Castro, legislador de la provincia de La Suay, por su parte, se refirió a la presentación de una propuesta de reforma al Código Orgánico Monetario y Financiero. Su propósito, según expresión propia, sería frenar los abusos de la banca.
4: El asambleísta Adrián Castro propone reformar el Código Monetario y Financiero para prohibir el cobro de interés sobre interés que realiza la banca en el Ecuador.
9: Ya estamos a muy pocos días de que se apruebe el informe definitivo de la reforma al Código Orgánico Monetario y Financiero, en donde pretendemos acabar con una institución perversa como es el anatocismo, gente común y corriente que el día de mañana saca un préstamo por ínfimo que sea una tarjeta de crédito y termina convirtiéndose en una deuda impagable, una deuda eterna, y eso no puede ocurrir. Es una lucha que estamos nosotros poniéndole desde esta curula soya, desde otras curules de algunos colegas, para que precisamente acabemos con el anatocismo, acabar con esas llamadas de hostigamiento que todos los santos días, apenas usted se demora un día de pagar, hacen enterar de su deuda hasta a los familiares que ya no son, hasta los familiares políticos de los que ya están hasta fuera de esa desafiliación, divorcios y más. Se entera todo mundo, hasta los vecinos terminan enterándose de una deuda que es 100% además privada de la gente. Eso también. Y lo otro, con respecto a los fraudes electrónicos, que lo que estamos incorporando es que se hagan responsables las entidades financieras de sus sistemas. Porque hay una brecha digital entre nuestros mayores, sobre todo, que el día de mañana dan clic en un link que no debían haber dado y les terminan quitando claves, les terminan sacando cuentas, transferencias, y resulta que quien tiene que probar y tener que chantarse todo el problema legal es esa pobre persona adulta o es ese pobre ciudadano que fue víctima de un atraco digital. Estamos haciendo que eso termine siendo parte de quienes son responsables de sus seguridades, como son los bancos y las cooperativas. No se generen más intereses sobre intereses, porque de lo contrario usted termina de una deuda de $300, puede terminar pagando $2,000, $5,000, o de deudas de $5,000, terminas pagando $25,000. No es justo para la gente. Y esa reforma hay que hacerla y estamos por, ojalá en los próximos días ya pasarla al pleno y que sea una ley en nuestro país. La protección de datos es importantísima, porque ellos encuentran las formas de comprar bases de datos desde almacenes hasta cualquier otro local que puede tener datos de los ciudadanos. Y ustedes, como saben, también es parte de una protección que está dentro de la ley y que en este momento tenemos que evitar a toda costa que sea mal utilizada, peor para llamadas de hostigamiento que uno ya se cansa pues de recibir. Y los ciudadanos de pie me darán la razón. Le están llamando a usted, a la familia, al vecino para preguntarle deudas de tierras y eso no está bien.
10: ¿Es acoso?
9: Por supuesto, hostigamiento, sin duda.
4: Para el noticiario de Antena 1, reportó Jorge Isaac Peña.
1: Y continúan los comentarios sobre la acción que realizará la Fiscalía para evitar la declaración de Fabián Calero, ex viceministro, ex gerente de SELEC, esto en el caso Progen. La actuación de la Fiscalía para impedir la declaración de Fabián Calero vía Zoom antes de la audiencia de formulación de cargos inscribe una estrategia jurídica que busca controlar el flujo de información y evitar que un testigo protegido influya en la narrativa del caso. Calero, al revelar que forma parte del sistema de protección de víctimas y testigos, quedó sujeto a restricciones legales que limitaron sus intervenciones públicas. Hay legisladores como Alfredo Serrano, quien exige que se le escuche y se dé paso a la declaración completa de Fabián Calero.
11: Ha anunciado fiscalización y nuevamente confunden fiscalización con requerir información. Requerir información, para requerir información no se necesita ser asambleísta. Ustedes lo pueden hacer como periodista y cualquier ciudadano amparado en la Ley Orgánica de Transparencia. De manera que pedir información no es fiscalización. Fiscalización son la comparecencia de los funcionarios públicos. Fiscalización son el que vengan a rendir cuentas acá al Pleno de la Asamblea y a las comisiones. Y fiscalización significa que un juicio político, una vez que se inicia, culmine definitivamente en el Pleno de la Asamblea Nacional, como lamentablemente hasta ahora no ha sucedido.
12: Y mire que todavía se está esperando el informe de Progen, que lo tiene la Comisión de Transparencia, no lo tiene todavía la Presidencia de la Asamblea, y se lo va a tratar, dice, eso sí, en este año.
11: Y ayer aprobamos por 30 días más el plazo de la Comisión de Fiscalización para que presente la supuesta ruta del dinero, y nosotros lo que esperamos de ese informe es que nos hable de responsabilidades, más aún cuando ahora el señor Calero se queja de que no lo dejan hablar, que es el principal involucrado en esto, el señor Fabián Calero. La fiscalía debe dar paso a la declaración completa del señor Calero. Y si la quiere dar vía Zoom, como lo hicieron otros funcionarios, deben permitírselo. ¿Y cómo es posible que hasta ahora la fiscalía no incorpore al juicio a los dueños de Progen? Imagínense que hemos sido saqueados en el Ecuador por la empresa Progen. pero la empresa ProGen no está sindicada. Y obviamente no están sindicados los ministros. Yo creo que si le permiten hablar a Fabián Calero, sin duda alguna la fiscalía tendrá que incorporar a los tres ministros que pasaron por ese despacho.
1: A esto Fabián Calero denuncia públicamente de que un informe de 20 páginas ha sido desaparecido por la fiscalía y reclama que se lo ubique y se lo publique. En otro de los bullados casos que se ventilan en el país, el asesinato de Fernando Villavicencio, conocido como magnicidio FB, se encuentra en una etapa decisiva con la intervención de los abogados de tres cabecillas de los Lobos, procesados por presunta autoría intelectual: Wilbert Chavarría, alias Pipo; Luis Arboleda, alias Gordo Luis; y Esteban Aguilar, alias Lobo Menor. Su estrategia jurídica se centró en cuestionar la validez del proceso, denunciar supuestas vulneraciones al derecho a la defensa, pedir la exclusión de elementos de convicción que consideran contaminados u obtenidos sin las garantías necesarias. Este movimiento, que se suma a las maniobras dilatorias ya desplegadas por otros procesados, busca erosionar la estructura acusatoria de la fiscalía y abrir la puerta a nulidades en este proceso. Los abogados intentaron desacreditar la tesis fiscal de autoría mediata, alegando que no existe una línea probatoria sólida que vincule a los líderes de los Lobos con la planificación del asesinato de Fernando Villavicencio. Sin embargo, la fiscalía sostiene que los elementos de convicción, chats, peritajes, testimonios, análisis de estructura criminal, sí permite establecer roles y coordinación entre el bloque político operativo y el bloque criminal. La defensa de José Serrano, quien es uno de los principales acusados como autor intelectual de este delito, acusa a la fiscalía de corrupción testimonial y afirma que José Serrano no retornará al país.
10: En el día 19 de audiencia de evaluación y preparatoria de juicio contra 7 procesados por el magnicidio de Fernando Villavicencio, la defensa de José Serrano cuestionó las pruebas presentadas en todo el proceso por parte de fiscalía, a la que acusó de entregar elementos falsos.
13: Centrado básicamente en desmontar completamente todo lo que ha dicho fiscalía, en hacer ver cómo los testimonios del señor Daniel Salcedo, del señor Ronald Herrera, de Marcelo Lazo son ajustados a la verdad, que se ha cometido lo que se conoce como una colusión testimonial, es decir, fiscalía se ha enfocado solamente en privados de la libertad.
14: Michelli intentó inducir al juez de muchas formas, diciéndole primero un montón de mentiras, pero también diciéndole, él no va a venir porque él tiene la protección CAT. Me parece que esta es una actitud coercitiva.
10: Durante su exposición, León mostró chats de Javier Jordán y Leandro Norero en los que se habla sobre el crimen de Villavicencio. Dijo que fiscalía no tiene evidencias reales de contacto entre Serrano y Jordán, pues según la teoría del Ministerio Público, el exministro del Interior habría viabilizado el asesinato mediante la filtración de información relacionada con Fernando Villavicencio.
13: Quiere, de hecho, pues incriminar a José Serrano utilizando exclusivamente mercenarios. José Serrano, él no va a venir al Ecuador, porque autoridades estadounidenses dijeron usted no puede ir al Ecuador, porque usted va a ser torturado ya.
10: León también se refirió a la presunta participación en el caso del exmandatario Rafael Correa y del ex vicepresidente Jorge Glass, a quienes calificó como cadáveres políticos.
13: No entiendo yo por qué no están procesados. Les hace falta una persona, alguien político que no sea un cadáver político para poder acusar.
10: Para Tamara Villavicencio, hija de Fernando, los argumentos de León buscan desviar la atención y deslegitimar a las víctimas.
15: Del método en el cual León Michelli quiere llevar su defensa, es decir, que todo es falso y que todo es montado. Y nosotras estamos enfrentando a la misma estructura y al mismo modus operandi, así que lo único que les queda es matarnos. Y ya tenemos amenazas de muerte por hablar de este caso.
10: Se prevé que este día continúe la intervención de las defensas de los cabecillas de la banda delictiva Los Lobos: Wilmer Chavarría, alias Pipo; Esteban Aguilar, alias Lobo Menor; y Luis Arboleda, alias Gordo Luis. María Fernanda Utreras, Teleamazonas.
1: Por otra parte, se conoce de última hora que la decisión de España es aprobar la extradición a Ecuador del jefe de los Lobos, alias Pipo, otro de los directamente implicados en el asesinato de Fernando Villavicencio. Pipo es señalado por la fiscalía como parte del eje operativo de los Lobos, vinculado a la coordinación logística y a la estructura que habría ejecutado el crimen. Su captura en Madrid y el proceso de extradición se han convertido en un capítulo complejo, marcado por apelaciones, revisión de garantías y el análisis de la situación carcelaria ecuatoriana. Que España finalmente dé luz verde implica que consideró
16: suficientes las garantías ofrecidas por el Estado ecuatoriano respecto a trato, seguridad, debido proceso. Esta extradición llega en un momento clave. La audiencia preparatoria de juicio avanza entre incidentes, cuestionamientos de las defensas, presiones para dilatar el proceso. La llegada de Pipo al país permitiría completar la presencia de uno de los actores centrales del brazo criminal, fortaleciendo la tesis de la Fiscalía sobre la autoría mediata y la conexión entre el bloque político operativo y el bloque criminal. También reduce el riesgo de que la defensa alegue indefensión por ausencia del procesado, un argumento recurrente en casos del crimen organizado. La decisión de España además tiene una lectura política y diplomática. Enviar a Ecuador a un líder de los lobos implica que España reconoce la gravedad del caso y la necesidad de cooperación internacional frente a estructuras criminales transnacionales.
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16: Saludamos al licenciado Cristian Zurita. Él es periodista de investigación, fue candidato a la presidencia de la República, compañero de Fernando Villavicencio. Quisiéramos el día de hoy, Cristian, hablar sobre este caso, homicidio FB, que avanza ya en la fase preparatoria de juicio. Allí se identifica una fase decisiva con una acusación que apunta a una estructura dual, por un lado un eje político operativo con personajes tantas veces mencionados y conocidos, y un eje criminal ligado a los lobos. Quisiéramos conocer cómo ve usted la coyuntura actual.
18: Gustavo, muchas gracias, un saludo a toda la audiencia. Es un tema que afortunadamente e increíblemente está llegando a puertas de una solución. No sabemos cómo terminará la sentencia, pero tenemos certeza de dos cosas, Gustavo. La primera es que existe una verdad procesal constituida por todas las pruebas que han logrado juntarse y armarse por parte de la Fiscalía, ¿sí? Y una verdad histórica que se ajusta a lo que desde un inicio habíamos señalado, ¿sí? La presencia de grupos perniciosos de la mafia ligados, ¿sí?, a estas líneas de la Revolución Ciudadana que pues participaron dentro del crimen. De tal manera que, de alguna manera satisfecho por la acción de la Fiscalía General del Estado, por la acción de la fiscal Ana Hidalgo. No ha sido una fiscal perfecta, pero ha permitido en las mínimas condiciones establecer un camino para descubrir estos hechos y acercarnos mucho más a la verdad de quienes han sido los principales protagonistas. Queda en evidencia que de por medio pasa José Serrano como uno de los principales líderes de esto, como Javier Jordán, financista, y los operadores restantes, como puede ser Salcedo, el propio Aliaga, y pues los grupos de brutales criminales de los lobos, líderes que ya han sido apresados y que seguramente serán juzgados en su momento.
16: Faltan todavía elementos para identificar al autor en la sombra detrás del asesinato de Fernando Villavicencio.
18: Diría que los principales están señalados y pues deben existir aún operadores conscientes e inconscientes de su acción en ese momento, en esa coyuntura, antes y después del crimen, ¿sí? Me refiero a oficiales de alto rango de la Policía Nacional, me refiero a posibles funcionarios ligados a los temas de seguridad que laboraban en su momento en el Estado, y pues determinar la presencia de otros grupos políticos que yo siempre he sostenido que han estado presentes en líneas cercanas al Partido Social Cristiano, por ejemplo, como el caso de Pablo Muentes y otros que pueden estar allí, que no se han señalado en el caso. Pero hay un camino para la sentencia, y yo creo que la sentencia, cuando evidencie quienes han participado activamente en constituir lo que ha sido este enorme largo e histórico fraude procesal que ha tratado de construir otra narrativa quedarán en evidencia. Así que, pues, hay que ser pacientes, hay que tener un poco de paciencia, hay que tener mucha valentía para continuar con el caso. Celebro la valentía de sus hijas, de Fernando, de Amanda, de Tamia, y pues de alguna manera han logrado sostener una narrativa que pues la Fiscalía General del Estado ha logrado determinar y pues sostener a nivel y en el ámbito público.
16: ¿Considera usted que con lo que se tiene hasta el momento se ha identificado ya claramente a la estructura criminal superior o estructura política superior? ¿Ha sido ya plenamente identificada?
18: Bueno, señalar a José Serrano como partícipe del caso ya es bastante, ¿sí? Y más allá de, más arriba de Serrano, ¿quién podría estar? Solo Jorge Glass o solo Rafael Correa. Entonces, si es que existen otros partícipes que aún no lo hemos determinado, por el nivel sabemos que no están más arriba de estos, ¿cierto? Y pues yo creo que es bastante lo que tenemos. Yo diría que es un 75-80% del camino recorrido. No creo que son los únicos. Sí, hay una posible participación de otros grupos políticos perniciosos para la democracia ecuatoriana que aspiramos puedan dilucidarse en caminos tal vez más complejos como el que se han vivido ahora, pero de alguna manera con un sendero mayormente expedito para llegar a la verdad.
16: ¿A qué atribuye usted las declaraciones de el abogado Eduardo León sobre los dos personajes que usted acaba de mencionar, Rafael Correa y Jorge Glass?
18: Yo creo que son parte de una narrativa que pues trata en este momento de galvanizar las condiciones y circunstancias que se encuentra José Serrano, y es una parte de la defensa para tratar de generar narrativas y posibles caminos jurídicos que miren hacia Correa, que miren hacia Glass. Después de las circunstancias que nosotros hemos visto, cómo han participado en lo que significa este proceso de fraude procesal que han tratado de levantar con respecto a la narrativa del caso, es evidente que existe una mayor participación de ellos, mucho más de Jorge Glass, porque ya era un activo al interior de las cárceles, ¿sí? Y la pregunta que deberíamos hacernos los ecuatorianos: cuando este caso estalló a inicios del 2024 y quedó en evidencia que Daniel Salcedo podía ser asesinado, ¿sí? Nunca se dijo que Jorge Glass podía correr peligro con respecto a este caso. Recordemos en febrero del 2024, cuando ya se señaló, ya se empezaron a señalar los nombres de ellos, el gran problema era Salcedo. Él podía ser asesinado, pero nunca se dijo absolutamente nada de Jorge Glass. Ahora, si soy un poco más abierto en la información que yo he podido conocer y trascender, pues y yo entiendo que en algún momento se le pidió a Jorge Glass que delatara y que hablara sobre este tema, y él dijo: bueno, si es que yo hablo sobre esto, simplemente me muero, me van a matar. Entonces debemos entender la gravedad, la profundidad y estos enormes poderes personales que existen de por medio, ¿sí? O sea, aún incluso después de los nombres que ya conocemos, que son extremadamente poderosos, hemos visto lo que han logrado hacer a nivel de la narrativa, aún así sigue siendo peligroso.
16: ¿El nivel de planificación ha sido ya adecuadamente descrito por la Fiscalía o hay otras bifurcaciones que tendrán que ser investigadas, analizadas más adelante?
18: Y creo que pasa por este segundo punto que bien señala, bifurcaciones, que es todos aquellos participantes, ¿sí?, que lo hicieron de forma consciente e inconsciente y sin embargo generan una consecuencia de la que no dejan de ser responsables. sobre todo Policía Nacional, sobre todo en su momento Comandante General de Policía, Director General de Inteligencia, ¿sí? Director de Movilización, y otros que por algunas circunstancias u otros motivos hayan tenido algún conflicto con Fernando Villavicencio, ¿sí? Que eso, hay mucha tela que cortar. No he querido yo entrar a detallar todavía este tipo de temas porque creo fundamental, sí, que este tipo de bifurcaciones a las que hacemos referencia deben quedar señaladas en la sentencia. Y solo cuando existan señaladas en la sentencia podrá haber un camino, ¿sí?, o un nuevo camino para tratar de investigar la presencia de policías y de funcionarios ligados a la seguridad al Estado en su momento.
16: ¿Qué comentarios tiene sobre la trazabilidad del dinero?
18: No podría dar una respuesta concluyente, ¿sí? Que cuando hablamos de videos, pues hay muchos que han salido públicos. Yo no podría hablar sobre ello, ¿sí? A menos de tener con claridad, porque cuando me hablan de videos, básicamente se me vienen muchas cosas a la cabeza. Entonces, no es algo a lo que yo podría dar un detalle.
16: Claro, se hablan de mecanismos financieros paralelos, de criptomonedas, de triangulación internacional, pero estos sistemas, así como el lavado, por lo general no dejan huella.
18: Pero lo que pasa es que dentro de este tema, más allá de lo que significa la trazabilidad, lo que queda en evidencia son las enormes tensiones internas con respecto al plan. Son las tensiones internas las que han evidenciado, ¿sí?, el plan, no la trazabilidad de los recursos económicos. Y eso, pues, se evidencia en la forma en que la Fiscalía ha logrado armar el caso, tomando referencia piezas de las conversaciones que han podido contextualizarse con respecto al crimen de Fernando Villavicencio por parte de los protagonistas. Sí, y allí se habla de recursos económicos, pero estos recursos económicos no pueden ser trazables, ¿sí? Lo que en alguna circunstancia habíamos pensado es que se daba básicamente al cambio. Alguien pone el dinero en el exterior y ¿cómo llega ese dinero al Ecuador? ¿Sí? Tiene que haber una contraparte nacional. Y esa contraparte nacional es la que se encarga de entregar los recursos económicos. Por allí la Fiscalía no ha terminado de ajustar ciertos niveles de detalle que podrían explicarse en la medida en que el juicio pues ya se encuentra totalmente recorrido, caminado para identificar eso. Pero más allá de eso, de la trazabilidad del dinero, yo creo que existe pues una estructura narrativa y expresada a través de los mails y de los mensajes de chats de diversas redes sociales en los cuales ha logrado contextualizarse y ponerse en este momento en coyuntura, en explicativa coyuntura, la participación de cada uno de los protagonistas de este crimen.
16: ¿Cómo ha visto usted las asistencias penales internacionales que se ha pedido a Estados Unidos, Colombia, España?
18: Han sido fundamentales. Sobre todo la capacidad de explotación de información que las autoridades ecuatorianas, sobre todo la policía, ha logrado poner en perspectiva y en contexto con la mirada y el control del FBI. Recordemos que esto arranca con una investigación con los ojos del FBI allí abiertos. Y cuando ellos intervinieron, los agentes ecuatorianos, los oficiales ecuatorianos no hicieron más que hacer bien su trabajo, porque sabían que eran observados. Y eso ha sido como el fundamento, la base para que el resto haya de alguna manera caminado, ¿sí? Y haya logrado construirse el caso, ¿sí? Buena parte de lo que ha señalado en su momento este polémico testigo de carga, que es Marcelo Lasso, ¿sí? Yo lo conocía, y lo conocía a profundidad por conversaciones con agentes del FBI, por ejemplo, ¿sí? Entonces, sabíamos que el FBI entrevistó a los sicarios y sabíamos que ninguno de los sicarios se atrevió a hablar, a dar algún tipo de comentario. Todos guardaron efectivamente silencio. Luego de esos hechos es que se procede a su crimen dentro de las cárceles, ¿sí? Es decir, ahí no hubo mayor participación de quienes estuvieron involucrados en el hecho material, pero evidencia que Lasso en verdad sí conocía de la información y sabía. Que haya sido luego cooptado, ¿sí?, a través de recursos económicos de Javier Jordán, y que haya generado una condición de fraude procesal en el que impidió que su versión efectivamente sea totalmente limpia, lo único que evidencia es que existía un interés por parte de todos los imputados por tratar de construir una verdad distinta, una verdad alterna a lo que efectivamente se investigaba y se iba conociendo de acuerdo a las pruebas que iba logrando desentrañar la Fiscalía General del Estado.
16: ¿Qué tan viable piensa usted es lograr la extradición de los principales acusados que se encuentran en el exterior, una extradición efectiva y oportuna? Allí está Ronnie Aliaga, Javier Jordán, José Serrano, bajo control de autoridades norteamericanas.
18: En el caso de Jordán y de Serrano, parece que las cosas por ahora se encuentran controladas. Jordán está impedido de moverse dentro de los Estados Unidos. No tiene pasaporte. Y pues él tiene una cita de asilo que debe resolverse a inicios del próximo año. Y será su tiempo de libertad que le permita mantenerse en ese país. Para las cosas, para Serrano, las cosas son totalmente distintas. Serrano, lo más probable es que luego de que exista un pedido claro por parte de la justicia ecuatoriana, va a ser deportado y enviado al Ecuador y encarcelado en el encuentro. Lo más probable es que eso suceda también con Jordán. Las cosas son algo más difíciles para Aliaga, ¿sí? Que pues todavía se encuentra en condiciones bastante confusas. No sabemos exactamente en dónde se encuentra. Dicen que en Venezuela. Nadie puede dar fe de ello, ¿cierto?
16: Está prófugo en el sentido de la palabra.
18: Así es, y pues el otro gran protagonista que seguramente debe conocer todos los hechos o buena parte de la planificación es pues el líder de los Lobos, el señor, este sujeto de apellido Chavarría, que se encuentra detenido en España. Y pues por ahora sabemos que existe una condición de trazabilidad a su condición migratoria. No existe todavía una decisión de extradición desde España hacia los Estados Unidos. Tampoco entendemos qué puede pasar entre España y Ecuador. Sabemos que por lo regular los pedidos o recursos de extradición que ha solicitado la Corte Nacional de Justicia a través de la Cancillería y luego pues de las difusiones internacionales que siguen sus canales normales nunca han sido las mejores por varias circunstancias. Pero aspiramos que pues exista una intervención real de la presidencia de la Corte Nacional de Justicia en lo que significa la elaboración adecuada, correcta, profunda, sustentada de un pedido de extradición de estos sujetos para que sea los Estados Unidos o sea Ecuador sean recibidos y que paguen con su pena, ¿no?
16: Partiendo del punto de que Ecuador esté en una posición de alta visibilidad, muy conspicua, particularmente por su participación en actos como el que acaba de darse en Panamá. Ecuador está bajo la lupa en cuanto al papel que juegue dentro del combate al crimen organizado en Latinoamérica. Con esto en mente, ¿qué factores internacionales podrían acelerar o bloquear esas extradiciones.
18: No sabemos hasta dónde pueden llegar los compromisos de asociación y trabajo colectivo y acuerdos binacionales que se pueda tener estratégicamente con los Estados Unidos, pero hasta ahora ha jugado un papel preponderante la política del gobierno de Daniel Noboa para lograr mantener a raya y en una cárcel de carácter migratorio a José Cerrado. Sí, y poner ciertos límites a las condiciones en las que se encuentra Jordán en Miami, sí, es un poco más difícil con respecto a los hechos que suceden en Europa, pues las condiciones parecerían ser de visión más igualitaria con respecto a los dos sujetos líderes de la mafia ecuatoriana que se encuentran allá, tanto el de los Tiguerones, que no entra en este caso, ¿no es cierto?, pero es un ejemplo válido que van a señalar, como Chavarría, líder de los Lobos. No sé, en estos momentos de atomización que la propia política exterior de Estados Unidos ha jugado en el resto de la región, pueda ser como un apalancamiento para las necesidades que tenga Ecuador. Yo creo que Ecuador en este momento debe valerse un poco de sus propias condiciones y de sus propios traumas como para explicar internacionalmente de quiénes estamos hablando cuando solicitamos la extradición de estos sujetos, ¿no? Y hay que hacerlo de tal manera que pueda funcionar, es decir, que no exista una equivocación crónica con respecto a la construcción de un pedido de extradición de estos sujetos, ¿sí? Así que yo creo que por ahora dependemos de nosotros mismos, no dependemos de ninguna otra nación, y creo que frente a estos hechos bien podría el gobierno de Daniel Noboa sacar enormes y potentes resultados en favor de la lucha contra la impunidad, ¿sí?, a nivel internacional, si es que logra plantear de tal manera para que todos estos sujetos procesales imputados en el caso de Fernando Villavicencio puedan venir al país y pagar su pena. Si es que lo logra, sería un inédito en la historia ecuatoriana, en la historia política nacional, que un presidente logre cumplir con unas metas de lucha contra la impunidad.
16: ¿Qué tan grave ha sido y es el nivel de amenazas, de presiones sobre testigos y familiares de la víctima?
18: Bueno, ha sido constante, ha sido fuerte, y a eso hacía referencia cuando hablaba de la peligrosidad y gravedad con lo que se ha llevado el caso, ¿sí? Tanto se ha ensuciado el caso que incluso la viuda de Fernando Villavicencio, que yo conozco personalmente y tenía una profunda y estrecha amistad, sí, casi familiar, termina cooptada por estos grupos que están directamente imputados en el crimen. Así de grave es, así de grave es. Entonces, en un primer camino, sí, quienes estuvimos al frente y señalando quiénes eran los responsables, a pesar de que todavía no existía caso, fuimos brutalmente amenazados, fuimos tremendamente intimidados por todos estos grupos. Serrano, de quien fui enjuiciado, Jordán, de quien he sido enjuiciado, ¿sí? Aliaga, de quien he sido enjuiciado, y de otros que participaron en otros procesos contra Fernando Villavicencio y contra mí como el ex asambleísta social cristiano y compañía, pues que a los que hemos tenido que enfrentar en sendos procesos judiciales, y otros aupados para tratar de galvanizar deslindar un proceso legal bajo intereses en contra de lo que significa una posible participación política mía en el futuro. Así que ha sido muy duro, eso en primera instancia. Luego, cuando el caso ya tomó una narrativa propia desde el ámbito jurídico y se constituyó en una verdad procesal, han sido las hijas quienes han tenido que sobrellevar este segundo camino, ¿sí? Pero de alguna manera ya con una historia construida, y obviamente han sido amenazadas, y obviamente se han referido en los peores términos a ellas, y obviamente ha existido mucho dinero de por medio para construir narrativas que acaben con su reputación, siendo las víctimas, ¿sí? Así que lo hemos visto en todo nivel en estos 3 años, ¿sí? Y la peligrosidad no ha terminado, porque puede aparecer por allí cualquier loco, directa o indirectamente involucrado con los imputados, que cree que puede tomarse la justicia por mano propia y actuar, ¿sí?, contra cualquiera de los que ahora están pues enarbolando y enfrentando esta lucha por la verdad, sobre todo sus hijas, ¿sí?, quienes han cumplido un trabajo único y valiente de sostener una narrativa contra todas estas mentiras. Y pues nosotros, que en su momento hemos señalado con claridad quiénes estaban relacionados al crimen, y no nos equivocamos.
16: ¿Qué criterio tiene usted sobre Ángel Esteban Aguilar Morales, alias Lobo Menor, de quien la defensa de José Serrano trata de establecer distancias con su defendido?
18: Es una increíble paradoja, sí, que el hombre que mató al hermano de José Serrano se haya convertido en el arma de José Serrano para acabar a uno de sus enemigos. Es una paradoja increíble. Y muestra el camino de cómo José Serrano se fue haciendo malo, Gustavo. ¿Sí? Serrano tiene una transformación personal luego del crimen de su hermano. Y empieza a perseguir de todas las formas posibles al crimen y a los grupos de delincuencia organizada, a tal punto que se convierte en un monstruo y a tal punto que rompe todos sus posibles principios que en algún momento los mantuvo, ¿sí? Y se convierte en lo peor de lo que existía a nivel institucional, manejando la seguridad del país. Es posible, estoy totalmente seguro, que en el proceso de planificación del crimen y acuerdo con los grupos de delincuencia organizada, ¿sí?, Serrano haya conocido, ¿sí?, que directamente en la planificación del crimen de Fernando Villavicencio estaba el hombre que mató a su hermano, y sin embargo siguió. Eso nos deja en evidencia, Gustavo, la clase de monstruo, la monstruosidad, y de dónde viene. Porque hace poco tiempo me pareció leer un comunicado de prensa, ¿sí?, por parte de su madre, que señalaba y respaldaba las condiciones de su hijo. Bueno. Pero recordemos que esa madre fue parte de los procesos de corrupción brutal que se generaron en el correísmo y que simplemente se guardó silencio. Es decir, este chiquito viene con el alma sucia desde los genes, ¿sí? Desde los genes. Así que, pues, en buena hora que esto se haya descubierto, y en buena hora que toda esta gente, ¿sí?, que sea de apellido Serrano o sea de apellido Salgado, haya quedado en evidencia en lo que significa la podredumbre de su alma.
16: Bien, para finalizar, Cristian, llegado a este punto, ¿qué medidas considera usted deberían tomarse para blindar el juicio y evitar que este caso vaya a terminar replicando patrones de impunidad en crímenes políticos en el Ecuador?
18: Parecería que estamos a puertas de que pueda suceder algo importante, pero nos podemos equivocar, nos podemos equivocar. Es decir, parecería que vamos a tener una sentencia y es posible que se pueda caer por cualquier circunstancia. Estamos viendo cómo está por caerse la sentencia en contra de Abdalá Bucaram, ¿no es cierto?, a pocos días de prescribirse. Y acá, por alguna circunstancia, puede ser que algo suceda, ¿sí? Porque las historias, las construcciones, en cierto momento pueden parecer fuertes, pero por alguna circunstancia pueden convertirse en endebles. Y pues eso solo puede pasar si es que no existe, primero, una decisión política de acompañar la independencia del trabajo judicial. Y segundo, si es que no existe una sociedad civil lo suficientemente valiente, ¿sí?, como para querer guardar neutralidad frente a estos hechos, ¿sí? Hay gente que en estos hechos, por miedo, se quiere pasar de neutral, como se pasó de neutral en el correísmo, como se pasó de neutral en otros gobiernos, y como ahora, frente a los hechos que no les gusta del actual gobierno, quiere pasarse de neutrales, ¿sí? No existe neutralidad, debe existir compromiso serio con respecto a la verdad, ¿sí? Y si es que no se conoce cómo es la verdad, tener un compromiso con los principios, porque cuando se los guarda, se llega a la verdad.
16: Muchísimas gracias por habernos acompañado.
18: Gustavo, ha sido un placer conversar con ustedes.
16: Declaraciones del licenciado Cristian Zurita. periodista de investigación, ex candidato a la presidencia de la República.
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1: Social Carrión. Para las elecciones seccionales. Jueza dicta prisión preventiva para presidente de la FENOSIN, Guido Perugachi, por presunta paralización de servicios. Luisa González es la candidata a la prefectura de Manabí por Pachacutic. Diego Zambrano asume la prefectura de Esmeraldas tras renuncia de Roberta Zambrano. Fiscalía aclara falacias y mentiras en el último día de audiencia del caso Magnicidio FB. Abogado de Daniel Salcedo renuncia a seguir con su defensa. Ley que agiliza las adopciones a menores entra en vigencia tras su publicación en el registro oficial. 32 rescatistas de Guayaquil viajaron a Colombia para buscar sobrevivientes. En lo local, Quito se prepara para la Dolce Vita Run 10K, una carrera nocturna que busca cambiar la forma de correr en la ciudad. Internacional, Claudia Sheinbaum rechaza acusación de Estados Unidos sobre triangulación de mercancías, principalmente chinas, para evadir aranceles. Deportes, Michael Estrada atribuye su buen momento al trabajo en equipo de Liga de Quito. Gracias al grupo, creo que estoy marcando. En los espectáculos, el cantante Mauricio Núñez fue operado durante 9 horas por graves lesiones. 17:05.
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0: 17:07.
1: Las elecciones para el Consejo de Participación Ciudadana y Control Social. El próximo 29 de noviembre vamos a ir a las urnas y vamos a resolver lo que tiene que ver con prefecturas, con alcaldes, con juntas parroquiales, con concejales, pero también tendremos una papeleta para definir lo que ocurre con los integrantes del nuevo Consejo de Participación Ciudadana y Control Social. Según la información que tenemos, 61 aspirantes siguen en la contienda y 245 se quedan afuera. Andrés Fantoni y otros 60 postulantes cumplen con los requisitos para las elecciones del Consejo de Participación Ciudadana y Control Social, según el informe aprobado por el CNE. Otros 245 se quedaron fuera, entre ellos David Rosero, Óscar Ayerbe y Henry Llanes. Esta es una información que publica la distribución digital Primicias. Vamos a poner en consideración inmediatamente un diálogo con el profesor Santiago Carranco. Santiago Carranco es el decano de la Escuela de Relaciones Internacionales del IAEN, de la Universidad de Posgrado del Estado. Es además, Santiago, experto en estudios internacionales. Es una voz que permanentemente es consultada para tratar algunos aspectos que tienen que ver con el tema que hemos señalado. Hoy nos convoca uno en particular, que es el famoso Escudo de las Américas. Esta propuesta, esta iniciativa de Donald Trump, que ha dado algunas pequeñas señales, pero que todavía no se constituye, no se conforma de un modo ya regular y de trabajo. Se produjo hace poco, la semana pasada, una reunión a la que asistió el ministro del Interior y el ministro de Defensa de Ecuador. Santiago, bienvenido. Vamos a empezar por ese tema y quizás en el transcurso de la conversación surgen algunos asuntos adicionales. El escudo de las Américas, ¿arranca, no arranca? ¿Cuál es su apreciación? Buenas tardes.
2: Buenas tardes, Andrés. Siempre un placer estar en su espacio. A ver, el Escuela de las Américas, hay que entender su génesis per se. Y rápidamente, para entender cómo funcionan los tratados bilaterales, tendríamos dos tipos de tratados: los que son Estado-Estado, que son, por ejemplo, los tratados de libre comercio que firmamos con Canadá. Entonces, dos estados firman esta cuestión, el presidente, el jefe de gobierno como representante del estado, y después esto pasa al tema de los congresos, de la asamblea, etcétera, y este es un acuerdo que se queda, por así decirlo, por siempre, porque es justamente un tema Estado-Estado. Pero hay otros tipos de acuerdos, que son acuerdos intergubernamentales, y el Escudo de las Américas es justamente esto, es un acuerdo intergubernamental. ¿Y por qué me permito hacer esta diferencia? Justamente porque ahí vemos lo que permitiría y no permitiría hacer. Entonces, más allá justamente de tener una serie de obligaciones y derechos, digámosle, por esta cuestión, más pensemosle como un memorándum de entendimiento. Esto es básicamente lo que es el Escudo de las Américas. ¿Y de dónde sale o por qué sale? Al ser un acuerdo intergubernamental, este está motivado por la política pública estadounidense. ¿Qué quiere decir eso? Que Estados Unidos tiene necesidades y estas necesidades se las puede resolver directamente generando un espacio de diálogo y de cooperación con otros países de la región. ¿Cuáles son estos temas? Dos en principal. La primera es la influencia extranjera, ya sea de otras potencias como China, como Irán, como Rusia, etcétera, etcétera. Y la otra es el tema del narcotráfico. Entonces, lo que está atacando Estados Unidos con el tema del Escudo de las Américas bajo su política pública es frenar la injerencia de grandes potencias en América Latina, y en su defecto también tratando de solventar el gran gasto que hacen temas de salud pública por el tema de que el narcotráfico le llega directamente allá.
1: Muy interesante, Santiago, porque entonces el Parlamento, la Asamblea Nacional de Ecuador, no tiene que ratificar esta adhesión que tenemos a este Escudo de las Américas.
2: En efecto, no, es un acuerdo intergubernamental que cualquier momento te puedes unir y salir. De hecho, vean como justamente lo que pasó en Colombia, en Perú, ya hubo un cambio de presidencia y se adhirieron directamente al Escudo de las Américas. No hay gran proceso, no es que tienes que pasar un proceso fuerte. Es una adhesión netamente a Estados Unidos al ser una política pública estadounidense. Entonces, lo que estamos haciendo de una u otra forma es adhiriéndonos a un plan que tiene Estados Unidos para cumplir con sus objetivos. Esto no quiere decir que solo sea el beneficio de Estados Unidos, porque si bien es cierto, este es el principal objetivo de la génesis de este acuerdo, pero se pueden desprender otros beneficios adyacentes para quienes firmen, porque si no, ¿para qué lo firmamos?
1: ¿Correcto? ¿Es una convención, tal vez?
2: Es un acuerdo intergubernamental. Es un acuerdo entre el gobierno de los Estados Unidos. Es una política pública de Estados Unidos que lo genera, que dentro de esta política pública de Estados Unidos haces un acuerdo que al final es entre gobiernos. Y por eso digo, es entre ejecutivos. No son estos acuerdos que tienen, como la CAN, por ejemplo, que tienen, tienes que pasar por la firma, por tratados y hacer un tratado constitutivo y tanta cosa. No, aquí básicamente fue un acuerdo, se firmó, se creó, y listo. No es un organismo internacional. O sea, no es algo como la Unión Europea, no es algo como la CAN. No, es simplemente es un proyecto.
1: Nuestro rol ahí, que nosotros adherimos a esa.
2: Nos adherimos a ese proyecto por medio de la firma justamente de el acuerdo intergubernamental. Exactamente.
1: Ya. ¿Y qué es lo que está pasando entonces?
2: A ver, entonces es importante porque Estados Unidos ya viene, veamos el plan de seguridad de Estados Unidos. Para el plan de seguridad que tiene Estados Unidos, hace mucha referencia a que cuando se generaron las guerras en Irak y en Afganistán y todas las cuestiones, se dejó de lado América Latina. Y en esta década, después de los años 2000, vimos que la influencia de China fue extremadamente fuerte acá. En Ecuador, inclusive, somos un ejemplo sine qua non, porque somos el tercer país después de Brasil y Argentina en su momento que recibimos más financiamiento de China.
1: Y Perú también,
2: Perú ahora con el tema del puerto de Chancay, que es un puerto que claramente en varios estudios se demuestra que es un puerto de doble uso, o sea, en este momento es comercial y beneficio y todas las cuestiones, pero siempre se piensa a largo plazo, ¿qué puede pasar? El tema, por ejemplo, de Panamá, en donde China estaba pasando muchísimo, Estados Unidos les dijo esto se acabó, y es más o menos, esto es como un contexto de lo que está pasando en la región, claramente.
1: O sea, Panamá, el canal lo quería administrar China, ¿o no?
2: Más que eso, Estados Unidos reclamó que estaba siendo mal utilizado, porque al final habían muchísimas embarcaciones chinas y, por así decirlo, Estados Unidos no estaba teniendo un buen trato, las embarcaciones de China estaban teniendo un mejor trato, esto no les gustó, e intervinieron, básicamente dijeron eso, o cambian la administración o nosotros seremos la nueva administración, en pocas. Entonces,
1: bueno, vamos a hablar del viaje del presidente a China que tiene anunciado para importante, el fin de semana, pero terminemos con el escudo de las Américas.
2: Para terminar de entender esto, me parece que es un proyecto, entonces de este proyecto, en efecto, tendría, como cualquier proyecto, hay un financiamiento específico, que eso, por ejemplo, no se ha transparentado. La secretaria Christine Nolan, que al final es la que está encargada de este tema para este proyecto, lo que ha hecho es reunirse bilateralmente con varios estados, un poco creo que es para también ver agendas bilaterales, una serie de cuestiones, pero todavía no se ven presupuestos, que creo que ahí es donde nosotros tenemos que pugnar, porque si se va a generar un beneficio a Estados Unidos, por ejemplo, con la lucha del narcotráfico o la lucha frente a influencias extranjeras, entonces al final el beneficio tendría que ser para nosotros de una u otra manera. Y el beneficio se lo calcula de forma simple en relaciones internacionales. La cuestión es, como existen canales de interdependencia fuerte, compleja, y una serie de cuestiones, que nos estar en el Escudo de las Américas tendría que ser tan beneficioso que si nos afecta con las otras relaciones, el Escudo de las Américas, por así decirlo, nos cubra esas pérdidas. Entonces, eso es ya en términos más formales hacia dónde deberíamos ir y hacia dónde deberíamos negociar.
1: Y finalmente, el Escudo de las Américas puede llegar a disponer el desplazamiento de tropas, el manejo de ese tipo de esas cosas.
2: A ver, así que la Escuela de Américas coja y diga vamos a una guerra en conjunto, o que si le atacan
1: voy a enviar
2: a uno,
1: un contingente, exacto, a esta
2: o cosa. Si le atacan a uno, nos metemos todos o hacemos algo, no, porque como le digo, es un acuerdo intergubernamental, pero eso no quita que dentro de este acuerdo intergubernamental se pueden firmar otros acuerdos intergubernamentales para hacer operaciones en conjunto.
1: Bueno, pero ese sí ya es de país a país.
2: Pero eso digo, puede ser un paraguas para que se firmen más acuerdos intergubernamentales, pero por así decirlo, en Escuelas de Américas mañana la secretaria dice, vamos a atacar todos a China. No hay, no tenemos
1: China,
2: ninguna obligación.
1: Pero sí vamos a atacar a los narcotraficantes.
2: A los narcotraficantes, ya, no hay ninguna obligación de los países de hacerlo, o sea, no estamos.
1: Bueno, entonces, ¿para qué se hace el Escudo de las Américas?
2: Como le digo, me parece que es un proyecto de Estados Unidos que nos adherimos y que al final hay que transparentar mucho la cooperación y lo que vamos a recibir. Creo que eso no está muy claro entre los países signatarios, pero hay, y tal vez como para decirlo teóricamente por qué sí deberíamos estar, es porque existe siempre el tema del bandwagoning. ¿Qué quiere decir esto? Es mejor estar a no estar. Entonces, en este momento, si vemos que muchos de los países de la región con este vuelco, a mí no me gusta llamarlo a la derecha, pero llamémoslo de esta forma, más bien pro Estados Unidos, se están uniendo al escudo de las Américas, bueno, es mejor estar, porque al final te va a dar un paraguas para negociar, un paraguas también para tener entendimientos entre otros países y ese tipo de cuestiones.
1: Bueno, pero es una alineación, pues sin duda.
2: Es un alineamiento.
1: Nos ponemos en la línea, exacto, estamos de acuerdo y vamos adelante.
2: Para eso, digamos que es el tema de la escuela de las Américas en este momento. Que pueda cambiar, mutar, crecer, claramente me entiendo que si toma fuerza lo va a hacer, pero en este preciso momento no tiene mayor alcance realmente.
1: Y las deliberaciones, o sea, a mí me parece que podría haber algo interesante más allá del apoyo, de la cooperación, de los recursos y tal, que es la inteligencia.
2: 100%.
1: Eso creo que puede ser interesante.
2: A ver, yo creo que ahí viene una cuestión importante que espero que se esté tomando hacia esa línea. El crimen organizado transnacional es transnacional justamente porque no es que es el criminal ecuatoriano, el criminal peruano, el criminal colombiano. No, no hay fronteras, no respetan fronteras. De hecho, es muy fácil moverse para ellos. Si el Perú se pone más complicado, se van para Colombia. Si Colombia se pone más complicado, se van para Ecuador. O sea, no hay problema, se mueven así. Y la única forma de luchar frente a esto es netamente la cooperación entre países. Y para la cooperación entre países, y este ya es un siguiente paso, que no tenemos que esperar a que el escudo de las Américas nos dé el paraguas, sino que creo que ya en gabinetes binacionales que se anunciaron con Perú, por ejemplo, ya tienen que hacerlo. El primer paso es la homogenización de conceptos.
1: Claro.
2: ¿Qué es terrorismo para mí? ¿Qué es terrorismo para ti? ¿Y cuál es la forma de luchar contra este terrorismo? ¿Qué nos permiten nuestras leyes? ¿Qué nos permiten tus leyes? Etcétera, etcétera. Todo eso en verdad es un trabajo institucional fuerte, porque primero viene ese trabajo institucional de homogenización de conceptos y después ya viene la ejecución, para obviamente no caer en cualquier otro tema de violaciones al derecho humanitario o al derecho internacional de derechos humanos.
1: O sea, lo de la información que yo decía de inteligencia me parece básico, porque si los Estados Unidos tienen una capacidad de monitorear la región, bueno, y nosotros también, si de alguna manera tenemos noticias de la presencia de que ha infiltrado el territorio ecuatoriano un grupo delincuencial, bueno, podemos irles a contar, digamos, que ha pasado esto, y viceversa. O sea, eso me parece que es.
2: Y esa transparencia de información, sobre todo si tenemos este tipo de alineamiento con objetivos en comunes, es muy beneficioso. Pero hay que entender también que Estados Unidos tiene un tramado institucional muy interesante. Por ejemplo, des en cuenta como lo que pasó en Venezuela, porque al final somos parte de las Cosas de Américas, tenemos también acuerdos bilaterales, intergubernamentales para hacer acciones en conjuntas, que las hemos hecho, pero también en el caso, digamos, que alguien no quiera, tiene el tema justamente de la presión de declarar a alguien terrorista. Y con su ley patriótica tienen la obligación de luchar contra el terrorismo en el lugar en donde esté. Y si no se lo permite, pues son enemigos. Entonces, tiene un entramado institucional fuerte para actuar. A eso está bien, ahorita estamos alineados y todo, pero hay que tener cuidado. Yo creo que más bien esta buena relación, por así decirlo, que tendríamos entre el presidente de la Estrella, Keiko Noboa, más que tener un alineamiento directo con Estados Unidos, más bien tengamos una posición en conjunta para negociar mejor, para no estar exacto.
1: Con más. Se ha registrado un episodio, no tengo mucho detalle, pero el Washington Post ha dado cuenta de que fuerzas norteamericanas abatieron a un barco.
2: Eso, a ver, ahí no es solo un reporte, hay varios reportes en sí de estos temas. Y aquí viene un tema complejo, porque podríamos verlo desde muchísimas perspectivas, ya que claramente no tenemos acceso tan abierto a información por ser clasificada y todas las cuestiones, pero se maneja la primera hipótesis, que es una casualidad de guerra. ¿Qué quiere decir esto? Por ahí pasaban barcos de narcotráfico, pasó lamentablemente pescadores completamente inocentes y se atacó. Y esto es obviamente una de las cuestiones que sabíamos que iba a pasar en el momento que firmamos estos acuerdos intergubernamentales. Segunda hipótesis, en efecto, este es un barco pesquero, pero que llevaba cuestiones ilícitas en sí. Y la tercera eran directamente también narcotraficantes o terroristas. O sea, este es el tema, porque y aquí vamos a una cuestión un poco más compleja, porque en estas zonas grises, en estos espacios grises, el tema de la economía formal con la informal es tan simbiótica que vas a tener pescadores que probablemente sean ambivalentes, claro, por así decirlo. Claro. El problema es ese, que en el caso de que en efecto sea completamente alguien inocente, ahí estamos cayendo en un problema, porque al final firmamos un acuerdo que Estados Unidos podría estar sobrepasando sus límites atacando a
1: inocentes. Eso lo habría hecho en atención al acuerdo con del escudo de las Américas.
2: No, más bien eso se lo hace en base a acuerdos bilaterales que se tiene con cada país, de operaciones en conjunta.
1: Ok, Santiago, quizás vale la pena destinar estos minutos finales de la entrevista a un aspecto muy sensible, porque es el punto de partida de la exposición suya, que es Estados Unidos y China. Entonces, Estados Unidos, con este viaje del presidente, ¿podría ponerse un poco nerviosito o qué?
2: A ver, es un tema bien complejo, porque he escuchado en ciertos análisis, yo sé que muchas veces no tenemos el tiempo para explicar y todas estas cuestiones, entonces preferimos simplificarlo y decir, lo de China es comercial, lo de Estados Unidos es político, pero no es así. Lamentablemente lo político es económico, lo económico es político, y no podemos nunca separar estas dos cositas. China tiene un modelo claramente expansionista. Y el modelo expansionista estamos viéndolo directamente, y ahí es donde se descarta completamente el tema que es netamente económico, porque lo estamos viendo en Nicaragua. En Nicaragua resulta que cambiaron completamente su modelo democrático a un modelo unipartidista, siguiendo exactamente el mismo modelo político chino. A cambio, obviamente, de qué, o más bien no a cambio de qué, pero con el apoyo directamente comercial, financiero de China. Esa es la visión que ellos tienen y esa es su visión directamente pragmática.
1: Cuando... este momento es la única intervención china directa en Nicaragua.
2: Yo veo que sí.
1: O sea, en América
2: Latina.
1: Yo veo
2: que es una intervención fuerte, bastante fuerte, porque sin el apoyo de China, me parece que justamente este gobierno de ninguna manera se atrevería a hacer lo que
1: hace. Claro.
2: Entonces, yo veo ahí, literalmente, mientras Estados Unidos de una u otra forma se fue al tema de la guerra de Israel, de Irán, estaba resolviendo lo de Cuba, lo de Venezuela, tuvo que dejar en el freezer este tema para ir al Medio Oriente, y vino China y dijo, bueno, no pasa nada aquí, en Nicaragua tenemos nuestro bastión otra vez. Eso es lo que se juega. Este es el modelo que se juega. Y con esto no quiero decir que tenemos que alinearnos directamente a Estados Unidos, sino hay que tener estas matices claras. Me parece que China, esto yo ya lo advertía, de hecho tenemos un artículo científico que lo escribimos con la profesora Lorena Herrera de la Universidad Católica, en donde decíamos que esto iba a pasar. ¿Qué es lo que iba a pasar? Nosotros firmamos un acuerdo de libre comercio en donde en un inicio era extremadamente beneficioso para nosotros, porque casi el 96% de nuestra oferta exportadora iba a llegar a China sin aranceles y todas las cuestiones. Pero si comparamos con otro acuerdo, que es como el, por ejemplo, de la Unión Europea, que tienes capítulos de calidad, capítulos de trabajo digno, capítulos de reforestación, producir para mandar a China es mucho más barato. Entonces, de una u otra forma, íbamos a empezar, y lo decíamos, en el cacao, en el camarón, íbamos a empezar a tener una dependencia fuerte de China. Y cuando a China no le gusta mucho lo que estás haciendo políticamente, te cae con este tipo de cosas.
1: Con lo de los camarones.
2: Los camarones.
1: Es evidente.
2: Entonces, de ninguna manera.
1: O sea, ya están contaminados.
2: Exacto. Están... de ninguna manera esto es económico, me hago entender. Claramente esto es político. Y ahí me parece que hay que tener muchísimo tino, porque no por resolver el tema de los camarones podríamos también en este momento tener o cambiar nuestro alineamiento que venimos haciendo con Estados Unidos. Por así decirlo, ya invertimos muchísimo con Estados Unidos para ahorita perder los dos. Entonces me parece que ahí es donde espero que nuestros buenos negociadores que tengamos hagan excelente
1: trabajo. Pero usted, Santiago, sí ha...

0: sea, en estas circunstancias,
1: a ver,
0: anunciar un viaje de estos.
1: Hay cosas que no tengo yo la información directa, y sí, obviamente ya se anuncia un viaje directamente a China, que es importantísimo. O sea, pensemos que estamos hablando de la segunda gran potencia global y uno de los mercados más grandes del mundo. Entonces, una relación, una conversación presidente-presidente puede siempre salir beneficiados nosotros, si lo hacemos bien. Creo que el viaje está muy bien hacerlo, creo que es de los viajes que podrían generarnos mayores beneficios a corto plazo. Si lo hacemos bien, también igual a largo plazo. Entonces, la decisión es correcta, me parece, de ir justamente en estos momentos. Tal vez se puede decir al público el tema de los camarones, pero claro, creo que hay muchos temas que tratar.
0: ¿Pero qué puede ser
1: China?
0: Si ya todo está
1: China,
0: en el tratado.
1: Con China, es que ese es el tema.
0: A no ser que quiera proponerles o invitarles a hacer inversiones en el Ecuador.
1: Deberían.
0: Lo cual es peligrosísimo.
1: Sí.
0: Porque ahí sí perdemos Estados Unidos.
1: Es que es un tema complejo, porque, y esto también hemos venido trabajando. De hecho, acabamos de hacer un policy paper para la Unión Europea, en donde, por ejemplo, a ellos, con un tan buen tratado que tenemos, igual les decimos, no es suficiente para nosotros, que necesitamos cambiar este chip de que el tratado de libre comercio es bueno, necesitamos tratados de inversiones o tratados productivos. ¿Qué significa esto? En efecto, yo te mando productos, pero por lo menos alguna parte del encadenamiento productivo tenga en Ecuador. Por ejemplo, a China, ¿qué se podría pedir? Y no es tan peligroso. Con el acuerdo de China nos permite mandarle material aurífero, solo tierra, o sea, podemos mandarle tierra.
0: Sí.
1: ¿Qué pasa si tal vez China procesa aquí esta tierra y envía directamente las barras doré, yo qué sé? Entonces, ese tipo de cuestiones me parece que es importante solicitar, ir con esa agenda. Pero claramente China tiene su agenda y creo que hay una serie de cosas que nos va a empezar a pedir.
0: Pero es altísimo el riesgo.
1: Es un riesgo fuerte.
0: Claro.
1: Hay un tema que no podemos tocar. Que no podemos pasar y que China lo va a mantener en la agenda, que es el tema del 5G o el 6G. Todos esos temas creo que son importantísimos. El tema también de recursos naturales, todo el tema de tierras raras, todo el tema de oro, todo el tema de estas cuestiones le interesa obviamente a China. Creo que va a haber otros temas también que son peligrosos, que es el tema obviamente de la pesca china dentro de las aguas territoriales o en el límite de las aguas territoriales. Hay una serie de cuestiones que también a China le interesa frente a ¿qué? Porque ellos tienen que mantener su soberanía alimentaria, que es una de las cuestiones más fuertes que ellos tienen, su policy de una sola China, o sea, que le apoyemos en el tema de que solamente hay una China, y al final también el tema del 5G, que quieren siempre meterlo por algún lado. Entonces, esos son los temas que hay que cuidarnos, yo creo.
0: Porque el de los camarones se lo podían negociar a distancia,
1: sí,
0: digamos.
1: Sí. Yo digo que si cuidamos estas tres líneas, no vamos a tener tantos problemas con Estados Unidos.
0: No se va a incomodar.
1: Trump es difícil. Así que no lo sé, lo sabemos. Así.
0: ¿Cómo reacciones?
1: Exacto.
0: Listo, profesor, muchísimas gracias por la visita dispensada. Ha sido Santiago Carranco, él es decano de la Escuela de Relaciones Internacionales de el IAEN. Es la Universidad de Posgrado del Estado, como todos conocemos. Además, Santiago es experto en asuntos de estudios internacionales. Y hoy nos ha dado dos elementos: el escudo de las Américas, esta reactivación que se produjo la semana pasada, y el viaje del presidente a la China, que de alguna manera están vinculados. Muchas gracias por atender este diálogo.
2: Son las 17:30.

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0: horas y 34 minutos.
1: Atención, una información con el carácter de importante. El presidente de la República, Daniel Noboa Azín, presidente constitucional de la República de Ecuador, ha promulgado el decreto 474. Establece algunos considerandos, fundamentalmente agradecer a Pablo Agustín Zambrano Albuja como embajador extraordinario y plenipotenciario de la República del Ecuador ante el gobierno de los Estados Unidos. En la parte sustancial, el presidente, a través de este decreto ejecutivo, dispone nombrar al señor Luis Báquer Villacreces como embajador extraordinario y plenipotenciario de la República del Ecuador ante los Estados Unidos de América. El decreto establece que para la ejecución de esta disposición se establece, se dispone que el Ministerio de Relaciones Exteriores y Movilidad Humana lleve la ejecución correspondiente. Entonces, insistimos, Luis Báquer, el empresario Luis Báquer Villacreces, es el nuevo embajador del Ecuador en Washington.
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0: 17 horas y 36 minutos.
1: Bien, vamos a presentar nuestra siguiente entrevista de esta tarde. Simplemente agregar algo que ya informamos hace pocos instantes, y es que el presidente de la República, Daniel Noboa, renueva por 30 días el estado de excepción en 10 provincias y 3 cantones del Ecuador. También, en torno a las elecciones de los nuevos integrantes del Consejo de Participación Ciudadana, según la noticia que tenemos, 61 aspirantes siguen en la contienda y 245 se quedan fuera. Otra información: Luisa González encuentra refugio en Pachacútic y ahora será la candidata de ese movimiento indígena en la provincia de Manabí. Y por cierto, se han producido una serie de modificaciones y de informaciones llamativas en algunos casos. Quizás el más llamativo es lo que ha ocurrido en la provincia de Guayas y en la ciudad de Guayaquil con la candidata del correísmo. Hoy queremos revisar y comentar, hablar, en fin, sobre lo que está sucediendo con este movimiento de fichas con miras a conformar, a integrar el tablero electoral para el 29 de noviembre. Y para ello nos acompaña María Sol Pons. María Sol Pons es una escritora, es una intelectual, es analista de temas políticos y sociales, siempre inquieta y preocupada por los acontecimientos en el país. Hoy le hemos pedido a María Sol entonces que nos permita conversar y nos ayude a reflexionar, a leer lo que está sucediendo, como decíamos, en el tablero electoral. María Sol, bienvenida, gracias por acompañarnos. Esta fragmentación es obvio que tiene que ocurrir, se trata de elecciones seccionales, pero lo lógico, lo entendible, lo obvio sería que haya un partido nacional y que el Partido Nacional tenga candidaturas provinciales, cantonales, parroquiales. A esta hora, la única organización que aparece en esas condiciones es ADN. ¿Cuál es su apreciación, María Sol? Muy buenas tardes, le escuchamos.
3: Muy buenas tardes, Andrés. Gracias por la invitación. Un saludo para usted y para toda su audiencia. Realmente lo que ha sucedido en Guayaquil con la preinscripción de la candidatura de Fiorella Icaza, esposa de Aquiles Álvarez, para la alcaldía de nuestra ciudad ha sido sorprendente. Bueno, lo anunció en una entrevista con Javier Lazo, con el asambleísta correísta Javier Lazo, el jueves, en un claro, digamos, encuadre de un lanzamiento de una entrevista en un tono personal, cercano y interesante, ¿no? Esto para el oficialismo representa un cambio interesante, quiero decir interesante desde el punto de vista de la ciudadanía. Para el oficialismo, la candidatura de Fiorella Icaza es una pateada del tablero, como se dice.

0: habíamos pensado desde la, quienes observamos la realidad electoral, los eventos políticos del país, que el candidato del correísmo iba a ser el abogado Norero, quien representa a Aquiles Álvarez en su defensa y ha sido parte del consejo en el municipio de Guayaquil. Sin embargo, nos damos con la noticia de que Fiorella Icaza asume este reto. Hay dos cosas ahí, digamos, dos ya opiniones. Fiorella Icaza, una mujer muy valiosa, una mujer muy seria, una mujer madre de familia, digamos, una persona intachable, de lo que se sabe, de lo poco que se sabe, porque tiene un perfil personal pues muy privado, pero en el segundo ámbito con poco récord de conocimiento en la administración pública, o por lo menos de lo que se sepa por ahora. Entonces, mucho va a depender del arranque, digamos que arranca con mucha fuerza, porque arranca desde la figura de la víctima defensora, de la figura del alcalde Álvarez, Aquiles Álvarez, como perseguido político. Pero hay que ver más adelante, a tres, que parece poco tiempo, pero muchas cosas pueden pasar, es cuánto de esta narrativa es suficiente para sostener el interés, la planificación, la propuesta de lo que Guayaquil necesita. ¿Y por qué esto es tan importante? Porque la crisis de Guayaquil no se ha vivido en mucho tiempo. Digamos, en la época de Bucaram, la crisis de Guayaquil fue tremenda y fue profunda y fue vergonzosa. Me refiero a la época en la que Abdalá Bucaram y Elsa Bucaram fueron alcaldes de nuestra ciudad. Pero lo que pasa hoy, hace mucho tiempo no lo vivíamos, nos habíamos acostumbrado a otro tipo de manejo de la alcaldía, y claramente la ciudad se encuentra en una crisis importante. Yo creo que los ciudadanos hoy estamos pensando en quién viene a resolver nuestros problemas, quién proyecta la ciudad de Guayaquil, su condición portuaria, su condición exportadora hacia el futuro, problemas de vialidad, transporte fluvial, es decir, una serie de cosas para los que no solo se requiere creatividad ni marketing político, sino también experiencia. Allí veremos qué es lo que pasa en la contienda. Por otro lado, tenemos ya la inscripción de Cintia Viteri como la candidata del oficialismo, que como usted bien lo decía, el único partido que va con candidatos propios a nivel nacional resulta ser ADN. Quizá es una obviedad que lo digamos en esta entrevista, porque su audiencia ya lo sabe, pero la Revolución Ciudadana y Amigos están suspendidos por 9 meses por problemas, digamos, investigaciones que conduce la fiscalía, que de hecho los tiempos de la suspensión del movimiento Amigo han dado mucha incomodidad a la ciudadanía, en el sentido de concretar una percepción de que se elimina a contendores políticos incluso antes de que participen en la papeleta. Pero más allá de esta realidad de que no van a poder participar en este movimiento electoral, hay una contradicción, por ejemplo, en el caso de Mónica Luzárraga, que es candidata por la Unidad Popular, el antiguo MPD, para Guayaquil, y en cambio su candidato a la alcaldía de Quito, Pavel Muñoz, va apoyado por Unidad Popular, mientras que Mónica Luzárraga se peleó con Gabriela Rivadeneira públicamente en Twitter. Es decir, hay una serie de contradicciones y hay muchos desafíos de papeleta, de comunicación, de programática, de campaña, y por ahora vamos en este escenario un tanto convulso. No sé si con esto más o menos respondo la pregunta.
1: No, perfecto, es una lectura, una panorámica de lo que sucede. Sí. Yo solamente quisiera insistirle para que desarrolle un poco más y nos dé sus elementos esta descripción que usted ha formulado, en el sentido de que la señora Fiorella ha pateado el tablero, como decimos coloquialmente. Se trata de una persona muy seria, ha dicho usted, que tiene credenciales valiosas, pero no, nadie la conoce, salvo el ser esposa de Aquiles Álvarez. No sé hasta qué punto sí se puede convertir en una figura estelar que pueda rivalizar con Cintia, que tiene un camino, una trayectoria ya avanzada, María Sol.
0: Ese es el mayor desafío, Andrés. Usted lo ha planteado con mucha claridad. Fiorella Icaza, como lo decía antes, es una mujer valiosa, es una madre de familia, pero su experiencia en lo público, en la política, en la administración pública, no la tiene, por lo menos no la conocemos. Si existiera, ya lo hubiésemos conocido. Y digamos que esta no es una candidatura para quien vale más como mujer o quién vale más como persona. Esta es una candidatura para quién es el perfil más idóneo para conducir una ciudad de casi 3 millones de habitantes con unos problemas serios, unos desafíos serios y una logística muy importante con un electorado muy particular. En ese sentido, Cynthia Viteri tiene un conocimiento de calle importantísimo, es coloquialmente conocida como la Colorada. Durante el COVID, ella ayudó a mucha gente en la entrega de víveres cuando esas personas en áreas populares no podían salir de sus casas, y eso la gente lo recuerda, y no es por nada que ella entra con unos puntos a favor que ningún otro candidato tenía, y no es coincidencia que por eso ADN reconoce que es una buena jugada para su tablero. Yo creo que ADN no contempló, o quizá pensaron que era lejana la probabilidad de que Fiorella Icaza se lanzare, justamente por su perfil tan privado, tan personal, tan poco público. Entonces, cuando vamos a ir a contrastar dos figuras, por un lado vamos a tener quizá la suavidad de una persona que solo se ha planteado en el ámbito personal, frente a una mujer como Cynthia Viteri, que es muy ducha en lo público, no solo porque ya fue alcaldesa, ojo, alcaldesa con muchos errores a cuestas también, ¿ah? Y ahí tiene que ella recomponer una fractura con la decepción de quienes votaron alguna vez por ella, y convencer de qué manera ella no va a incurrir en esos mismos errores que la ciudad de Guayaquil lo sintetiza como, podríamos decir, una especie de cambio de identidad entre la persona que se escogió y la persona que terminó dejando el municipio de Guayaquil. Pero antes de eso, Cynthia Viteri fue asambleísta en dos periodos, es decir, fue una militante activísima del Partido Social Cristiano con un perfil muy alto dentro de su estructura de candidaturas. Por tanto, sí se ve dos perfiles muy opuestos. No sé hasta qué punto la empatía y conectar con esta especie de solidaridad con una persona que pasa por un momento difícil va a ser suficiente para llegar al sillón de Olmedo. Y quiero cerrar con esto. Nos tiene que importar, no solo en Guayaquil, sino en Quito, en Cuenca, en Puerto Viejo y en cada cantón de nuestro país, es por qué los candidatos quieren ser alcaldes. ¿Para qué quieren ser alcaldes? ¿Qué van a hacer cuando lleguen a la alcaldía? ¿Qué propuestas tienen? ¿Con qué equipo van a trabajar? ¿Con qué modelo de gestión van a manejar los recursos que tienen? ¿Cómo van a ejercer el control 70-30? Es decir, hay mucho detalle. Hay mucho que nos tiene que importar, y lo que no quisiéramos es que se utilice un municipio para un espacio de revancha. Pero ahí está el desafío, ¿no? En esa presentación de propuestas.
1: Quisiera que haga una lectura de esto que se ha presentado en las últimas horas, justamente con la participación de la señora Fiorella Icaza. Ella ha hecho una preinscripción, porque todavía no es definitiva, digamos, está en trámite para la alcaldía de Guayaquil por el Partido Socialista. Y el Partido Socialista había comprometido su apoyo a Mónica Luzurraga. Mónica se queda sin partido y busca apoyo de Pachacútic. Esos movimientos, esas circunstancias, ¿qué opinión le merece, por favor? Aquí los partidos y movimientos creo que no tienen ninguna importancia, ninguna trascendencia. Son las figuras, son las personas, son las candidatas, ¿verdad?
0: Terminan por ser, Andrés, vehículos electorales, espacios para ser ocupados a conveniencia de quien al final autoriza que se inscriba el nombre de fulano o de sutano en determinado momento, pero no pareciera que hay un problema de ideología. Por eso yo, me parece que era ayer en una conversación con Fabricio Vela, establecí esta especie de conflicto. ¿Cómo es que Unidad Popular tiene una candidata a la alcaldía de Guayaquil que ha tenido un problema con Gabriela Rivadeneira, presidenta de la Revolución Ciudadana, pero en Quito apoya al candidato de Gabriela Rivadeneira de la Revolución Ciudadana, ese mismo partido. Entonces, yo creo que estamos viviendo una especie de disonancia cognitiva manifiesta, es decir, este tipo de cosas suelen verse como en una sombra, pero en esta elección lo estamos viendo en un tema muy concreto. Y sobre su pregunta de Mónica Luzárraga, ella había firmado en junio una alianza entre Unidad Popular, el Partido Socialista Ecuatoriano y Pachakutik. Entonces, y ella iba por esos tres. Finalmente, el Partido Socialista Ecuatoriano, como usted lo describe, se sale de ese acuerdo firmado y apoya esta precandidatura, de esta preinscripción de Fiorella Icaza. Y lo manifiesta Mónica Luzárraga en su descontento, su desacuerdo, y dice, esto no era una opinión, esto no era una interpretación, era un acuerdo firmado. No sé en qué momento se salieron de este acuerdo firmado, es decir, reclamando la falta de formalidad ante un acuerdo previo. Sin embargo, esto lo sacó el medio Primicias, me parece que fue anoche o primeras horas de esta mañana, el tono fue bajando, Andrés, durante el día, y hay un tuit de Mónica Luzárraga que dice que no quiere que sea una pelea entre mujeres, que esto al final, pues ahí, que gane la mejor prácticamente. Y Fiorella Icaza le contesta algo muy parecido, ¿no? Mi solidaridad, discrepamos con respeto. Pareciera desde fuera muy bueno para ser verdad, pero una especie de suavidad, no sé si lo está viendo en Twitter, una suavidad, una especie de acuerdo de pongámonos de acuerdo en no pelearnos entre nosotras. Eso hace bien a la conversación política, bajarle el tono al conflicto, y habrá que ver qué tanto de acuerdo hay ahí, porque están tan mezclados en todo estos tres movimientos que digo. Y por qué digo, y con esto cierro este comentario, es que hoy nos enteramos que Pachakutik auspicia la candidatura de Luisa González para la prefectura de Manabí. Entonces estamos viendo que las peras van con las piñas y las manzanas decoran la escena. Me explico, solo le falta, no sé, pues, al ajo meterse ahí para que no tenga nada que ver una cosa con la otra.
1: Claro, es una mezcla total. Me quiero detener un momentito más con Fiorella, porque vi también en esa nota de Primicias que usted comenta, y señalaba, o nos recordaba, digamos, que Fiorella tiene medidas cautelares y está sometida a un proceso por presunto lavado de activos. Y de hecho, su esposo, el alcalde, está preso. Esto, para bien o para mal, no sé, ¿qué opinión tiene usted?
0: Bueno, lo que dicen los abogados, yo no soy abogada, lo que dicen los abogados es que si ella inscribe la candidatura, el fuero la protege de la investigación del caso Goleada. El caso Goleada, como usted bien lo describe, es un caso de lavado de activos, hay varias personas incluidas, la mamá del alcalde. Son cosas muy sensibles, muy delicadas, y yo creo que el mayor riesgo que tiene la familia en este momento de Aquiles Álvarez es que el fuero personal se ve expuesto al fuero público, y se empieza a borrar esa línea delgada y muy importante entre lo personal, lo político y lo público. Y allí es cuando suceden cosas que pueden ser bastante desagradables. A mí me llamó mucho la atención escucharle decir a ella en la entrevista a Javier Lazo, decir, yo voy a hacer esto cueste lo que cueste. Esas son sus palabras literales. Entonces, ella debe estar, digamos, muy al consciente de qué significa decir cueste lo que cueste. Veremos qué pasa.
1: Veamos qué pasa. Yo tengo una sensación, no tengo ninguna confirmación ni ninguna certeza, pero a mí me parece que la candidatura acá en Quito de Pavel Muñoz está por fuera del correísmo clásico, tradicional, ortodoxo. Ese correísmo de Rafael Correa, en el caso de Pavel, no está tan metido, tan involucrado, tan entregado. Y Pavel ha armado su estructura, y ahí tiene un poco de partidos y de organizaciones que le apoyan. Yo parto por las fotos, un poco por las imágenes, por las personas que aparecen, y también por la referencia que hizo Rafael Correa hace algún tiempo, en el sentido de que consideraba o lo calificaba a Pavel como muy liviano. Pero eso yo simplemente lo pongo al margen, porque quiero volver a su provincia, María Sol. ¿Qué pasa con la prefectura? La prefectura, me parece que en general en el país ya las prefecturas no entusiasman a nadie. Eso está destinado a ir muriendo poco a poco con el transcurso del tiempo. Las prefecturas o los consejos provinciales tienen que desaparecer. Pero ¿qué pasa en la prefectura del Guayas, María Sol?
0: La prefectura termina siendo una hija, digamos, en las seccionales me refiero, ¿no? La prefectura resulta siendo la hija mayor de la alcaldía. Es decir, usualmente quien gana la alcaldía, el partido lleva al prefecto. O sea, hay una correlación ahí de votos. Es muy raro que vote por un alcalde de, no sé, por decir, de la izquierda democrática y luego un prefecto de Creo. Es raro. Usualmente se vota en sintonía de partido y eso lo hemos visto y lo sabemos. ¿Qué pasa acá? Andrés Gushmer va por ADN a la prefectura de Guayas. Del PSC va Juan Carlos González, que es un médico que trabajaba para el equipo de Aquiles. Hasta hace poco trabajaba en el municipio. Renunció y se une a la línea del Partido Social Cristiano y ahora va por la prefectura de nuestra provincia. Sofía Espín va por el Partido Socialista Ecuatoriano, por la Revolución Ciudadana, también a la prefectura de nuestra provincia. Y esa va a ser una pelea que, como le digo, es como la hija mayor de la pelea de la alcaldía. Están muy correlacionadas, inclusive por el ámbito de, usted dice, tienden a desaparecer, yo concuerdo con usted, porque incluso mientras la ruralidad se vaya disminuyendo, eso pues es una correlación directa de cuánto importa o no importa la prefectura, además de que el ciudadano no ve un resultado tan claro de qué es lo que hace la prefectura. Si bien tienen unos ítems establecidos en el COTAT de qué es lo que les corresponde y no corresponde hacer, no tenemos claro, por ejemplo, qué vía maneja la prefectura y qué vía maneja el Ministerio de Transporte, porque el ciudadano no tiene tiempo para estarse preocupando de esa minucia. El ciudadano tiene que resolver su vida, comprar el pan, pagar la educación de sus hijos y seguir adelante. Entonces, la prefectura queda ahí como una sombra. Sin embargo, a pesar de que el votante no le dé el peso que le debe dar, la prefectura de Guayas maneja un presupuesto importante, y si se junta la prefectura, el presupuesto de la prefectura de Guayas con la prefectura del municipio de Guayaquil, se suman unos recursos que son bastante importantes. Entonces, terminan por ser más bien una zona de influencia más que de peso real hacia el votante. No hablamos de Roche para la alcaldía de Guayaquil, que es una figura no menor, es una figura importante, si bien el Partido Social Cristiano está bastante diluido y ya no es la sombra de lo que era, particularmente hablando de las seccionales en Guayaquil, ¿verdad? Roche tiene un gran desafío, que es reinventar esa figura de lo que puede plantear como candidato del Partido Social Cristiano en una migración marcada de sus principales perfiles, como Aycaiturri, Dayana Paslaue, bueno, en el pasado Henry Cucalón, figuras de ese tamaño, que hoy ya no están y que hoy ya no pertenecen, y eso también dice de el poco futuro que vieron esas personas dentro de ese partido político. Sin embargo, yo creo que el ciudadano tampoco está pensando en eso. El ciudadano está pensando en qué puede hacer Andrés Roche por mí, cómo va a solucionar los problemas de la ciudad, que va a reincorporar, y en eso pues también tiene un desafío bastante importante. Yo creo que ahí tenemos que hacer una pausa y confluir también. Si los votos de Mónica Luzárraga, por ejemplo, ¿qué votos de Mónica Luzárraga se van a Fiorella y Casa? ¿Qué votos de Andrés Roche también se irían a Fiorella y Casa? Y cómo ADN logra capitalizar por encima de la base de Cintia Viteri, que es con quien mayores, digamos que puntos de aprobación llegan las lecturas de las encuestas, siendo que Cintia Viteri es la que tiene mayores puntos negativos.
1: Sí, yo coincido plenamente con sus apreciaciones y afirmaciones. Y de hecho, esto de la prefectura y la alcaldía, las candidaturas, digamos, de las principales ciudades o de la capital, está relacionada con la elección para prefecto o prefecta de determinada provincia. Casi es una especie de binomio, sin que técnicamente sea un binomio, pero de alguna manera eso ocurre. Y coincido, por ejemplo, en que los roles de los consejos provinciales ya no están claros. Aquí mismo en Pichincha tenemos esta que la denominamos pomposamente autopista al Valle de los Chillos, que la maneja la prefectura. Entonces, enclavada en la ciudad, hay una área que le corresponde a la prefectura. Y por otro lado, con la ruralidad que usted mencionaba, María Sol, a mí me hacen votar aquí en Quito por la prefectura. O sea, yo voto por la prefectura, que es lo rural, lo urbano, donde yo vivo, se contamina con mi voto frente a lo rural. Pero ese es otro debate. Y vamos a terminar, y quisiera su apreciación sobre otro punto, sobre otro espacio de la provincia del Guayas que produce atención a esta hora, y es San Borondón, particularmente por la presencia de Nils Olsen, quien fue presidente del Congreso de la Asamblea Nacional, y ahora va y opta por más bien un cantón, con todo cariño y respeto, relativamente pequeño. Un nivel tan alto de representación se reduce a un cantón de esas características. Con eso terminamos, María Sol, por favor.
0: Sí, un cantón pequeño, pero de mucha influencia, digamos, en una lo que hoy se denomina una zona conurbada, ¿verdad? Porque el Gran Guayaquil ya no es solamente el cantón de Guayaquil, sino Daule, Durán, San Borondón y Guayaquil. Esos cuatro cantones forman el Gran Guayaquil. Mientras que en la política sí se puede ver como un escalón abajo, claramente, ir para la alcaldía de Guayaquil, para luego ir a la alcaldía de San Borondón, es un escalón hacia abajo. Habría que preguntarle a Nils Olsen si para él más bien representa lo que él estaba buscando, estar más cerca de su casa, estar más cerca de lo que a él le gusta. Eso no lo sabemos, esa es una respuesta que él tiene que dar. Digamos que ese cambio de candidatura fue bien recibido, porque el perfil anterior que estaba para la alcaldía de San Borondón era de una chica, Ariana Burgos, que ella era la alterna de Nils Olsen en la Asamblea Nacional, pero que también tenía poca trayectoria en la administración pública. Es decir, era un perfil poco consolidado para ser alcaldesa de San Borondón, y buscábamos, por lo menos quienes vivimos en la zona de San Borondón, o quienes tenemos, digamos, intereses en la zona de San Borondón, que sea un perfil bastante más fuerte, con mejor visión, porque al final San Borondón, por muy pequeño que sea, es importante también. Entonces, desde el punto de vista del votante, yo creo que la figura de Nils Olsen es agradecida. Desde el punto de vista del análisis de los círculos rojos, el cambio de la alcaldía de Guayaquil a la alcaldía de San Borondón, sin duda es, digamos, como que le bajaron el volumen. Y habría que ya en la parte personal, individual del candidato, establecer si para él, en cambio, es lo que estaba buscando.
1: Estar cerca de sus propiedades y de su hostería y de sus haciendas, en fin, les resulta más atractivo. María Sol, querida, le mando un abrazo enorme, muchísimas gracias por haber compartido sus puntos de vista, sus criterios, sus reflexiones en torno a lo que ocurre particularmente en Guayaquil y en la provincia del Guayas. Una vez que se han registrado estos cambios de registros, de adhesiones, de apoyos de movimientos y organizaciones políticas, y el aparecimiento de la esposa del alcalde de Guayaquil como precandidata, tal como hemos referido en el transcurso del diálogo. Ha sido María Sol Pons. Ella es una intelectual, gracias, una escritora, y es una analista de temas políticos y sociales. Gracias a la audiencia.
2: 18:03.
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2: 18:04. Bienvenidos al servicio informativo Platinum. El presidente Noboa nombra a Luis Bacher, cuñado de Inés Manzano, como embajador en Estados Unidos. El presidente Daniel Noboa nombró al empresario Luis Gerardo Bacher Villacreces como nuevo embajador de Ecuador en Estados Unidos este viernes 14 de agosto. Este cargo estaba vacante desde abril tras la salida de Pablo Zambrano. El nuevo funcionario diplomático es cuñado de Inés Manzano, exministra de Ambiente y Energía, quien se casó con Christian Bacher en noviembre del 2025. Designación que se concretó después de que el gobierno de Estados Unidos confirmara el beneplácito para Bacher. La aceptación fue comunicada a la Cancillería ecuatoriana mediante una nota verbal el 11 de agosto. 12 personas son aprehendidas con armas y municiones durante allanamientos en Santa Ana, en Manabí. 12 personas fueron aprehendidas durante un operativo conjunto de Policía Nacional y Fuerzas Armadas ejecutado la madrugada de este viernes 14 de agosto en el cantón Santa Ana, Manabí. La intervención se desarrolló en 2 inmuebles ubicados en el distrito 24 de mayo, informó el comandante de la subzona Manabí, Lenin Peralta. La operación comenzó aproximadamente a la 1 de la mañana y contó con la participación del eje investigativo de la policía y efectivos de la Fuerza de Tarea Conjunta Manabí. Según Peralta, los aprehendidos serían presuntos integrantes de un grupo de delincuencia organizada que opera en la zona.
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2: Elecciones de Brasil. Flavio Bolsonaro vuelve a recortar distancia con Lula en eventual segunda vuelta, según sondeo. El candidato presidencial brasileño Flavio Bolsonaro volvió a recortar distancias en intención de voto en un posible balotaje respecto al actual mandatario Luis Inácio Lula da Silva, según una encuesta publicada este viernes a 2 días del inicio de la campaña electoral en el país. 18:06. Hasta aquí el servicio informativo Platinum.
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1: En consideración, un tema que tratamos hace algún tiempo y que ahora ha tenido una definición, pero que merece algunos cuestionamientos, algunas críticas. Delivery en Quito. Repartidores tendrán un código QR de identificación. El municipio de Quito, la Cámara de Innovación y Tecnología Ecuatoriana, CITEC, y las principales plataformas de reparto firmaron un acuerdo para crear el registro único digital del servicio de delivery, un sistema que identificará a los repartidores mediante un código QR. La medida busca fortalecer la seguridad ciudadana. Esto, como hemos señalado, lo tratamos hace un par de meses, quizás un poco menos, y analizamos la conveniencia o no de esta decisión. Ahora finalmente el municipio se ha pronunciado. Está con nosotros Arturo Torres. Él es el presidente de la Asociación de Deliveries Independientes del Ecuador. Nos acompaña para dar a conocer su punto de vista sobre la medida adoptada. Bienvenido, Arturo, gracias por estar con nosotros. Hemos dado lectura a esta referencia periodística y señala que quienes intervienen son las principales plataformas de reparto del Ecuador o de la ciudad. Ustedes quedaron al margen.
2: Totalmente al margen, mi estimado Andrés.
1: ¿Qué pasó?
2: Es triste ver que a los motorizados, tanto en motos como en autos, no nos tomen en cuenta, ya que somos principalmente los involucrados en todo esto.
1: Los que están en la calle.
2: Los que estamos en la calle el día a día, los que vivimos la inseguridad también nosotros, y queremos nosotros mostrar a la ciudadanía que estamos totalmente de acuerdo. Inicialmente se estuvo debatiendo esto para la ordenanza que querían crear, pero ahora ya no hay ordenanza, no hay nada. Simplemente lo que hacen es un lanzamiento, exactamente, simplemente un convenio, unas alianzas que han hecho entre ellos, que no lo vemos mal como tal, no lo vemos mal. Nosotros estamos totalmente de acuerdo que tiene que haber una regulación para que haya seguridad, porque estamos viviendo momentos de violencia, de total zozobra, inseguridad todos los días. Entonces estamos de acuerdo en eso. Lo que no estamos de acuerdo es por qué nos ponen al margen a nosotros, a las asociaciones. Nosotros ya nos hemos hecho presentes. Justamente el día de ayer estuvimos en la Secretaría de Seguridad del Gobierno, del municipio de Quito, y lo único que nos supieron decir es que no conocían de nosotros, pero es triste saber de que justamente entidades periodísticas, en este caso, conocen de nosotros, y ellos que están llamados a saber todavía que es un mundo más amplio, no conocen de nosotros.
1: Ahora, esto da la sensación de que ustedes están un poco al margen de la ley, incluso, que ustedes hacen una actividad informal, mientras que las plataformas son las que están registradas, las que están autorizadas, las que tienen el permiso. Ustedes están fuera de eso.
2: Las plataformas de aplicaciones móviles aquí en el Ecuador no están.
1: ¿Cuáles son las plataformas? Diga los nombres.
2: Tenemos aquí las principales pedidos ya, Uber Eats, Rappi.
1: Ya.
2: Ajá, y Bolt, que son con las que ahorita el municipio de Quito han hecho el convenio para registrar y tratar de cruzar su información, como nos dijeron el día de ayer.
1: Ya.
2: No sabemos nosotros, por ejemplo, el día de ayer que nos conversaron, ellos nos dijeron, esto se va a hacer, estas cosas hay, tal vez llegue a haber beneficios para ustedes. Entonces, como digo, se ha hecho lastimosamente entre gallos de medianoche para lanzar o algo. Nosotros simplemente lo vemos que esto es algo político. Nosotros lo que queremos es de que se quede al margen la política y se haga una seguridad buena para todos. Porque lastimosamente donde nosotros todos los días hay motorizados o atropellados, hay motorizados que sufren inseguridad, motorizados que les roban su moto, sus celulares, y nosotros, ¿qué sabemos? ¿Qué sacamos? Como nos dijeron los compañeros ahorita registrándonos en eso. ¿Qué beneficios va a haber también para nosotros? No,
1: claro, lo que ocurre es que si los dejan a un lado, los apartan, significa que solamente ellos van a tener la protección y ustedes no. Eso es lo grave.
2: Eso es lo grave, justamente que no podemos nosotros dejar que pase, porque justamente lo que están diciendo, lo que nos comentaron ayer, porque les dijimos que queremos ver el documento que ellos firmaron, porque hay 5 firmas en ese documento. Y en donde nosotros tenemos en cuenta solamente es la alcaldía, son las aplicaciones móviles y la CITEC, los que tienen la firma en ese documento. Entonces, ¿de qué estamos hablando? Queremos saber qué está en ese documento para nosotros podernos adherir, porque ellos nos dijeron, cualquier persona o empresa o lo que sea, puede adherirse a esto para buscar la mejor seguridad. Ah, bueno,
1: pero dejan abierta la posibilidad de eso.
2: Correcto.
1: Ahora, ¿quiénes son mayoría, ustedes o las plataformas, las aplicaciones?
2: En cuestión de números, nosotros como repartidores.
1: Somos
2: muchísimos. Nosotros alrededor de todo el Ecuador estamos más de 35,000 personas. Aquí en Quito estamos cerca de unos 17,000 personas, tanto en motos como en autos.
1: Claro.
2: Entonces somos un número bastante grande. Por ejemplo, nos dicen que se van a registrar a las empresas de delivery. Hablan de 4 o 5 empresas grandes, pero hay un montón de empresas pequeñas todavía. ¿Cómo van a hacer con ellos? Si es que ya llegan esto a sacar una normativa, ¿van a quedar al margen? ¿O tal vez alguien que esté generando su propio delivery ya no va a poder hacer eso? Entonces son muchas incógnitas que están creando.
1: ¿Y en dónde ustedes son una asociación, ¿verdad?
2: Correcto.
1: ¿En dónde se inscribe? ¿Cómo funciona eso?
2: Nosotros como la asociación de ley, nosotros estamos en redes sociales. Nos comunican nosotros por nuestros números de WhatsApp.
1: Pero ustedes tienen una personería jurídica, alguna.
2: Estamos nosotros trabajando para la personería jurídica. Ah. Lastimosamente, aquí en el Ecuador hemos pasado por varios ministerios, 3 o 4, y no nos ayudan a sacar la personería jurídica. Y no es solamente con nosotros, son varias asociaciones que no nos permiten. No sabemos por qué. Nos mueven de un lado al otro, de un lado al otro, y no nos van. Y esto no es cuestión de 1 o 2. Son alrededor de 6 años que llevamos en esto.
1: ¿Por qué? Porque hay sectores de presión que probablemente no quieren que entren ustedes, ¿será?
2: Nosotros creemos eso, simplemente es la política que hacen, hagan aquí, hagan acá, nos han tenido en varios lugares. Cosa que, como decimos nosotros, los departamentos de nuestros abogados que nos ayudan, que nos colaboran con esto, porque no tenemos que decir que les pagamos, nos colaboran con esto, no, ya se aburren. Cosa que a nosotros también nos ha tocado decirles, bueno, hágame esto, vamos a dónde toca ir, y nosotros movernos. Porque, como digo, esto es una asociación sin fines de lucro y nosotros tenemos que movernos como personas mismos.
1: ¿Y qué sabe? ¿Cuál es un poco la característica del famoso QR que se ha acordado, que se ha convenido implementar?
2: Lo que nos dicen es que en el link tenemos que registrarnos. Nos van a enviar un link, se entra esto a la plataforma de la AMT, va a haber un espacio donde dicen que nos registremos con todos nuestros datos, tenemos que escribir nuestro número de cédula, nuestros nombres, hay que cargar la cédula en digital, en formato PDF.
1: Bueno, hay que cumplir ciertas formalidades.
2: Exacto.
1: ¿Pero qué beneficios tienen?
2: Nosotros como motorizados no tenemos ningún beneficio, aparentemente. Justamente por eso nosotros les dijimos que nos hagan llegar el acuerdo que firmaron.
1: Claro.
2: Y el día de hoy nos dijeron es que eso solamente fue algo simbólico lo que se firmó. Ayer nos dijeron tenemos que consultar con las entidades para poderles enviar el documento. Hoy nos dijeron es algo simbólico lo que se firmó.
1: O sea, solo para la foto.
2: Es justamente lo que a nosotros nos preocupa. Claro. Nosotros estábamos totalmente de acuerdo el día de ayer, hicimos inclusive llamadas a los compañeros, ya se va a crear esto, compañeros firmarán. Hoy ya nos tocó cambiar totalmente nuestro discurso, porque no sabemos qué van a firmar, qué hay atrás de ese documento.
1: ¿Qué contenido tiene el documento?
2: Correcto.
1: ¿A qué se comprometieron?
2: ¿A qué se están comprometiendo? ¿Qué hay atrás de eso?
1: Y se lo puede firmar como a título personal, parecería, de lo que le han dicho.
2: Claro. Sí, porque como ellos nos dijeron que cualquiera se puede adherir a este convenio que ellos lo estaban haciendo. Y cuando dicen cualquiera, quiere decir que es un documento, y aparte es un documento público. Entonces, ¿por qué no nos quieren enviar para saber en qué condiciones nosotros vamos a entrar como asociaciones? ¿Qué cosas hay? Y justamente nuestros adherentes y otros motorizados que no son nuestros adherentes, pero se comunican con nosotros, nos buscan y nos dicen, ¿pero qué hay atrás de esto? ¿Para qué? Y justamente el teléfono ya todo el día pasado.
1: ¡Full! Y hay muchas asociaciones, Arturo.
2: Hay 3 o 4 asociaciones que ya se están...
1: parecidas a la tuya, digamos.
2: Sí, correcto. Ah, ya. Entonces, como digo, yo justamente ahora estamos trabajando con la asociación también Asoconape, que es la asociación de conductores de aplicaciones del Ecuador, que hemos coordinado muchas cosas, tenemos prácticamente los mismos pensamientos y estamos trabajando de la mano para podernos hacer visibles, porque lastimosamente trabajar el uno de un lado, el otro del otro lado, vemos que no ha habido.
1: ¿Y qué servicio dan ustedes, por ejemplo? O sea, yo pido una pizza, pido a las aplicaciones, no le pido a usted, pues.
2: Correcto. Directamente a las aplicaciones.
1: A las aplicaciones.
2: Directamente
1: a las aplicaciones. ¿Y esas aplicaciones le trasladan a usted o qué?
2: Claro. Nosotros lo que hacemos es, como deliveries, afiliarnos o sacarle la inscripción con las aplicaciones. Ellos nos aprueban.
1: Pero van a tener entonces, pues.
2: Claro que sí.
1: Pero van a tener el QR, ¿para qué se ponen nervioso?
2: Exactamente.
1: Si las QRs, que son una especie de paraguas de ustedes, han firmado. Eso significa que les va a llegar a ustedes también el QR.
2: Lo que nos dijeron es de que mediante las aplicaciones móviles van a mandar los catchout en ese momento en la app que estamos trabajando y nos va a aparecer. Regístrate esto y listo.
1: Ay, ay, ay.
2: Para que ese momento los compañeros lo vayan
1: entonces
2: a hacer.
1: Entonces sí les van a dar, pues. Porque como les digo, yo pido una pizza, pido a Pedidos Ya o al que sea. Y ellos le conectan a usted.
2: Correcto. Es así. Es que lo que se trabaja es en triángulo. El cliente pide al restaurante, el restaurante... nos pide a nosotros y obviamente todo esto hace una de las aplicaciones de triangular todo el pedido, el trabajo.
1: Pero así les es. Van a incluir, pues, entonces.
2: Pero ¿en cuáles son los beneficios? ¿Qué seguridad nos están dando?
1: ¿En qué condiciones?
2: ¿En qué condiciones? Por ejemplo, nosotros lo que les decimos a ellos cada día para nosotros es, por ejemplo, nos cae un pedido y nos dicen, te llega el tiempo y te dice 3 minutos para llegar al local. Ponemos navegar, nos sale 7, 8. Y en un momento de 2, 3 minutos la aplicación ya está diciendo, ¿vas a retirar el pedido o no? Entonces, si uno no llega a retirar el pedido, a uno lo bloquean por un tiempo, 1 hora, 2 horas, se pierde 3, 4, o todo el día, según cómo considere la aplicación.
1: Ahora, lo que yo no sé, y eso hablamos la vez pasada, es si esto va a ayudar o va a lograr bajar los niveles de inseguridad y de violencia. Porque como habíamos dicho, el que va a provocar un asesinato, va a hacer un sicariato, el que va a hacer un robo, un asalto, lo que sea, no va en las motos de ustedes, pues.
2: Correcto. Como nosotros decíamos, nosotros, ese tipo de personas andan en motos de alto ceiling rack.
1: Claro.
2: El servicio de delivery máximo, una moto 250, no da el dinero para más, para adquirir una moto. El 70% de las motos que trabajan en el servicio de delivery son motos 125 o 150. Entonces, por ejemplo, un policía anda en una moto 600.
1: Claro, para
2: entonces,
1: poder.
2: Entonces, obviamente, nosotros nos damos cuenta de eso, pero lastimosamente hay que ser sincero. No se hace el trabajo que tienen que hacer en seguridad, ni policía ni la agencia de tránsito aquí. No lo hace. Porque hay 2 personas que andan en motos. Nosotros vemos todos los días afuera.
1: Está prohibido.
2: Está prohibido. No cumplen ni con eso, que eso es una ley.
1: Y que es fácil,
2: es una ley, claro.
1: Darse cuenta simplemente.
2: Nosotros pasamos y nos damos cuenta todos los días en nuestros vehículos, en nuestras motos, que por los ojos de la policía, por los ojos de los agentes de tránsito, se pasan y no siempre les paran. Motos sin placas, de igual manera, no les paran. Muchas veces de estos, los agentes pasan todo el día en el teléfono y no verifican qué está sucediendo al lado.
1: Ustedes tienen motos, tienen estos porque es una herramienta de trabajo, que la tienen en orden, que la tienen legalizada, que han cumplido las matrículas, los registros y tal. Uno pensaría que es. Salvo que le roben una moto a usted, esa moto puede ser utilizada en algún acto de delincuencial.
2: Correcto.
1: Si es que le roban.
2: Claro.
1: Pero de lo contrario, no, pues por qué va a ser?
2: Claro, no. Eso para nada. Normalmente el robo que hay de las motos ni siquiera es para que lo utilicen de eso. Simplemente es para deshuesarlas, acabarlas. Sí, eso es lo que hace. No es para, casi nosotros no hemos tenido ese tipo de problemas ni comentarios de compañeros que digan, me robaron la moto y ahora, y después aparece que está involucrada en algún tipo. No hemos sabido esas cosas de ahí.
1: No
2: hemos sabido. Puede haber, pero normalmente, como digo, estas motos de cilindraje corto, es muy difícil de que les ayude para esas cosas a los...
1: Y esas motos de cilindraje grande, más fuerte, ¿estarán matriculadas, estarán registradas? ¿Qué estará pasando?
2: Posiblemente deben estar registradas. Porque
1: las placas, alguna vez hablamos que ustedes ponen estas placas con protección de plástico y tal. Las placas son clonadas, hay un mundo rarísimo alrededor de eso.
2: Así es, justamente nosotros podemos entrar en este momento en Marketplace y ponemos placas y salen las placas.
1: Sí.
2: Y salen las placas.
1: Se puede comprar placas.
2: Se puede comprar la placa. Uno les da el número todo y lo dan.
1: Le fabrican al gusto de uno.
2: Al gusto de uno. Uno, porque esto, como digo, cuando hay un mercado es porque se necesita para algo. Uno, pueden haber cosas justamente para hacer algo que no están dentro del margen de la ley y hacen cosas que no deben. Y lo otro es justamente de que uno se pierde una placa. Yo tengo un compañero ahorita que perdió la placa, ya va 3 meses, y recién acabó de sacar improntas para poder hacer que le den el papel de placa. Y después de eso, ¿cuánto más tiene que esperar? Tengo otro compañero que lleva 1 año y medio y no recibe la placa.
1: Qué desastre que es eso. Porque si eso ocurre en las motos, también sucede en los carros.
2: Eso sucede.
1: Entonces, en los carros, claro. ¿Cuántos carros serán clonadas o cambiadas o modificadas? Yo, alguna vez hablaron de que, por ejemplo, para burlar el pico y placa, había unas personas que tenían una placa terminada en impar, otra placa terminada en par.
2: Ajá.
1: Entonces, con unas rodelitas, con unas maripositas, las cambiaba dependiendo de lo que necesitaba.
2: Por ejemplo, nosotros eso supimos justamente de uno de los autos que había sucedido en una de las sesiones, porque a un compañero le clonaron las placas.
1: Le copiaron
2: la placa. El auto de él era de Ambato, pero circulaba aquí.
1: Yeah.
2: Y justamente el auto de él, PAC, le apareció con multa de pico y placa. Y él dijo, ¿y cuándo? ¿Y cómo? Entonces asomó la foto y todo, el mismo tipo de carro, puesto las placas y todo, pero obviamente él no iba a pagar la multa, al que le multaron, sino al otro compañero.
1: Y la policía nunca hace esas vigilancias, porque hacen esos operativos, paran de vez en cuando, piden la matrícula o la licencia, pero eso de las placas nadie controla.
2: No controlan para nada. El único momento que controlan para ver si las placas son verdaderas o no, son en la revisión técnica vehicular.
1: Cuando se hace una traspaso de venta, ahí puede ser que alguien pone atención y ve si coincide la matrícula.
2: Claro, ahí sí, porque mandan a sacar improntas, todo lo que tienen que hacer para poderlo hacer.
1: Y el que está metido en la delincuencia, en la criminalidad, en todas estas cosas espantosas que pasan en el país, él ya sabe cómo hace la trampa.
2: Correcto, ellos ya saben bien dónde está todo.
1: Dónde
2: para
1: se compran las placas, dónde se trae el documento y tal.
2: Claro, correcto. Entonces nosotros, como decimos, estamos nosotros de acuerdo que hagan estos reglamentos, estas cosas, para poder mejorar. Por ejemplo, ahorita lo que ellos lanzan, esto que es inaudito, que nosotros lo decimos y nos lo vimos nosotros ya políticamente, que ellos lo están haciendo de esta manera, que nos pareció pésimo.
1: ¿Qué?
2: Porque se están burlando de la seguridad. Que simplemente digan que es algo simbólico, un documento para firmar, claro. ¿Y qué es lo que nosotros estamos diciendo? Claro, estamos de acuerdo, pero en el momento de que, ¿por qué esconden un documento que queremos saber que está? Y eso a los compañeros les está, digamos, asustando y les crea zozobra. Tal vez dicen, nos quieren ver de alguna otra manera con las aplicaciones, porque las aplicaciones a nosotros nos bloquean, nos multan, nos ponen deudas, etcétera, y ellos son juez, parte, verdugo y todo.
1: Arturo,
2: y están asustados por eso también.
1: Ustedes con las aplicaciones no tienen una relación de dependencia, no son empleados.
2: No somos empleados nosotros.
1: ¿Qué es lo que ganan? ¿Una comisión? ¿Qué?
2: Ellos ponen el valor del pedido a donde tenemos que ir. Por ejemplo, a nosotros, por ejemplo, sale de aquí un pedido y hay, me invento yo, 10 kilómetros para irlo a dejar.
1: Eso tiene un costo.
2: Eso tiene un costo. Entonces, más o menos, digamos nosotros que cuesta eso, nos llega a la aplicación, $3 ese pedido.
1: Eso le reconoce la aplicación.
2: Es un decir, porque en realidad no $3, es como $1.80, $1.70 por unos 10 kilómetros, lo que nos pagan las aplicaciones, indistintamente, casi el valor es parecido. Pero es inaudito de que ellos no tienen una regla, no tienen una tabla cierta para eso, porque hoy día me sale eso.
1: Eso me expuesto así un poco a lo que sale.
2: A lo que sale. Entonces, por ejemplo, mañana me sale de este mismo punto al mismo punto y me va a salir $1.50. Entonces, son las cosas que nosotros no estamos
1: de acuerdo. Ustedes no tienen una relación de dependencia, no ganan un sueldo, no tienen seguridad social.

0: los que quedan mal son ellos, claro, y los que se desprestigian y los que pierden son ellos.
1: Claro. Entonces, por ejemplo, normalmente las aplicaciones de estas que vienen de fuera, no todas están tributando aquí. Están al margen de la ley, entre paréntesis, porque no hay ley tampoco. No hay una ley que regule las aplicaciones, no hay, aún no está creada. Eso está estacionado en la Asamblea Nacional hace cuatro o cinco años atrás.
0: Porque la aplicación es la que debería ser responsable con el cliente final. O sea, volviendo al ejemplo, ajá, si nosotros pedimos una pizza acá al edificio de la radio, yo hago un acuerdo con esa aplicación.
1: Esa aplicación.
0: Y si esa aplicación, en vez de mandarme la pizza, me manda un ladrón, un asesino, un criminal, uh-huh, ellos son los responsables.
1: Ellos son los responsables.
0: ¿Cómo así dejaron que entre una persona de estas características a repartir?
1: Correcto. Normalmente las aplicaciones tienen filtros para nosotros poder ingresar.
0: Sí, entonces, los controlan.
1: Sí, nos controlan. Ah. Ellos nos piden a nosotros lo que es
0: antecedentes
1: penales, todas, yeah, para poder ingresar, todas. Ahora, dentro de eso, ¿qué tan riguroso será? No lo sé. Pero nosotros, por ejemplo, dentro de las conversaciones y las cosas que nosotros sabemos, jamás ha habido un repartidor con un pedido que haya realizado un cliente que haya sido asaltado.
0: Nunca.
1: No hay. Entonces, como digo, tal vez por el estrés del motorizado y cosas así, o un cliente que no.
0: Es un tema muy sensible, muy delicado, Arturo. Yo me pongo a pensar, en un conjunto. Normalmente estamos viendo el partido de fútbol, estamos con amigos, mandamos a traer algo, nos llega. Uh-huh. El repartidor llega a la puerta de la casa, ¿verdad?
1: Claro.
0: En 80% llega a la puerta de la casa. Entonces uno le está dejando entrar un poco a sus reservas, a sus sitios más personales.
1: Claro. Por ejemplo, nosotros, las aplicaciones móviles tienen sus políticas, que muchas veces nosotros descargamos algo, voy a descargar algo por la aplicación de Rappi, y uno pone y dice, regístrate, políticas, paga, acepto. No leemos.
0: Ni sabemos.
1: No nos gusta leer.
0: Claro.
1: Dentro de esas políticas dice que el delivery no debe entrar al domicilio ni subir al edificio. Tiene que ser entregado en la puerta, en la entrada. Esa es la norma. Entonces, a nosotros a veces los clientes nos dicen, suba, estoy en el séptimo
0: piso. Claro, muchas veces yo he
1: visto. Entonces, y a nosotros decimos, ¿no? Llego a esperar el pedido, cuando me salió, 3 minutos llegué al local. En el local me tocó esperar 10, 15, 20, 30 minutos, hasta hora y media uno pasa esperando, dependiendo el local que sea. No voy a dar un nombre,
0: sí,
1: de un local,
0: demora, claro,
1: porque lastimosamente no hay que hacerlo, pero deberían cambiar muchas políticas las empresas estas de delivery que hacen esperar, porque nosotros ganamos por pedido y no por tiempo, porque si no uno se sienta ahí, bueno, por lo menos gano algo por tiempo, pero hay muchas empresas que la hacen esperar bastante, hora y media.
0: De modo que está prohibido entrar a los edificios.
1: No,
0: a los
1: prohibido. No es la obligación del delivery subir al edificio a hacer la entrega ahí, es en la puerta del ingreso de hacerlo.
0: Es medio raro, porque yo conozco un edificio, uh-huh, que he estado por otra relación, digamos, no por el que llegó un pedido y era para una persona del piso de arriba, uh-huh, no era para el pero para el piso de arriba. Y ahí conversando, en fin, porque ahí viven personas mayores, eran, uh-huh, unos viejitos. Entonces ellos habían pedido,
1: uh-huh,
0: y claro, se les convertía, era un problema bajar, claro, y moverse y tal, y subió el delivery.
1: Ajá.
0: Fue un buen servicio, yo no tengo ninguna,
1: claro,
0: información, pero hay el riesgo de que no vaya una persona correcta, sino, ajá, un malandro, ¿no?
1: Claro, puede llegar a pasar eso,
0: ¿puede
1: no decimos
0: pasar?
1: Que no, pero como digo, no hay situaciones, ni una registrada.
0: Bueno.
1: Pero ¿sabe cuál es el caso ahí? Que más bien cuando el delivery sube a dejarle en el piso de arriba o ingresa al condominio, la moto se queda afuera y al salir, la moto ya no está.
0: Ah, bueno.
1: A mí ya me pasó.
0: ¿Y sabe qué? Eso pasa, y me estoy acordando, también pasa con el gas.
1: Correcto.
0: Porque justamente ahí, cuando yo fui a visitar a unos amigos en un piso de abajo, subía el hombre del gas.
1: Uh-huh.
0: Y claro, lleva el cilindro para instalarles a los mayorcitos.
1: Claro.
0: Profesor, muchísimas gracias, qué lindo,
1: gracias,
0: haber conversado. Hay que conocer en qué consiste el acuerdo, y ver si les conviene.
1: Uh-huh.
0: Hay que tener paciencia. Arturo Torres, presidente de la Asociación de Deliveries Independientes del Ecuador, la decisión adoptada por el municipio de Quito, por su alcalde, de firmar un convenio, un acuerdo, para implementar un registro de personas y de este QR, que es el sistema para llevar adelante el control, la regulación y la vigilancia de los deliveries. Muchísimas gracias por atender este diálogo.
2: 18:32.

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2: Horas y 33 minutos. Bienvenidos al servicio informativo Platino. Fiorelli Casa y Mónica Luz Arraga, candidatas a la alcaldía de Guayaquil, se dedican mensajes en ex. Fiorella y Casa, esposa de Aquiles Álvarez, y Mónica Luz Arraga intercambiaron mensajes en la red social ex este 14 de agosto a propósito de la competencia que tendrán por la alcaldía de Guayaquil en las elecciones seccionales. En la víspera, Luz Arraga criticó que el Partido Socialista Ecuatoriano haya elegido a Fiorelli Casa como su candidata cuando había un acuerdo para respaldarla a ella junto a Unidad Popular y Pachacuti. Pero este viernes, la abogada recalcó que no hará campaña en contra de otra mujer, mucho menos cuando ha sido víctima del autoritarismo, en referencia al proceso judicial que enfrenta Fiorella y Casa y su esposo Aquiles Álvarez. Ecuatoriano condenado a 9 años de prisión en Costa Rica fue repatriado para cumplir su pena. Un ciudadano ecuatoriano condenado en Costa Rica fue repatriado para continuar el cumplimiento de la pena que le impusieron las autoridades judiciales de ese país. La repatriación fue ejecutada por la Unidad Nacional Interpol de la Policía Nacional en el marco de los mecanismos de cooperación policial internacional entre ambos países. El ciudadano identificado como José Eduardo retornó voluntariamente a territorio ecuatoriano luego de cumplir más de 40% de la condena. El hombre habría sido sentenciado a 9 años de prisión por el Tribunal de Juicio de Punta Arenas, Costa Rica, el 25 de mayo del 2022.
1: Internacionales.
2: Un terremoto de magnitud 7.7 sacude la costa de Indonesia. Un terremoto de magnitud 7.7 sacudió este viernes la costa de Indonesia, informó el Servicio Geológico de Estados Unidos, que situó el epicentro a unos 62 kilómetros al noroeste de la localidad de Ende, en la isla de Flores, y a 162 kilómetros al este de la Luana Baja. El sismo se produjo a una profundidad de 10 kilómetros, según los datos, y hasta el momento no se han reportado víctimas ni daños materiales. Se desconoce por el momento si el movimiento telúrico ha deparado una alerta de tsunami por parte de las autoridades locales. 18 horas y 35 minutos. Este es el servicio informativo Platinum.
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2: 18 horas 35 minutos. 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

0: 18:39.
1: Bien, a esta hora ya la noche se ha hecho presente. Nosotros le acompañamos en este tramo final de nuestro programa, tratando un tema que ha concitado el interés y que sin duda genera inquietud. Hay una información que tiene como fuente la agencia EFE, que a su vez se hace eco de una publicación del Washington Post. Los ataques a barcos pesqueros en aguas ecuatorianas ocurridos a principio de año, entre ellos uno en el que desaparecieron 8 personas, formaron parte de una operación encubierta de la CIA, según publica el 13 de agosto The Washington Post. Una fuente anónima con conocimiento de los hechos dijo al diario que los ataques formaban parte de un programa de acción encubierta, un tipo de operación secreta en el extranjero con autorización presidencial, en la que no se reconoce públicamente el papel del gobierno de Estados Unidos. Pues sí, este tema lo vamos a tratar a continuación. Nos acompaña Marcelo Larrea. Él tiene una larga trayectoria en el ámbito académico, es un historiador, es un analista de temas económicos y políticos, fue presidente de la Federación Nacional de Periodistas del Ecuador, FENAPE. Y Marcelo ha tenido una particularidad. En el transcurso de los últimos años, su pasión ha sido trabajar sobre lo que ocurre alrededor de la política marítima del Ecuador. Marcelo, bienvenido. Gracias por estar en nuestra emisora. Una primera apreciación, una primera lectura del tema tratado o leído. Buenas tardes.
2: Buenas tardes, Andrés. Buenas tardes con toda la distinguida audiencia. Es un tema realmente grave. Grave para el país, grave para América Latina, grave para la administración Trump. Murieron 8 personas en esta embarcación. La investigación sobre los sucesos que condujeron al asesinato de estas personas, la tortura de unos 30 pescadores más que se encontraban en la nave, es de una enorme gravedad porque se la mantiene en impunidad, además. Primero, la vida es sagrada. Nadie puede disponer de la vida de ninguna persona. Se adujo en un primer instante de que se trataba de una operación contra el narcotráfico. No hay ninguna evidencia. Lo ha estudiado la Cámara de Representantes en Estados Unidos. No hay ninguna evidencia de que los pescadores ecuatorianos sean narcotraficantes. De manera que no se justifica bajo ninguna manera una operación de este género, y menos el asesinato de 8 personas que continúan desaparecidas. Además, se suma el hecho de que Alexandra Bravo, la fiscal de Manta, que realizó las investigaciones sobre este crimen y que estaba levantando la información relativa al caso, fue bloqueada en su trabajo investigativo por el mismo puerto de Manta. Ajá. Y que luego, a pesar de que ella denunció a Human Rights Watch, la gravedad de las amenazas que ella estaba sufriendo por su trabajo investigativo, no tuvo la protección policial adecuada y fue asesinada ella y su esposo y su hermana. De manera que el caso va adquiriendo nuevas connotaciones sumamente graves. Y las evidencias presentadas en estudio de la fiscalía y documentadas por la prensa de Manabí revelan que efectivamente se trató de una operación de fuerzas navales de Estados Unidos.
1: Esto está confirmado, Marcelo.
2: Sí, en el territorio histórico marítimo ecuatoriano.
1: En territorio ecuatoriano.
2: De manera que aquí hay una responsabilidad también de la Marina ecuatoriana, que tiene que garantizar el pleno ejercicio de la soberanía territorial marina de la República del Ecuador, de la Fiscalía, que no ha dado ningún informe relevante y serio para el esclarecimiento del caso, ni del asesinato de los 8 pescadores, ni del asesinato de la fiscal. Porque el asesinato de la fiscal es un crimen contra la fiscalía. Claro. Y es un crimen contra la vindicta pública y es un crimen contra todos. El una Estado. Fiscal que está haciendo una investigación de esta Marcelo, naturaleza no puede ser asesinada.
1: Los Estados Unidos en la administración Trump y hace poco tiempo llevaron adelante una serie de acciones y de ofensivas contra estos pequeños navíos, estos barcos chiquitos, en fin, que se desplazaban particularmente por el Caribe. En su lucha, en su combate al tema de Maduro y tal, y del narcotráfico que surge desde Venezuela. ¿Qué lectura, cómo interpretar lo que ha ocurrido en aguas ecuatorianas, en el Pacífico, en este caso?
2: Ocurrieron paralelamente estos ataques.
1: Simultáneamente.
2: Sí, más o menos simultáneamente, más o menos las mismas fechas, los primeros meses del año. Y los informes que está tramitando el Congreso en Estados Unidos revelan que estas acciones no tuvieron ningún efecto en lo que llaman la batalla contra las drogas. No implicaron de ninguna manera ningún incidente en la modificación del altísimo consumo de drogas en Estados Unidos, ni permitieron el desenmascaramiento de ninguna red de narcotráfico.
1: Sin embargo, seguía fluyendo y llegando la droga.
2: Y sigue llegando normalmente. De manera que ellos consideran, esta ya es criterio de los congresistas de Estados Unidos, que esta operación es completamente injustificada. Y están planteando elevarla a las acciones de fiscalización propias de la Cámara de Representantes de Estados Unidos y los legisladores estadounidenses que han tratado el tema, uno de Texas y otro de Massachusetts, han planteado que este va a ser un tema fundamental, que esto tiene que ser esclarecido. Está en conocimiento también del Comité Pertinente de las Naciones Unidas de Investigación del tema, y por lo tanto no se entiende por qué en el Ecuador, el país en el cual el gobierno tiene la principal responsabilidad de garantizar la vida de todos los ecuatorianos, tiene la principal responsabilidad de garantizar la soberanía territorial del país. No puede ser que una fuerza militar extranjera, con la cual exista o no exista ningún un convenio de cooperación, cometa crímenes contra personas inocentes de cualquier naturaleza, incluso contra personas que no sean inocentes.
1: Marcelo, frente a un acontecimiento de esta naturaleza, lo mínimo, lo elemental era una nota de protesta, un reclamo, alguna voz. No pensar en que vamos a declarar la guerra a los Estados Unidos, no se trata de eso, pero sí una manifestación de lo que tú acabas de señalar.
2: Claro, eso no tiene ningún sentido, y en consecuencia estamos frente a un episodio que va a tener repercusiones muy profundas. Se va a debatir en el Congreso de Estados Unidos este tema, cómo es posible.
1: Se va a diluir, Marcelo, se va a perder en poco tiempo, ya ni nos acordamos
2: de esto. Bueno, la investigación sobre estos temas está a cargo de varios congresistas estadounidenses que están señalando el tema y están señalando la responsabilidad del presidente Trump por tratarse precisamente, como tú señalabas en la introducción de la entrevista, de un informe que apunta que fue una operación encubierta de la CIA y que violó obviamente la soberanía territorial marina ecuatoriana, y que tiene la responsabilidad de varias vidas que fueron perdidas. Ahí 8 personas murieron, pero también fueron torturados los otros 30 pescadores que viajaban en una de las naves, y hay numerosos casos. Hay 3 casos que se están ventilando, pero hay numerosos casos de pescadores ecuatorianos que han sido víctimas. En episodios similares, a lo largo de este tiempo, que tienen que ver directamente con la pérdida de la soberanía territorial ecuatoriana derivada de la adhesión a la CONVEMAR. Este aspecto también nos vuelve a plantear el tema de la restitución de la soberanía territorial ecuatoriana plena de sus 200 millas históricas de mar territorial, y nos plantea la necesidad de que el país evalúe la conveniencia o la inconveniencia de la adhesión a la CONVEMAR, porque no puede ser que los pescadores ecuatorianos estén sujetos a acciones violentas y criminales de esta naturaleza a cargo de una fuerza militar extranjera.
1: Marcelo, habrá que ver qué ocurre en los Estados Unidos y el avance en las investigaciones en el Congreso norteamericano para ver la magnitud. La muerte de la fiscal sí es sorprendente, sí llama la atención, digamos, y habrá que ver qué consecuencias, qué connotaciones tiene aquello. Pero quiero aprovecharte, ya que estás aquí con nosotros y estamos hablando de este tema, y es que el presidente Daniel Noboa tiene previsto viajar el domingo a China. Y uno de los temas que al parecer va a tratar es el de las sanciones, en fin, a empresas camaroneras. Pero el tema de los barcos chinos que pescan en nuestras aguas, a ver, profesor.
2: Ese es un tema que no se lo debate y se lo discute, y que es sumamente grave.
1: Se lo debería presentar.
2: Se lo debe presentar, se lo debe discutir, y tiene varias implicancias. Primero, los análisis que hemos realizado revelan que la pesca depredadora realizada por, que se está realizando en el histórico mar del Ecuador desde la adhesión de la CONVEMAR hasta ahora, tiene magnitudes
1: bajas,
2: gigantescas.
1: ¿O permanentemente?
2: Permanentemente. Según la información disponible, se hacen por lo menos 4 operaciones al año, una trimestral, y se estima que, según las declaraciones oficiales realizadas en el en la Asamblea Nacional hace varios años, en un debate que tuvimos ahí, incluso con la participación del ministro de Defensa de la época. Ellos reconocieron, quienes defienden la COMEMAR, reconocieron que las fuerzas pesqueras extranjeras, las flotas pesqueras extranjeras, incluida la China, que es la más grande, se llevan por lo menos 5 millones de toneladas por trimestre. Es decir, se llevan 20 millones de toneladas de peces y de fauna marina por trimestre, por año. Esto es una cifra gigantesca, es equivalente al Producto Interno Bruto del país, porque el Ecuador tiene el mar del centro del mundo, que es el mar más rico en su diversidad genética y en la cantidad y profusión de especies marinas, y eso se está destruyendo. Hay un ecocidio que está teniendo lugar en nuestro mar. No podemos quitar la mirada desde ahí, pero cualquier acción que tenga que ver con el reclamo a China, que es, como decía, la flota pesquera más grande que está operando en las inmediaciones del mar del Ecuador, pero no es la única, hay flotas de otros países. Se estima que la flota china representa un 40-45% de la magnitud de las flotas extranjeras.
1: ¿Que son de dónde es fundamentalmente?
2: Bueno, se señala, hay muchas
1: asiáticas, siempre.
2: Asiáticas, no solamente Singapur, asiáticas, ¿no? Estadounidenses también, europeas. No se ha hecho una investigación exhaustiva sobre el origen de estas flotas. Hay problemas muy serios en licencias que se otorgan en la Marina ecuatoriana para barcos pesqueros extranjeros a los cuales se les permite operar como si fuesen ecuatorianos y que se llevan gran cantidad de la pesca ecuatoriana, y que es absolutamente inadmisible. Entonces, este es un tema muy importante para el conjunto del país, no solo por la fundamental protección del ecosistema marino, de un ecosistema marino que es, como lo hemos analizado y lo hemos dicho varias veces, el útero de los mares del mundo, y que tiene incidencias en el equilibrio del ecosistema marino en el gran océano del planeta, y en consecuencia en todos sus mares, sino que además de este gravísimo problema que lesiona la estabilidad del ecosistema marino en su conjunto, implica una gravísima destrucción de derechos fundamentales de la soberanía ecuatoriana establecidos desde que el Ecuador existe. El gran tema de la década de 1830 fue sin duda la soberanía de las Galápagos. El general Villamil se fajó 7 años de guerra con la potencia marina más importante de la época, que era el Imperio Británico, y desalojó a los británicos de las Islas Galápagos y restituyó la soberanía de la naciente República del Ecuador, de la antigua Real Audiencia de Quito, sobre el antiguo archipiélago de Quito, que se pasó a denominar Archipiélago del Ecuador. Y luego, en la década del 60, empezamos la Guerra del Atún con la presidencia de Carlos Julio Arosemena con Estados Unidos, y la venció Velasco Ibarra en 1971, después de 8 años de guerra, deteniendo a 154 barcos estadounidenses pescando ilegalmente en las aguas ecuatorianas. Eso no ha ocurrido en ninguna guerra del mundo, en ninguna guerra del mundo. Es una epopeya de la Marina ecuatoriana, de los pescadores ecuatorianos, de las Fuerzas Armadas ecuatorianas y de la diplomacia ecuatoriana, que es insólito que los diplomáticos y los militares de esta época pretendan ignorarlo. Entonces, hay derechos que han sido establecidos por los fundamentos geológicos. Las Islas Galápagos son una continuación estructural de lo que es el territorio continental del Ecuador. La cordillera submarina de Manta emerge en occidente en la forma de las Islas Galápagos a 525 millas. Es una continuación de la provincia de Manabí, realmente, las Islas Galápagos. Y no se diga la evolución histórica.
1: Pero Marcelo, es un tema imposible de tratar.
2: Bueno, hay que tratarlo.
1: O sea, el presidente Noboa va a la China para el tema este de los camarones, para mejorar las relaciones comerciales, para lograr inversiones, no sé, ya veremos si es que nos cuentan algún rato aquello, y no le va a plantear esto.
2: Ahí hay un tema fundamental que es importante que el presidente Noboa y el país mediten y reflexionen: la pertinencia de denunciar a la CONVEMAR y restituir nuestra soberanía marina. Ese es el punto de partida para poder plantear a potencias como China o Estados Unidos o cualquier otra potencia que tenga intereses en la pesca de nuestro mar, acuerdos que sean viables y que no impliquen la destrucción de nuestro ecosistema y que permitan que el Ecuador tenga la participación que le corresponde y que garanticen los equilibrios de nuestro ecosistema.
1: Si desconocemos la CONVEMAR o denunciamos, nos tenemos facultad, digamos, para
2: naturalmente, porque estamos restituyendo nuestra soberanía territorial marina. Mientras esto no ocurra, el Ecuador tiene jurisdicción en la zona económica exclusiva, pero jurisdicción no es soberanía. La soberanía está en manos de la CONVEMAR. Pues una cosa es hablar como que un intendente hable desde la jurisdicción en su provincia, claro, de las funciones, y otra cosa es que un presidente de la República hable desde el ejercicio pleno de la soberanía. Por eso, esa declaración simple, elemental, que la he discutido con varios ex cancilleres del país, que tiene una posición jurídica en el derecho internacional sobre el tema, es indispensable, y además es muy simple. El Ecuador no tiene por qué presentar ningún argumento para defender sus derechos históricos sobre su mar histórico y sobre sus 200 millas de mar territorial.
1: ¿Y qué pasa con Colombia y con Perú?
2: Bueno, Colombia se adhirió a la CONVEMAR, pero no la ratificó, de manera que Colombia, como adherente al Tratado del Pacífico, a la Declaración de Santiago de 1952, adhesión que la declaró ante el gobierno del presidente Roldós, en 1980 se mantiene con el ejercicio de 200 millas de mar territorial. Y Perú nunca se ha adherido a la CONVEMAR, ni siquiera se ha adherido. De manera que los presidentes de toda la costa del Pacífico tienen por delante la tarea de recuperar su soberanía territorial marina, que es una tesis fundamental para la sobrevivencia de nuestras naciones. El funcionamiento de la zona económica exclusiva, como se la denomina, obviamente permite que flotas pesqueras extranjeras, que entidades militares extranjeras operen en nuestro mar. Claro, hay un convenio que suscribió el señor Lasso y que lo ha ratificado el señor Noboa, que realmente también tiene que ser examinado y que ha permitido que crímenes de esta naturaleza tengan lugar. Es un convenio que otorga a los soldados de Estados Unidos, incluso a quienes hacen la limpieza de los pisos de los barcos extranjeros de las fuerzas militares de Estados Unidos, una inmunidad que no la tiene ni el presidente de la República, ni el jefe del Comando Conjunto de las Fuerzas Armadas del Ecuador, ni ninguno de los generales, ni de las autoridades de la Fuerza Armada Ecuatoriana. Pueden matar a cualquier ecuatoriano y no tienen que responder a la justicia ecuatoriana. Eso es absolutamente inadmisible. Ese convenio tiene que ser radicalmente revisado. Obviamente es permisible y debe ser debatido convenios internacionales para proteger al Ecuador de la gravedad de la inseguridad generada por el narcotráfico, pero esto no significa de ninguna manera que los ecuatorianos nos pongamos de rodillas a los intereses y a las intervenciones militares de cualquier potencia.
1: Quiero que
2: extranjera.
1: Me repitas, ¿cuántas toneladas dices tú que China se lleva al año?
2: Lo que se estimó en esa declaración en la Asamblea Nacional en el año 21 es que lo declararon ellos, porque nuestras estimaciones son distintas, eran 5 millones de toneladas trimestrales, es decir, trimestrales. 20 millones de toneladas al año. Claro. Nuestras estimaciones realizadas con métodos menos sofisticados, entiendo, los que podemos hacerlo con los pescadores de Galápagos y del territorio continental, señalan que se llevan 10 millones de toneladas trimestrales, es decir, 40 millones de toneladas al año. Eso será un chimborazo de peces.
1: Imagínate.
2: Una cordillera de los Andes de peces que se llevan todos los años y que obviamente tienen consecuencias gravísimas en la destrucción de los equilibrios que garantizan la vida de las especies marinas.
1: Perfecto, esta tarde ha estado con nosotros Marcelo Larrea para comentar particularmente este artículo, esta noticia del Washington Post, que refiere la intervención de los Estados Unidos en un navío pequeño, supongo, en un barco de pescadores en aguas de Ecuador, y que ha merecido esta comentario, esta referencia que ahora nos ha ilustrado Marcelo en su exposición. Y la parte final ha sido la presencia del presidente en la China y el tema de la pesca china en aguas ecuatorianas. Gracias por atender este diálogo.
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0: Señoras y señores, bienvenidos a la edición nocturna del noticiario Antena 1, correspondiente a la fecha de hoy, viernes 14 de agosto de 2026.
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Estas son las noticias que marcan la jornada en Ecuador y el Azuay. El Consejo Nacional Electoral aprobó el informe que determina que solo 61 postulantes de 309 cumplen los requisitos para integrar el Consejo de Participación Ciudadana y Control Social. La Comisión de Régimen Económico de la Asamblea Nacional prevé tener en septiembre el informe sobre la fiscalización de los gobiernos seccionales y los informes de la Contraloría General del Estado. Un reportaje de The Washington Post señala una presunta operación encubierta de la Agencia Central de Inteligencia detrás de ataques a embarcaciones pesqueras ecuatorianas cerca de Galápagos. El oficialismo pide sustento para investigar en la Asamblea Nacional la presunta participación de la Agencia Central de Inteligencia en ataques contra embarcaciones ecuatorianas. La jueza Raquel Massa ordenó prisión preventiva para Guido Perugachi, presidente de la Federación Nacional de Organizaciones Campesinas, Indígenas y Negras, por el proceso relacionado con las protestas de 2025. La Comisión Ciudadana de Selección de la Fiscalía General del Estado admitió 38 impugnaciones contra 25 postulantes al concurso para fiscal general. La presidenta del Consorcio de Gobiernos Autónomos Provinciales del Ecuador, Roberta Zambrano, asumió el cargo tras la renuncia de Clemente Bravo. El presidente Daniel Noboa designó al empresario Luis Bac